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1: ¿Cómo están, amigos? ¿Qué tal? ¿Qué tal? ¿Qué tal? ¿Qué tal? ¿Qué tal? Comenzamos el programa correspondiente al día de hoy, miércoles, día de Mercurio. Recuerden que Mercurio es conocido como el planeta de la comunicación, la inteligencia y el pensamiento. Es el regente del signo de Géminis y Virgo. Los geminianos y los de Virgo hoy están de parabienes, de día de suerte. Representa Mercurio, que representa nuestra manera de hablar, aprender, razonar y relacionarnos con los demás. Es por eso que siempre la persona de Géminis es comunicativo, también la persona de Virgo es comunicativo. Hoy recibe la influencia de su planeta regente y favorece las ideas, los acuerdos, una comunicación más clara, un día bueno para firmar contratos, un día bueno para relacionarse con la gente, un día bueno para reuniones, un día bueno para llamarle a esa persona que hace tiempo, con quien hace tiempo no habla, para reconciliaciones y para firmar contratos. Los geminianos y los de Virgo hoy reciben la influencia de su planeta regente, Mercurio, el planeta de la comunicación. ¿Qué nos recuerda Mercurio? Mercurio nos recuerda algo. La palabra tiene poder. Saber qué decir, cómo decirlo y cuándo decirlo puede cambiar muchas cosas en nuestra vida. Recuerden, la palabra tiene poder. Saber qué decir, cómo decirlo y cuándo decirlo puede cambiar muchas cosas en nuestra vida. Así que hoy los geminianos y los de Virgo están de parabienes. Felicidades para estos dos signos del zodiaco. Estamos aquí en la radio, como siempre. Las líneas telefónicas ya están habilitadas para que puedan comunicarse, para que puedan hacer sus preguntas, sus consultas, para que puedan saber acerca de su vida, participar del programa, también hacer reservas de turnos. Todas esas personas que quieren consultar, todas esas personas que quieren acercarse a nuestro centro de ayuda espiritual, las líneas telefónicas ya están habilitadas, el 0973-642612 y el 0987-215828. 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Mucha gente esta semana, ¿eh? Arrancamos el lunes con mucha gente en el consultorio, de muchos lugares. Mucha gente que se acercaron a llevar el Abre Caminos, que es un suceso total. Ayer también, mucha gente. Recibimos gente de la Argentina. Un saludo para la gente de la Argentina. Puerto Iguazú, Puerto Esperanza, Puerto Libertad. Recibimos gente de Foz de Iguazú, también de San Miguel, Santa Elena, del Brasil. Recibimos gente de Santa Rita, Naranjal. También gente de Mayor Otaño. Gente de Puerto Irala, un saludo muy especial para la gente de Puerto Irala. Recibimos gente de San Cristóbal, Hernandarias, También recibimos gente de Itacurú, San Alberto, Mingaguazú. Un saludo para la gente linda de Mingaguazú que están en sintonía total de la radio. Toda esta semana estaremos entregando el Abre Caminos. Ayer hablamos del Abre Caminos. Ayer escuchamos testimonios de gente que llevaron el Abre Caminos, cambiaron su vida, cambiaron su suerte. Gente que antes de llevar el Abre Caminos ganaban mucho dinero, producían mucho dinero, pero ese dinero no le alcanzaba para nada porque siempre se presentaban barreras, problemas, dificultades en su vida, que hacía con todo ese dinero, todo ese dinero que llegaba a su vida, desaparezca. Es increíble, profe Eli. Yo conozco gente que ganan 20 millones, 25 millones, 30 millones de guaraníes que se acercaron a nuestro centro de ayuda espiritual diciéndome, maestro, yo gano tanto dinero mensual, pero llega fin de mes y solamente tengo cuentas que pagar. No puedo prosperar, no puedo salir adelante, no puedo ni siquiera arreglar mi casa. He conocido comerciantes que vendían muchísimo, ganaban muchísimo dinero, pero siempre estaban cubriendo cuentas, deudas, compromisos, todo el tiempo. Nunca pudieron prosperar, nunca pudieron salir adelante, nunca pudieron brillar en sus negocios. Tenían un puesto muy importante, vendían muchísimo, muchísimo, pero el dinero así como llegaba a su vida, le desaparecía. Hay gente que tiene mucha suerte, profe, que nacieron para brillar. Hay gente que todo lo que toca es oro. Pero hay personas que ganan dinero, que ganan mucho dinero y nunca pueden salir adelante. Siempre están estancados y complicados con los problemas. El Abre Caminos ha sido preparado justamente para esas personas que quieren salir adelante, que quieren progresar, que quieren encontrar el éxito y no pueden porque tropiezan con dificultades. Ya su nombre lo dice, abre camino, abre caminos para derribar las barreras, derribar las murallas que no les permite avanzar y hacer que la suerte llegue, que las oportunidades se presenten y que el éxito, la riqueza, la prosperidad, la abundancia sea parte de su vida. El Abre Caminos es un tratamiento de 5 días para la suerte rápida, rápida, rápida, rápida, rápida, rápida. Sí, 5 días, por la mañana y por la tarde, como una colonia. Activar esa energía positiva en su vida, atraer la riqueza, atraer la prosperidad. Muchas personas llevaron ya el Abre Caminos. Muchísima gente. Muchísima gente que no podían salir adelante, que no podían encontrar el éxito, que no podían arrancar, que no podían firmar ese contrato que iba a cambiar su vida. Llevaron el Abre Caminos, firmaron ese contrato, le salió la venta de su vida, pudo montar ese negocio de su vida y hoy día están saliendo adelante, están ganando dinero y están teniendo éxito. Usted también, amigo, señor, señorita, señora que está en sintonía de la radio, usted que no tiene suerte, que no puede salir adelante, que no puede arrancar, que se da cuenta que está siempre estancado en los problemas, en las dificultades, en las peleas, en la tristeza, acérquese a llevar el Abre Caminos. 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Mucho mensaje, profe Eli. Aquí tengo un mensaje, dice: maestro, yo quiero llevar el Abre Caminos, me dedico a la agricultura, últimamente todo se está complicando en mi vida, yo sé que me están haciendo trabajos de macumba, dice. Hay una persona que quiere arruinarme. Y todo comenzó cuando compré una parcela importante, dice el mensaje. Bueno, estimado amigo, sería bueno que se acerque hoy o mañana, que le vamos a entregar el Abre Caminos. Es gratis, de regalo por la primera consulta. Aquí tengo otro mensaje, dice: quiero llevar el Abre Caminos para mi nuevo negocio. Hace 3 meses que estoy con mi nuevo emprendimiento. Las cosas no me están saliendo bien, no estoy arrancando. Invertí todo lo que tenía. Maestro Sandro, ya me siento desesperado. ¿Será que el Abre Caminos me va a ayudar? Por supuesto que le va a ayudar. Estimado amigo, le vamos a esperar mañana para entregarle el Abre Caminos. Aquí tengo otro mensaje, dice: maestro, estoy escuchando su programa, dice. Yo llevé el Abre Caminos hace 9 años aproximadamente. Me dedico al comercio. Gracias a usted pude salir adelante. Comencé prácticamente de la nada y hoy día tengo 2 sucursales. Me dedico a la venta de productos de primera necesidad. Estoy agradecido y siempre estaré agradecido. Me pasa su nombre aquí, este amigo. Muchas gracias por el mensaje, estimado amigo. Aquí tengo otro mensaje, dice: maestro, yo quiero consultar con usted y con la profe Eli y a la vez llevar el Abre Caminos, dice. Hace 4 meses que estoy con problemas en el matrimonio. Mi esposo sigue viviendo en la casa, pero vivimos peleando y discutiendo todo el tiempo. Necesito la ayuda de ustedes para recuperar mi tranquilidad y vivir en paz con la persona que yo amo. ¿Cuándo me puedo acercar y dónde? Dice el mensaje. Se puede acercar mañana mismo, estimada amiga. Y para todas las personas que están escuchando la radio, que están escuchando el programa, que están con problemas, que quieren consultar, que quieren salir adelante, bueno, anoten bien la dirección. 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Mucha gente está pasando por malos momentos, ¿eh? Muchos mensajes, muchísima gente que está escribiendo. Tengo muchos mensajes de personas que perdieron a su pareja, que quieren recuperar a su pareja, de gente que están desesperados, que no están tranquilos, que están perdiendo todo, que trabajan todo el día y no pueden prosperar, no pueden salir adelante, de gente que se está enfermando, que están postrados por culpa de trabajos maléficos, brujerías, maleficios. Aquí tengo un mensaje, dice: maestro, quiero llegar a su centro espiritual. Todo me está saliendo mal. En 2 años perdí prácticamente todo lo que tengo. Cada día estoy peor y ahora estoy enfermo. Y nadie puede decirme lo que tengo, dice el mensaje. Necesito de su ayuda, maestro Sandro. ¿Cuándo me puedo acercar? Mañana mismo, estimado amigo, que vamos a ayudarle a liberarle de todos los trabajos que le hicieron, de todos los trabajos de brujería. Vamos a arrancar de raíz toda esa maldad del cual usted está siendo víctima, estimado amigo. Y yo estoy seguro, segurísimo, que antes de 15 días su vida va a cambiar por completo. Gracias por el mensaje. Hay mucha gente, profe, que está siendo víctima de la maldad, víctima de la brujería. Gente que está fracasando, gente que está perdiendo todo lo que tiene, gente que ya no puede dormir, que se sienten desesperados, gente que tiene problemas familiares con su esposa, con su esposo, con sus hijos, familias enteras que se separan, personas que se hunden en el vicio del alcohol, gente que están vendiendo todo lo que tienen, empresarios que ya no venden, comerciantes que están desesperados. Para toda esa gente, recuerden que estamos de lunes a sábado, de 8 de la mañana a 7 de la tarde, en nuestro centro de ayuda espiritual, esperándole a usted para dar solución a sus problemas. Como ya saben, estuvimos hace unos días en Salvador Bahía. Estuvimos allá en Río Vermelho, en Salvador Bahía, cerquita de la casa de Imanyá. Estuvimos en un templo muy importante, invitados, por supuesto, para uno de los rituales más importantes de Salvador Bahía, con la profe Eli. Luego estuvimos en algunas charlas, participando también, conociendo nuevas técnicas. Y también estuvimos en el mercado de San Joaquín, allá en Salvador Bahía, comprando materiales para nuestro trabajo, el cual recibimos ya la semana pasada y lo estamos utilizando ya para los trabajos espirituales. Pero lo más importante de todo esto, que la señora Yusara decidió venir a pasar un tiempo con nosotros y trabajar en nuestro templo aquí para ayudarnos a cerrar todos los casos de amor, solucionar todos los casos de amor de todas esas personas que están pasando por malos momentos en el amor y que se están acercando a nuestro centro de ayuda espiritual. Un saludo para Yusara, porque ella escucha el programa todos los días. Me dice: maestro, me gusta escucharle. Me gusta escucharle en la radio, transmite buena energía a toda la gente, les felicito. Me decía, porque ella no sabía que nosotros teníamos una programación en la radio, y cuando le comentaron, quiso escuchar y le gustó muchísimo la programación. Bueno, Yusara, que está trabajando con nosotros en nuestro templo mayor, Ciudad del Este, para dar solución a todos los problemas de amor. Y como ayer estaba diciendo, todas esas personas que están sufriendo por amor, les invitamos a acercarse a nuestro centro de ayuda espiritual. Porque para solucionar los casos de amor, muchas veces necesita llegar de forma presencial a nuestro centro de ayuda para encontrar la solución. Por aquí se acerca la profe Eli. Recuerden que la profe Eli, nuestra especialista en unir parejas, nuestra especialista en amarres eternos, ella está a cargo del altar de la diosa del amor para unir parejas en 24 horas. Y bueno, como siempre está con nosotros aquí en la radio, ayudando con los mensajes, ayudando con las reservas de turnos, pero también la gente quiere escucharle a la profe Eli, esa persona que le ayudó a recuperar a su pareja, esa persona que le ayudó a traer a su lado a la persona que ama. Quiere escucharle a la profe Eli. Y es por eso que siempre le molestamos para que dé su saludito aquí en la radio. ¿Cómo está, profe? Ya la profe se está desocupando. Bueno, por aquí ya se acerca la profe Eli, nuestra especialista en unir pareja. ¿Qué tal?
2: Hola, ¿Qué tal, profesor? ¿Cómo están, gente linda que nos escuchan el día de hoy? Así es, profesor. La especialista en unión de parejas. Acá con esta técnica única que lo tenemos nosotros, solo nosotros, esta técnica del altar de la diosa del amor. ¿Qué estamos haciendo con esta técnica única? Uniendo parejas. En tan solo 24 horas podemos hacer una unión definitiva, profesor. Y a todas las personas que tienen problemas de amor, que no pueden retener a su ser amado, si sienten que la persona que aman se está distanciando, su relación se está enfriando, en su hogar no hay tranquilidad, no hay armonía, acérquense, nosotros tenemos la solución a todos esos problemas en nuestro consultorio. Está todo preparadísimo. 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
1: Así es, profe Eli. Muchas gracias. Muchas gracias por su colaboración de siempre. 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Ahí donde estamos haciendo las consultas, en ese mismo lugar tenemos nuestro templo, todos nuestros altares, todos los trabajos, en donde muchas personas me dicen: maestro, yo quiero ver cómo se hacen los trabajos, yo quiero ver cómo se está haciendo el trabajo mío. Bueno, entonces, si muchas veces está permitido entrar en esa parte del templo, las personas pueden pasar a mirar cómo se están haciendo los trabajos ahí, en nuestro templo mayor, Ciudad del Este, queridos oyentes, queridos amigos. Un saludo para la gente de Santa Rita, mucha gente de Santa Rita que nos escribió, mucha gente de Naranjal, mucha gente de Iruña, mucha gente de Raúl Peña, mucha gente de Naranjito, mucha gente de Tuparendá, de San Cristóbal. Un saludo muy especial para toda la gente linda de esa zona del país que siempre nos visitan y se acercan a nuestro centro de ayuda espiritual. Queridos oyentes, nos despedimos de ustedes, que pasen una buena jornada y será hasta mañana.
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0: Muy, pero muy buenos días, queridos oyentes, queridos televidentes. Arrancamos nuestra programación de En Tiempo Real, cuando son puntualmente 7 de la mañana con 8 minutos en todo el territorio nacional. En nombre de Dios, de su Santa Madre, iniciamos una programación más pidiéndole por sobre todas las cosas que nos dé fuerza, que nos dé salud, que nos dé esa posibilidad de seguir informando de la mejor manera posible a todo nuestro oyente, nuestro televidente, aquellos que nos acompañan a través de las redes sociales. Así es que un muy buenos días para todos, con lluvia en el este del país. Buen día, don Víctor, ¿cómo estás?
1: Bien, Juan, un saludo a vos, a los compañeros, a toda la audiencia. Antes decían nada más el tiempo buena cara. Pero es un buen tiempo este, ¿verdad?
0: No, mira, ya necesitaba lluvia al pasto, las plantas.
1: Estamos en primavera. No, había, ¿verdad?
0: No, así no. Este es una lluvia grande. En serio.
1: Mucha eléctrica.
0: Venía lluviacita así, pero...
1: Hay así. Gente que se quedó sin casa.
0: Eso sí. Hubo granizada, hubo tormenta.
1: Vientos fuertes. Suministro energético afectado. Ande con pérdidas importantes. No sé cuántas columnas cayeron. ¿A nivel país fue el tema?
0: Sí, a nivel país.
1: Cable del tendido energético sueltos. Y seguramente estarán trabajando para reponer. Todavía hay zonas sin conexión eléctrica a esta hora.
0: Era un pronóstico meteorológico que ayer Eduardo Mingo nos había dicho. Y dijo que llegaría, ¿verdad? Llegó.
1: Sí, y llegó con mucha fuerza.
0: Con mucha fuerza, realmente.
1: Pero lo que quedó después sí es sano, esta lluvia sana, mansa que estamos teniendo, ¿verdad?
0: Realmente, realmente. Una temperatura no fría ni...
1: No, era muy agradable.
0: Bastante agradable. 21 grados yo tengo a esta hora de la mañana, que es la mínima anunciada para hoy, ¿verdad? Uh-huh. La máxima es de 25 grados, o sea que no va a subir mucho. Lluvia durante el transcurso de todo el día, según meteorología. Uh-huh. Mira que 95% de probabilidad, o sea, de lluvia, marca. Y para mañana jueves 35, con un leve descenso en la temperatura, 19 la mínima, 27 la máxima. El viernes tendríamos sol, pero con una mínima de 14 grados. Descenso en la temperatura.
1: ¿Jueves?
0: El viernes.
1: ¿Mañana jueves?
0: Mañana jueves 19, 27. 35% todavía hay de probabilidad de lluvia.
1: Mañana sube un poquito más comparando con hoy.
0: Sí.
1: Sí,
0: después. Y... Después, el sábado, tenemos 55% de probabilidad de lluvia, 17 la mínima, 28 la máxima. El domingo, 80% de probabilidad de lluvia, 19 la mínima, 26 la máxima. Mirá que la otra semana, lluvia durante todo el día de Margarita. ¿Será que llegó
1: ¿Desde
0: el...
1: cuándo?
0: Desde sábado. Sábado, domingo, lunes, 80,
1: el
0: martes,
1: domingo,
0: 65.
1: ¿Qué porcentaje tenemos?
0: 80.
1: ¿Te acuerdas que dijo ayer que la mañana principalmente íbamos a tener lluvia?
0: Durante la mañana, pero este se prepara para el día.
1: ¿Y qué vas a hacer con tu equipo ahí en el canal?
0: No, yo no me voy yendo al centro.
1: Ah, más vale. Ahí está el granizo que cayó ayer. ¿Esto en dónde?
0: Este es Minga Guazú, ¿verdad? Minga Guazú.
1: ¿Minga?
0: Sí.
1: En Iguazú. Ahí es. Ahí arrasó con mucha... Llegó con mucha fuerza.
0: Santa Rita, Iguazú. Varios lugares.
1: Es el tamaño de una pelota de... No, una bola de billar.
0: No, bastante grande. Bastante grande.
1: Aquí no cayó granizo. ¿Mi zona al menos?
0: No, hacia la
1: pero
0: mía
1: sí, el
0: tampoco.
1: Viento muy fuerte y el tiempo estaba muy furioso. Mucha actividad eléctrica.
0: Eso sí, pero viento fuerte tampoco llegó hacia mi casa, hacia Franco. Gracias a Dios.
1: En mi zona sí.
0: Pero sí he visto mucha actividad eléctrica, eso sí. Bastante.
1: Esta fotografía corresponde a un video, una captura de un video en la zona de San Pedro.
0: O sea, que todo el país prácticamente.
1: Concepción, San Pedro, Caguazú, esa zona tomó con bastante fuerza. Aquí también, pero mucho más leve comparando con esto. Pero sí tuvimos más granizo que él. Allá también habían... Hay un video que está ahí en la página de Tiempo Real, ¿dónde se ven eso? ¿Verdad?
0: Yo, mi sobrina, hija, ayer lo que estábamos comentando con Eduardo Domingo era lo de Casapaya desde un día antes. Uh-huh. Ya estaba, llegó ahí con fuerza y eso venía hacia el este y iba al norte del país. alcanzó, ¿verdad? Gran parte del país con fuerte lluvia. ¿No viste el video de la represa de Itaipú,
1: No.
0: Víctor? El agua alcanzó el tope y creo que esta mañana van a estar abriendo de vuelta las compuertas, porque
1: Dijeron que iban a ser fin de semana.
0: no, pero
1: Hay
0: se
1: un
0: están.
1: comunicado de la Ande, perdón, de la Itaipú que habla de que el fin de semana iban a volver a abrir.
0: No, está sobrepasando
1: Entonces
0: la
1: van a
0: barrera.
1: abrir antes.
0: Sí, yo he visto en una de las, no me recuerdo qué página, he visto que el agua ya está pasando, ¿viste el dique este de la
1: Sí, sí, sí,
0: compuerta?
1: sí, sí, sí.
0: Y ya está pasando y va cayendo al canal de desagüe, ¿verdad? Del aire
1: ¿En el
0: impúbito, perdón.
1: vertedero?
0: Sí, del vertedero.
1: O sea, está rebosando.
0: Está rebosando prácticamente. O sea, van a tener
1: Claro
0: que
1: eso.
0: abrir. Van a tener que
1: Claro
0: abrir.
1: eso.
0: Van a
1: ¿Y
0: tener que.
1: Itaipú qué dice? ¿Informó algo al respecto o no, Itaipú?
0: Yo no tengo, no entré todavía en la página, no tengo información, pero sí, ese he visto esta mañana, estaba observando y he visto que realmente las aguas de la represa de la hidroeléctrica de
1: Lo
0: Itaipú.
1: último que publicó Itaipú con relación al tema es: Itaipú cerró el lunes 28 las compuertas de su vertedero y, según previsiones, volvería a abrir el fin de semana. La operación permitió regular el nivel del embalse y las condiciones agua abajo de la central hidroeléctrica en función a los requerimientos técnicos y de generación, dice la publicación hecha por la página oficial de la Binacional. El monitoreo permanente de las condiciones meteorológicas y de los caudales a cargo de profesionales especializados de la Binacional permite adoptar las medidas necesarias para una gestión segura y eficiente de los recursos hídricos. Y si es que está así como vos dijiste, me imagino que estos profesionales eficientes van a tomar las medidas correspondientes, ¿verdad?
0: Así como están las cosas y con la cantidad de lluvia caída, creo que se va a adelantar a lo del fin de semana. Y ojo con eso, cuando empieza a abrir mucho, va a
1: Sí, tiene
0: comenzar
1: consecuencias, tiene consecuencias.
0: a la gente del barrio San Rafael y compañía, van a comenzar a preocupar también.
1: Sí, totalmente. Bueno, hay que hablar con la gente de la ANDE a ver si qué pasó con ellos, ¿verdad? Hay que hablar con la gente de la gobernación si hay gente damnificada
0: Ayuda,
1: en
0: que
1: el
0: se
1: interior del departamento, si se necesita ayuda, si qué se puede hacer por ellos, si qué se está haciendo por ellos. Porque el temporal fue importante. Después de mucho tiempo, así fue bastante fuerte, ¿verdad? Principalmente con mucha actividad eléctrica.
0: Es lo de Santa Rita, los pollitos que murieron
1: ¿Ese es Santa
0: por.
1: Rita o Campo 9?
0: Yo tengo como Santa Rita. Y animales también que.
1: Hablaban de 50.000 pollitos, ¿verdad?
0: Sí. He visto también que un rayo afectó a unos ganados que estaban cerca del tendido eléctrico y murieron a consecuencia de una actividad eléctrica que se produjo también cerca del corral. Eso en Santa Rita también he visto que murieron varios animales de lechera, ¿verdad? Que son animales bastante costosos. Y además de eso, productora de leche en esa zona del país. Así es que daños materiales cuantiosos dejó la tormenta del día de ayer en el departamento del Alto Paraná.
1: Hay que verificar eso de dónde es el tema de los pollitos.
0: Sí. Yo tengo como información Santa Rita, David. Que te voy a decir que dice entrar aquí
1: Campo 9.
0: Campo 9, ¿no?
1: Arrancó el techo, el viento arrancó el techo del galpón.
0: Sí.
1: Colonia Belgal, Campo 9. Doctor J. Luis Estigarribia.
0: Sí, Campo 9,
1: Cerca de
0: 50
1: 50.000
0: mil.
1: pollitos expuestos y después muertos. Imagínate lo que dice.
0: Una pérdida
1: Perjuicio de la Gran 7.
0: terrible.
1: Está en línea el ingeniero Denis Fernández de la ANDE en línea. ¿Cómo está, ingeniero? Buen día para Radio Itapirú.
2: Buen día. Buen día para todos y a los compañeros allá en estudios.
1: Ingeniero, para saber, los efectos del temporal ayer, mucha actividad eléctrica, corte en el suministro de energía eléctrica en repetidas ocasiones, en grandes partes. ¿Qué tal estamos hoy después de esto?
2: Sí, así como mencionaste, ayer nos afectó bastante la tormenta que atacó la zona de Alto Paraná y Canindeyú, mayormente Alto Paraná. Tuvimos unos 31 alimentadores afectados aquí en la zona de Alto Paraná y unos 14 en Canindeyú. En este horario tenemos aproximadamente un 95% ya de servicios establecidos. Tenemos algunos alimentadores mayormente en zona de Mandaria que están siendo recogidos y verificados porque no tuvimos la posibilidad de normalizarlo durante la madrugada porque fueron bastantes eventos. Entonces también tenemos una zona de Canindeyú entre Casete y Uruguay, algunas zonas aún pendientes de normalización.
1: ¿Y eso en qué tiempo se ha de reponer, ingeniero?
2: En el transcurso de la mañana, como ya te mencioné, ya están nuestras cuadrillas haciendo las verificaciones de la línea para tratar de detectar la avería, aislarla. Ciertamente muchas averías están aisladas, ya están en proceso ya de reparación de cables sueltos a consecuencia mayormente de árboles caídos por nuestra línea, ¿verdad? Y uh-huh. Otros también postes rotos que están en proceso también de restitución.
1: ¿Tienen registros ustedes de la intensidad del viento aquí o en algún otro sitio de afectación al trabajo de ustedes, ingeniero?
2: Con relación al evento del día de ayer aún no pudimos sentarnos a ver esa cuestión porque desde el inicio de la tormenta y durante toda la noche madrugada nos estuvimos enfocando en el recorrido y restitución, como te mencioné, de los alimentadores.
1: Es decir, todo eso bajo de campo hasta ahora, ¿verdad?
2: Así mismo.
1: ¿Y tampoco entonces se puede hablar de cuantificación del perjuicio o del daño ocasionado por la tormenta?
2: No, normalmente la cuantificación económica se hace posteriormente a los reportes de todos los de todas las afectaciones, como mencionaste, y se cuantifican la cantidad de postes rotos, que serían postes sustituidos, ¿verdad? Uh-huh. Que son los que más cuantifican económicamente y por supuesto también la energía no facturada,
1: ¿verdad? Sí. Ingeniero, la zona más afectada dentro de todo este radio de cobertura de ustedes, ¿dónde fue?
2: Mayormente, como ya te mencioné, Hernandaria, Mingaguazú y zona Curuguaté.
1: Hernandaria y Mingaguazú en Alto Paraná, ¿no?
0: Curuguaté.
1: Sí. Y no hablamos también de casas afectadas, destechadas, afectadas directamente.
2: Pregunto,
1: si no llegaron en el recorrido a detectar casas destechadas o dañadas por efectos del vendaval.
2: Y por supuesto que sí, pero solo que esos tipos de situaciones los compañeros normalmente ya
1: claro.
2: No reportan, como que a no ser que dichos techos, chapas vayan a caer por nuestra línea.
0: Y con la descarga, buen día, ingeniero, con la descarga de que hubo ayer un tiempo bastante severo en la parte eléctrica que se produjo, ¿también los transformadores sufrieron o solamente tienen tema de poste caído?
2: Con las descargas atmosféricas entendí.
0: Sí.
2: Sí,
0: los transformadores.
2: Y tenemos equipos que se encargan de proteger nuestros equipos y también los equipos de los usuarios que son los descargadores. Uh-huh. Estos se encargan de disipar esa sobretensión generada por las descargas atmosféricas. Justamente tuvimos dos casos donde se detectaron esos descargadores averiados y en consecuencia no podíamos normalizar los alimentadores. Se hizo la desconexión de los mismos y pudimos normalizarlos. Pero como te mencioné, estos equipos se encargan de disipar esa sobretensión como tiene que eso no llegue a los usuarios.
1: ¿No se reportan caída de columnas aquí en nuestra región?
2: Aquí en zona de Mingaguazú hasta el momento no nos reportaron este tipo de eventos, pero sí ya tenemos esto en Hernandaria y también en Curuguaté.
1: ¿En esa zona sí cayeron columnas?
2: Sí, en la zona de Hernandaria tenemos postes caídos en el tramo ahí camino a Santa Elena, por ejemplo. tuvimos algunos árboles de eucalipto caídos por la línea, que provocó también que nuestros postes cayeran al suelo.
1: Bueno, correctísimo. Entonces, usted dice que para el mediodía tendríamos repuesto el servicio en estas pequeñas zonas que faltan, ¿verdad?
2: Sí, no te digo el 100%, pero trataremos de hacer un 98-99% de normalización ya para el mediodía, y quedarán posteriormente estas áreas que son más, más complicadas de resolver o que tardan más para resolverlo, como son los postes caídos.
1: Muy bien. Muy amable, ingeniero, que tenga un buen día.
2: Igualmente, hasta luego.
1: Adiós, muy amable. El ingeniero Denis Fernández, jefe de distribución de la ANDE en nuestro departamento. Esta imagen que estamos viendo, ¿dónde corresponde, Carlitos? Los que nos acompañan en Paraná TV, canal 48 de Tigo TV, en nuestras plataformas digitales, en el canal de YouTube de en tiempo real de Paraná TV y de Radio Itapirú, y también en las redes sociales, principalmente en el Facebook, en tiempo real, Radio Itapirú FM 96.1 y Paraná TV. Esto es de la zona, ¿eh? En Caguazú. Ahí sí, fuerte, ¿eh? Caguazú es fuerte. Pero hay un letrero que dice Lanchonete. Ese debe ser acá en la zona...
0: No, normal.
1: En Caguazú ya también, ¿verdad? Lanchonete. Yo pensé que...
0: Vos no ves Sojal. Cuando viajas a Caguazú, no ves Sojales también, ya que abarca gran parte del territorio.
1: Tendré que irme a ver hacer un recorrido por ahí. Pero sí, casas destechadas, estructuras caídas, árboles caídos. Hay una zona en Concepción donde parece que arrancaron de cuajo los postes del alumbrado eléctrico. Columnas de la ANDE. Y entre 30 y 40 por el piso. Parece que agarraron así y tiraron.
0: No, y es que se estiran entre ellos el cableado.
1: Sí. Bueno, sincronizado.
0: Empiezan a efecto dominó.
1: Lo claro y lo concreto que el temporal fue hasta... Estos son los pollitos de Campo 9, sí.
0: Los pollitos de Campo 9.
1: Lamentable, ¿verdad? La pérdida tremenda para esta familia, para esta gente que estaba trabajando en la cría de estos animales. Estamos hablando de... Estos son
0: no solamente
1: para ponedoras son estos, ¿verdad?
0: No solamente...
1: Cría de gallina.
0: Sí, no solamente los pollitos, Víctor, sino el tinglado llevó todo.
1: Todo el tinglado.
0: Una pérdida terrible.
1: La pérdida es tremenda.
0: El pollito, ellos están en... prácticamente en incubadora, están saliendo pequeños todavía y no aguantaron el fuerte vendaval que vino.
1: Sí, así mismo es. Está el gobernador del Alto Paraná, a ver si que tenemos a nivel departamental de esto, ¿verdad? Sí. Gobernador, ¿cómo estás? Buen día para Radio Itapirú.
3: Buen día, Víctor, Fanny, de toda la gran audiencia de Radio Itapirú.
1: Bueno, gobernador, le molestamos esta vez por la cuestión de lo ocurrido ayer, ¿verdad? Así que tenemos a nivel de gobierno departamental sobre casos de emergencia post-temporal de ayer.
3: Sí, ahora el equipo de la gobernación se está dirigiendo a Longaria, donde tenemos el reporte principal que tenemos en forma ahora es afectó un sector hermandario y un poco también de Milaguazú. Esto es lo que hasta ahora me están reportando.
1: ¿Y de qué hablamos, gobernador? ¿Casas caídas, destechadas o qué?
3: Tenemos casas destechadas. Eso es lo que más nos están reportando hasta el momento. No tengo el informe final, porque fue a primera hora, los compañeros están en camino justamente para poder tener los números altos de las familias afectadas, pero ya estamos activando nuestro plan de emergencia, que es un trabajo que ya lo habíamos hecho meses atrás con el ministro de emergencia, a sabiendas de que este año, el principio del próximo año, el fenómeno tenido hasta fuertemente en todo el país, y bueno, nuestro departamento no se escapa de esta situación.
1: Uh-huh. Entonces tenemos individualizado o las zonas puntuales de mayor afectación ya está individualizada. El tema es acción ahora.
3: Así mismo. Ya estamos accionando. Ahora creo que en minutos más vamos a poder tener un reporte. Todavía no puedo comunicarme con el equipo. Hablamos a primera hora de la mañana. Hay instituciones donde pueden dirigirse hasta allá y bueno, todavía no tenemos el reporte final.
1: Yeah, ¿son zonas de difícil acceso, gobernador?
3: Tengo entendido que son algunos barrios no difícil acceso, creo que son barrios
1: problema
3: de Hernandarias.
1: Problema para llegar no van a tener.
3: Creo que no. Pero si hay que haya una situación, vamos a ayudarnos en coordinación con la municipalidad, la gobernación, y también le vamos a, de acuerdo a la magnitud de esto, vamos a reportar a la Secretaría de Emergencia Nacional para que ellos también activen su protocolo y puedan darnos el soporte. Por eso creo que en una hora más ya vamos a tener un reporte a nivel departamental, porque también le estamos llamando a los otros intendentes, a otros municipios, para de cierta manera para que puedan reportarnos, a ver también cómo afectó su municipio esta tormenta.
0: Buen día, gobernador, un placer saludarte. Hablaste de algo importante, interesante. La gobernación del Alto Paraná está preparado por el tema de que se habla del niño de este año y el próximo año. Entonces, ¿hay suficientes materiales para ayudar, ayuda de emergencia para personas que puedan ser afectados por este tipo de eventos?
3: Así mismo. Por ejemplo, si nosotros vemos que hoy personas afectadas, ya en el mismo día le vamos a hacer la entrega de las chapas y también de los kits de víveres.
0: ¿Ahí en depósito?
3: Sí, tenemos todo. Ya eso listo, digamos, ¿verdad? Entonces, se hace, pero primeramente hacemos el relevamiento, porque muchas veces la gente nos pide nomás la chapa, nos pide los kits, pero nosotros no entregamos sin ir a verificar primero. Insisto, se hace un levantamiento, se va a unos compañeros primero inicialmente, a ver, de acuerdo a eso se hace la distribución por cada casa, cuántas chapas se va a entregar, cuántos kits de alimento, y otro equipo de compañeros que les pasa esa información, van preparando y en hora en la tarde van aterrizando ya el segundo grupo, ya con la respuesta. Esa es la forma que estamos trabajando con los demás sectores. Siempre trabajamos de esa manera. La propia gobernación es la que hace la entrega, de acuerdo también al levantamiento que cada uno de los compañeros realizan previamente.
0: Y según entendí, también una atención muy cercana de la Secretaría de Emergencia Nacional.
3: Sí, estamos nosotros tenemos ya una conversación directa con el ministro. Hoy todavía no me comuniqué con él porque estamos ahora en la etapa del relevamiento de todas las informaciones. Una vez que tenga ya algo concreto, donde nosotros como gobernación no vamos a poder dar respuesta a todas las necesidades, ahí sí ya activamos el protocolo con el Ministerio de la Secretaría de Emergencia Nacional, y bueno, ellos también ya vienen como un soporte para dar respuesta a esto.
0: Excelente. Importante, porque no solamente estamos hablando lo que ocurrió ayer, sino que hay un pronóstico, y así como están las cosas, va a caer más lluvia y vamos a tener inundación según el pronóstico, según lo que se está viendo, gobernador, y esa inundación tenemos acostumbrados los ribereños, que siempre afecta, ¿verdad? Así es que estar preparado y tener materiales de apoyo es fundamental para en estos casos.
3: Totalmente. Según el reporte que nos habían informado en aquella reunión que tuvimos, fueron 2 meses atrás, esto está previsto hasta el mes de febrero del año que viene. Entonces, realmente tenemos que estar ya precavidos ante cualquier situación. Estuve mirando el pronóstico, inclusive marca lluvia prácticamente toda la otra semana. Y aparte lo que es la ráfaga de viento, que de repente agarran sectores de manera muy muy fuerte, y bueno, esto también, los municipios están en alerta, donde ellos también de cierta manera tienen que tener un presupuesto ya destinado a esta situación, para que todos podamos ayudarnos. Aquí es importante ayudarnos, porque cualquiera de nosotros ya mañana puede ser uno de los afectados. Nadie va a decir que se va a escapar de esta situación. Entonces tenemos que estar en alerta permanente, y una vez que suceda estas situaciones, poder ya dar respuesta de manera inmediata.
1: Bueno, correcto, gobernador. En el curso de la mañana, seguramente, ¿quién es el encargado de emergencia de la gobernación?
3: El compañero Estanislao Gómez.
1: Tani Gómez. Entonces, pues vamos a centralizar sobre él para buscar más datos después, más tarde seguramente, cuando haya entrado en contacto y asistido a las personas necesitadas, ¿verdad?
3: Sí, así mismo. Vamos a procurar hacer un reporte totalmente oficial también, de acuerdo a las informaciones que nos van a pasar todos los municipios. Yo di las instrucciones de que se puedan comunicar con todos los intendentes, para que de esta manera ellos también puedan recabar la información y puedan facilitarnos eso y esto poder informar a toda la audiencia a nivel departamental cuántas familias fueron afectadas.
1: Gobernador, muchísimas gracias por tu tiempo. Un fuerte abrazo.
3: Un abrazo y a la orden siempre.
1: Adiós, muy amable, Landy Torres, gobernador del Alto Paraná.
0: Y ponernos la orden también de la ciudadanía para manifestar aquello que necesiten, qué lugar para a través de nosotros, de nuestros medios, ir comunicando también a las autoridades y las ayudas que necesitan cada lugar, porque eso es importantísimo. Nosotros llegamos un poco más rápido a través del aire, y si nos pueden pasar informe, estaremos también ayudándole de esa forma para que la gobernación, la gente de la gobernación que están atentos también a nuestra comunicación, puedan recurrir y poder ayudar a todas estas personas que necesitan.
1: Esa foto que pusiste ahí al aire, Hernandaria, ¿verdad?
0: Hernandaria.
1: Es como agarrar y arrugar el techo
0: del...
1: Qué locura ya.
0: No, no.
1: Qué locura.
0: Imagínate, estar ahí cerca o estar abajo, venga eso, un susto que nunca más va a olvidar en la vida. Nunca más.
1: Y es la zona más afectada. Hernandarias en Alto Paraná, la zona más afectada. Parte de Minga Guazú también. Hay un coletazo en Iguazú. Y en otros distritos están empezando la colecta de datos por parte del Ejecutivo Departamental de manera a coordinar la asistencia a los damnificados, que por lo que se ve no son pocos.
0: No, mucho, mucho.
1: Y si es que no se puede todo solo aquí, hay que recurrir a emergencia, a la Secretaría de Emergencia Nacional, y ya está activado el protocolo.
0: Así es que hay predisposición, se está trabajando ya de temprana hora, según lo que nos comentó el gobernador del Alto Paraná.
1: Bueno.
0: ¿Arrancamos?
1: Sí, señor, ¿cómo corresponde?
0: Como todas las mañanas, a esta hora arrancamos con la lectura del Santo Evangelio en guaraní y en español, que compartimos con todos ustedes como todos los días. Paso, Carlito. ¿Se trabó?
1: Efecto del temporal.
0: Efecto del temporal. Ahí está, ¿no, Carlito? ¿Qué pasó? No lo preparaste, parece. Te tomé de sorpresa, Carlito.
1: No, y darle tiempo al compañero.
0: Bueno. Mientras esperemos, esperamos que él pueda colocar de vuelta todo esto, nosotros tenemos que seguir y comentar a la gente que es tan importante, tan importante avisar y ayudar al prójimo en estos momentos, porque hay mucho de ellos. Mirá, ese que se destechó toda la casa en Hernandaria, habrá perdido todos sus enseres, su
1: ropa. Pero ese es un alquiler, ¿verdad? Es de un pabellón de alquiler, así como pinta.
0: Veo como una casona de alquiler, realmente.
1: Y lo que dice Meteorología a esta hora es que las lluvias siguen, y hay 5 departamentos que permanecen bajo alerta meteorológica a estas horas. La Dirección Nacional de Meteorología dice que hoy tendremos una jornada cálida con cielos mayormente nublados, vientos del sur, lluvias dispersas en la mayor parte del país, incluyendo Asunción, y ocasionales tormentas eléctricas, principalmente en el norte y en el este, en Yandeyeguina. Desde poco antes de las 5, está vigente una alerta especial por posibles fenómenos de tiempo severo, lluvias y tormentas moderadas a fuertes, dirigida a 5 departamentos, que son San Pedro, Amambay, Canindeyú, Alto Paraguay y el noreste de Presidente Hayes. Por lo menos no estamos acá
0: pasó,
1: en este mapa.
0: El que pasó.
1: ¿Qué pasó? Está lleno.
0: Está lleno.
1: Las lluvias continuarían en gran parte del país mañana, jueves. Sin embargo, las condiciones del tiempo comenzarían a normalizarse y las lluvias cesarían el viernes, para volver con todo el sábado a la noche, dijiste, ¿verdad?
0: Sábado a la noche. Sábado, domingo. Domingo va a ser severo, según meteorología, va a ser severo.
1: Ayer lo que nos dijo Eduardo Mingo es que la inestabilidad va a ser bastante intensa el domingo, principalmente en horas de la mañana, departamento y en nuestra ciudad.
0: Y mira que la mayoría de las mesas se colocan en los pasillos.
1: ¿Mesa de qué?
0: Y de votación.
1: Correctísimo.
0: Y eso hay que ver para darlo dentro de las aulas de clase, porque si no se va a complicar esta situación.
1: O difícil que te pongan en la... ¿Alguna vez ya pasó eso? Que te pongan en, dentro del aula.
0: Ya ocurrió, ya ocurrió. Ya ocurrió, Vito.
1: Entonces, se tiene que prever eso, ¿verdad? Es una alerta para... Ayer, por ejemplo, cuando le contamos eso en privado a Rigoberto Chamorro, se sorprendió.
0: Sí. Eso tenemos que hablar un poco con la justicia electoral.
1: Sí, cómo van a prever. Es justo y necesario. ¿No? Ayer una conferencia de prensa ahí. Tuvieron la gente de la Junta Cívica. Y me hablaban de que había una denuncia. Vamos a ver de eso después ahora, ¿sí?
0: Sí, vamos a ir desmenuzando durante el transcurso de la programación. Pero ahora lo principal. Lectura del Santo Evangelio del día de hoy en guaraní y en español.
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1: En español, el evangelio de hoy según San Lucas, capítulo 9, versículo 57 al 62. Mientras iban caminando, alguien le dijo a Jesús, te seguiré a donde vayas. Jesús le respondió, los zorros tienen sus cuevas y las aves del cielo sus nidos, pero el Hijo del Hombre no tiene donde reclinar la cabeza. Y dijo a otro, sígueme. Él respondió, Señor, permíteme que vaya primero a enterrar a mi padre. Pero Jesús le respondió, deja que los muertos entierren a sus muertos. Tú ve a anunciar el reino de Dios. Otro le dijo, te seguiré, Señor, pero permíteme antes despedirme de los míos. Jesús le respondió, el que ha puesto la mano en el arado y mira hacia atrás, no sirve para el reino de Dios. Palabra del Señor.
0: Gloria a ti, Señor Jesús. Lectura del Santo Evangelio que compartimos con ustedes a esta hora de la mañana.
1: Arrancamos con las informaciones de fuentes propias.
0: Sí.
1: ¿Sí? Bueno, todos son fuentes propias acá, ¿verdad? ¿O hay algún pirata por ahí?
0: No, ¿fuente? ¿Fuente?
1: Sí, y Cancio es nuestra fuente.
0: Ah, sí, sí.
1: Nuestra fuente propia en exteriores. ¿Cómo estás, don Cancio González? Buen día.
5: Buen día, Víctor. Juan, saludo a los demás compañeros de la audiencia. También feliz bendecida jornada a todas las personas que nos acompañan a diario también. Bueno, estamos en estos momentos aquí en la jefatura donde hay dos hechos resaltantes, por lo menos, en estos momentos. Está... Un momentito, ya le está llegando el jefe de la comisaría. Oh, estaba aquí.
1: Sí, ya escuchamos, hablando escuchamos.
5: Con él. Anoche una vela aparentemente ocasionó un incendio de una vivienda donde prácticamente fue consumida todo problema. Y vamos a hablar con el jefe Morales en relación a este tema. Una vela ocasiona... Un ratito.
1: Yo se descuidó. Después, ¿qué pasó? Se consumió totalmente la vela, pegó por el mueble y el mueble expandió el fuego.
0: Una locura eso.
1: Así fue, ¿verdad? ocurrió el hecho en Mingaguazú. Una desgracia tremenda. Y la fotografía tomada y que estamos proyectando, tomada desde fuera de la casa, obviamente, muestra las lenguas de la llama, pero tremenda.
0: Y pensar que la gente de bomberos no cobra nada para poder...
1: En Mingaguazú, justamente. Sí. Me imagino que habrán activado igual.
0: Una locura. No, ellos estaban, o sea, no tenían ni para combustible.
1: ¿Estamos, Cancio? Ya están en apresto.
6: Sí, señor.
1: Apresto operacional de Cancio.
6: Sí, señor. Acá vamos a proyectar inclusive ya la imagen del comisario.
1: Sí.
6: Denis Morales, jefe de la comisaría octava con relación a este tema. Así como decía, lastimosamente, aparentemente la falta de energía trastemporal en varios sectores por lo menos ocasionó esto. Y bueno, es lo que por lo menos estamos teniendo a esta hora. Pero estamos con el comisario Denis Morales, titular de la comisaría octava de Mingaguazú, para poder tener mayores detalles con relación a un incendio donde una vela aparentemente dejada o colocada por la familia tras la tormenta de anoche, esto provocó que prácticamente la familia perdiera todo. Comisario, ¿cómo está?
7: Sí, muy buenos días para usted, para la amable audiencia, los seguidores de este medio. Es así, efectivamente, en hora de la noche, el día de ayer, ya entrando a hora de la madrugada, se ha registrado un hecho de un siniestro domiciliario, un incendio que lamentablemente consumió en su totalidad una vivienda. De acuerdo a manifestaciones de la persona afectada, la misma se encontraba ya descansando con sus hijos, y bueno, por justamente la falta de energía, recurrió al encendido de una vela en el lugar a los efectos de iluminar un poco el lugar. Y aparentemente esto habría originado el siniestro en ese domicilio, que se propagó rápidamente y no dio tiempo ni siquiera a los vecinos de poder ayudar a sofocar un poco ese incendio. Lamentablemente consumió en su totalidad, reitero, dicho domicilio, pero con ayuda de los bomberos y algunos vecinos se pudo controlar, pero el daño ya fue inevitable.
6: ¿Dejaron la vela encendida?
7: Aparentemente es así, eso
6: vamos a traer el temporal.
7: Así es, tras el temporal, esa zona quedó sin energía eléctrica. Manifestó la afectada justamente que había recurrido a ese medio para iluminar y poder descansar. Y bueno, el resultado está a la vista y lamentamos este perjuicio para esta familia.
6: Perdieron todo, por decirlo de una forma más directa.
7: Y el incendio fue bastante considerable, reitero, se propagó rápidamente, no se pudo sofocar a tiempo y bueno, el resultado lastimosamente está a la vista.
6: Pero las familias pudieron salir todo afuera, se rescataron a tiempo, pero no hubo forma de...
7: Gracias a Dios, las personas salieron ilesas y felizmente fueron auxiliadas por vecinos, hemos llegado rápidamente al lugar también, les hemos brindado asistencia y hoy día, lastimosamente, teniendo que sobrellevar este daño a su vivienda.
6: Bomberos llegaron, pero ya tampoco nada, por ser la vivienda de madera, esto fue ocasionado que... la madera estacionada de muchos años fue el detonante
7: totalmente, la propagación fue muy rápida y lastimosamente este es el resultado.
6: Gracias,
7: un gusto.
6: El comisario Denis Morales, titular de la comisaría octava de Mingaguazú, la fotografía por lo menos de lo que es este incendio de la vivienda quedó totalmente destruida, en lo que también se puede ver, la vivienda era de madera, todo lo que había adentro ya prácticamente nada se pudo hacer. Y bueno, este incendio, reiteramos, que ocurrió anoche en la jurisdicción de la comisaría octava de Mingaguazú, donde, reiteramos, la familia, lastimosamente, tras la tormenta, ya eso en el barrio San Felipe, el kilómetro 20, encendieron una vela. La señora Cintia Mabel Cañete Sanabria, de 39 años de edad, aparentemente para que no queden en la oscuridad total, ¿verdad? Y ahí es donde seguramente se fue propagando en este caso se estaba en el encendido la vela, y ahí es donde posteriormente rápidamente ganaron, y bueno, lastimosamente terminó en lo peor, compañeros.
0: Es una lástima realmente, pero como diríamos, no hubo víctima fatal que lamentar, que es lo que se puede rescatar de todo esto, Cáncer.
1: Pero
0: la pérdida es terrible.
1: La pérdida es terrible.
0: Pero la vida continúa, que es lo que hay que...
1: Bueno, va a tener una nueva oportunidad, ¿verdad? Sí. De reiniciar.
0: Todo se recupera.
1: El kilómetro 20 a Caral, San Felipe. Sí. Ahí, ¿verdad? Terrible. Cintia Mabel Cañete Sanabria, 39 años, la dueña de la casa. Mm.
6: Sí, señor, así mismo, sí. Y lastimosamente ocurrió, y bueno, no es la primera vez que de repente se dejan velas encendidas y ocurren este tipo de hechos, ¿no?
0: Sí, en el frío del carbón.
6: Y felizmente en esta por lo menos se dieron cuenta, porque se van a recordar ustedes que en otros incendios no se percataron y quedaron algunos calcinados adentro, ¿no?
0: Sí,
1: así es.
0: ¿La vela sí o sí en platillito o principalmente en vaso, ¿verdad? Esos vasos de vidrio, colocar adentro, y ahí cuando llega un cierto límite, ya por la falta de oxígeno también se apaga. O sea, son formas que vos tenés que hacer sí o sí, porque cuando colocan el platillito también puede caer, ¿verdad? Y en cambio en el vaso es mucho más menos peligroso, pero
6: y normalmente se dejan ahí, bueno, lo que están, fíjate que la casa sea de madera,
0: sí,
6: tiene sus colchones madera, bosquero, tiene fiambrera, todo lo que son la parte de todo de madera, eso que rápidamente son ya sufre no sé, que puedan propagarse rápidamente el incendio. Eso ganó rápidamente y bueno, lastimosamente no tuvieron nada que hacer. Llegaron los vecinos, llegaron los bomberos, pero por el horario también ya nada se pudo hacer.
0: Y
6: el informe por lo menos habla de 0:40, cerca de la 1 de la mañana.
0: El problema del paraguayo es siempre hacer botear sobre la madera la vela y pues clava ahí.
6: Eso
0: no se hace. Pongan en un vasito de vidrio, así aunque se caiga o se caiga a los costados, cae por el vidrio y se queda dentro del fuego, todavía no cae sobre la madera. Pero principalmente se coloca sobre una silla de madera, una mesa de madera, lo que está en la mesita que está acostado en la cama, que son de madera. Totalmente muy pero muy peligroso. Bueno, Cáncer.
6: Así mismo, señor. Sí, señor. Bueno, hay otro hecho que le estamos esperando al jefe de la comisaría primera, que también está aparentemente llegando en estos momentos también, donde estamos aquí en la jefatura. Estos hechos están llegando porque hay reunión de jefes esta mañana, donde a una persona aparentemente intentó asaltarle a turistas, robarle sus cadenas, y este le cayó su arma de fuego.
1: ¿Dónde se cayó?
0: En el centro.
1: ¿Se le cayó su arma de fuego dónde?
6: Una pistola.
0: En pleno microcentro era Cáncer.
6: Allá a la zona primaria, cerca de lo que es Shopping Mall.
0: Pero hubo forcejeo, Cáncer.
6: Sí. Así
0: aquí mismo, estamos viendo las imágenes. Sí. Mira, boya. Se le fueron encima al ladrón, ¿verdad?
6: Sí.
0: Muy bien. Buena reacción de la gente, eso es importante. Por el tema de que tenemos que cuidar que no haga eso con los turistas que vienen a comprar en nuestro país.
6: Ah, sí, mismo.
0: Cáncer, Pero esto es lo de menos. Ayer, otra vez con dos grandes robos. El primero la furgoneta temprana, ahora que diste, y después el de la distribuidora Belén, ¿verdad?
6: Sí, señor.
0: No para, cosa.
6: Nos desvelen fueron 50 teléfonos celulares. ¿Te recuerdas que habíamos dicho
0: Dijeron que llegaron, preguntaron por el dinero y se fueron. Por allí 10 horas a 50 teléfonos celulares alta gama.
6: teléfonos? Ah, sí, no sé. Y bueno,
1: El
6: y mañana el
1: comandante,
6: ministro ya está.
1: eso te iba a preguntar, el ministro, el comandante y toda la
0: todos los días
1: parafernalia
0: viene,
1: policial,
0: todos los
1: ¿ya
0: días
1: están por acá
0: viene.
1: de vuelta o no?
6: Mañana llegan todos, esta tarde llegan todas.
1: Mañana va a ser nuevo, y veo.
6: Mañana la actividad en la gobernación.
1: Ah,
0: Me
1: bueno.
0: vienen a llevar su semanal.
1: No, eso puede llegarle de otra manera, Juan. Yo creo
0: Bueno,
1: que hay algo más fuerte que eso acá,
0: no
1: ¿verdad?
0: sé, ¿sabes?
1: ¿Cuál es la lectura que le da, Cancho, como experto policial?
6: ¿Qué pasó, Víctor?
1: Te pregunto, si cuál es la lectura que le da. Yo, hace 4 semanas que está viniendo
0: toda la semana?
1: periódicamente esta gente. Ambas, ya conseguí, mejoró por la seguridad.
6: Todos los lanzamientos que se puede estar haciendo con la historia de su trabajo oficina.
1: Espérate,
6: Ah,
1: el
6: estoy
1: ya
6: analizando
1: llegué.
6: poquito.
1: Y bueno.
6: Está el, vamos a ver poquito, está el comisario por aquí, el titular de la comisaría primera, el comisario Francisco Rolón, justamente para tener estos detalles. Aparentemente una persona quiso robar cadena de turistas cuando fue desarmado, se le cayó su pistola y otras evidencias.
8: Y a la mano de audiencia, efectivamente, el día de ayer a las 18, 17:30 horas aproximadamente, tuvimos un caso de tentativa de robo, en este caso a dos personas de sexo masculino, ciudadanos brasileños que estaban transitando, Luis María Argaña y Monseñor Rodríguez, donde se estaban yendo hacia la aduana, donde en un momento dado fueron abordados por una persona sexo masculino con armas de fuego. Esta persona que intentaba el robo en sí se distrajo y aprovecharon estas personas brasileñas y le despojaron de su arma de fuego. Gracias a Dios no pasó a mayores este sujeto. Al momento de ser desarmado, empezó a correr, a tomar una motocicleta y con rumbo desconocido.
6: ¿Tenía ese que estaba en
8: Supuestamente estaba una motocicleta esperándolo a metros del lugar y aprovechó en forma de zafarse de estos turistas y corrió y abordó la motocicleta donde en el lugar se quedó su quepí, así también uno de los subcampeones que contaba en ese momento consigo. El arma de fuego es un 9 milímetros de la marca Browning con tres cartuchos vivos y uno ya percutido. No manifestaron, o sea, ya no vieron hacia dónde tomó rumbo con la motocicleta. Estamos viendo las cámaras correspondientes y trabajando también con la gente de investigaciones, puesto que si no se trataría de

0: puesto que si no se trataría de la persona, la misma persona que había hecho la semana pasada, que en menos de 48 horas se le dio nuevamente su libertad.
1: ¿Es sospecha de que sea la misma persona por el modo operando que utiliza?
0: Efectivamente, no vamos a estar diciendo que es la misma persona, pero estamos viendo las cámaras de seguridad, puesto que esa persona había hecho ya varios hechos similares en donde se le captó en cámaras de circuito cerrado y que a los 48 horas, menos de 48 horas, ya tuvo nuevamente. Una persona, en este momento no tengo su nombre, pero figura en el nuestro sistema de archivo, en este caso. Esta persona, el hecho en sí lo que quería es despojarle de su cadena que tenía en su cuello. Gracias a Dios no se dio o no tuvo éxito en esta situación.
1: La especialidad de esta persona, que la que usted está manifestando, que en menos de 48 horas logró su libertad, realmente era absolutamente ingresar a una situación ilegal en cadena.
0: Efectivamente, tenemos y acercamos también circuitos cerrados en donde esta persona había hecho el robo en sí de las cadenas en el microcentro. Vamos a ver con la cámara de seguridad si es que se trataría de la misma persona. Entiendo que tiene medidas cautelares a la prisión preventiva en este caso.
1: ¿Motocicleta es la vía más rápida para estos delincuentes?
0: Efectivamente, la motocicleta es la única vía más rápida en el microcentro para desplazarse. Tenemos personales un poquito más arriba, personal de la turística, donde ya no pudo divisar el momento de la huida, puesto que en ese horario innumerables vehículos se encontraban en ese trayecto. El modo operandi, por lo que estamos manejando, es que ciertas personas le dan las informaciones correspondientes, las características de las personas que tienen las cadenas por su cuello y posterior, se lo avisa y ellos vienen ya directamente para, efectivamente, ya vienen directamente a robarlo, y en este caso, y justamente el día de ayer no tuvieron éxito.
1: Ahora, ¿el arma se pudo corroborar si a nombre de quién está registrado?
0: No, ese queda ya a cargo de criminalística, la verificación, las inspecciones correspondientes en ese sentido, para poder ver con la gente de Dimabel si corresponde a cierta persona o a nombre de cierta persona en este caso.
1: El comisario Francisco Malón, titular de la comisaría primera de Nuevo Centro, donde ocurrió esta tentativa de despojo, por decirlo de esta forma, donde estas dos personas llegaron, uno de ellos se bajó y con la intención de poder justamente despojarle de su cadena a un turista, brasileño. Esta reacciona cerca de las 18 horas de ayer y bueno, se le cae ahí al asaltante con el pistola, también un lado de su champín y el kepi, para que posteriormente pueda darse a la fuga. Todo esto retiramos por cerca de las 18 horas de ayer por la avenida Luis María Legaña frente al Shopping Box en la zona primaria del Puente de la Amistad.
2: Qué notable, pero así como dice, era menos mal que se le cayó su arma y menos mal que había gente atenta ahí para ayudar, que colaboró para despojarle a este delincuente de su arma y evitar que perjudique a la persona que iba a atacar, ¿no?
3: Una jauría de personas que atacaron.
1: Señor, y se recuerda usted que no hace mucho, hace creo que 2 o 3 semanas atrás, se le había detenido a una persona justamente infraganti, robando cadenas, intentando robar cadenas. Él fue detenido y en menos de 24 horas, inclusive, ya estaba fuera de novena.
2: Ahí está.
1: Y la policía cree que es la misma persona.
2: Ah, bueno. Y este que quería escaparse y fue corrido por los yacarés en el lago...

0: Más o menos colega de ellos también, ¿verdad?
1: Ya, eso es lo que
0: A ver, vamos a tener
1: pero
0: shock,
1: cada
0: ¿verdad?
1: sí
0: A ver.
1: más sí, sí más sí, ¿verdad?
0: Qué loco, ¿sí? Y bueno, Cancio, ojalá que la visita de las autoridades policiales, entre comillas, ayuden a
2: Aquí.
0: combatirle a estos. O
1: Y
0: soy.
1: estamos seguramente, mañana es el día de gobierno del gobierno mismo también, ¿verdad? Valga la redundancia, donde van a estar seguramente presentando algún otro plan de los santos planes que se presentó en estos últimos tiempos.
0: Mañana día de gobierno del gobierno nacional.
1: Así mismo, en la gobernación.
0: ¿Y quién va a venir?
1: Y van a estar todas las carteras, se dice.
0: ¿En serio, Messi?
1: Sí.
0: La peña importante, entonces.
1: Y te envío la invitación.
0: Enviame la invitación. Voy a mirar un poche.
1: Te envío la invitación
0: Sería
1: acá
0: interesante.
1: está. Opa.
0: Sería
1: Tenía
0: interesante saber
1: algo.
0: por qué. ¿Qué van a venir a hacer? Vean la pregunta por ahí, ¿no?
1: Ahí está.
0: Bueno,
2: Si
0: vamos a mirar.
2: quieren, si quieren hacer, hay muchas cosas por hacer. Ahora que hagan otra
0: No,
2: cosa.
0: y a eso me
2: Que te
0: refiero, ¿verdad?
2: traigan moto Lynx, nuevo Lynx, veamos a más policía, pero al final, a este tipo, el ladrón este del microcentro, si no fuese por la gente que están ahí, la policía no estaba presente.
0: Seguramente la gente de Emergencia Nacional lo va a venir también, dice. No está previsto. Ahí está, seamos ciudadanos, construyendo convivencia. Ese fue el jueves 1 de octubre. Ah, bueno. Bueno, vamos a ver qué hacen por aquí entonces mañana. Muchísimas gracias, Cancio. Buena jornada de trabajo para vos.
1: Igualmente, saludos por ello.
0: Hasta luego. Las 8 de la mañana, 2 minutos en la República del Paraguay. Vamos a las noticias de este horario.
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0: Fuerte temporal dejó cuantiosos daños en Alto Paraná y otros puntos de la República. El fuerte temporal con vientos, actividad eléctrica intensa y granizo que azotó a gran parte de la región oriental el martes, dejó a oscuras a una vasta zona de Alto Paraná, según confirmó a Radio Itapirú el jefe de distribución de la ANDE, Denis Fernández. 31 alimentadores en Alto Paraná y 14 en Canindeyú quedaron fuera de servicio y la reactivación del suministro energético demandó arduas tareas durante toda la noche. A estas alturas tenemos restablecidos los servicios en el 95% de las zonas afectadas en los dos departamentos, afirmó el funcionario. En Alto Paraná, las zonas más afectadas fueron Hernandarias y Minga Guazú, donde varias casas fueron destechadas por la fuerza del viento y hay numerosas familias damnificadas. El gobernador Landi Torres confirmó que se activó inmediatamente el protocolo de emergencia y la secretaría a cargo ya está trabajando de cerca con los afectados. Hay un barrio en Hernandarias que fue muy afectado y la Secretaría de Emergencia ya está asistiendo a los damnificados, dijo el Ejecutivo. La gobernación inició el contacto con todos los intendentes del departamento para pasar revistas sobre los efectos del violento temporal que afectó a la región ayer. A nivel país, la cantidad de familias damnificadas son numerosas y hay daños cuantiosos por derrumbes de casas y voladura de techos. En Campo 9, un galpón donde se criaban pollitos cedió y al menos 50.000 pequeñas aves murieron ahogadas o golpeadas, según reportes oficiales. En Coronel Oviedo, al menos una decena de animales vacunos igualmente perdieron la vida por efectos del vendaval, según se informó.
2: Tormentas persistirán y se prevé un descenso leve para este miércoles. El reporte de la Dirección de Meteorología anuncia una jornada fresca con alta humedad en todo el país para este miércoles. Se mantiene el aviso especial por el fenómeno de tormentas, tanto en la región oriental como en el Chaco. El amanecer de este miércoles se presentó fresco, con cielo mayormente nublado y viento del sector sur en gran parte del territorio nacional. La temperatura oscilará entre los 23 a 25 grados en la región oriental y 23 y 30 grados en el Chaco. La humedad estará alta, en torno a los 91%, de acuerdo al pronóstico de meteorología. Es lo que tenemos para todo el país.
0: Policía en alerta máxima de seguridad por las elecciones del domingo. El Comando Institucional dispone alerta de seguridad 100% para toda la fuerza policial en el territorio paraguayo desde el viernes a las 12, con motivo de las elecciones municipales del domingo 4 de octubre. La circular firmada por el comandante César Silguero fue dada a conocer en las últimas horas del martes y regirá para todos los uniformados oficiales y suboficiales, incluyendo aquellos que deberían tener su fin de semana de franco. La medida tiene que ver con el apresto operacional para la cobertura de seguridad en cada local de votación en la jornada comicial del domingo. La policía garantizó el servicio de seguridad en todos los locales de los 263 distritos del país, donde más de 5 millones de ciudadanos están habilitados para sufragar y elegir a sus nuevas autoridades municipales.
2: Misión en Estados Unidos concreta más de 1.000 millones de dólares en inversiones directas para Paraguay. La reciente misión oficial en Nueva York, encabezado por el presidente Santiago Peña, junto a una comitiva de más de 60 empresarios locales, concluyó con la confirmación de inversiones directas que superan los 1.000 millones de dólares. En conferencia de prensa, el ministro de Industria y Comercio, Marcos Riquelme, presentó ayer los históricos resultados obtenidos tras el foro de Discovery Paraguay y Inversión in Paraguay, los cuales contarán con el respaldo de entidades financieras globales como Bank of America y JP Morgan.
0: Y un avión de Fly Dubai que volaba de Dubai a Tel Aviv aterrizó de emergencia este miércoles en Tabuk, Arabia Saudita, después de emitir señales de alarma durante el vuelo. El episodio activó los protocolos de seguridad en Israel ante la sospecha inicial de un posible secuestro, aunque fuentes de seguridad israelíes indicaron posteriormente que el incidente no estuvo relacionado con la toma de control de la aeronave. El vuelo FZ-1073, que se dirigía al aeropuerto de Ben Gurion, fue desviado hacia territorio saudí y aterrizó en Tabuk. La aerolínea informó que todos los pasajeros se encuentran a salvo y que sus equipos trabajan con las autoridades para determinar las circunstancias del episodio. Fly Dubai no confirmó hasta el momento cuál fue la causa que obligó a modificar el destino del vuelo.
2: 22 grados la temperatura, sigue la lluvia en el este del país.
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0: 8:23 en todo el territorio nacional. Último día del mes de septiembre, Víctor.
1: ¿O payema?
0: Ojo.
1: Ya.
0: A ver, que hay octubre. ¿Lo van a comer yo para?
1: Hay el 1 de octubre, normalmente ese.
0: Yo para, que hay octubre, ¿verdad? Sí, hay que comer. Mañana.
1: ¿Y qué es el yo para, Juan?
0: Un día sí, otro día no. Locro, un poco de carne, un poco de poroto.
1: Locro y poroto nomás.
0: No.
1: De ella de moderniza semena.
0: No, el yopará tiene que ser yopará.
1: Y bien yopará, el locro con poroto. Si vos le agregas algo más, ya es una exageración. ¿O qué le querés agregar?
0: Yo combinación de. Y yopará. Yopará es porque tiene mucho. Yopará en Paraguay, ¿verdad?
1: Sí, así es, estamos en Paraguay.
0: Yopará, comida. Vamos. ¿Qué dice acá? El yopará es el plato tradicional paraguayo por excelencia que combina poroto y locro, maíz con verduras y queso paraguay, consumida tradicionalmente cada 1 de octubre para espantar al caray octubre.
1: No, pero oye, una es algo significativo.
0: Ajá, ¿en dónde? Locro.
1: No, dice de qué se trata.
0: Poroto, maíz y queso paraguay. Esa es una sola muy rica.
1: Locro.
0: Poroto, locro.
1: Ahí está, te dije, los locro, poroto. No hay carne.
0: Verdura y queso.
1: No hay carne.
0: Había sido.
1: Y bueno, y tenés que escuchar, ¿no? Cuando te habla la voz de
0: no,
1: la.
0: No, pues mira, todos los yoparás que estoy mirando, la foto tiene carne. Oreco.
1: El original es sin carne.
0: Hasta lenteja, oreco.
1: Juan, escuchando por un ratito lo que te digo. Cuando te habla la voz de la experiencia, presta atención. No, yo no te digo que yo sé hacer. Te digo nomás de qué se trata el yopará. De eso estamos hablando.
0: No te doy la razón. No te voy a dar la razón. A ver.
1: Relativo, difícil.
0: A ver. Esta señora me va a decir cómo el yopará.
2: Okay, buen día. Ciudad en tiempo real. Buen día, Víctor. Buen día, Juan.
1: Buen día.
2: El yopará tradicional es como dice Víctor.
1: Ahí está.
2: Poroto y locro. Con mucha verdura y queso. Eso nomás es.
1: Escuchar la voz de la experiencia.
2: No se le pone carne. Pues hago cumandazo.
1: Exactamente. Enseñale, señora.
0: Y para eso mandaste mensaje para tratar a mí.
1: Para enseñarte. Y tenés que aprender. Cuando la gente te quiere, te dice cómo es la cosa. ¿Entendés?
0: O sea que el Víctor nomás ya tiene razón ahora.
1: No, y a la puta, te está diciendo con la señora. Deja ahí, gente. Tenés caprichoso seo. La gente te quiere acortar la oreja y vos no permitís.
0: Pero, ¿y cómo? Yo para siempre
1: ¿De
0: fue...
1: ¿De qué te traté?
0: Yo, de burro. Siempre fue...
1: Muy bien.
0: No, pues al burro no se le corta la oreja.
1: ¿Y cómo se hace?
0: A la vaca se le marca también cortándole un pedacito de la oreja. Hay gente que le corta un poquito, otros le ponen sello. Bueno, hoy... permitime, Víctor, hoy... Nuestra querida amiga Lina Flores está de cumpleaños. Lina.
1: ¿En serio?
0: Sí, 60 años cumple hoy.
1: ¿60 años ya?
0: Le calla
1: Lina.
0: Pero se va a enojar con nosotros.
1: Muy bien, Lina. Okay. Muchas felicidades. Y mira, merecen yo para ella. O no es hoy.
0: O sea, la foto de Lina yo para ella.
1: Y la foto de Lina está ahí.
0: Ahí sí. Bueno, ahí está. Y su caro hoy, ¿no? Hoy a festejar, así es que hoy ni se fue a trabajar. ¿Sí? Agradecido por el cuidado de siempre a la señora Lina, que hace años está con nosotros en la familia, así que forma parte de esa familia que tenemos ahí con la patrona, la nena y también el canal, ¿verdad? Víctor muchas veces le mandó a hacer tortillitas, reviros, o bebé.
1: Sañamos el bebé, doña Lina.
0: Sí. Feliz día, Lina, que lo pases súper bien.
1: Pero en esa foto está muy top.
0: Pero está lavadita, compañero.
1: Realmente, está muy bueno. Un saludo, mi cariño, doña Lina, para vos. Espero que lo pases bien. Y esperamos la coordenada. ¿Verdad?
0: Sí.
1: Esperamos la coordenada.
0: La coordenada.
1: Feliz cumpleaños. 60 en un botudi cualquiera.
0: No, hay que festejar.
1: Todos los días.
0: Hay que festejar.
1: Un año a la vez, un día a la vez. Y esta es Nelina, es tu último 60 años. A partir de ahora ya sos.
0: Es 61. Me van a ser felicitado, güey.
1: No, no, pero la verdad, una vez no más se cumple 60 años.
0: Como pico dos veces.
1: Obviamente, y eso no es malo que le dije.
0: Tipo, sencillo. Pues, y ahorita va a llamar a la señora y le va a defender otra vez. No, tiene razón, Víctor. Ahí está.
1: No, por acá te
0: vos le retar todo, lo parece tu vecina.
1: No.
0: Ahí sé, por ahí cerca. Ahí.
1: Realmente algo con razón o que tú ya me dio la razón por primera vez en la historia. Ñanila, Ñanila, ¿verdad?
0: Creo que sí. Se
1: vamos adelante, oyente.
0: No, no tengo, mira, no tengo registrado.
1: ¿Y registrarle en la ciudad?
0: No, pero es muchas una gracias por el cariño. Le aprecio muchísimo.
1: Muy buen día, siempre escuchándoles. Dice el yo para yo hago siempre con poroto, locro, carnaza despechada y mucha verdura y queso. No sé si es así, pero sale riquísimo. Carnaza despechada. Me dice, ¿cuál es la carnaza despechada?
0: ¿Y pechoro o cuál es eso?
1: No, despechada. Despechada de sin una. Pecho.
0: De segunda.
1: ¿De cuál?
0: No, pero pechora, Víctor, con el pechora, ni se conoce.
1: Pero eso es puchero, no carnaza.
0: No, no, pero ese le pone a ese yo para, hermano.
1: No, querido. Yo te estoy contando lo
0: acá que me dice la señora. Prepara con garrón también. O sea, cada uno con su cada gusto.
1: No, pero lo original, lo más estamos hablando. La señora Pablina Núñez, ella. Muchísimas gracias, doña Pablina. Desmechada, no despechada, hija, desmechada. Carnaza desmechada. Ella es la desmechada. El tema culinario estamos bajo cero nosotros. Pero vamos a averiguar acá. Desmechar. Carnaza desmechada. Desmenuzada.
0: No,
1: carne cocinada a fuego lento que se puede deshilachar fácilmente. Ah, eso, con el tenedor de aparte ahí mismo.
0: Asado con huevo pupúa.
1: No, no, así será. Carnaza desmechada.
0: Y fifieste. Sí, y me mandé yo para. Es espantada ahí la calle octubre. Tengo que ir noviembre.
1: No le vaya a maltratar a mi informante, ¿ok?
0: No, a ver, a mí me dicen que el yopará también se puede ponerle el garrón.
1: Cada uno hace como quiere, pero el original es así como dijiste, dice. Solamente locro y poroto, con locro, verdura y queso.
0: O sea, nomás. Maíz le pone el locro, locro maíz.
1: Sí.
0: El... ¿Cómo? Abatiputá, abatimonotí y locro. Esos son los y está el abatí, el que... Ya puedo decir choclo. Ya puedo decir pororó. A ti pororó, ¿verdad?
1: Pororó le ponen tu.
0: No, yo
1: tengo la maíz. ¿Vos estás degenerando?
0: Estoy hablando del tipo de maíz que tenemos.
1: Pero déjate joder. ¿Cómo eso pororó vas a poner en tu yopará? ¿De dónde vos sacó eso? ¿Quién te enseñó tu arte culinario, hermano?
0: Víctor.
1: Déjate joder, Juan, por favor.
0: Víctor. Vos nomás tenés que tener razón.
1: No.
2: Que salgo a tu contra. Te contesté nomás la pregunta.
1: ¿Cierto? ¿Y qué la viene?
2: Ese siempre fue así. Ese es el tradicional yo para. ¿Cuánto años de amistad y hasta ahora no me registras?
0: Ya,
1: cierto. Pero, muy bien, brillante tener
0: ya. Oye, Carlito. En todo el mundo.
1: Es que mereces y tenés que agradecer.
0: Tengo que agradecer otra vez,
1: totalmente. Nosotros así, el UV de Inferó, Arreador, bebé. Muchas gracias, papá. Un metro de distancia. Al Cañuey. Era a la gente de la narrador.
0: Yo me recuerdo.
1: Por eso somos Pascua, tan buenos.
0: Pascua.
1: Hoy, ahora le retá y dicen, qué codení.
0: Pascua. La mamá era, mi mamá era.
1: Nada de. ¿Cómo se llama? Estoy estresado. Nada de desestresante. 4-5 pala asada, rastrillo. ¿Cómo era?
0: Oye,
1: desestresado.
0: Mira con lo de ahora que te diga, ay, estoy muy estresado, me voy a suicidar. Mira, necesito mi alma. Ay, sí.
1: Ellos mismos te van a llevar. Oye, pues iba a puente ahí.
0: De pirota, ¿cómo era la rama del Durano Huracán Hueve?
1: ¿Para no soy hoy?
0: No. Y ese era nuestro Pascua, el domingo de Pascua, arrodillado y poner la bendición y pedir la Pascua. Ay, sí, ya. Ahora, durante la Semana Santa, ni de ella hoy fue prohibido.
1: Muchas gracias por el saludo, pero con orgullo cumplo mis 60 años. Espero que vos cumpla también los 60 años. ¿Y por qué me desafiás, señora Lina? Yo te deseé éxito. 60 años, una vez nomás se cumple, y te dije que es la última vez que cumplí 60 años. Así es. No puede enojarse por lo que le digo. El tipo que ya Roland de
0: ese año la
1: ya ya Roland de felicitaciones a Cañico, ay mami, no las ella.
0: Sí.
1: Qué
0: bueno. Entonces, así pero es igual, que la mami. Ubicación no eres como ahí.
1: Igual nomás te quiero, Ñalina, un fuerte abrazo para vos. Y si no querés recibir el abrazo, no hay por problema. Pero igual nomás feliz cumpleaños, porque es la última vez que cumplí 60 años. Bueno, 8:34, Juan.
0: Andemos a hacer la tapa.
1: Sí, de... antes de irnos, ¿verdad? Sí. Me está respondiendo, doña Lina, pues no te voy a leer más porque ya
0: se pusieron. Reviro, mañana te voy a mandar reviro. Oye,
1: no, ya estamos en otro nivel ahora.
0: Mira un poco, doña.
1: Mira en qué nivel estamos.
0: Sí, chipita. Esa es la pérdida entre Carlito y yo que estamos pagando.
1: Y tienen que pagar. Cada semana me voy a engordar de vuelta con ustedes porque cada semana les voy a ganar.
0: Mira, doña Carmen de hablo de la viuda de Papu Aolo.
1: Nada me.
0: Juan, solo poroto locro verduras.
1: Y bueno,
0: doña Carmen, la mamá de Carlos Aolo, del concejal de Barandal.
1: ¿Te das cuenta de que yo sí sabía?
0: Y yo ya te digo la gran siete, vos te di la razón, ya te dije, yo no hay cuatro.
1: Saludos, doña Carmen, gracias por acompañarnos.
0: Gracias, Carmen.
1: Y acá la fanática de Lina dice, no, don Juan tiene razón. Claro, no cobramos el sueldo, ¿verdad? Ella es tipo funcionaria municipal también. Si no hace hurra, no cobra. Así de sencillo.
0: Se de cumpleaños ella.
1: Vamos al tiempo real en portada en su edición de este día, en este último día de septiembre del 2026. Feroz interna en Honol Colorado anula a la disidencia en Alto Paraná de cara al 2028.
0: Me hiciste hablar en inglés.
1: ¿Por qué?
0: Esa un mago la interno para muy ponernos eso.
1: Ahora, no. Ahora recién va a ser, Juan.
0: ¿Terminó la interna?
1: ¿Vos decís que terminó la interna?
0: No, yo te pregunto.
1: Y por eso. Pero ahora recién. Ahora sí va a ser el rechinar de dientes.
0: Da, un era.
1: Equipos de Landy Torres por un lado y de los Zacarías por el otro empiezan a disputarse el liderazgo real. Da, digo, a ver. Se ha ganado 20. A UPA y te descendí. Onda, gente, acudir más a Juan Acevedo. No. Ahora es otra cosa. Hay una dinámica distinta. Y vamos a ver. La disputa va a ser. Ponele que Landy cumpla su objetivo y gane los 20 distritos, pero.
0: Pero.
1: ¿Cuál es el pero? Que no gane Ciudad del Este. No va a tener sentido para él. Ahora, que gane 15. Y que en esos 15 esté Ciudad del Este, ahí sí va a sacar pecho. Va a emplear músculo y plantar cara. Y va a decir, ¿sabes qué? La nicotina, a ver el aro ganagua, abrir la camino, a orero ya poco, coaco, bueno. Va a ser otro Pito Puey.
0: Te doy un ejemplo. Puede ser, ya que entraste en ese tema. Supongamos que el candidato, pues acá hay candidato de los concejales, sí. Entre ZI y el otro de Rigo.
1: Sí.
0: Y supongamos, Morel, no sé qué se llama.
1: Silvio,
0: no sé,
1: Morel.
0: Silvio Morel.
1: Número uno.
0: El número uno. Que él gane y bien grande en esta, como concejal.
1: Sí.
0: Y sea el número
1: sea
0: uno.
1: El más votado.
0: El más votado de la lista uno.
1: Uh-huh. Que probablemente va a ser, ¿eh?
0: Es una demostración en Ciudad del Este, ¿verdad? Es una demostración.
1: De Javier Zacarías.
0: De Javier Zacarías.
1: Porque Lucho apoya a otros.
0: Lucho apoya directamente a Poroto.
1: A Poroto y a Fede.
0: Hugo y Fede.
1: Hugo, sí.
0: Son tres los. Sí, sí, sí.
1: O sea, apoyar no en el sentido de hacer campaña por ellos, sino estar, apuntalar el trabajo de los mismos. ¿No? Se cancha a hacer pombo por en data.
0: Como él dijo, alguna vez cuando me pide presencia me voy más mismo, monetariamente ahí a ayudar y llevar.
1: Pero Javier es el jefe de campaña de Silvio y absolute. Javier comanda todo el esquema con Silvio.
0: Mira, me pasaron.
1: ¿Viste la cantidad de gente que contaba
0: el viernes? En el mitin grande que hizo y ahí pidió, Javier Zacarías públicamente pidió voto para la lista uno de punta a punta.
1: De hecho, ya lo habían hecho ellos. anteriormente,
0: ¿verdad? Yo he visto el video, por eso.
1: Por más que no, que no, yo escuché también su discurso una parte donde decía que a pesar de que algunos nos desprecian, igual somos lista uno y voto para la lista uno de punta a punta.
0: Sí.
1: Que me parece correcto, ¿verdad? Ahora, que eso vaya a ocurrir realmente después es otro tema. Porque hay mucha gente enojada. Hay gente enojada. Y hay que ver si eso va a ocurrir o no.
0: Pero vos, ¿por qué te enojaste? ¿Vas a preferir que te sigan robando o que vas a querer cambiar? ¿Que te robe alguien nuevo que vos no conoces?
1: Eso ojalá pudiéramos meterle en la cabeza a la gente. Pero a donde nacerá y fui. Y aunque estemos... ¿cómo es que se dice? Aunque estemos ganando plata juntos, de repente Jico ahí y vos te enojas conmigo, jañe, ahí te seje. J. Carlito, niño muy pona. La ley de la vida. ¿Sí o no? Así es, así funciona el tema.
0: Y puede ser.
1: Así funciona el tema.
0: Sí.
1: Habrán excepciones, obviamente, ¿verdad? Porque nada es absoluto. Pero la mayoría de los casos es así. Fervorosos burreros de Río en la interna. Hoy pasaron a la otra vereda.
0: Eso sí.
1: Pasaron a la otra vereda. ¿Por qué? Porque no recibieron o el trato que se merecen, que ellos consideran que se merecen, o porque no recibieron lo que tenían que recibir.
0: Yo conozco
1: De parte de la promesa que se hizo en la campaña en la interna. Hay mucha gente, mira, y uno de ellos es el jefe de campaña de Río, ¿verdad?
0: Sí.
1: Carlos Aguilera.
0: Aguilera.
1: ¿Él fue su jefe de campaña?
0: Sí, pues le abandonó a cerrar.
1: Ah, sí, balita.
0: Cuando le dejaron fuera.
1: Sí, se fue a otro lado. Bueno, ¿puedo leer?
0: Es lo que debería de haber hecho.
1: Los números de las internas municipales de junio pasado ya reflejaban esa realidad. La realidad que dice el título, que feroz interna en Honor Colorado anula a la disidencia en Alto Paraná de cara al 2028. La suma de votos para los movimientos disidentes llegó en junio pasado al 17,93%. Era 9, algo más 7, algo. Por ahí era. Entre Gustavo Velar y Richard Alfonso. Y coste que le dijimos ya. Le avisamos ni a ellos. Y cada uno decía que iba a ganar. Pero, terminada la interna, los dos grupos oficialistas de la zona, en vez de unirse, agudizaron la división y llegan más separados que nunca a las municipales del próximo domingo. Landy Torres dijo que la ANR ganará 20 de los 22 distritos, dando a entender que todos son de su equipo político. Ahora, los Zacarías plantan cara y dicen que 12 de los 22 candidatos colorados cuentan con su respaldo.
0: La mayoría llega.
1: Por eso te hablo de feroz interna, Juan.
0: Yo no entiendo más lo que pasa.
1: Ya empiezan a surgir nombres de posibles candidatos para la gobernación por los dos equipos y en cada cuadro sobran aspirantes para la diputación y la Junta de Bernabéu. ¿Pueden tener un maimba? ¿Y vos sabés los nombres que están surgiendo?
0: No sé, o sea, no tengo...
1: ¿No tenés idea?
0: Para la gobernación, ¿verdad?
1: Para la gobernación, 2028. La interna el año que viene.
0: ¿Vos le preguntaste a Rigo también?
1: Y no fue casual la pregunta. No fue
0: el equipo de Landy.
1: Claro.
0: Espera un poco. La esposa de Landy también se está preparando.
1: No puede.
0: ¿Por qué?
1: Porque la esposa del gobernador no puede candidatarse.
0: ¿En serio?
1: Sí. Hasta el cuarto grado de consanguinidad no pueden candidatarse.
0: O sea, Rocío no puede.
1: Puede ya Rocío porque ya pasó 5 años el periodo de.
0: Por 5 años sí, no puede. La ley no puede.
1: Así mismo es. Y hay nombres. Le podemos hablar de los nombres porque tengo que leer.
0: Porque yo veo y sé que la señora...
1: No, ella no puede ser candidata ahora.
0: Mirna está trabajando bastante fuerte. No sé para qué, pero está trabajando.
1: Puede candidatarse. Lo que pasa es que las esposas de las autoridades aprenden, maman eso normalmente en medio de la actividad social, acompañándole a sus maridos. Y ahí empiezan. Así empezó Rocío. Sí. Rocío era funcionaria pública, ahora es diputada. Y Rocío puede terminar siendo ahora, porque ya puede. Y después, así fue Sandra, una señora tímida detrás de Javier, después intendenta. Así fue, ¿quién más? Préstame la atención cuando te hablo, Juan. ¿Quién más? Ayúdame. Lilian González Aguinalde.
0: Lilian fue ella primero.
1: Ella
0: es más político que...
1: La que no llegó nunca fue Ingrid. Ingrid es la esposa de
0: Gustavo Carlos Saura. Pero ella es alemana,
1: ¿no? Ella es paraguaya.
0: Sí, pero es de descendiente.
1: Descendiente, sí. Pero ella es paraguaya. Pero no, ella no, porque tiene una vida acomodada de criatura, ¿verdad? Lo de sus padres. Bueno, lo claro es que Honor Colorado eclipsará la disputa electoral en las internas del 2027 y dejará a los disidentes como meros espectadores si no hay una brutal sacudida en sus filas. Va a desaparecer la disidencia colorada después de estas elecciones municipales. Porque ninguno de los candidatos, Karen Barreto no va a entrar. Perdón que diga, ¿verdad? Pero así, el candidato de Richard de... ¿Cómo se llama? ¿El que llegó a estar?
0: Pero ni su
1: nombre. No aparece, no. No están. No están. Y no podemos crear falsas expectativas. Es que no están. No están en el universo. Acá hay una atmósfera, estratosfera y catastrófera.
0: Mira, que entre los posibles, hasta... Will, Juan Ángel, mi apurazo, en la opuitado o cabe.
1: Está más afuera que adentro.
0: Sí.
1: ¿Qué crees?
0: Por eso te estoy diciendo.
1: Acá el partido se juega en una esfera.
0: Sí.
1: Y ellos están en otra esfera.
0: Sí, totalmente.
1: Así no va el tema. No,
0: total. Porque yo a Juan Ángel Núñez, una persona que tuvo un grupo, un movimiento político acá en la zona.
1: Dueño del movimiento.
0: Dueño de unidad. Y no le veo trabajar, no le veo la fuerza.
1: Las instituciones que a las personas pasan algo por el estilo, ¿verdad? Y también el tiempo de vida útil del dirigente político que no capitalizó la confianza que se le dio, también termina, expira. Y van pasando. Algunos de caradura se prenden y no se caen. Otros se mantienen vigentes
0: No dieron el paso al costado.
1: O no dieron el paso al costado o no supieron capitalizar. Cuando te dan la confianza. Apenas de abandonar su lugar. Y eso hizo Juan Ángel. Con Juan Ángel se enojó muchísima gente en las municipales pasadas, 2021. Él fue candidato a intendente. Sí. Perdió con Prieto. Perdió feo.
0: Y le candidató a su señora número uno.
1: Así fue.
0: Apeándolo
1: no me perdió ni siquiera con Prieto, pero en la interna no pasó.
0: Nunca se metió en política. Él le metió.
1: También. Él le metió, claro, y se le dijo a Juan Ángel Núñez. Sí. No, ¿por qué? Pero él candidato a intendente y su señora concejal número uno. Y se le dijo, y ahí fue un, ¿cómo que se llama? Un éxodo masivo de sus dirigentes. Entre ellos de Taní Gómez, que estaba ahí con el gobernador ahora. Sí. Operaban fuerte con él. Pero gente que trabaja así, también espera su espacio. Ojalá me apoye. Estamos para un clan familiar nomás, no vale la pena. Y entonces se abrieron, y no solo él, hay muchos más. Y eso pasó, y él se cubrió la espalda, ¿por qué? Porque no llegó, no pasó la interna, porque Ulises le ganó. Y su señora fue concejal. Y mantuvo su estructura en la municipalidad.
0: El caso de Aida Molina, su hijo no le pudo meter de candidato a concejal, no pudo ni siquiera pasar la interna después de haber tenido 5.000 votos en esa zona.
1: Así es. Bueno, ¿me deja leer, por favor?
0: Por favor, puede terminar. Entonces, ahí el primer título no termina.
1: Rigo habla de fe y premonición de un triunfo. Más allá de lo que dijo otra cosa, ¿verdad?
0: Sí.
1: Le tomamos de ese lado porque dice, habla con más o menos místico, fue su mensaje.
0: Sí.
1: Ya ocurrió en las internas. Durante el conteo del TREP siempre estuve atrás, pero tuve fe porque sentía que iba a ganar. Y en las últimas 5 mesas gané y se volcó el resultado. Así dijo, ¿verdad?
0: Así.
1: Esa misma fe y esa misma visión tengo ahora. Y sé que voy a ganar el domingo, dijo el candidato de la lista 1 en los estudios de Radio Itapirú ayer en tiempo real. Chamorro dijo que está con el ánimo por las nubes después del multitudinario acompañamiento en su cierre de campaña. Ante el pronóstico de lluvia durante gran parte del día del domingo, dijo que están preparados y que la logística está activada. Con lluvia o sin lluvia, vamos a ganar, remarcó. Pero mucha gente reaccionó al escucharle, al sentirle en su estado de ánimo. Y canglea de candidato. Y canglea de candidato. Oye, Juñete candidato, muchos comentarios he visto de ese tipo. Fiscalía presenta pruebas del fraude de Prieto en el caso Tiachela. El fiscal Silvio Corbeta presentó ayer las documentales en el juicio oral por el caso Tiachela que prueban el descarado fraude de Miguel Prieto y su pandilla en la compra de 25.000 kits de alimentos en pandemia. Hay facturas inventadas de fechas posteriores a la provisión que prueban las compras simuladas y evidencian que empresas de fachada, amigas, quisieron ayudar para blanquear el robo prestando esos documentos contables. Decimos, ¿tú tienes la factura de los amigos para completar el monto que supuestamente se pagó?
0: No tiene cómo, tía Chela, no tiene cómo demostrar que compró...
1: No tiene, no, imposible. No tiene, el fiscal decía eso, no hay condición. Tiene que tener, pues, ¿cómo se llama? Condición técnica, física y económica, financiera.
0: Claro.
1: Y entonces empezó a usar factura aquí, factura allá, para justificar lo que supuestamente
0: provocó. Además que ha demostrado en las imágenes, que han demostrado que ellos antes de llamar a licitación ya compraron
1: todo. ¿Y sabes qué? ¿Cuánto se gastó? Efectivamente se gastó 700 y algo millones nomás. Sí. El resto clean caja, Miguel Brito. Bandido, carajo. Horacio Cartes llama a sus correligionarios a votar el domingo porque la salud del país depende de la salud del Partido Colorado, afirma.
0: Así dijo.
1: Así mismo dijo. Así. Está el audio y vamos a poner después.
0: Está bien con cara de enfermo.
1: Se le nota. En el hospital de Franco extirpan a una paciente un quiste de ovario de 30 centímetros de diámetro y 7,6 kilos. Es
0: una locura, un bebé más grande que
1: Más grande que un bebé, sí. Trillizo.
0: Sí.
1: Ahí está, una pelota.
0: Sí, más grande.
1: 30 centímetros de diámetro, Juan, es pelota de 5.
0: Felicitaciones a los médicos profesionales que hicieron en la cirugía,
1: Fiscalía acusa al responsable de matadería por verter desechos de animales faenados en aguas del Acaral. En tiempo real en portada.
0: Bueno, vamos hasta Paraná TV en su portada esta mañana.
1: Te prometo que no te voy a interrumpir.
0: Sí, por favor. Horacio Cartes da su mensaje al glorioso Partido Colorado. Este de domingo 4 de octubre, Paraguay tiene una cita importante con su futuro. Creo en la fuerza nuestra de nuestra gente y la esperanza que nace cuando cada ciudadano se hace escuchar. Por eso los invito a acudir a las urnas y ejercer sus votos con convicción y responsabilidad. El futuro de nuestro municipio se construye con la participación de todo lo expresado por el presidente de la ANR en su mensaje del día de ayer. Candidato a intendente Rigo Chamorro se siente intendente en situación de espera. El candidato a la ANR de Ciudad del Este visitó los estudios del programa En Tiempo Real, Radio Itapirú y Paraná TV para conversar sobre lo que se viene este 4 de octubre en las elecciones municipales. El aspirante colorado insiste en que va a ganar las elecciones del domingo y el partido de gobierno recuperar la intendencia. La caravana del domingo y la multitud que participó del cierre de campaña insuflaron el ánimo de Chamorro, que ya empieza a planificar sus primeros días de gobierno, según confiesa. Chamorro llamó a la gente a salir a votar para producir el cambio real en Ciudad del Este. A los indecisos, a los perezosos y a los anticolorados también envió su mensaje durante la entrevista. Roberto Chamorro promete no robar y trabajar desde el primer día para devolver la confianza que siente de parte de la ciudadanía en cada encuentro con ellos, en cada charla, en cada historia que fue conociendo durante meses de caminar y sentir la necesidad del pueblo. Yo vine a quedarme en la política, entré para servir y podré lograr que la gente vuelva a confiar en los políticos. Yo siempre tuve la intuición de que seré el próximo intendente de Ciudad del Este, concluyó Rigoberto Chamorro. Nuevo asalto, el pan nuestro de todos los días. Una furgoneta fue interceptada por un grupo armado en la primera hora de este martes sobre la ruta Paraguay 2 a la altura del kilómetro 7, obligaron al conductor a desviar su destino inicial y se llevaron presumiblemente mercaderías de alto valor comercial. El furgón fue a abandonar una zona del barrio San Agustín totalmente vacío y el Toyota Beetle en el que se desplazaban, los delincuentes dejaron en un camino vecinal del asentamiento Belén, zona del kilómetro 4.5. Otra información, 2 años de sueños y realizaciones TEA. Hace 2 años comenzaba un sueño en el Hospital Digital de Presidente Franco, la de brindar atención especializada a niños con trastornos del espectro autista, TEA, a través de la habilitación del espacio de estimulación temprana. Hoy, gracias al esfuerzo conjunto con el Ministerio de Salud y la Fundación TESAIN, se celebra 24 meses de esfuerzo reflejado en resultados positivos para cada familia que utiliza este importante servicio a cargo de un dedicado plantel de especialistas. Y por último, asalto a transportadora Belén. El violento asalto que se registró ayer al mediodía en una oficina de transportadora Belén, ubicado sobre las calles General Báez y Abdón Palacio de Ciudad del Este. Según el reporte policial, 2 hombres que se movilizaron en una motocicleta gris irrumpieron en el local. El acompañante, armado con un revólver y utilizando casco blanco, redujo al funcionario Carlos Cardoso, de 34 años, y exigió dinero en efectivo. Ante la respuesta de que en la oficina no había dinero, los delincuentes abandonaron rápidamente el lugar y escaparon. Sin embargo, posteriormente se constató la sustracción de unos 50 teléfonos celulares de alta gama, según los datos preliminares. El hecho vuelve a poner bajo la lupa la seguridad de los establecimientos que manejan mercaderías de alto valor en Ciudad del Este, donde los delincuentes parecen actuar con información previa y objetivos claramente definidos. Es lo que trae en portada Paraná TV. Lo más llamativo para mí de este asalto fue que llegaron, preguntaron por el dinero, no, ahí le dijeron y se subieron y se fueron. ¿Pero en qué momento alzaron las 50 cajas de... o sea, 50 celulares?
1: ¿Y quién te dijo que preguntaban por el dinero?
0: Y el informe del propio Cardoso, que era el que le atendió, el funcionario.
1: Pero en el momento no dijo... Primero dijeron que no llevaron nada, ¿verdad?
0: Y por eso te digo, pero al final lo rajaron.
1: Y te das cuenta de ahí cómo hacen su informe. Imagínate, que ya...
0: O sea,
1: primero entraban, se fueron a encontrar la mercadería, alzaron.
0: ¿Se imaginaron que llevaron las 50 de mercadería?
1: ¿Cómo que se imaginaron? ¿Se imaginaron que se iban a preguntar por la plata y van a irse? Ah, no hay por ahí plata. Ah, disculpame que te haya molestado, me voy de vuelta
0: a ir al 50 celulares iPhone. Ponele una caja más o menos ya. ¿Tú ya iban?
1: Claro.
0: Y bueno, ese grande de esa manera, moto Ebra, jamás vive. Moto
1: iPhone. Por eso es lo que te estoy diciendo.
0: O ese celular desapareció de otra forma,
1: ya no me dijo nada. Vamos, Juan, la tema ya. Se va la policía, hace su informe en base a algo que realmente no... ¿Cuánto de 50 celulares, cuánto cuesta?
0: Estaban $50,000. Pues, ponela $1,000. O bueno, el de ahora $1,800. El de 18.
1: ¿Y ese el que llevaron?
0: No sé, de alta gama, y me echa huevo.
1: Pues yo nunca escuché ni he visto un delincuente que se va a golpear la mano. Buen día, ¿cómo está? Dios le bendiga, vengo a asaltarle. No tengo nada, le dicen. Ah, perdón por la molestia, me retiro ya. De

0: tengo nada. Le dicen, perdón por la molestia, me retiro
1: ya,
0: de vuelta.
1: Ya me voy.
0: Bueno, Itapirú en portada en su edición de hoy, 660 AM, dice: Iguazú, AI City. ¿Qué es AI?
1: ¿AI?
0: No debe ser IA. Iguazú AI City, así se llama, ¿verdad? AI City, el megaproyecto que busca posicionar a Paraguay en el mapa mundial de la IA.
1: No puedo, ¿eh?
0: ¿Qué? Iguazú, pero es con I latina. Iguazú. El proyecto Iguazú AI City en Iguazú, Alto Paraná, prevé una inversión de 12 mil millones de dólares para convertir a Paraguay en un polo internacional de infraestructura para inteligencia artificial, impulsado por Araico. Tendrá tres etapas. La primera demandará 300 millones de dólares con 6 módulos y 6 megawatts de capacidad prevista para diciembre. Las siguientes contemplan 5.500 millones cada una, con el primer gran módulo previsto para el 2028. El centro de datos utilizará energía paraguaya para procesar inteligencia artificial y atender la demanda local e internacional. Según Alejandro Zucolillo, el proyecto cuenta con capital paraguayo y estadounidense y socios tecnológicos internacionales. En su etapa avanzada, prevé generar unos 3.000 empleos y dinamizar la industria y los servicios. La iniciativa busca agregar valor a la energía paraguaya, transformándola en servicios tecnológicos de alto valor, además de capacitar y retener a ingenieros nacionales. Casi 240.000 electores definirán este domingo las nuevas autoridades en Ciudad del Este. Total de 239.212 ciudadanos están habilitados para votar el domingo 4 de octubre en Ciudad del Este para elegir intendente y a 12 concejales titulares para el periodo 26-31. La justicia electoral habilitará 23 locales y 692 mesas de votación. 4 candidatos disputarán la intendencia y 96 competirán por las 12 bancas de la Junta Municipal, distribuidos en 8 listas. La votación será de 7 a 17 horas y será obligatorio presentar la cédula física, incluso vencida. No se emitirán fotocopias ni documentos digitales. El padrón aumentó en 1.996 electores respecto a las municipales complementarias de noviembre del año pasado. Escapó de la policía por el lago, pero los yacarés le hicieron volver. Este quiso correr, nadar, escapar a nado por el lago, o sea, yo yacaré. Qué suerte tuvo, no le dieron un mordisco, che. Caen 3 sospechosos de asalto en Foz. Uno tiene 3 órdenes de captura en Paraguay. Y finalmente, jornada de servicios gubernamentales serán este jueves en la gobernación. La gobernación de Alto Paraná acompañará la jornada Seamos Ciudadanos, Construyendo Convivencia, impulsada por el Ministerio del Interior, con servicios de salud, identificación, registro civil y atención de distintas instituciones del Estado. La actividad se realizará este jueves 1 de octubre a las 8 horas en la gobernación de Alto Paraná.
1: Mañana.
0: La ciudadanía podrá acceder a servicios y trámites de salud, documentación, asistencia social, agricultura, vivienda y otros a través de las instituciones pertinentes.
1: ¿Mañana entonces?
0: Mañana. Organiza el Ministerio del Interior, pero hay salud, heredia, completito.
1: Completo.
0: Sí. Itapirú, en portada en su edición de hoy.
1: Con esto también despedimos a Paraná TV. Nos reencontramos mañana a partir de las 7 de la mañana hasta las 9. Y nosotros seguimos en tiempo real por Radio Itapirú y todas las plataformas digitales.
0: Momentito, Juan.
1: Ya despedí, ya no...
0: Está bien, ya está, ya despediste.
1: Sí,
0: no pasa nada con eso. Pero hay un nuevo mensaje que quería... Acá, por ejemplo, me dicen, ¿verdad? La otra vez te pregunté por qué le dan los 22 candidatos a Landi en Alto Paraná. Alguien me preguntó, ¿verdad? Yo no sabía. Muchos de estos candidatos son gente que está con los ZI. No son todos candidatos de Landi. No, pegaron la pública.
1: ¿Y para qué le retas, amigo, a tu...?
0: No, ¿vos escuchaste que le reté?
1: Aclaré en la pública.
0: Aclaré nomás que...
1: Más nervioso andas. Acá me dice Carmen también, solo hoy le doy razón a Víctor. Saludos. Gracias, ña Carmen. Solo hoy.
0: ¿Quién es ña Carmen?
1: La Carmen de Viuda de Ábalos.

0: Ah, bueno. ¿Y hacen hoy en tu club de fans? Y traerle a todos tus porristas, traerle ahí que te digan Juan, Juan, Juan. Y ponerle vos su fondo musical después. ¿Sabes su fondo musical, verdad? Así es. Eso vamos a hacer a partir de ahora, Juan. No me vayas a buscar. Pues si me buscas, me vas a encontrar. Sabes muy bien. Ahora no está ahora tu ángel protector.
1: Pueden calmarse, señora, que él está un poquito así. Alguna vez se le ocurre.
0: El asesino de Rebeca, la joven de la jineteada de Eusebio Ayala, había sido, que es un gran delincuente, feroz asaltante, pirata de la falta, doña de cosa.
1: ¿El asesino?
0: ¿Será? Sí.
1: ¿Ya se identificó?
0: Sí. No, ya detenemos, mamá, digo, Iván.
1: Sí, pero hasta ahora sospecha.
0: Y, pero ¿sí? Estaba en la imagen, ¿no? Sí. ¿El dueño de la camioneta, ¿no?
1: Sí.
0: ¿La camioneta que le llevó ahora?
1: No, le chocó.
0: ¿Y le agarraron y le llevaron?
1: Sí, después sí.
0: Ah, veámosla allá. Ellos ponen las contras. Por favor, pueden averiguar si ya hay luz en toda la ciudad. ¿Cuánto era? 5% falta, ¿verdad?
1: 5%.
0: 5% que se van a reponer antes del mediodía, según dice la gente de la ANDA. Uh-huh. Sigan preguntando.
1: Sí, pero estamos ya en la noticia. Que
0: sí, pasar, señor, ¿no? Hágale.
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0: La Dirección Nacional de Ingresos Tributarios prepara un proyecto de ley para modificar el beneficio tributario que actualmente alcanza a los vehículos eléctricos e híbridos en nuestro país. El titular de la DENIT, Óscar Orué, cuestionó el alcance de la exención y explicó qué esquema pretenden aplicar y por qué consideran necesario cambiarlo lo antes posible. Sostuvo que dicho beneficio genera un desequilibrio y calificó de injusta la situación, particularmente en el caso de los vehículos híbridos. Actualmente, los vehículos eléctricos e híbridos cuentan con una exención tributaria del 100%, beneficio que, según Orué, está previsto hasta el 2033. El titular de la DENIT argumentó que el crecimiento de la importación de vehículos híbridos está teniendo un impacto en la recaudación y planteó revisar el beneficio tributario. Según el funcionario, existe una diferencia entre los vehículos eléctricos y los híbridos que debe ser considerada al momento de establecer los incentivos tributarios. Estamos viendo que están trayendo vehículos bastante costosos y no están pagando absolutamente nada. El funcionario señaló además que los vehículos híbridos, a diferencia de los eléctricos, mantienen un sistema de combustión interna, por lo que considera que no deberían recibir exactamente el mismo tratamiento tributario.
1: Petróleos Paraguayo, Petropar y la empresa denominada Scorpion firmaron en Estados Unidos un memorándum de entendimiento que implica el interés de capital extranjero en el marco del plan de prospección de gas y petróleo en Paraguay. Petropar tiene adjudicados algunos lotes como para futura perforación de petróleo y gas, y lo que hace este memorándum es que le permite a Petropar dar más informaciones a esta empresa como para que continúe lo que es la prefactibilidad de un proyecto, explicó en conferencia de prensa el ministro de Industria y Comercio Marco Riquelme con relación a los proyectos de inversiones concretadas en Estados Unidos. El titular de la cartera de Industria y Comercio aclaró que la firma del memorando no implica aún el proyecto de prospección, sino que representa el interés del capital extranjero en el proyecto.
0: El fiscal Silvio Corbeta presentó este martes, en el marco del juicio oral contra el exintendente de Ciudad del Este, Miguel Prieto, las facturas vinculadas a las empresas que, según la acusación del Ministerio Público, deberán abastecer o debían abastecer los alimentos destinados a los kits distribuidos durante la pandemia. Prieto afronta el juicio por la supuesta compra ficticia de kit de alimentos que habría ocasionado un perjuicio de 2.130 millones de guaraníes a la comuna. El agente fiscal puso énfasis en las facturas emitidas por las empresas que aparecen como proveedoras dentro de la cadena de abastecimiento. La documentación presentada corresponde a las empresas encargadas de proveer los productos que debían conformar los 25.000 kits de alimentos contratados por la comuna durante la pandemia. La Fiscalía sostiene que existen documentos que consignan compras realizadas en fechas posteriores a aquellas en las que los alimentos supuestamente ya habían sido recibidos por la administración Prieto. Según los documentos, Las compras fueron simuladas y las empresas de fachada, amigas de Prieto, se prestaron para ayudar a blanquear el robo utilizando sus facturas. El Ministerio Público sostiene que la administración habría permitido concretar la adjudicación de la provisión de alimentos a Tía Chela SRL mediante un procedimiento de contratación por la vía de la excepción, sin que tenga capacidad física, técnica ni financiera para el efecto.
1: Veda en las municipales, restricciones sobre propaganda electoral, alcohol y reuniones. Desde el Tribunal Superior de Justicia Electoral recordaron que la propaganda electoral de los candidatos a intendentes y concejales podrán ser difundida en los medios masivos de comunicación hasta este jueves 1 de octubre. No obstante, el órgano electoral carece de las herramientas necesarias para ejercer control en redes sociales. La propaganda electoral se puede realizar hasta las 23:59 del día jueves. La ley electoral establece no solo multas, sino también orden de detención o prisión para las personas que no cumplan esto, tanto a los responsables de la propaganda como son los políticos, así como los dueños de los medios de comunicación, refirió el director de proceso electoral del Tribunal Superior de Justicia Electoral, Carlos María Lubetic.
0: Un vuelo de Fly Dubai con destino a Tel Aviv que fue desviado de emergencia al aeropuerto de Tabuk en Arabia Saudita este miércoles 30 de septiembre, luego de que uno de los pilotos apuñalara al otro dentro de la cabina e intentara estrellar la aeronave con los 174 pasajeros a bordo, aterrizó sin mayores inconvenientes en su destino desviado. El incidente fue sofocado gracias a la intervención de un grupo de viajeros israelíes que irrumpieron en el cockpit y redujeron al agresor. El vuelo FZ-1073, que había partido del aeropuerto internacional de Dubái a las 7:05 de la mañana con destino al aeropuerto Ben Gurion, transmitió el código 7700, señal internacional de emergencia general, aproximadamente 90 minutos después del despegue, mientras sobrevolaba espacio aéreo jordano. Minutos más tarde activó el código 7500, utilizado para indicar interferencia ilícita a bordo, lo que disparó las alarmas de un posible secuestro. Israel puso en alerta aviones de combate como medida de precaución. De acuerdo con los datos, el avión cayó más de 5.000 metros en menos de 2 minutos. Según datos del sistema de seguimiento Flight Radar 24, la aeronave, un Boeing 737 MAX 8, descendió abruptamente desde los 10.360 metros, 34.000 pies, hasta aproximadamente los 5.060 metros, 16.600 pies, en menos de 2 minutos, superando su velocidad de operación máxima en casi 100 nudos. El avión luego cambió de rumbo, regresó al espacio aéreo saudí y permaneció cerca de una hora con fluctuaciones erráticas de altitud, lo que sugiere que fue piloteado de forma manual y sin asistencia del piloto automático. La aeronave desapareció brevemente de los sistemas de rastreo, lo que incrementó la alarma entre las autoridades. Finalmente, aterrizó en el aeropuerto de Tabuk, en el noreste de Arabia Saudita, alrededor de las 7 hora local.
1: 22 grados la temperatura, sigue tenue lluvia en el este del país.
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0: Las 9:30 potaité, Juan.
1: Hace frío, llueve, es importante ponerle media a las 9.
0: ¿Qué te pasa? O sea, no podemos entender.
1: No puede ser. Pesada, se dice. ¿Cómo que 9:30 potaité?
0: Bueno, 9:27 entonces. 9:27:30.
1: No. Las 9. Esta canción. Con 27 y 30 segundos. Está el compañero Cancio González. Contigo, Cancio.
2: A las 9:15, tío, maestro. Estás a las 9:30.
0: A las 9:30, potaité.
1: Otro cuarto. Que entra.
0: A pedir la 10:15, ya yo avisa ayer.
1: Qué barra.
2: No. Bueno, temprano accedimos a un video que estuvimos preguntando tanto a la comisaría de Remansito, que no sabía nada, que le consultamos a la gente de la comisaría sexta de presidente Franco, que tampoco sabía nada, y bueno, comenzaron ellos a averiguar también, y finalmente una persona se acercó para poder formular su denuncia esta mañana en la comisaría 03 del barrio Remansito. Hablamos de Lucas Andrés Sánchez López, de 27 años de edad, quien se acercó y dice ser, bueno, víctima, le agredieron brutalmente sus vecinos, quienes aparentemente estaban en una cancha de vóley, en la zona del Atracadero. Límite entre Remansito y la comisaría sexta de Franco. Le acusan a un tal Wilson, quien sería uno de los protagonistas, por lo menos, de este tema. Lo cierto lo concreto es que, por lo menos, en un principio que nosotros habíamos manejado, es de que, y escuchando un poquitito el audio, se puede escuchar que los vecinos filmando decían, oye, escuchaba y peitera. Oresco seguramente día 12 estocaje y oré la segunda enviada a la vida. ¿Lleva? Y de hecho que consultamos, la comisaría, los efectivos policiales se fueron hasta el hospital de Presidente Franco, la comisaría sexta, y la de Remansito se fue hasta el hospital regional, pero no llegó ningún herido en el lugar. De momento, lesión es lo que tiene la policía, y hablamos con el comisario Silvio Duarte, quien es jefe de la comisaría, a su comisaría del barrio Remansito, y esto fue lo que nos decía con relación a ese tema, Víctor Juan.
3: En fecha de ayer se recepcionó en la comisaría, en la subcomisaría 13 Remansito, denuncia por un supuesto hecho de lesión grave, en la cual resultó víctima la persona denunciante de nombre Lucas Sánchez. Esta persona refiere que se encontraba en su domicilio en compañía de otros familiares, en la cual llega un vecino del lugar, a quien conocen solamente como Wilson. No tenemos otros datos sobre esta persona. Llega totalmente alcoholizado, según el relato de la persona denunciante, con un arma blanca en mano, presumiblemente cuchillo, ocasionándole a la víctima, a la persona denunciante, cortes en el cuerpo, en la parte del brazo y en la cabeza. A raíz de eso, en base a videos que están circulando por redes sociales, se observa que otros familiares le reducen a esta persona. Posterior, el tal Wilson se retira del lugar con paradero desconocido.
4: ¿El hecho ocurre dentro de una cancha de piquivole o algo parecido, comisario?
3: Según la denuncia recepcionada, no se menciona el lugar, solamente que él estaba en su domicilio. Pero realizamos averiguaciones en los hospitales de la zona aledaña, en Presidente Franco principalmente, y en el hospital regional, no teniendo ningún reporte de que haya alguna persona internada o que haya sido auxiliada con varias estocadas, por decir, ¿verdad? Como refiere la persona que empezó a grabar el video que se estaba viralizando. No se tiene ningún reporte en ningún hospital de que haya sido recepcionada una persona con dichas lesiones.
4: ¿De problema, enemistad entre ambos? ¿Algo se sabe, comisario?
3: Y hasta el momento nada, porque ocurrió ayer en horas de la noche. Yo particularmente tuve acceso al video que se estaba viralizando hoy a primera hora de la mañana, por la cual ahora vamos a tomar una intervención un poco más profunda a fin de saber cuál fue el trasfondo real de dicho altercado, si hubo ya alguna situación anterior similar y todo eso.
5: Para ustedes, comisarios, es solamente una gresca lo que tienen hasta el momento. No hay heridas de arma blanca, no se tienen
3: eso. Sí, justamente por eso había mencionado que se realizó averiguaciones tanto en el hospital de Presidente Franco como en el hospital regional, no teniendo ningún reporte al respecto de una persona que haya llegado con mucha.
5: ¿Es una gresca normal entre vecinos?
3: Así se menciona la denuncia que se recepcionó en la comisaría.
6: ¿Ese lugar es habitual así de juegos, de encuentros?
3: Al menos desde que yo asumí en la subcomisaría no tuvimos ningún reporte de gresca entre vecinos, no es la primera vez. Y así como mencioné, vamos a estar averiguando cuál fue el trasfondo real de lo que aconteció.
5: ¿Qué sector del barrio Hermancito?
3: ¿Llegaste
5: al atracadero ya?
3: Sí, el famoso atracadero, que no se encuentra lejos de la comisaría. Por tal motivo, la persona, la víctima que recibió las lesiones, se apersonó en la comisaría a radicar la denuncia correspondiente contra su vecino.
5: ¿Ese sería el límite entre lo que es tu comisaría Hermancito con la comisaría Sexta?
3: Sí, exactamente, el límite con la comisaría Sexta de Presidente Franco.
6: ¿Reiterás el nombre del sindicado del ataque?
3: Solamente le conocen como Wilson. Solamente esos datos tenemos. Pero,
5: ¿sería de la zona también?
3: Sí, es de la zona.
5: O sea, todos son vecinos. Lugar,
3: son vecinos.
5: ¿Adictos de ellos?
3: Y según ellos mismos mencionan, sí, son lo que se dice vulgarmente una zona de chile, ¿verdad? Pero eso a nosotros no podemos constatar, ¿verdad? Pero es una zona en la cual se menciona que está lleno de ese tipo de personas.
2: Muchas gracias. Lo que decía el comisario Silvio Duarte, titular de la comisaría o subcomisaría del barrio Hermancito, con relación a esta gresca que por lo menos comenzó a viralizarse en a través del grupo de WhatsApp, donde las que filmaron manifestaron que supuestamente fueron varias estocadas, pero finalmente aparentemente no es así. Un tal Wilson, que es vecino, que supuestamente no lo conocen, la policía dice que yo fui a partir con su IPV, pero seguramente por temor a la denuncia de lo que es esta zona del tipo que atraca, salían ustedes, ¿verdad? Fíjense usted el video, cuál es el caminito que están ahí, ¿verdad? Y esa zona, normalmente, seguramente en ese horario es bastante difícil de tener que lidiar con esa gente en esa zona, compañero.
0: Exactamente, ese es todo un tema ahí en esa región. Bueno, correcto, sí, Cancio.
2: Sí, hay informe en la comisaría Quinta de Hernandarias, donde dos viviendas fueron despechadas. Uno de la vivienda de Juan Manuel Méndez, domiciliado en el barrio San Ramón, y el otro es Óscar Pacheco Jara, domiciliado en el barrio Las Mercedes. Árboles caídos, la vivienda totalmente despechada. Están las fotografías que pueden también un medio observar en qué situaciones quedaron. Eso es producto todavía del temporal de anoche, compañeros.
0: ¿En qué parte de eso?
2: En Hernandarias.
0: En Hernandarias. Y es la zona más afectada del departamento, a juzgar por lo que nos dijo más temprano el gobernador y lo que nos dijo también la gente de la ANDE, ¿verdad?
2: Así mismo, sí. Y hay otros sectores que todavía no están pudiendo llegar ya, eso pues seguramente por el camino no es de todo tiempo, pero hay daños y hay muchas familias que fueron afectadas por este temporal.
0: Muy bien.
2: Y que me imagino que con este tiempo le está haciendo muy difícil para poder tener que ya eso pues reestructurar por la llovita que se tiene, me imagino las cosas todas húmedas o mojadas también, ¿verdad?
1: No es joda que te agarre una tormenta, te eche toda tu casa, tu ropa, todo mojado. No, es terrible realmente. No le deseamos a nadie fuerza y que pronto se pueda recuperar. Las cosas materiales también se recuperan, pero el sufrimiento también que uno pasa con estas cuestiones terribles.
0: ¿De nuevo al lado más de Cocancio?
2: Hacia mi casa viniendo esta mañana de mi territorio. No encontré árboles caídos, por lo menos por la avenida principal, y había hacia mi zona, no, No, viento fuerte no hubo, Víctor.
1: Sí,
2: ¿no? Sí, truenos, sí, mucha caída de rayos, se hace. Pero sí, viento así fuerte, fuerte no. Después ya linda, una linda lluvia que fue mansa y que fue muy buena, ¿verdad?
0: Sí, efectivamente la actividad del aire fue intensísima. Yo hace muchísimo tiempo que no vivía así. Parecía, a ver, ¿cómo puede ser? En la CNN anteriormente veíamos los bombardeos en Irak y compañía, ¿verdad? Más o menos así era. El centelleo era constante, impresionante, y nos fue un tiempito nomás. Una hora al azar. Muchísimo tiempo duró.
2: Buen tiempo. Y en todo ese trayecto, en ese lapso de tiempo, no tuvimos energía eléctrica.
0: Sí, así fue. El corte de energía eléctrica. Estaba previsto, ¿verdad? Estaba previsto. Y ya, pues, estamos en Paraguay. Bueno, Cancio, estamos en circuito abierto contigo.
1: Cancio, no es serio, Víctor, Cancio.
0: ¿Qué pasó?
1: El viento muy fuerte hacia tu casa y hasta ahí te voy a decir.
2: Chao.
0: Y posgilativo, o sea, asumí.
1: ¿Vos dijiste?
0: Asumí, Juan, lo que es. Yo iba a tirar por otra gente lo que es.
1: ¿Vos dijiste? O fuera paitano.
0: Posgilativo,
1: o sea. O fuera paitano, se la dije al aeropuerto,
0: ¿no? No, pero esa es una cuestión muy tuya con Cancio. Yo no sé cuál es tu metejón con él.
1: No.
0: Pero respetale al compañero.
1: ¿A quién?
0: ¿Y él es tu compañero o no es tu compañero?
1: No, yo no fue por él.
0: ¿Y qué es lo que decía entonces?
1: No, y vos me dijiste hacia su casa fue fuerte el
0: viento. No, yo no dije nada. No puedo yo decir que hay en su casa o no, ¿verdad? Pero sí, en mi zona sí hubo un ventarrón importante, pero así en ráfaga. Pero la actividad eléctrica fue constante y duró más de una hora.
1: Terrible. Yo desenchufé todo.
0: Y después la lluvia. Ladera.
1: Hasta la ladera, Toño, yo no había, pero, o sea, que se te quemen ahí, usted te dice, cada tiempo ahí así se te quema.
0: Y eso era peligroso porque, ¿sabes qué? Se fue, el corte fue más de una hora después, sí. Ulalu, famoso, Ulalu.
1: Jaojoye, Michimi.
0: Hubo tenido 10 minutos, pero joye.
1: Ese.
0: Oye, Jaojoye, ahí ya es mortal. Entonces, mucho mejor. Ajusto la. Bueno, ya está, para aquí también. No pasa nada. Las 9:39 en todo el territorio paraguayo. Vamos a cumplir, tenemos que cumplir. Estamos a 21 minutos de las 10 de la mañana. Las 10:21, Juan.
1: Poné pausa acá.
0: ¿Eh? Poné pausa. Ya venimos enseguida.
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0: 9:52 minutos en todo el territorio nacional. Seguimos avanzando en la mañana de en tiempo real a través de Itapirú FM y también la distinta plataforma en digital de Paraná TV, en tiempo real y Radio Itapirú. Está la concejal Rosa Ojeda de Hernandaria en línea telefónica para conversar con nosotros. Buen día, concejal. Juan Villalba, Víctor Esquivel en estudio te saluda.
1: Buen día, ¿cómo están? ¿Qué tal por Ciudad del Este después de este gran tormenta que nos visitó anoche?
0: Gracias a Dios, a nosotros no tanto, concejala Rosa, pero en Hernandaria sí tenemos información de que fue bastante severa y muchos de los conciudadanos de ustedes están con problemas de techo, luz eléctrica en unas partes, así es que estamos también queriendo saber qué están haciendo ustedes, cómo están acudiendo al llamado de esta población.
1: Realmente Hernandaria creo que fue una de las ciudades que fue más afectada. Nosotros también anoche nos agarró por la calle. Fue bastante difícil llegar a nuestra casa porque cayeron árboles, columnas. Fue un momento de desesperación realmente, pero no todos los sectores. Hubo zona que fue más agresiva el viento anoche, y ahora todo lo que fueron afectados con techo, derrumbe y eso, están ya full poniéndose en contacto y estamos viendo la forma de ayudarle porque no hay de otra.
0: Sí.
1: Estamos también apelando a la buena predisposición del señor gobernador porque acá en Hernandaria no contamos con nuestra acción social y ayudamos a los que están a nuestro alcance, pero necesitamos realmente el acompañamiento de la gobernación. Pero nuestro concejal de acá, el presidente de la Junta, Elio, ya está también viendo esa situación. Ojalá, sí, que realmente podamos ayudarle porque la lluvia sigue de a poco.
0: Y nosotros hablamos con el gobernador un poquito más temprano, con Landy, y nos estaba comentando que ya fueron un grupo de la gobernación a verificar en situ todo lo que se necesita y que tienen la posibilidad, porque tienen reserva, para poder ayudar a esa comunidad que fue afectada por este temporal. No obstante, quería preguntarte, ustedes ahí en la municipalidad de Hernandaria, ni siquiera con eso el intendente cuenta para ayudar a su comunidad, porque ni siquiera para combustible los bomberos tampoco está ayudando en estos casos que se necesita muchísimo de ellos.
1: Así mismo, esa es la situación de Hernandaria, funcionarios que no están cobrando meses de sueldo. Nosotros los concejales también, pero de todas maneras se hace gestiones siempre a favor del pueblo, por más que no contamos con recursos en casa, uno tiene que hacer las gestiones correspondientes siempre para tratar de paliar la situación, ¿verdad? En este caso, que es un caso de emergencia.
2: ¿Cuál es el barrio más afectado, Rosa, ahí en Hernandarias?
1: Y mira que de todos lados los que están pidiendo auxilio, zona de la Tabacalera, acá Marisa López, también Cacupení. No son muchos los barrios que se comunicaron conmigo, pero ahora estoy por salir para hacer la visita porque algunos ya enviaron su video. Algunos le llevaron todo su techo, le dejaron desmantelado luego. Algunos cayeron árboles encima de su techo. Así que es un trabajo arduo que vamos a estar realizando con la gente de Corralón. Me imagino que ya está en la calle también. No va a ser rápido, pero vamos a poder ir resolviendo eso de a poco.
2: ¿Y qué es lo que más la gente pide, Rosa?
1: Techo.
2: Techo.
1: Techo es lo que es más urgente porque sus cosas están al aire libre y sigue la lluvia. Está llovinando y va a haber más pérdidas si no logramos cubrir eso.
2: ¿Y cómo hacen? ¿Se gestionan de la gobernación y lo más urgente serían carpas entonces, verdad?
1: Sí, así mismo. Y ya estamos acá ayudándonos con... Justamente yo me comuniqué temprano ya con el concejal Elio, porque yo sé que la gobernación es el que siempre acude más rápido al llamado en este caso, y no es solamente uno o dos familias, todavía no tengo la cantidad, pero hay bastantes afectados.
2: Y se le va a asistir a todos, ¿verdad?
1: Ojalá, eso sí o sí tenemos que ver la forma. Lo que la gobernación ayuda y lo que no... Lo que la gobernación no cubre, nosotros tenemos que ir cubriendo eso.

0: Pues.
1: Mira, vos me hablas, vos sos del municipio de Hernandaria, vos me hablas, gobernación, gobernación. ¿Y la municipalidad, Rosa?
0: Eso es lo que te digo. La municipalidad, nosotros hacemos como concejal nuestra propia gestión y de nuestro bolsillo. De la municipalidad,
1: Pero la municipalidad
0: no, no,
1: tiene
0: no,
1: que
0: no
1: tener
0: hay
1: una
0: ayuda.
1: Secretaría de Acción Social.
0: Nunca funcionó, nunca se recibió ni una ayuda de acción social. Lo que se presupuestó ahí nunca se llegó a ejecutar. Cada uno tenía que hacer su gestión ante tercero y buscar de dónde conseguir otra vez apoyo para atender los pedidos.
1: La municipalidad, hasta se puede decir que está prácticamente acéfala porque las autoridades existen, pero no funciona.
0: Y nosotros hacemos todos los pedidos, pero el que administra y el ejecuta pues es el intendente.
1: Sí, Nelson Cano.
0: Más que nosotros solicitamos informes, pedidos. Por mi parte, yo te puedo hablar de mis pedidos. Nunca fueron ejecutados. Por más que me reunía con el intendente, siempre era muy, muy cordial, muy, muy buena onda en todo, pero hasta ahí nunca logramos. Nunca logré yo mis proyectos a ejecutar ninguna gestión y me duele decir, pero no voy a negar de decir que no logré ejecutar mis proyectos que eran a favor de la ciudadanía, como por ejemplo la instalación de la facultad de la UNE, las gestiones que se hizo con el rector, se cambió el rector, se llegó a hacer otras reuniones, se llegó a visitar facultad, agronomía, derecho, filosofía, se hizo encuesta. No tenemos resultado en la encuesta. Hablé con el gobernador si era factible hacer tres, construir tres aulas para iniciar. Dijo que sí, pero la institución municipal prácticamente nunca mostró interés de que se consiga la instalación de la filial de la UNE en Hernandaria.
1: Terrible.
0: Nuestro mercado de abasto que está. No, no hay precisamente nada que contar, nunca se llegó ni a hacer ni un mantenimiento, ni una remodelación, ni una fachada. Nuestra matadería que está en pésimas condiciones, deshabilitada. Nuestro servicio de transporte público, por más que se logró tres ómnibus eléctrico, aún así no llegamos a dar un buen servicio, igualmente hubo muchos problemas. La zona industrial, que son muchísimas personas que trabajan ahí, no tenemos un servicio de transporte público en la zona. Y no hay muchas cosas que contar, bueno, que te pueda decir lo que es esta administración que logramos. Yo soy parte de la administración, pero no hay muchas obras que se haya ejecutado. El anfiteatro que se está construyendo es a cargo de la gobernación.
2: Realmente es una verdadera vergüenza entonces la administración de Nelson Cano. Menos mal ya se está yendo, ¿verdad? Menos mal se está yendo. Uno no consigue explicarse de cómo no va a tener recursos, no va a tener en stock ni siquiera carpas para ayudar en una situación de emergencia como esta, concejal.
0: Así es una vergüenza, y como te dije, soy parte de la administración, pero no puedo yo solucionar sola los problemas porque nosotros somos 12 concejales y como todo el mundo sabe, ahí manda la mayoría y yo de mi bolsillo poca cosa lo que puedo resolver porque la necesidad es mucho y es una pena legalmente. Yo a veces quiero solucionar, yo nomás ya, pero no es así que se resuelve la cosa tampoco. Ver los cables hoy en día, que no es solamente por la tormenta, son de todos los días que los cables que están todos colgados de aquí para allá. Solicité que se pueda fiscalizar, que se notifique a la empresa, que puedan arreglar. Nadie hace caso. Si vos haces tu denuncia, si vos te vas en la fiscalía, todo se encarpeta, no hay nadie que quiera hacer su obligación de investigar y de aplicar la ley. Lastimosamente, es triste la situación de nuestro municipio y no creo que sea solo así.

0: No creo que solo sea aquí esa situación.
1: ¿Y Nelson Cano brilla por su ausencia, concejal?
0: La verdad que hace mucho que no le veo. La semana pasada me senté con él en el pasillo, pero hasta ahí. Todos los pedidos en la tesorería, si hay pagos, si a los funcionarios se les está pagando, se dice que no hay nada y ellos son funcionarios nada más. ¿Y qué podemos hacer? Los funcionarios no tienen la culpa.
1: Realmente. ¿Hace cuánto que no cobran?
0: Más yo cobré últimos.
1: Junio, julio, agosto, septiembre, cuatro meses.
0: Para la interna, antes la interna.
1: Cuatro meses. ¿Y los funcionarios también están en el mismo rango?
0: Y estaban supuestamente pagando junio, pero tengo algunos que otros funcionarios que me dicen que no cobraron.
1: Qué barro. Qué locura, ¿no? Qué desgracia para Hernandaria con no, esta gente.
2: Este señor fue una desgracia para Hernandaria.
1: Bueno, Rosa.
0: Realmente es una tristeza porque Hernandaria tiene mucha riqueza que si se utiliza puede ser una ciudad hermosa, brillante. Puede ser hasta inclusive una ciudad modelo para muchos municipios. Y esta es la situación lamentable de la ciudad.
2: Falta amor, falta patriotismo en Hernandaria.
1: Aquí, volviendo al origen, la cantidad de personas damnificadas, familias damnificadas, no vamos a tener todavía enseguida porque hora tras hora están apareciendo más, ¿verdad?
0: Así mismo es. Yo tuve que irlo en Ningaguazú temprano y ahora voy a salir a verificar porque tengo que tener la gravedad de cada familia, su situación. No todos tienen la misma dimensión del problema. Algunos son pocas chapas que volaron, algunos todo el techo.
1: Sí.
0: Entonces, únicamente vamos a tener datos más precisos.
1: Totalmente, y hay que ir a recorrer. Lastimosamente, si el ejecutivo, si el que tiene que hacer por la naturaleza de sus funciones no lo hace, están ustedes para suplirlo, ¿verdad? Y les toca, ¿eh?
0: Y acá no queda de otra que hacer un llamado a la solidaridad una vez más a la gente, porque así sobrevivimos, ayudándonos siempre así, cualquier cosa, cualquier actividad siempre se hace y nos ayudamos todos para paliar cualquier necesidad, cualquier cirugía, cualquier tratamiento de nuestra gente. Así vivimos acá, lastimosamente, y esa va a ser una más de esa solidaridad de la gente que tiene para pasarle la mano a otro y solucionar lo más urgente, lo que es la situación de la fecha.
1: Concejal, muchísimas gracias por tu tiempo y por atendernos. Ojalá puedan brindarle la asistencia debida a los necesitados ahí, ¿eh?
0: Muchísimas gracias a usted. Siempre a las órdenes.
1: Muy amable. Rosa Ojeda, concejal municipal de Hernandarias. Pena por los hernandarienses por tener este tipo de autoridades como Nelson Cano, ¿no?
2: Vino para cambiar más o menos el color en Hernandaria y cuando se vio todo abrumado por los problemas y por la negligencia, la inutilidad de esta persona, se fue al Partido Colorado.
1: Y mira que cambió, ¿eh? Mira que cambió.
2: No, deuda terrible en Hernandaria. Y que así como están las cosas, hasta le puede hacer perder al Partido Colorado el poder. O sea, ya perdió la elección anterior, porque fue independiente, ¿verdad?, que ganó. Hoy un independiente otra vez con mucha fuerza está llegando, pero con color azul, un poco más azul, ¿verdad? Está llegando en un área.
1: No, digo nomás, ¿verdad?, que gran parte de la responsabilidad por una eventual derrota está sobre él.
2: Absolutamente. Una
1: desastrosa administración. Estuvo poco tiempo y de nepotismo hablamos. Le llevó a su esposa, a su ex esposa, a su hijo,
2: a su ex esposa manejando ser la intendenta y de...
1: Le quiso colocar como diputado a su hijo en Daiyá y entonces le mandaron sacar a un concejal para que entre como suplente su hijo. Sí. Ah, qué cosa de locos. Ese es Nelson Cano. Tiene suerte de hernandariense, será. Uh-huh. Bueno, y nosotros no, porque son las 10:07, tiempo de más noticias.
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1: La fiscal Sunilda Ocampos, de la Unidad Especializada en Delitos contra el Medio Ambiente, formuló acusación contra el responsable de la matadería La Familia, Fri Gómez, por supuestos hechos punibles contra el medio ambiente. La acusación se relaciona con el incumplimiento de medidas de mitigación y el procesamiento ilícito de desechos generados durante el faenamiento de ganado vacuno. La causa se inició tras una denuncia difundida el 17 de febrero de este año que alertaba sobre la aparición de sustancias desconocidas en las aguas del río Acaraí. La información generó preocupación entre pobladores de la zona ante una posible alteración del curso hídrico, la fauna, la flora y la salud humana. A partir de ese reporte, el Ministerio Público inició las diligencias para determinar el origen de los residuos y establecer las responsabilidades correspondientes. En ese marco, una comitiva fiscal allanó el 18 de marzo de este año la matadería ubicada en el kilómetro 9 Acaraí de Ciudad del Este, a orillas del río Acaraí. Durante la intervención, se constató que el establecimiento realizaba faenamiento de ganado vacuno y contaba con sectores destinados a la limpieza, almacenamiento de estiércol y tratamiento de afluentes líquidos. También se verificó que las tres lagunas de estabilización anaeróbica se encontraban a cielo abierto y no contaban con la impermeabilización mediante geomembranas establecidas en el plan ambiental aprobado. Durante la inspección también se constató el escurrimiento abierto de líquidos provenientes de la limpieza de la planta con presencia de sangre, grasa y estiércol. Asimismo, se observó un antiguo canal de desagüe que contaba con una salida directa hacia las márgenes del río Acaraí. La Fiscalía sostuvo que estas condiciones evidenciaban deficiencias en el manejo o tratamiento de los efluentes líquidos, pese a las obligaciones previstas en el Plan de Gestión Ambiental aprobados en el 2025. Entre los elementos reunidos por la Fiscalía figuran declaraciones testimoniales, informes técnicos y documentaciones de distintas instituciones, además de un análisis del Instituto Nacional de Tecnología, Normalización y Metrología y un informe de la Itaipú Binacional. También fueron incorporadas actas de procedimientos, informes de la DEDA, documentos de MADES, resultados de análisis de muestras y registros de las verificaciones realizadas en dicho establecimiento.
2: El sistema de salud pública tiene solo 64 fonoaudiólogos en todo el país. Son 3 los trabajadores nombrados y varios tienen más de 5 años de contrato. En algunos hospitales del interior tienen solamente un profesional para el departamento. Acompañando el trabajo de los psicólogos en los últimos tiempos, la labor del fonoaudiólogo va tomando cada vez más importancia, sobre todo para los niños en edad escolar. Para muchas personas, el único acceso posible a estos profesionales es el sistema de salud pública. Sin embargo, la cantidad de profesionales es escasa para la demanda. La licenciada Romina Román, integrante del Sindicato de Profesionales Fonoaudiólogos del Ministerio de Salud Pública, comentó que solo alrededor de 1,000 profesionales de su especialidad es recibidos en todo el país, pero el sistema público son 64 distribuidos en los centros asistenciales del sistema público.
1: Un equipo multidisciplinario del Hospital Distrital de Presidente Franco realizó con éxito una compleja intervención quirúrgica para extirpar un enorme quiste del ovario izquierdo de una paciente de 24 años. La masa alcanzaba aproximadamente 30 centímetros de diámetro y pesaba 7,6 kilos, según los datos proporcionados por el centro asistencial. La joven había acudido inicialmente por dolores abdominales y posteriormente fue derivada al área de ginecología. Debido a la considerable o al considerable aumento del volumen abdominal y a que se encontraba en edad fértil, inicialmente se evaluó la posibilidad de embarazo. Sin embargo, una ecografía descartó esa posibilidad y permitió detectar el quiste gigante de ovario, tras lo cual se organizó el procedimiento quirúrgico para su extracción. La intervención fue realizada satisfactoriamente y la paciente evoluciona favorablemente. El alta médica fue entregada el día de ayer a la misma, según informó la directora del hospital, Andrea Jiménez.
2: Ministros y magistrados electorales participaron de una reunión preparatoria para los comicios. El presidente del Tribunal Superior de Justicia Electoral, Jorge Bugarín, junto a su colega James Bestar, mantuvieron una reunión preparatoria con magistrados electorales en el marco de las próximas elecciones municipales. El encuentro sirvió para coordinar los trabajos asociados a los cómputos en única instancia y proclamación de candidatos. Participaron magistrados electorales de todo el país, quienes estuvieron presentes en la sala de sesión de la Justicia Electoral y también vía Zoom desde las circunscripciones correspondientes.
1: Centenares de familias de Hernandarias quedaron sin techo tras el temporal de ayer. La concejal Rosa Ojeda señaló que de a poco van apareciendo reportes de familias afectadas por el temporal de ayer y finalmente son mucho más de lo que en principio se creía. Tenemos reportes de árboles caídos sobre casas, de techos que fueron arrancados de cuajo por la fuerza del viento o perforados por granizos en los barrios Mariscal López, Caacupemí, Tabacalera y otros. Todavía no hay un reporte oficial final sobre la cantidad de damnificados, porque a cada rato va creciendo el número, dijo la edil opositora. Ojeda añadió que la municipalidad no cuenta con recursos para ayudar a los afectados y están echando mano como concejales a sus peculios personales para brindar asistencia. El intendente Nelson Cano brilla por su ausencia en esta situación de emergencia, señaló, para terminar lanzando un SOS a la gobernación y tratar así de dar una mínima asistencia a los necesitados.
2: 23 grados la temperatura, sigue la lluvia en el este del país.
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0: añoranza de tiempo, Guido, ¿verdad?
1: Del viejazo.
0: Estás viejo.
1: El Lina está del 60 y nosotros ya estamos caminando a eso.
0: Están ahí también cerquita, ¿verdad? Sí. Bueno, recibimos la visita en los estudios de la radio de Nani Arrúa, ex senadora de la Nación por Patria Querida. Oye, un poco alejada de la política. ¿Cómo estás, Nani? Buen día, bienvenida.
2: Muy bien, es un gusto estar con ustedes, Víctor. Sí, estoy alejada de la política, pero hoy, o sea, hace un tiempo empecé a manifestarme de vuelta en mis redes y después de eso me hicieron entrevistas y qué sé yo, comencé a activar otra vez porque quiero el cambio para Ciudad del Este y me preocupa lo que quieren meternos por la ventana desde acá al resto del Paraguay. Yo creo que tenemos que ser muy firmes en la defensa de los valores que tenemos y creo que es muy importante que la ciudadanía abra los ojos sobre el modelo político que nos quieren vender disfrazado, camuflado. Y sobre todo, quienes estamos viviendo en Ciudad del Este y sabemos cómo está la ciudad hace 7 años, nosotros apostamos a un cambio, nos unimos desde la oposición. Se logró la intervención, se logró la destitución, se hizo una elección apostando a un movimiento independiente conformado por partidos de la oposición, con la fuerza de todos los partidos de la oposición, se llegó, se ganó, se llegó, y sin embargo el cambio no sucedió. Entonces las cosas hay que decirlo.
0: Dijiste algo importantísimo, nos quieren meter algo por la ventana, y es ahí donde yo voy a parar, ¿verdad? Después de saludarle a Angélica Mora, que es candidata a intendente por el Partido de la Juventud. Si puedes tirar el micrófono un ratito. Angélica, bienvenida, ¿cómo estás? Buen día.
3: Buen día para ustedes y buen día para la audiencia. Agradezco esta invitación y este espacio también para compartir con la doctora Nani, que es un placer que compartir este momento con la ciudadanía.
0: El Partido de la Juventud, me dijeron a mí, va a declinar a favor del Río. ¿Eso es cierto?
3: No.
0: No va a ser así. No. Y el Partido de la Juventud presenta una lista para la Junta también, ¿verdad?
3: También tenemos una lista de 12 concejales que están trabajando también.
0: ¿Y qué plantea el Partido de la Juventud para la Ciudad del Este? Yo le escucho a Nani y digo, mira, ojalá la mayoría de la ciudadanía pensara de esa forma, ojalá la ciudadanía quisiera realmente que nuestras autoridades trabajen por el bien común y no solamente para llenarse los bolsillos entre ellos y su círculo, ¿verdad? ¿Qué plantea el Partido de la Juventud?
3: Tenemos varios proyectos que ya habíamos planteado con la ciudadanía, presentado nuestra propuesta de forma presencial con las visitas que venimos haciendo con nuestra gente, las recorridas y también en las redes sociales, ¿verdad? ¿Qué es lo que quiero yo para Ciudad del Este? Una planificación, un ordenamiento, justamente empezando del microcentro, ¿verdad? El microcentro es uno de los sectores más olvidados, donde necesitamos cambiar, porque es un lugar donde la ciudadanía todos los días se va a trabajar, ¿verdad? Y el sustento de muchas familias. Entonces de allí queremos empezar a planificar, a proyectar y mejorar.
0: ¿Y cómo hacer para lograr? A veces uno dice, yo estoy convencida de que quiero hacer eso y voy a hacer eso.
3: Con los recursos de la municipalidad, y en caso de que no tengamos recursos suficientes, porque esa es la excusa de hoy día la municipalidad, y hace lo que quiere, pero no es así, ¿verdad? Para eso tenés otros entes institucionales, que es, por ejemplo, la Itaipú, la Gobernación, el Ministerio de Obras Públicas, golpear puertas, gestionar, trabajar conjuntamente sin divisiones, lo que hoy día está haciendo la administración actual, ¿verdad? Yo no sé con qué ideal hace ese tipo, yo nomás como municipio voy a lograr hacer todas estas mejoras en Ciudad del Este, cosa que no es así, ¿verdad? No es factible. Eso luego a mí me parece mal de este gobierno, ¿verdad? Y que nunca va a poder lograr, y quién es el que sufre esta consecuencia de la ciudadanía, esta división.
1: Buen día. Me parece espectacular tener varios candidatos. Una ciudad como la de Ciudad del Este, un país con muchos candidatos, es importantísimo. Pero cuando más o menos ves ya hegemonía de dos movimientos que están peleando, ¿cómo te sentís? Porque realmente el Partido de la Juventud, hace rato yo siempre escucho el Partido de la Juventud, siempre está peleando un espacio, pero no tiene esa fuerza. Y usted, ¿cómo vos pensás que podés cumplir con esa, con ese sueño, con esa idea que tenés para realmente de llegar y poder cumplir en un municipio como la de Ciudad del Este.
3: Y con creo que planteaste mal la pregunta, pero te voy a responder, entendí lo que quisiste decirme ahora. Acá tenemos, y siempre yo fui consciente cuando asumí este desafío, ¿verdad? Yo pertenecía al partido, yo creo, al que hoy día es partido, ¿verdad? Sé cómo ellos trabajan en cuanto a elecciones, vengo de 3 elecciones con ellos. También sé cómo es el Partido Colorado, yo soy colorada. Son estructuras muy grandes, ¿verdad? Las dos estructuras que hoy día están compitiendo son estructuras muy grandes. Nosotros no tenemos esa misma estructura, no hicimos campaña de la que ellos están acostumbrados a hacer, porque hoy día yo creo también está utilizando los recursos de la municipalidad para hacer campaña proselitista, dineros de la municipalidad, puedo decirlo con propiedad, porque se van y ofrecen hasta inclusive a los dirigentes puestos de trabajo, ¿verdad? Cosa que con eso yo no puedo competir, ¿verdad? Porque nosotros no tenemos esa estructura, pero qué es lo que tenemos, es esa gana de querer cambiar, llegar ya con propuestas buenas a la ciudadanía, ¿verdad? Y de querer hacer algo por la ciudad. Ese es nuestro compromiso que tenemos, y cosa también que veo que el candidato Rigoberto Chamorro también tiene ese ideal, ¿verdad? Que ya está llegando con propuesta a la ciudadanía y querer cambiar esta situación en la cual coincidimos mucho en los proyectos que estamos presentando para la ciudadanía, ¿verdad? Y es cierto lo que decís, cuesta mucho llegar a estas elecciones, pero yo voy hasta el final. Ese es mi compromiso que yo tengo con mi gente, ¿verdad? De ahí en más, viendo ya este escenario político y se demostró, ¿verdad?, quién es el más fuerte, lo que vos me estás queriendo decir, hoy día se puede ver, ¿verdad?, que Rigoberto, en este último escenario político que realizó, este cierre de campaña el domingo, demostró su fuerza, ¿verdad?, que sí tiene el apoyo de la ciudadanía, que tiene el apoyo estructural, igual que también me imagino que yo creo, ¿verdad?, tiene que no llegó a hacer su cierre de campaña de la misma manera que hizo Rigo. Son candidatos estructurales, ¿verdad?, cosa que nosotros no tenemos, y yo veo que Rigo sí es un candidato bueno, que es un candidato preparado, un candidato que sí está preocupado por la ciudadanía, y como dice su eslogan, robo no, es muy bueno, porque ¿qué es lo que queremos? Autoridades que realmente quieran hacer las cosas por Ciudad del Este.
1: Replanteo mi pregunta, ya que me dijiste que está mal planteado, ¿verdad? Vos tenés, vos como candidata sabés que hay dos estructuras, y vos mismo estás admitiendo que hay dos estructuras muy fuertes. Y la que tiene, según la encuesta, según los estudios, toda esa cuestión, de que son los que van a pelear la intendencia. En este caso, vos hablás de Rigo también, que viene de fue candidato de la gente de Yo Creo, fue suplente de los Yo Creo. Y vos estabas también ahí, conocés más o menos, ya sabés el maipú de ese movimiento. ¿Y cuál es la posibilidad, en muchos casos, la unidad y el deseo de trabajar y hacer bien las cosas? El día de mañana, bueno, no por algo emotivo, vos llegás o no llega Rigo a la municipalidad, te pondría... ¿cómo sería? ¿Cómo una propuesta, tu propuesta llevarías a él? Porque yo he visto, por eso te estoy hablando, he visto otras propuestas del Partido de la Juventud, y son cosas tan lindas que se puede aplicar, se puede hacer. Pero las condiciones, el pueblo todavía no entiende que cuando mayor cantidad de candidatos hayas, y cuando mayor posibilidad de elegir a alguien exista en nuestro país, en nuestra ciudad, es lo mejor que pueda ocurrir en una ciudad. A eso yo me refería, que el disenso, la cantidad de candidatos, nos va a dar la posibilidad de elegir. Y cuando termine todo eso, que no sea solo una pelea, sino que el verdadero objetivo sea la ciudad, y que podamos trabajar todos juntos y podamos construir la ciudad que todos merecemos. No esta ciudad que vos mismo me dijiste, la concentración, ellos usan dinero, hablando de la juventud, en el anfiteatro, con dinero de la juventud, hicieron cierre de campaña,
3: sí,
1: con dinero del pueblo. Hoy nos meten de vuelta, se
2: desplazaron de festival,
1: sí. Hoy nos meten de nuevo ahí por Navidad del Este, en vez de Navidad Sustentable, ya no puede sustentar su mentira, entonces nos meten otra vez Navidad del Este, sí. vos sabés lo que es 3.000 millones, sí, más 7.000 millones era casi total, era Víctor, sí, porque después pidió otra vez más otra cosa para electricidad, para cable, o sea, casi 7.000 millones esta vez nos metió Pedro Acuña. ¿Cómo? Sí, sí, claro, toda ahí
0: a ojos cerrados
1: ahí llega,
2: ¿cómo votaron?
1: Ahí llega y se, ya aprobado.
0: Todos, ellos lo saben. Todos los de, yo creo, más
1: Richard Alfonso, Richard Alfonso por telemático.
0: Y después nada. Todos ausentes. Ninguna objeción.
2: Ah, todos ausentes.
0: Todos ausentes. Voto en contra no hay.
1: Esa es la realidad. Y eso es lo que preocupa. Por eso yo le preguntaba a la candidata, ¿qué pensás de todo esto? Porque uno pierde hasta tiempo. Invierte tiempo en todo esto y así como dijo la doctora Nani, te salió un poquito de ese calor de la familia, tenés que estar abandonando, pues tenés que hacer la campaña política,
3: claro,
1: y que valga la pena, ¿verdad?
3: Totalmente. No, yo eso es lo que justamente estaba diciendo en la otra programación. Yo le veo a Rigo un candidato muy preparado para gobernar la ciudad, tiene un equipo político muy bueno. Y le insto yo a la ciudadanía que sepa votar, ¿verdad? Que haga voto útil, ¿verdad? Si es que le ven más preparado a Río, que voten por él, ¿verdad? Eso es lo que nosotros queremos, que llegue en este gobierno gente preparada. Si él tiene más posibilidades que yo, que él pueda llegar, ¿verdad? Ese es el ideal. Pero ya vimos también el otro candidato en qué situación está. Tiene un juicio oral a la puerta que hoy día... dice no ser responsable de todo eso, le tira la pelota al otro intendente saliente. ¿Y en qué quedamos? Es fácil que la ciudadanía pueda saber quién es el que está haciendo bien las cosas y quién es el que está haciendo mal, porque nos están vendiendo que ellos están haciendo bien las cosas, pero sin embargo no es así.
0: Y son hábiles en eso, en vender sus mentiras, ¿verdad? Como verdad. Y hay gente, yo no sé cuál es el calificativo que darle, o si quiénes somos para calificar o descalificar, pero hay tanta gente que le sigue y le cree por conveniencia o tal vez por sus propios intereses creados ahí con ellos, ¿verdad? De aquí y de otro punto del país, con más razón todavía porque no le conocen en su realidad, ¿verdad? Pero me llama la atención una cosa, Ángela. Estás hablando de Río y estás hablando bien de Río.
3: Es que
0: compartí
3: que,
0: con él muchos criterios.
3: Hay que hablar bien siempre de las personas. Yo soy una persona que a mí me emocionó tanto que en el foro que yo participé la vez pasada con Rigo y con Dani, que nos pidió ahí el propio párroco, ¿verdad? La unidad. Que tanta falta hace entre los candidatos y entre los que están en el poder, ¿verdad? La unidad en bien de la ciudadanía, ¿verdad? ¿Por qué yo tengo que estar hablando mal de alguien que está también con el mismo ideal mío de querer cambiar la ciudad, de querer hacer bien las cosas? Y ya se demostró luego, ¿cómo demostró él que realmente quiere hacer bien? Porque hay que simplificar nomás, la lista uno siempre hace el abrazo de unidad, sin importar con quién abrazarse. Hoy día Rigo está presentándose solo, ¿verdad? No se presentó con la misma figura de siempre, con la misma estructura, hizo su campaña solo, ¿verdad? Con su propio equipo, con gente de bien, y eso habla muy bien de él, ¿verdad? Porque él... para él iba a ser mucho mejor abrazarse y no estar preocupándose hoy día si puede o no puede llegar también. Entonces está haciendo muy bien el trabajo, se ganó otra vez la confianza del electorado, que ya no tenía confianza en el partido, que cosa que para mí el partido no tiene la culpa, porque yo también, que pertenezco al Partido Colorado, digo siempre eso, que el partido no tiene la culpa de tener a candidatos y a gobernantes corruptos.
0: Y pero vos aún así no vas a descabalgar a favor de él.
3: No.
0: Vas
3: nosotros con nuestro equipo no vamos
2: en
3: a
2: realidad. En realidad ya no puede.
3: Ya no puede.
0: Sí, no, pero te digo, pedir voto útil. Eso sería.
3: Yo le pido voto útil a la ciudadanía, que como estamos hablando acá, ¿verdad? Que hay un candidato, claro, muy potable,
0: sí,
3: que tiene la estructura, el apoyo de la gente, que la ciudadanía sea consciente de saber votar ese día, que vote realmente por la persona que va a hacer el cambio, gente que tiene posibilidades de llegar.
0: ¿Y entre Rigo y Dani quién hace el cambio?
3: Rigo
0: hace el cambio. Dani, dijiste algo que me llamó la atención. ¿Quieren meternos por la ventana qué? Y he visto el video, el anuncio que hacen con lo de Dionisio Borda y querer vender una imagen para la exportación de que supuestamente ellos van a hacer un cambio positivo para la sociedad paraguaya y que de acá van a empezar a agarrar toda la República del Paraguay. ¿Qué hay detrás de todo esto?
3: Y esa es la gran falacia, el decir que van a lograr el cambio y mejorar el país. Mirá nomás el modelo que te muestra la izquierda.
0: Sí.
3: Venezuela y Cuba. ¿En serio están mejor que Paraguay? Vamos a preguntarle a los venezolanos que están viniendo a nuestro país a trabajar. Hay profesionales, ingenieros, médicos, trabajando de taxista o trabajando...
0: Vendiendo arepa,
3: trabajando, no sé, en lo que consiguen trabajar. Miles de familias disueltas, miles de familiares separados de la gente que sale de Venezuela y de Cuba. Y los que están, los que viven todavía en sus países, están viviendo mal, y hay un montón de presos políticos. Hay menores en las cárceles, menores de edad en cárceles donde van adultos, ¿verdad? Entonces, ese es el modelo real del socialismo. Y yo, honestamente, cuando vi la publicación que hizo Sofía Massi, dije, bueno, decidieron abrir el juego, ¿verdad? Porque ellos venían tapaditos, no decían eso. Y de repente, no sé si creyeron que iba a ser un golpe que le iba a dar mayor prensa y que le iba a dar mayor cantidad de votos, pero yo creo que se dispararon al pie. El paraguayo es muy claro en que no quiere el socialismo. El paraguayo es muy claro en defender sus valores, el valor principal de la familia, el valor de la libertad, el modelo económico que tenemos. Y cierto, hay corrupción, hay mucha gente que entra a robar, hay mucha gente que malversa, hay mucha gente que se equivoca estando en el cargo, pero lo que hay que hacer es elegir mejor, no cambiar de modelo. Esa es la verdad. Y hoy vemos que hay gente del Partido Colorado que está presa. Costó sacarle arriba, pero se lo sacó arriba. Le dieron 8 años, le hubieran dado 14, ¿verdad? Pero está. Hay una condena, hay un exfiscal preso, hay miembros de la corte destituidos. Ahí se hacen cosas. No es que sea como sucede en el Brasil hoy, que hay gente presa por aquel tema después de que ganó Lula.
0: Sí.
3: Y hay amas de casa que tuvieron presa al cohete. Y hay juicios que no se entienden cómo se maneja. No hay una dictadura judicial acá dentro, bien o mal, aunque exista un poder judicial cuestionable en determinadas decisiones. Hay un poder judicial que va avanzando y que existe un Estado de Derecho en Paraguay, aunque no sea el Estado de Derecho que soñamos, pero sí existe un Estado de Derecho. Sí hay división de poderes todavía, y yo puedo hablar con conocimiento de causa. Yo estuve en uno de los poderes del Estado, y nosotros vemos que hay límites en el tema de meterte o no meterte. Cierto, hay gente más osada y que hace cosas y después le graban y así les va. Pero la verdad de la milanesa es que nos quieren meter por la ventana un modelo diciéndonos que son el cambio, cuando en realidad ese cambio que ofrecen es una cosa de terror.
1: Pero el paraguayo, ¿será que dimensiona hasta dónde puede llegar esto? Porque yo me recuerdo el de Payo Cuba, que ganó acá en Alto Paraná las elecciones anteriores. Uh-huh. Payo Cuba golpeaba a un policía, golpeaba a un magistrado, defecaba, le tiraba, orinaba.
0: Sí. La anarquía.
1: Ese tipo de persona, y el paraguayo le da la confianza. O sea que no estamos bien, Nani, no estamos bien. Yo veo, Dani Mujica, un tipo muy inteligente, porque nosotros siempre decíamos con Víctor, el tipo no firma nada, sí, el tipo no se expone a nada.
3: Eso yo dije también en mis redes.
1: Pero nosotros, mira que nosotros venimos diciendo hace años,
0: sí.
1: ¿Y qué ocurre? Es un tipo astuto, le hizo firmar, en la primera etapa le hizo firmar a María Portillo todo eso que se hizo. Después ahora renuncia y le hace firmar todo a Pedro Acuña. Él no firma nada. Es un tipo astuto, es un ladrón de guante blanco espectacular que se protege. Y entonces, ¿qué puede en 5 años puede hacer por Ciudad del Este? Le puede dejar, mirá, destrozar la ciudad, y después para levantar es difícil.
3: A mí me alegra la postura que toma Angélica, pero en realidad me gustaría que sea más... O sea, acá hay que hablar claro, acá sí. Hay dos modelos nomás. Sí, sí. El continuismo o lograr que realmente caiga esta estructura que hoy se implantó, la estructura naranja que hoy se implantó dentro de la Municipalidad de Ciudad del Este y que le miente a todo el país. Es más fácil mentirle a los que están lejos porque no ven lo que pasa acá y creen todo lo que ellos publican en las redes. Pero dos modelos nomás tenemos. Y para mí, quien tiene chance de llegar es Rigoberto. Pero o sea, yo coincido con Angélica en que hay muchas... Y yo sé que yo estuve en el foro y yo le conocí a ella allí y me di cuenta que hay muchas cosas en las que tienen en común con lo que plantean en común, porque era más o menos 2-1 ahí. Sí. Pues te das cuenta que ellos dos denunciaban la ciudad real que tenemos y el otro te hablaba de algo que no está sucediendo, ¿verdad? Pero acá hay que unir fuerzas. Hay que unir fuerzas y quizás poner bases políticas de lo que uno exige que se cumpla, que el que llegue cumpla con estos requisitos, que se comprometa contigo a cumplir con eso, Angélica, y que esto se haga, que sea decidido, porque nosotros necesitamos unir fuerzas para lograr realmente que caiga esta estructura que hoy está, que llegue Rigo y que tengamos un modelo distinto, porque necesitamos un modelo de gestión diferente. El modelo de gestión que está no funciona. No funciona. La ciudad es un caos, el microcentro sobre todo es un caos. Cierto, se hicieron empedrados, se hicieron asfaltados. Ahora, ¿a qué costo?
0: Ese es el tema.
3: Lo que construyeron por 100 a lo mejor valía 5 veces menos. Y se podría haber hecho 5 veces lo que se hizo.
0: Así mismo. Un claro ejemplo tener el caso de Tiachela, por ejemplo, ¿verdad? Gastaron 700 pero hicieron figurar casi 3.000 millones.
3: Sí.
0: En todos lados hicieron la misma cosa y está demostrado, ¿verdad? Dejan evidencias en contra en todos lados. Lastimosamente esa es una realidad. Por eso yo me llamaba la atención y le escuché atentamente cuando dice ella, Río tiene el perfil que Ciudad del Este necesita, más o menos en otros términos, ¿verdad? Pero ella se mantiene, me parece bien, está en su derecho de mantenerse en su postura de llegar hasta el final, pero no está de más a veces hacer un gesto o un acto de patriotismo y pedir que se vote por alguien quien tiene chances reales, ¿verdad? A eso nomás. Tampoco entiendas que te estamos empujando hacia ahí, ¿verdad?
1: Por
0: eso.
1: No, absolutamente.
3: Entiendo sí. la postura, ¿verdad? Yo soy muy consciente de eso, ¿verdad? Pero también hay que entender, ¿verdad?, que para mí esta invitación nosotros no teníamos planeado de coincidir con Nani, ¿verdad?
0: Ajá.
3: Justamente que ella está ahora también por esa unidad y luchando por el cambio, ¿verdad?, que todos queremos, ¿verdad? Y por qué no pensar, ¿verdad?, el día de mañana que sí podemos unir fuerzas, solamente que hoy día ya no podemos hacer ese abrazo, ni tampoco yo declinar, porque ya no hay forma de hacerlo, ¿verdad?
2: Jurídicamente.
3: Pero qué es lo que yo también puedo decirle a la ciudadanía, y ya lo dije, ¿verdad?, que Rigo es un buen candidato, y que la ciudadanía haga su voto útil, ¿verdad?, que vote por el que realmente tiene posibilidades de llegar, gente que realmente quiera hacer el cambio. Eso es lo que yo le insto a la ciudadanía en esta programación, que la gente sepa votar el 4 de octubre.
0: Muy bien. Ángela, muchísimas gracias por estar con nosotros esta mañana. Nani, a vos también. Lastimosamente, una cuestión de tiempo es que nos impide avanzar un poco en eso, porque hay cosas que hablar de lo que ellos tienen para la ciudadanía aquí en Ciudad del Este y ahora expandiéndose a nivel país. Ojalá que no sea así, porque yo veo en redes y a veces medio que me preocupa, ¿verdad? ¿Cómo usted que pueden ser bots?
3: Creo que tiene mucho.
0: Tiene mucho.
3: Creo que ¿verdad? Tiene mucho, porque yo te digo una cosa. Yo estaba inactiva en redes, muy poco era lo que escribía, ¿verdad? Y de repente cuando salí con la reflexión de que lo que importa es la conducta y no el color, esa fue mi primera publicación, se me llenaron de comentarios. Ahí. Sí, me llamaron los periodistas, que es lógico, porque los periodistas siempre monitorean quienes alguna vez ocuparon un cargo político, siempre están, digamos, dentro de él. Pero es raro que gente que nunca escribió en mi muro, gente a la que no le conozco, entre solamente para decirme cosas desagradables.
0: Para agredirte, ¿verdad?
3: Sí, solamente para agredir. Y agreden mal. Sí. Agreden, son guasos, son ordinarios. Sí,
0: muy sucios.
1: Una última pregunta, Nani. ¿Vos sos católica?

0: ¿Vos sos católica?
1: Soy católica, sí.
0: ¿Qué te pareció esta por perdón lo de Miguel Prieto en Caco?
1: Es una vergüenza lo que hizo.
0: Yo
1: no
0: me sentí avergonzado.
1: Ustedes no me habrán visto a mí cuando era senadora en Hacienda, así en primera
0: sí,
1: fila.
0: No, es que
1: no hice porque es absurdo. Yo me voy a Cagupé y yo paso y cuando paso por Cagupé con tiempo paro y le saludo a la Virgencita porque eso forma parte. Pues yo soy Georgia María, o sea, yo llevo el nombre de la Virgen María, ¿verdad? Y mi hija es María Luján. Nuestra familia toda es muy mariana, ¿verdad? Pero eso vos vivís, tu religión es algo íntimo, es algo que vos vivís con Dios. Irte encima con un chaleco antibala, dejemos, no de joder. ¿Cuándo hubo un atentado contra un político así acá? En la misa. No, eso es marketing, no es otra cosa. Encima él con chaleco y la novia al lado sin nada. No.
2: La ¿qué? Otro blurerito también ahí.
1: Y no sé cómo llamarlo.
0: Bueno, ya no me meto.
1: ¿Qué son?
2: Es un insulto en la casa de la madre más venerada que tiene en la sí, República del Paraguay. Sí. Un insulto de él, ¿verdad? Y después que salga Sofía Massi, que vos sabés
1: sí,
2: de qué se trata, a pontificar hablando de el cambio positivo para toda la República desde el este del país. Y vos que sos católica y que amás a tu familia y reconoces a la familia como una institución, como está en la Sagrada Escritura y todo, ¿verdad? Que vengan ellos, para quienes matar un bebé indefenso no es pecado, que vengan a querer gobernarnos, creo que estamos por un mal camino, yéndonos por mal camino si es que le seguimos
0: estamos
2: a ellos.
0: Muy mal.
1: Absolutamente de acuerdo con ustedes.
2: Dani, muchísimas gracias por estar con nosotros.
1: Gracias a ustedes por esta invitación.
2: Gracias, Ángela, también por estar con nosotros. Muy amable, Ángela Mora, candidata... Angélica Mora. Candidata a intendente por el Partido de la Juventud. Que no se entiende que nosotros queremos empujarle ahora. Ella va a decir qué hacer.
0: Yo he visto su proyecto, me encanta.
2: Por sí, eso es un buen proyecto. Y bueno, hasta ahí nomás, no digo más nada. Dani Arruda, conocida también.
0: Y tenemos que
2: cerramos. Gracias por la audiencia, por la paciencia, por la preferencia. Dios mediante. Mañana a las 7:00 en tiempo real.
0: Sí, es que Víctor no me hace enojar.

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3: Ya arrancamos en La Roca, a las 12 vamos a estar con la 1020 AM con Ñanduti TV. ¿Qué tal, Federico? ¿Cómo te va? Buen día.
4: Muy bien, Bruno, buen día para todos.
3: ¿Qué tal?
5: ¿Cómo te va? Buen día.
6: Bien, Bruno, un saludo a los compañeros de la audiencia.
5: Fabio Martín, ¿cómo te va? Buen día.
7: Bien, buen día para todos.
5: Ángel Elian, ¿cómo te va? Buen día.
8: Bien, Bruno, saludos para todos.
5: Poneme picante de entrada, hay muchas cosas hoy, demasiadas, pero poneme esto de entrada. Yo no puedo creer todavía, escuché, pero viendo imagen, es diferente. Vos escuchás la radio y te sorprende algo, ¿verdad? Pero después vos decís, ¿qué gesto tuvo? ¿Cómo movió las manos? Los famosos gestos corporales que le llaman, ¿verdad? ¿No te suele pasar a vos, Fabio? Que te sorprende algo y después vos querés ver la imagen.
7: Claro, te da cuando vos ves y transformás eso no solamente en voz, sino que en gestos, ahí es como que cobra otra fuerza. Tiene otro
9: perfil. Otra vez resaltaron bien lo de Costa, ¿no? En la conferencia.
7: Claro, ahí.
9: Tema los brazos.
7: Al escuchar nomás vos ya te da, porque estaba agitado, entonces vos escuchás esa forma de respirar y ya querés ver, ¿verdad?
9: Y los brazos fueron.
7: Sí, y también.
9: Elocuentes.
7: Muy.
5: El agua que se movía.
3: No, él apretaba la botellita y hacía ruido. Viste que las botellas ahora de plástico son más finas.
7: Claro.
3: Y tocaba el pico, la tapa. Entre que quería cerrar, abrir, no sabemos qué quería hacer.
7: ¿Viste cuando
3: pero era un tío nervioso y agarraba, claro, cualquier cosa.
7: Vos estabas muy nervioso y no te recuperas rápido un nervio, ¿verdad? Entonces vos. Está ahí. Está ahí, parece.
3: Pero vos escuchás radio. Y después ves en imágenes, sí. Otra cosa.
7: No.
3: Tardó,
5: media hora, pues tardó.
7: No, quiere decir mucho. Demasiado lo que transmite una persona cuando tiene todo eso que vos decís, los gestos corporales y le agregás la voz, la agitación.
3: Y yo ayer estaba escuchando el programa, me quedé sorprendido. Dije, no puede ser real esto que estoy escuchando. Entonces pedí la imagen, vos tenés, Abraham. Ponela al aire, por favor. Ya estamos con 533 personas en YouTube, La Gran Jugada, en vivo. Au vivo. En vivo. Pónelo.
9: ¿Cuáles fueron los únicos equipos que no descendieron en Paraguay? Rápido, Ángel.
8: Guaraní y Cerro.
9: ¿Eh?
8: Que no descendieron.
9: Claro.
8: Y que no descendieron. ¿Sí? No perdió la categoría.
9: Sí.
8: ¿Y Guaraní y Cerro?
9: No, Olimpia también.
8: Olimpia y
9: Olimpia, Cerro y Guaraní. ¿Cuáles fueron? No tiene que ganar más.
8: No me dejaste completar,
9: mira. No tiene que ganar más dos.
10: No me dejaste completar. Descender a Olimpia.
8: No me dejaste completar. No me dejaste completar.
9: ¿Cómo que me iba a venir con el tema de 1940 de vuelta?
10: No, le hizo descender a Olimpia,
9: pero. No, pero cierto.
8: No me dejaste completar.
9: ¿Y por qué elegiste esos dos hacia la.
8: Guaraní.
9: A la Torre de
8: Mente? Cerro, Olimpia.
9: Olimpia, Cerro y Guaraní.
8: Sí.
9: Pero Cerro no me está cagastando.
8: No.
10: No, pensé que está
8: en paracaidismo. Guaraní, Cerro.
9: Hablando de Pepe.
8: Y no me dejaste terminar, ve.
10: No, primero descendieron, dijiste.
9: Primero me dijiste que te pregunté por dos.
8: Sí.
9: Ahora me dije que no te dejé terminar.
8: No, porque me miraste así.
10: Se te va a venir.
8: Porque pensé que escuché mal.
9: Es cuando dijiste Guaraní, Cerro, ahora, pero este entró fuerte.
10: No, le faltaste respeto.
9: Entró fuerte porque
10: tenés que pedir disculpas a los hinchas.
9: Jugaste con un tema muy sensible para el hincha.
10: Metió el dedo ahí en la herida.
9: Metió el dedo y encima con una calumnia, con algo que no es verdad.
8: No.
9: Que es mentira.
8: Tampoco.
9: Pero es cierto, Ángel.
8: Me bugué. No, yo no dije. Yo dije que Olimpia descendió. No dije.
9: No, pero no lo pusiste en la
8: lista de lo que no me quedé ahí.
9: Y primero me mentiste porque me dijiste que.
8: Para díselo.
9: Te pregunté por dos equipos nomás. Después me dijiste que te corté.
10: Pero Federico, te volviste a preguntar y te dijo otra vez los dos.
8: Guaraní Cerro. Porque yo escuché dos.
10: No, no.
8: Guaraní Cerro y después Olimpia, obviamente.
10: Yo creo que mañana vos no te bates.
8: Tenemos.
9: Ya quería enviar una radio comunitaria. Si estaba Bruno, si esto decía cuando estaba Bruno.
10: No.
9: Le enviaba una radio comunitaria. No, no creo tampoco.
8: No, bueno, pues tanto van a llorar también.
7: La ciudad descenderá de
9: épico. Mira otro amigo, mira. Y me dice, hace dos años que Ángel empezó a construir su carrera en la roca y la destruyó en tres segundos.
8: Sí. Que llore.
10: No.
8: Que llore, se va a llorar tanto. Tanto se van a enojar por eso.
10: Te recibió en tu casa. Te recibió en su casa.
9: Te fuiste a ganar la mejor pieza. Lo dejaste
8: destruir.
9: Te tapaste con su edredón.
10: Ariel Amarilla, que me da clipear.
9: Comiste de su heladera. Y tomaste su café y no repusiste.
10: No. Que llore, le dice.
9: Que llore.
8: Y tanto se
7: salte su papel higiénico.
9: Muerde la mano, hermano. Encima desagradecido de la vida.
8: Tanto se van a ver.
9: Yo te puse a Dios porque yo le dije encima, tengo un agradecimiento eterno.
10: ¿Que llore, hijo?
9: Tres días en Nueva York.
8: Tanto van a llorar.
9: Libre un departamento, bro, y que llore.
10: No, que va.
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7: Bueno, esto es lo que yo estaba viendo. Poneme en otro cuadro ahí, algo de Olimpia. Carlín, vos podés creer lo que dijo este muchacho. ¿No será que
11: yo no me metí porque Federico y Nico estuvieron lo suficientemente picantes con él como para...
7: ¿Pero te sorprendió?
11: Yo creo que se olvidó.
7: ¿Cómo?
11: Yo creo que se olvidó, que se le pasó nomás.
7: No, olvidarse. Lo primero que Federico no le dijo dos. No le dijo en ningún momento.
11: ¿Y él cuando...?
7: ¿Quiénes descendieron? Le dijo. Después le dice, no, yo, vos planteaste...
9: Le hice la repregunta.
7: No.
9: Y me dijo de vuelta.
7: Y él mismo hace la pregunta a Federico, él mismo se hace otra vez. ¿Quiénes no descendieron? Y repito, traer los dos equipos.
11: Sí, no, pero después.
7: No es que dijo dos equipos. Él también escuchó.
11: Lo difama a Federico, dice. Porque, ¿qué le dice a Federico? Vos no me.
7: No me dejaste
11: completar.
7: Terminar, sí.
11: La primera parte, porque quiero que ejerza su defensa. 9-6-5. En YouTube la gran Juan Vio. Denle like, muchachos. No se olviden de darle el dedito gordo, por favor. El pulgar. La primera parte nomás R7. Yo creo que es muy claro, a ver.
12: No descendieron.
9: Claro.
12: Y que no descendieron. Sí. No perdieron la categoría.
9: Sí.
12: ¿Y Guaraní? ¿Y Cerro?
9: No, Olimpia también.
12: Olimpia y.
9: Olimpia, Cerro y Guaraní.
11: Vos están con tu vernio con Ángel. Que tú te pagas él para que vos no pases los materiales.
7: Hace rato no escucho la voz de Ángel en el final del programa, ya le dije.
11: Tío, poné desde el inicio, hermano. Te dio de canje, que un yacaré y tal. Dale, poné.
9: Todo hacia la...
12: Guaraní.
9: Bueno, fue un equipo que no descendieron en Paraguay. Rápido, Ángel.
12: Guaraní y Cerro.
9: ¿Eh?
12: Que no descendieron.
9: Claro.
12: Y que no descendieron. ¿Sí? No perdieron la categoría.
9: Sí.
12: ¿Y Guaraní y Cerro?
9: No,
11: ahí corta. ¿Por qué este debate se dio ayer? Que era muy interesante, ¿verdad? Porque empezaron a hablar en el turno tarde en el TT, que va por la roca de 18 a 20, los clubes que no descendieron en cada país, que Carlina contó, es interesantísimo, ¿verdad? En Colombia hay 7 por ahí que no descendieron.
7: Todos los grandes.
11: Y se van a sorprender la
7: salvo
11: cantidad.
7: Salvo América de Cali.
11: ¿Vos podés tener el informe?
7: Sí.
11: Por favor, te pido. Bueno, vamos a... No sé, yo no... No sé, Federico, Fabio, no sé ni cómo plantearle.
7: Responde con seguridad y él respondió con su seguridad.
9: Aparte, era una pregunta fácil.
7: Sí.
9: Porque yo suelo hacer así, a veces, para ir a otro tema, suelo hacer una pregunta rápida.
11: Claro,
9: pregunta rápida, así, capaz no estamos tocando el tema, porque después tocamos y Carlín vino con esos datos tan importantes. Yo no me acordaba que la U de Chile jugó en la B, por ejemplo, ¿verdad?
11: Yo tampoco.
9: Pero una pregunta rápida.
11: América Cali que se fue al
9: América Cali fue hace poco. Por eso sí. Nos acordamos. Que llenó todas las canchas. Sí. Estaba muy mal económicamente. Sí, sí, sí. Hizo una gran campaña en la B. Pero la respuesta realmente no me... No me la esperaba, creo que el rostro ahí no hay un poco de simulación cuando lo iba a él,
11: pero vos no te sentiste, ¿cómo se llama? Como una especie de damnificado.
9: No, porque fue muy obvio.
11: No,
9: fue...
11: te digo, pues vos no me dejaste terminar.
9: No, pero él tiene esa cosa de mentir de repente.
11: Vos
9: no,
11: pediste dos.
9: No, me dijo dos. Yo jamás le dije, yo no le dije nunca, dame dos equipos que no hayan descendido en Paraguay. Le dije, ¿cuáles fueron los equipos que nunca descendieron en Paraguay? Dije,
13: escuchó bien porque dos veces.
9: Y aparte,
13: escuché bien, dos veces repitió tu pregunta.
9: Repitió dos, o sea, no es que tampoco.
13: Dos veces, mira,
9: no le dejé terminar tampoco.
11: Entonces, se va a defender Ángel Elías. Sí,
13: pero su respuesta fue, para mí su respuesta fue muy segura.
11: Pero yo como fiscal acusador no sé ni cómo preguntarle ni qué decirle.
14: O sea, que lo de 1940, por lo visto, que quedó para él como un descenso, inconscientemente.
11: No.
9: Yo por eso lo pregunté.
14: Porque realmente la repregunta. Es fuerte, al no acordarse del Olimpia, ¿verdad? Yo le quería defender a Ángel, pero si soy abogado, rechazo el caso.
11: Es como eso, porque le repregunta. No, asesino serial que mató.
14: Si soy abogado, rechazo.
11: A Ted Bundy.
14: Rechazo el caso. Porque
11: en esos casos.
14: Porque la primera, pues, sí, te puede agarrar distraído y vos decís, Juan y Cerro. Y ahí Federico le dice, Juan y Cerro, vos me preguntaste otra cosa. ¿Qué equipo no hace? Y dice otra vez.
11: Entonces, ¿te das cuenta lo manipulador que sea? Con la Gordi, ¿cómo ha de ser?
14: No.
11: Le estará prometiendo el oro y el moro. No, bueno, vamos, por favor, Ángel.
14: ¿A qué?
11: ¿Qué le decía a la gente? Ya tenemos 1188 personas en el YouTube, esto va creciendo. La bola de nieve se te viene encima. No sé qué va a pasar contigo, con tu carrera. Justo Wilson no está.
14: No.
11: ¿Qué tal, Wilson? ¿Cómo te...?
14: No sé si tanto, pero... ¿Crees que te sea bien sincero, Bruno?
11: Sí, no, sí. Yo sabía que... Sí, creo que... A ver, yo te digo la verdad. No choqué. Sí. Güey, siempre yo insisto con esto cuando algo pasa y yo me voy manejando. No choco porque tengo que las cuotas pendientes de la camioneta. ¿Entendés? Porque si fuera ya mío, agarraría y directamente por una columna para no hacerle daño a nadie. Pues yo mismo me voy ¡pring! Por la columna y choco. Para tranquilizarme.
14: Esperando la fecha.
11: Bueno, pero no te debes a mí, a la audiencia.
14: Claro,
11: pues
14: no.
11: ¿Cómo, hombre?
14: Y se ve.
11: Es muy grave lo que vos.
14: Y, Bruno, si
11: lo de 1940, ¿qué es lo que vos pensás?
14: Vos sabés que en serio se me pasó. Porque si bien Fede no me dijo cuáles fueron los dos, yo escuché cuáles fueron los dos.
11: No, pero entonces.
13: No, si vos repetiste la pregunta.
11: Pero entonces es un problema muy grave.
14: No, ese es error mío.
11: Entonces, escuché a pregunta que no.
14: Entonces
11: es como ver fantasma.
14: Guaraní y Cerro a la cabeza. Y yo tiré Guaraní y Cerro a la cabeza. Porque yo pensé cuáles fueron los dos equipos que no encendieron en Paraguay. Yo pensé que me pidió dos. Yo te juro que escuché.
9: Pero después
14: pero vos te quedas mirándome así y yo me quedo como, ¿estoy diciendo algo mal?
9: Y, claro,
14: y por eso que titubeo y ratifico. No,
11: por eso, poner otra vez imagen.
14: Tendría
11: por
14: que
11: eso
14: ser es muy...
11: A plano completo, poneme.
9: Pero es algo...
11: Por eso yo estaba escuchando y quería ver después el material. Porque no creía, pues. No es fake news, no es... Poné un poco la imagen otra vez, por favor, completa.
9: Vendieron en Paraguay, rápido, Ángel.
14: Guaraní.
9: No, que ahí pues. No, pero ahí pues le da a él para que diga cuáles son los dos equipos. Porque arrancan
14: dos,
9: descendieron desde el principio la pregunta.
14: ¿Cuáles fueron los dos equipos?
9: Cortaba la pregunta, te puedo hacer cinco.
11: Desde el principio, ¿verdad?
14: Tenés que poner la pregunta.
11: ¿Cuáles fueron los únicos equipos? Verá, uno, dos, tres.
9: ¿Cuáles fueron los únicos equipos que no descendieron en Paraguay, rápido, Ángel?
14: Guaraní y Cerro.
9: Los únicos.
14: Que no descendieron.
9: Claro.
14: Y que no descendieron, sí. No perdieron la categoría.
9: Sí.
14: ¿Y Guaraní? ¿Y Cerro?
9: No,
14: mira. Ahí yo rechacé.
9: Aparte, yo puse, dije, los únicos.
14: Los únicos.
9: No, no,
14: yo escuché dos.
9: Pero después, ¿qué pasa?
11: No,
9: ¿qué
11: raro?
14: Cuando
11: vos mismo sabés que no son dos.
14: Cuando
13: Fede se me queda mirando, liquida su parlamento.
14: Cuando Fede se me queda mirando así, yo le digo, me estoy equivocando. ¿Cuáles fueron los únicos dos equipos?
13: Pero ¿por qué
14: no? Después repregunta. Y él se me queda mirando así. Y obviamente que Olimpia está entre esos, está entre los tres que no descendieron. Pero como yo pensé que me estaba equivocando en algo, pensé y me quedé así y me frené la carrera en Guaraní. Obvio que iba a decir Olimpia.
13: Pero ¿por qué si dos veces
14: vos le preguntaste?
9: Incluso esto es... La repregunta que pasó.
14: 1940, y ahí me bugué porque me quedé mirándote así. Yo pensé que estaba diciendo algo mal porque vos te quedaste mirándome así, ¿verdad? Y fíjate que yo ni siquiera tomé eso como una chicana, porque yo no considero algo válido, ¿verdad? Eso es muy de los hinchas, mucho que se gasta. El hincha Olimpia le gana al de Cerro por lo de 1929, el de Cerro Olimpia por 1940. Yo tampoco consideré algo malo, pero ellos sí saltaron de inmediato, porque sí, capaz se entendió por la interpretación del hincha como una chicana, pero no.
3: Pero
14: se
3: vos me pasó, escuché mal. Vos redoblaste apuesta porque después la gente empezó a reaccionar y vos dijiste que lloren.
14: Sí, porque con ensañamiento estaban leyendo los mensajes. Todo lo que ponían en YouTube, en el WhatsApp y tal, yo lo dije con mala intención. Después llegó un punto en el que tipo ya,
3: no soportaba hacerle
9: el
3: siguiente.
9: El conductor del turno tarde se ensañó a decir.
14: Ya, sí, no, empezó a tirar ahí. Tus. Cada pregunta.
3: El muerto le quiere tirar al conductor la
9: No me ensañé.
14: Cada mensaje.
9: Y ahora que estás mintiendo, el triple tampoco me ensañó. El software que está hablando, yo no soy.
14: Pero.
3: Vamos, ¿por la condena o no?
9: Todo bien, hermano.
14: Pero leía.
3: Mensaje
14: con gusto.
3: Tiene que ser suspendido. Hoy estamos miércoles.
14: Sí, señor.
3: Hasta el viernes del programa. Dos días. Sin goce de sueldo. 2-18-60-24.
9: Pero ese en octubre recién le van a descontar porque el de
3: ahora
9: ya
3: no termina. Se puede.
9: Claro.
3: Ya le van a descontar en octubre, ¿correcto, Carlin?
9: Así es.
3: Nosotros. O que echen los bocaditos.
9: De mi cumpleaños.
3: Pero vamos a anotar acá. 5 llamadas, 2-18-60-24. Tiene que abandonar la mesa.
14: Pero vos tenías que escucharlo.
3: Por favor, en YouTube ya ponemos ese sondeo. Después de sus declaraciones, Ángel Elián debe dejar el programa por ahora.
9: ¿Por qué te
14: reí,
9: Fabio? Estoy mirando entrar a alguien nomás por eso. Me río porque contamos la historia.
14: Ahí está nuestro.
9: No puede ser.
14: El doctor.
9: Sí. Cuidado, no, no digan nada porque por ahí viene a cerrar algo y nos van a matar a los muchachos.
3: No, su hijo está acá.
9: Ah, ok.
3: Tranquilo.
9: Sí. Queremos ver el título. Queremos ver el título de relator, profesor en materia preferida de Ángel, dice acá.
14: ¿De qué? Viste, sí, así sí, era sí. Ayer. Y llegó un punto en el que yo dije que qué buena onda.
9: Era la misma persona a la que vos dijiste ayer que llore.
14: Empezaba a leer los mensajes con ensañamiento. Por algo que yo considero al menos que tipo, fue algo que se me pasó nomás. Obviamente que yo voy a reaccionar. Obviamente, pues llega un punto en el que tipo vas tirando. Ah, acá, escribo una señora que soy un pelotudo. Y yo
9: generalmente tomo relax. Te envió un mensaje diferente y vos decís que te agranda, te gusta.
14: Y sí,
9: la gente de YouTube ahí.
14: Pero yo me banco cuando digo algo.
9: A lo mejor porque lo lees vos.
14: Me banco cuando digo algo, ¿verdad?
9: Y bueno, y decime,
14: en cualquier postura.
9: La próxima, decime, no lea más esos mensajes. En privado y paro.
14: En cualquier postura.
9: Y paro.
14: Pero cuando
9: veas
14: algo que yo considero que lo dije.
9: Pero estás mintiendo, eso también está mal.
14: ¿Qué?
9: Estás mintiendo cuando me decís primero que yo te dije dos. Cuando estamos claros, te dije
14: yo
9: lo
14: entendí
9: único.
14: Así.
9: No, pero después vos respondés ya sabiendo que no eran dos y después me acusás que te corté cuando no te corté jamás y respondés tres veces los dos equipos. Entonces estás mintiendo y tampoco me gusta eso. Tampoco me gusta porque estás mintiendo.
14: Pero yo.
9: Descaradamente estás mintiendo.
14: Yo escuché, Fe.
9: No.
14: Dos.
9: No, pero después.
14: No digo que vos hayas dicho.
9: Pero después vos mismo decís.
14: La repregunta.
9: La repregunta y decís dos de vuelta.
14: Sí.
9: Y yo no te apuré ni te acorralé ni nada.
14: Ahí no me cortaste.
9: Fuera libre. No, y bueno.
14: No me cortaste.
9: Pero ahí me dijiste que te corté.
14: Pero yo me quedo mirándote.
9: Pero me dijiste que te corté. Estás mintiendo dos veces.
14: No me cortaste. Pero yo ahí me quedo mirándote como si fuera que estoy diciendo algo malo. Y evidentemente sí porque me faltaba Olimpia.
9: Y no es por el tema Olimpia, sino por un desconocimiento. Yo creo que. La materia básica para hacer lo que hacemos nosotros en periodismo deportivo es quién es más campeón. Todos sabemos cuándo salió Luqueño campeón la última vez. El presidente Ayer fue campeón, fue campeón. Son materias básicas, por eso no mate, mira, si. No es porque si me.
14: Claro.
9: Si mira Guaraní también. Guaraní tiene. Porque Guaraní le gasta lo dice.
14: Claro.
9: El único grande que nunca descendió.
14: Claro.
9: No, el único
14: de primera.
9: Nunca terminó último. Nunca terminó último. El único de primera. El único de primera.
3: Y Guaraní es el primer. Bicampeón del fútbol paraguayo y el primer campeón del fútbol paraguayo.
14: Y el primer campeón invicto.
9: Invicto, te digo.
3: Campeón invicto y bicampeón.
9: Sí, no, profesional. 6 y 7.
3: Bueno, vamos a escucharle a Ángel porque esto explota. 1540 personas en YouTube. Vamos a ir a Dani Maciel, tiene título en Cerro porque Cerro juega ante Rubio Ñu. Vamos a ir hasta Néstor, tenemos Olimpia Luqueño. Hay muchísimas noticias. Quiero debatir un tema muy específico también hoy. Voy a anotar de acá porque le pasaba a nuestro compañero productor. Abraham, a ver, ¿cuál es tu descargo?
14: Nada más, que escuché mal. y que se me pasó el hombro de Olimpia. Solo eso.
11: 218-6024. Dos días. Cinco llamadas. Si dos días tiene que abandonar.
14: Que el pueblo decida.
11: Que el pueblo decida. Que el pueblo decida. Hola, buenas tardes. ¿Con quién hablamos?
15: Randy Espinosa, Bruno. ¿Cómo estamos?
11: Bien. Ramín, me dijiste.
15: Randy. Sí, así es.
11: Así, Randy, ¿de dónde llamas?
15: De Asunción. Estoy acá llegando en el estacionamiento.
11: ¿Por la condena o no?
15: Vos sabés que yo soy un olimpista fanático. Desde años que soy socio. Y el error garrafal que tuvo tu colega es para meterle en la cárcel.
11: Ah, a la cárcel. Primer voto, señores. Randy a la cárcel, inclusive, dice. Gracias, mi querido Randy, muy amable.
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11: Hola, buenas tardes, buen día. Hola.
17: Hola, Bruno, buen día, ¿cómo andamos?
11: Bien, campeón, 218-6024. ¿Cuál es tu nombre?
17: Jorge Morínigo.
11: ¿Y Jorge?
17: Más hincha fanático que ODD.
11: Sí.
17: Es, o sea, que en la, en toda la historia de Olimpia, de que tengo uso de razón, ningún periodista prestigioso se animó a hacer lo que hizo este Baulaque, Ángel.
11: No, no, tranquilo.
17: No, Baulaque, no. Y un irrespetuoso. Y te cárcel. Van a crecer mucho, mira ahí.
11: Perdón,
17: a uno que tiene que suspender, te tiene que enviar ya a radio de Posta Urquá.
11: Para dos votos ya.
17: Vale, buscado.
11: Uno pide la cárcel, otro dice Badulá, que seguimos, señor.
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11: Ya vamos ahí a Dani y a Néstor, por favor. Hola, buenas tardes.
18: Buen día, Bruno.
11: Y buen día, ¿con quién hablamos y de dónde?
18: Esteban. Ahora mismo sobre que estoy volviendo a la escuela con el niño.
11: Ah, estás en el auto con el niño, muy bien.
18: Ah, sí, no puede ser que una semana luego.
11: ¿Una semana querés? Ah, mira, acá anotamos la proposición de los oyentes de acá. No,
18: y vamos a hacerle una pregunta, si escucha bien. Y si puede responder así, sin googlear ni nada.
11: Sí. A ver.
18: El club que salió campeón en todas las ediciones de la Asociación Paraguaya. El único club.
14: ¿En todas las divisiones de la Asociación Paraguaya?
18: Sí, mismo. El único club. Te quedan dos segundos. Vamos, sí, con
14: las manos. Todas las divisiones, o sea, ¿vos contás categorías inferiores? ¿De una división inferior?
18: Hablamos intermedia, lo que es hace poco, primera vez, todo el ascenso y primera división. Se murió por 12 segundos, ¿a qué te va por una semana?
11: Ay. Me han otro oyente, sí, ¿cómo
14: linda pregunta.
11: Esteban, decino a dónde hay.
14: ¿Quién? 12 de octubre.
18: No. Es el club de un ex compañero tuyo, del Fortín.
14: Presidente Hayes.
19: Claro, presidente Hayes, lógico.
14: Mira.
18: Es como que no sabe qué, cómo, cuándo, dónde.
14: Claro, presidente Hayes.
11: En la década de 50 pues salió campeón, presidente Hayes, en la primera edición.
19: 1952.
14: En todas las ediciones.
19: 52.
11: Le quitó, bueno, ¿qué hacemos, Esteban? ¿Por la condena?
18: Me condena y 3 semanas de seguridad ahora.
11: híjole, no, qué fuerte.
14: Refuerzo.
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11: Vamos a Dani, que nos adelante su título, por favor. Y a Néstor también, que nos adelante su título. Hoy tenemos, señores, Copa Paraguay 1930, Cerro Rubio Ñu. Dani Maciel, gusto saludarte. ¿Cómo te va? Bienvenido a la gran jugada.
20: Hola, Bruno, ¿cómo estás? Bien, señor, buenos días. Saludo a todos los compañeros, a la audiencia de la Gran Jugada, del Grupo Ñandutí. Aquí, frente al hotel del YAP, donde están concentrados los jugadores de Cerro Porteño, la novedad principal, la presencia de Chena, después los mismos convocados que el último partido frente a Sportivo Trinidense. Por otro lado, Junior Fernández le pidió permiso al cuerpo técnico y a la comisión directiva para viajar a Río de Janeiro, específicamente al club Botafogo, donde se va a realizar un tratamiento especial para recuperarse de la lesión muscular que sufrió frente al partido con Libertad.
11: Bueno, gracias, Dani. Quédate, por favor, ya. Vamos hasta Néstor, que nos adelante el título también. Néstor, ¿qué tal? ¿Cómo estás? Buen día. Bienvenido a la Gran Jugada. ¿Cómo andás?
21: Hola, Bruno. Hola, Bruno, ¿cómo estás? El saludo para todos. Ayer trabajó Olimpia por la tarde, lo vuelve a hacer hoy también, el mismo horario, 18 horas, aquí en la Villa Olimpia, de cara a lo que será el partido por Copa Paraguay versus Sportivo Luqueño. Y me dicen que también hay una alta probabilidad de que el único sobreviviente de la línea de cuatro inicial del partido contra Libertad sea Juan Vera y nuevamente tenga minutos Tutu Vargas y así también componga la línea de cuatro en compañía de Tim Penn como lateral derecho y por izquierda Esteban Matus.
11: Muy bien, te queda también Néstor, por favor te pido. Tenemos al cuarto oyente, 218-60-24. Hola, buenas tardes.
22: Hola, Bruno, buen día.
11: Buen día, ¿cómo le va, señora? ¿Cómo anda? ¿Cuál es su nombre?
22: Luz, soy Bruno.
11: Hola, Luz, ¿cómo andás? ¿De dónde llamás?
22: De Lambaré, la que te llevó la crema, Bruno.
11: Ah, Luzita querida, muchísimas gracias.
22: Bruno, por favor, no me cortes.
11: Adelante, por favor.
22: Bueno, quiero que me escuchen bien. ¿Saben que las mujeres siempre razonamos y hablamos más con el corazón que con la mente, cierto?
11: Sí, claro.
22: Bueno, les pregunto yo, no sé si es parte del show, no sé si es para ganar más rating, que yo creo que no necesitan hacer todo esto para llegar a eso, ¿verdad? Les pregunto a ustedes, ¿por qué también no se puede creer que realmente Ángel escuchó mal? ¿Y qué ganan haciendo todo esto? Porque acá lo que yo veo, porque también estoy leyendo el chat del YouTube, ¿verdad?, es realmente generar también gente en contra de Ángel, ¿verdad? Entonces yo quiero saber, ¿qué ganamos con eso? Y me incluyo porque yo me siento parte de la Gran Jugada como oyente, ¿verdad? Les escucho, les veo, les sigo por todas las redes, estoy conectada de siesta, de tarde, todo el tiempo. Entonces de verdad, Bruno, yo te llamo y te hablo con el corazón. No quiero que se le suspenda a Ángel y verdaderamente no sé qué consiguen con esto, Bruno.
11: Bueno, por la no condena entonces, dice la oyente que pudo haber escuchado mal Ángel, una protectora apareció, sí, Eva.
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11: Oyente, hola. Hola.
23: Hola.
11: Sí, ¿con quién hablamos?
23: ¿Qué tal, Sofía? Te saluda, Bruno. ¿Cómo están?
11: Bien. ¿Cómo dijiste?
23: ¿Qué?
11: ¿Cómo te llamas, dijiste?
23: Sofía.
11: Sofía, sí, Sofía.
23: Yo voy por la no condena. Me parece una exageración ya lo que hacen con Ángel, así que mi voto es por la no condena.
11: Por la no condena. Bueno, está sí. 3-2 ahora.
9: Las mujeres 18-60-24.
13: Las damas lo están salvando.
9: Sí.
13: Apareció la legión de.
9: Y también, quiero rescatar la nobleza de nuestro oyente Darío, que había apretado el departamento de Nueva York y me dijo: yo también voto por la no condena. Y que caiga nomás, porque ayer.
13: El que le tenía que llorar, vio.
9: Que llore, le dijo ayer. Darío, ¿verdad? Que caiga algo nomás, dice otro. Pero no vale, claro, pero digo moralmente está bien porque ayer le trató mal Ángel. Pero las mujeres están cayendo.
13: Están apareciendo,
11: ¿sí?
13: Desde ahí.
11: Bien.
13: Sí, señor.
11: 218-60-24. La Gran Jugada, hola, buenas tardes.
24: Hola, Bruno, ¿cómo andamos?
11: Bien, campeón, ¿cómo andas? ¿Cómo te
24: Bruno,
11: llamas?
24: Bruno, Fabio.
11: Hola.
24: Federico, Carlín. Creo que le escuché a Nico por ahí.
11: No, Nico no está. Wilson está de reposo.
24: Ah, sí, señor. Bueno, yo voy por la no condena, Bruno, directo. Se equivocó, ni el muchacho. Uh-huh. Grave, pero se equivocó. Otra cosa. no vamos a exponerle demasiado al amigo.
11: Ok.
24: Y Catubio.
11: ¿Cómo te llamas, Guillén?
24: Yo soy Fernando, yo soy olimpista fanático, Bruno.
11: Fernando por el no, 3-3, esto está muy peleado, gracias por llamar, muy amable.
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11: Necesito tu mail, Nico, para pasarte algo, si podés acercarte. Hola.
0: Hola, ¿qué tal, Bruno?
11: Bien, ¿con quién hablamos?
0: Manuel Mesa.
11: Manuel, ¿cuál es tu voto?
0: Yo voy por la no condena. Ángel, pasame de la transferencia.
11: Bueno, no. Epa, no. No.
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11: Última llamada. Esto define todo, señores. Tenemos ahora... Este no cuenta el giro, el voto en blanco. O votó por dos candidatos al mismo tiempo. Voto nulo, claro. Hola, buenas tardes. Epa.
9: Ese gordo. ¿Por quién habría votado esa persona?
11: ¿Por quién habría votado? Qué pregunta, che.
9: Va a quedar para siempre.
11: 2-18-60-24. Esto define todo. Hola.
1: Hola, Bruno, ¿cómo estás?
11: Bien, campeón, 3-3 está la cosa. A ver, ¿cuál es tu nombre y de dónde?
1: Yo creo que tengo que definir, Bruno.
11: Sí, vos tenés que definir.
1: Mira, yo lo primero te voy a decir que Ángel le hizo llamar a esas dos gorias ahí para que le defiendan. Pero estoy con ella, por la no condena. Pero ¿sabes qué, Bruno? Hacerle a estudiar a Ángel, ¿será?
11: No, él es muy conocedor.
1: No puede no saber. No. El más grande de Paraguay, el único.
12: Se me escapó.
1: Grande de Paraguay, tricampeón de América, campeón del mundo. Y no mencionarle como número uno de la lista lo que nunca descendieron. ¿No?
11: Totalmente de acuerdo. Pero, ¿cómo me dijiste que te llamas?
1: José Barrios.
11: José, escucharle siempre a Ángel. Y él tiene una particularidad, porque él es joven. ¿Cuántos años tiene? 23.
12: 4.
11: 24. Tiene 24 años, pero tiene muy buena memoria. Y conoce muchísimo fútbol, algo que es muy raro en un muchacho de 24 años.
1: Bruno, este va a ser tu sucesor. Ángel, tenés que mejorar nomás el gallito ese que te sale de vez en cuando.
11: No, tranquilo. Gracias por llamar, muy amable. Por la no condena, entonces. Se salvó Ángel. Se salvó
9: Ángel. El pueblo votó. El soberano.
11: Claro. ¿Cómo les quiere la gente al final, verdad? La gente
9: eligió lo más bueno de él con respecto al error de ayer.
11: Imagínate que el pueblo le liberó a Barrabás alguna vez, ¿verdad? Como
12: no
11: la dejaron.
12: No me defienda tanto.
11: Dame dos menciones, viene Dani Maciel.
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11: 1770 personas en YouTube la gran jugada en vivo ahora. Muchas gracias por seguirnos. Dani, podemos ampliar todo lo referente a Cerro hoy frente a Rubio Ñu, 19:30 en Itagua, Copa Paraguay. Yo no me quiero imaginar siquiera el escenario de una derrota. Yo no creo que pase eso. Yo creo que Cerro hoy no tiene otro camino.
7: No tiene otro camino.
11: Porque sería ya muy grande la crisis. Ustedes se pueden imaginar.
7: Pero no tiene mucho, futbolísticamente no tiene mucho tampoco.
2: No hace tampoco el volantazo Costa, y me parece que es un partido como para...
7: sacudirse, ¿verdad? Despabilarse.
11: ¿Vos decís cambiando nombres?
2: Claro, no digo en el equipo, en la convocatoria. 4-5 chicos y 4-5 almendras, fuera.
11: Pero ahí vos tenés la lista. Dani,
19: No, ayer te... Dani no daba, Bruno, por eso te digo, por lo que dijo Dani ayer.
9: Claro, lo que dice Dani, que la novedad es Chena.
7: Chena, todo normal.
19: O sea, los almendras fuera tanto.
7: O sea, lo que está con
11: sobrepeso. Se puede saludar a Araújo. Pues no sabemos cómo está él. Ah, porque Araújo ya está.
12: Jugó en reserva.
7: Y con una pierna tiene que jugar Araújo, por lo que se ve futbolísticamente de Cerro. De Cerro, que es lo que se vio, el gol de Vegetti. Y ahí se desarmó el equipo. Hasta ahí llegó.
11: A ver, Dani, echa claridad, por favor.
20: Bruno, la lista de convocados no tenemos todavía, estamos aguardando. Sí me dijeron esta mañana que son entre 24 y 26 jugadores aproximadamente los que están en el YAT concentrando desde ayer a la tarde. La única novedad, o la novedad principal, perdón, sería lo de Carlos Chena, que está concentrado. Y después me dijeron los mismos. Pregunté por Almendra específicamente, porque aquellos jugadores que no concentraron se presentaron esta mañana en el club. Y Almendra no se fue al club. Eso quiere decir que está también concentrado para el partido de esta noche en Itagua. Aguardando la lista, solamente repito lo de Chena y después los mismos que concentraron frente a Sportivo Trinidense.
11: Pero Dani, una consulta.
20: Sí.
11: ¿No es normal que acaso un día antes no sale ya la lista convocado?
20: No, no, Cerro lo saca siempre al mediodía, el día del partido.
11: El día del partido.
20: Entre las 12 y las 13 horas.
11: Ok, entonces me callo.
20: Sí,
11: ¿Y vos crees que pone jóvenes, pone alguna sorpresa o va a poner lo que viene poniendo Costas?
20: La base de siempre con la inclusión de Chena, a ver cómo arma esa mitad de la cancha y por supuesto esperar si Araújo arranca o no de titular, que nos dijeron ayer que podría darse esa novedad en el equipo. Blas Riveros también ya arrancaría de titular después de que jugó un tiempo el otro día en Itagua, en la derrota contra Trinidense, pero la base de siempre, Rofo, Iván Ramírez, Velázquez, Quintana, Blas Riveros, Morel, Piris Damota, Chena, Aliceda, Vegetti, nos faltaría uno. Si ingresa Araújo, no, o se mantiene Klimovic dentro del equipo titular.
9: Y son lo mismo, como dicen los compañeros, que
20: sí
9: fracasaron contra Trinidense. Digo fracasaron porque Cerro no tenía con el potencial que tiene, entre comillas, permitido perder un partido más. Con el potencial que tiene, digo entre comillas, pues no lo muestra. Y este mismo equipo fue sobrepasado por Rulloñú en todo el segundo tiempo, Dani, en la cancha de Cerro. O sea,
20: los que casi fracasaron,
9: la misma base, sí. Sí,
20: los que fracasaron contra Trinidense y un desastre el segundo tiempo contra Rulloñú, prácticamente eso, la misma base.
9: Son un partido y medio donde el equipo no dio ninguna muestra de superación y hoy juega contra el mismo rival que hace dos semanas le pintó la cara en la cancha de Cerro. Claro. Por eso, yo tampoco, yo soy como, a ver, yo creo siempre en Cerro. Los otros ya me traje ya cuando lo puse de vuelta y perdió el sábado.
11: Pero
9: hoy estoy con Bruno, no lo veo perdiendo. Pero así dije ya en Copa Paraguay,
11: el año pasado,
9: también tenía más el año pasado tenía mucho más que Tremetarí, que fue el final caballero de Mallorquín,
19: que descendió.
9: Que estaba descendiendo y viene y se toma el tupé de eliminarlo de la Copa Paraguay.
11: No, pero esto va a ser una detonación.
7: Justamente hablando de los antecedentes, ¿ustedes creen que en cuatro días esto va a cambiar radicalmente? Porque estamos hablando que Cerro tiene que cambiar su manera de jugar.
19: Por eso te digo.
7: Entonces, insisto, como aquella vez que yo había dicho cuando Cerro iba a jugar contra Recoleta, yo digo, bueno, ahí me equivoqué, pero para mí, si vos me decís Cerro favorito, y debería ser por plantel, pero ¿cómo juega no es favorito esta tarde, noche? ¿Cómo juega?
19: No, claro. Aparte, si vos dijiste en conferencia que tenés jugadores que tienen que bajar de peso, que no aguantan 15 minutos, lo lógico es que por lo menos para disfrazar traigas 3-4 chicos y estén en la banca y que la gente vea que pasó algo.
7: Claro,
19: si no pasó nada.
7: No puede ser que solamente porque le pones a Blas Riveros y a Chena ya cambia toda la estructura del equipo. O sea, va a cambiar toda la imagen.
9: Pero lo que dice Carlín, que estás acudiendo de vuelta a los mismos jugadores que vos dijiste que algunos tienen sobrepeso.
7: A los viciosos.
12: Sí,
7: claro. Entonces, estamos hablando que. ¿Qué es lo que cambia? Nada no cambia. O sea, que vos decís que estos jugadores tienen sobrepeso. Ahí ya entro en el terreno de Gustavo Costa.
11: Pero ¿y si lo pone Araújo? Porque el propio Gustavo Costa sabe. Dijo de Araújo en conferencia de prensa, él ganó un campeonato, él ganó el campeonato con la pierna toda rota.
12: Con una sola pierna.
11: Y con una sola pierna. Sí. ¿Y por qué no le va a poner, por ejemplo, hoy?
7: Y se va aquí.
11: Y ya está recuperado, ya se operó, ya viene practicando, jugó en la reserva.
12: Ayer contó Dani que jugó 60.
11: Para mí sería, ayer jugó 60 minutos. Bueno, para mí sería, por ejemplo, una innovación en el equipo, la presencia de Araújo.
14: Hay una foto, ahí le pasé a Robert, y se lo ve fino en reserva y todavía con el protector. ¿Te acuerdas que él usaba el protector?
19: No, y tiene, vos sabés que el sábado tenía.
14: Sigue
19: el,
14: utilizando.
19: El sábado tenía él.
14: Ahí está, pierna derecha de Araújo, y está con el protector, ¿verdad?
19: Es un protector para
11: que... ¿Esta foto es de ayer?
14: No, del partido de reserva creo que fue el lunes.
19: ¿Lunes o domingo?
14: Hace dos días. Lunes o domingo. Porque...
11: Bueno, nosotros lo vimos de frente en Itagua.
14: Sí, primera jugada
11: tenía
14: sábado.
11: Protector.
14: El domingo.
11: Protector.
14: Domingo va a haber sido...
19: No, eso es más para darle seguridad a él que otra cosa.
14: Sí.
11: ¿Verdad? Dani, ¿qué posibilidad de que juegue Araújo?
20: Muchas posibilidades. Porque jugó en reserva, lo pidió él, hizo tener ritmo futbolístico, hizo un buen partido, aguantó bien, no sufrió ningún tipo de molestias, entonces tiene chances. Por eso yo les decía ayer, ya al mediodía, que hay una posibilidad de que él arranque de titular. Definitivamente tenemos que esperar la charla técnica hoy y después, obviamente, la planilla oficial. Pero Araújo está en condiciones de arrancar de titular si así lo decide Gustavo Costas.
11: Y bueno, esa sería una...
9: Ese ya sería un cambio,
11: movida,
9: un cambio fuerte, sí.
7: Claro. Sí, porque insistir con Klimovic es equivocarse otra vez. De parte de Costa, ya hablando de lo futbolístico, ya es algo que empieza a repercutir también en el técnico y sus decisiones. Tiene que haber unos cambios. Y si me decís, ¿vos sabés que lo va a sacar a Liceda y va a poner a otro? Y a ella yo lo miraría con otro ojo a Liceda. Porque si a mí me decís, no, es una información, no tengo información. Pero si vos me decís, si alguien no está en su peso ideal, para mí es a Liceda.
14: Pero te puedo decir, Alicea, que por lo menos los que están arriba, más allá de la vez pasada, la actitud que tuvo con Costa, que para mí no estuvo bien, el hecho de poner la cara de enojado cuando tu técnico te reclama algo y que vos, dentro de tu obligación como jugador y con la gente, deberías tener un poquito de vergüenza y seguir apretando. Alicea sigue siendo lo de media cancha para adelante, al menos lo más importante, ¿verdad? No creo que lo saque.
7: Arrancó bien, pero después eso se diluyó
14: para
7: fácil.
14: Para mí acá se define si los jugadores le sueltan la mano o lo acompañan a Costa.
19: Cero jugó bien 20 minutos, hizo el gol y después se cayó.
9: Es una historia.
7: Y se le fue encima a Trinidense.
9: Tan repetida. Porque con Rubio Ñu fue lo mismo. Y tenemos que ir antes con. A ver, fíjate, bueno, todavía tenía posibilidades de clasificar con Palmeiras, que el ánimo estaba alto con Luqueño. ¿Se acuerdan que también en primer tiempo baile? Después Luqueño tenía muy mal equipo, nomás por eso no lo pudo forzar. Pero la historia de los 20 minutos. Y ahora vamos. Si Costa dice esto, es puramente físico. No es el tema de que el jugador no está comprometido, que no le interesa nada, sino que no pueden aguantar un ritmo que tampoco era un ritmo frenético.
19: Pero va concatenado, Fede, porque sí. Si vos no aguantas, es porque no te cuidas.
9: No, eso hablo en la semana, yo hablo en la cancha. Viste que a veces vos decías, no, mira, le dio lo mismo, subestimaron. No, no, si ellos no aguantan, no, estoy de acuerdo que la falta de actitud se da en la semana. Después se ve en el partido, ¿verdad? Porque no aguantan, pero si vos jugás 20 o 30 minutos aceptable, que tampoco sos una máquina, y no fuera un momento aceptable, y después te supera el rival que se te presenta enfrente. Porque Recoleta, Fabio tenía razón, Recoleta arrancaba una curva descendente muy grande en aquel momento, porque fue después de Boca, ¿no?
7: Sí.
9: El partido en Itagua, donde Cerro ganaba 3-0 ya en el primer tiempo, pero si todos los días vemos o decimos los primeros 20 minutos bien, los primeros 25, y después el equipo cayó y el rival lo emparejó, a veces le empataron, a veces le sirvió para ganar y alguna vez se lo dieron vuelta. Entonces, y esto va de la época de Haaland ya, y de la época de mucho tiempo atrás. Por eso, yo estoy de acuerdo con, para mí el mediocampo, no sé si jugaría con Pidia Mota y Morel de vuelta. Un doble 6 pesado, lento, uno de ellos sale lesionado siempre. Y hoy juega contra Rubio Ñu, que tiene una media cancha mucho más liviana, por lo que vimos con Javier Torrente, y que va mucho por los costados, ¿eh? Y Blas Rivero, no sé si va a aguantar, porque cuando juega Blas Rivero, después entra Guillermo Benítez. Entra Guillermo Benítez y entra Blas Rivero después. O sea, tener un lateral izquierdo que no aguanta directamente. Es complejo el partido. Yo, como siempre, creo, porque digo, algunos, esta gente le tiene que tocar la fibra íntima. Pero también, tantas veces ya me ha hecho pifiar pronósticos a favor Cerro Porteño, y no hablo de la Copa porque la Copa siempre consideré difícil, aún empatando en San Pablo, el partido de vuelta con Palmeiras, pero en el plano local Cerro me hizo pifiar 20.000 veces, donde yo pensé que ya estaba, y hablo de la época de Manolo, claro. Cuando se le ganaba a Luqueño, era campeón, y se fue y perdió con Luqueño, que estaba a mitad de tabla para abajo, de aquella época estoy hablando, que siempre, cuando uno dice, no, pero esta vez van a reaccionar, no reacciona, por eso la gente está con este cansancio allí. ¿Alguna vez, Dani, alguno dijo por rendimiento, vamos a concentrar en el club de vuelta. ¿Te acuerdas que un dirigente dijo, no, la mejor concentración en el club porque ahí en el hotel? Y después de dos partidos ganaron y volvieron al Jazz. Y Costa obviamente que ama al Jazz porque cuando vino con Racing lo llevó a su hotel. No hablo de Gustavo Costa, pero también de las condiciones de comodidad que se le sigue dando a un plantel que no reacciona en ningún estilo.
14: Yo creo que Rubiño le va a dar la importancia a este partido también porque ya está casi sentenciado respecto a al descenso de la categoría. Y digo esto porque Cerro tiene un par de chicos en Rubiño, ¿eh? No sé, Dani, si Víctor Cabaña sigue siendo de Rubiño, si Pedro Álvarez, después, creo que Mauri de Carvalho también estaba ahí.
9: Mauri de Carvalho sé que está préstamo, pero el resto, los anteriores, no sé.
14: No sé cómo es ese
20: el
14: tema.
20: Resto ya no.
14: ¿Quién, Dani?
20: Mauri de Carvalho sí, otros dos ya no.
14: Ah, claro. Víctor Cabaña ya no es de Cerro.
20: Ya no.
14: Porque ellos son titulares en el equipo de Rubiño en el torneo local. Pero habría que ver si tienen chances hoy.
7: Aquí el tema es el siguiente, bueno, se le puede complicar el partido a Cerro en el sentido de un primer tiempo más cerrado de Rubiño, 0-0 termina el primer tiempo, y en el segundo tiempo se vienen las interrogantes, ¿cómo va a responder físicamente el equipo? Si el entrenador dijo hace 4 días atrás que el equipo muere físicamente, entonces los segundos tiempos son los momentos donde entra la etapa crítica de Cerro en la exposición física, o en la fatiga, ¿verdad? Que va a como todo equipo de un partido. Pero ¿cómo va a vivir eso? Es increíble. Un equipo como Cerro Porteño tiene que estar preparado para el desafío de aguantar un partido de fútbol profesional. ¿Y cómo va a pasarle eso a un plantel?
19: Más aún que cuando Rubiño te mete lo rapidito, te mete Kevin Ferreira, te mete José Barrio.
7: A lo mejor no te lastima, Carlín, pero termina el partido 0-0 en el primer tiempo, producto que se cerró. En el segundo tiempo, Cerro debe responder físicamente, tiene que transmitir frescura. ¿Y cómo lo haces si ni los cambios te ofrecen garantías? En un equipo que...
19: Y hoy no existe la excusa del calor, ¿eh? Los dos, claro. Parate por tiempo. Hoy no, porque está fresco, está lindo, y el partido a las 7:30 de la noche.
7: Y atender lo que pasó. Después partido con Rubiño por el campeonato, tuvo una semana para preparar el partido Costa contra Triniense. ¿Qué quiere decir eso? Fortalecer lo físico, ¿verdad? Y el equipo se cayó a pedazos. Se cayó a pedazos el segundo tiempo principalmente, ¿verdad? Contra Triniense.
19: Pero en una semana no vas a solucionar.
7: Y por eso, y más ahora que jugás 4 días después, ¿qué es lo que vas a tonificar tanto en lo físico? O sea, el equipo está cansado. ¿Y cómo vas a darle la capacidad para que aguante más hoy
19: por
7: en un partido?
19: Yo decía, Fabio, que yo pensé que Costa iba a meter un volantazo por lo menos para el Camelo, 3-4 juveniles en la nómina de convocado, para que en el segundo tiempo, bueno, meté chicos que corran para mantener el resultado.
14: Pero tenía su banco, Carlín, ¿eh? Tenía Servín, tenía Boadilla.
19: Y meterlo a los chicos.
14: José Servín, que hace no mucho tiempo jugó el partido contra Junior.
19: A ver, si vos pones el mismo equipo, Dani dice que puede jugar Araujo, perfecto. Una golondrina no hace primavera. Vos pones otra vez 10 o 9 de los que perdieron con Trinidense. Y perdés con Rubiño, Costa va a ser más responsable que los jugadores, porque si Costa dijo que los jugadores no aguantan 15 minutos, que están excedidos de peso, y vos recurrís de vuelta a una cuestión de peso, al programa de esta cuestión de peso, es tu culpa.
7: Sobre todo porque vos detectaste el problema. El técnico ya detectó dónde está el problema, ¿verdad?
9: Bueno, en la misma conferencia, Gustavo Costa dijo, y no me va a dejar mentir, Dani, porque cuando se la pasó en extenso, dijo, a mí me cuesta mucho cambiar de equipo. Yo siempre quiero jugar con lo mismo, dijo. Así dijo el sábado después de la derrota con Trinidense.
20: No soy de cambiar. Sí. No soy de cambiar. Quiero mantener una base siempre, dijo.
9: Así mismo. Aún en esta crisis, donde no sé, debe considerar que Bobadilla, que a todos nos impactó bien, no está. Porque yo le pondría Bobadilla.
19: Claro.
9: Yo quiero sangre nueva, quiero ir en la media cancha. Y no es por Morel y Piria Mota, pero ya tuvieron muchas eliminaciones ya de Cerro. Tiene un chip ahí cargado de... no sería una... que le impacte. Yo ya escuché eso. Vamos a salir campeón el año que viene, a fin de año, después de un partido de derrota. La otra vez ustedes resaltaron que Pidia Mota dijo el miércoles sí o sí. Pero ya escuché eso. Antes decían Churín, Pachi, Patiño, Morel mismo, los Tono. No se olviden el pueblo azulán que vamos a ser campeón a fin de año. Y no fueron. Porque el entusiasmo, el envión capaz que dura 2 semanas y después vuelven al tranco de siempre. Entonces a buscar ya algo nuevo. Al fin y al cabo, lo superó en el segundo tiempo, pero no puede tener el temor a Rubiño. Vamos, Gustavo Costa, a buscar algo nuevo. Y en el más allá de su definición, Él siempre quiere jugar con los mismos, pero si los mismos no dan.
19: Claro, resultado, eso iba.
9: Yo
19: eso
9: te compro iba. La defensa, ¿verdad? Que están los que deben estar. Porque hoy Velázquez y Quintana son los mejores centrales. Gatito, otro jugador que no le pelea a Rufo, porque esa es otra cosa también que debe fijar Cerro. En otros clubes no van a otros clubes del exterior a tratarse una lesión muscular. Se lo tratan en el club donde juegan, que le pagan mucho también. Yo no veo que lo más cercano de jugador de River Boca irse a Brasil a atenderse de o irse a Uruguay. Pero bueno, eso ya hace ya todo este mundo Cerro Porteño. Pues en el medio son todos cambiables.
7: Sí, totalmente.
9: Y ustedes resaltan a Vegetti con su campaña de nota regular, fue pues mejor que Bocón hoy en día. Y después no hay otro 9. Pero adelante, en el de medio para adelante son todos cambiables. Pide a Monte Moreno, me pueden poner cara de y lo siento en el banco. Ajá. Después a lo mejor los que están adentro no pueden tocar la pelota y recurro de vuelta a ellos. Pero vamos a probar. El año pasado, ¿a quién fue que le carajearon un chico que entró en la eliminación contra Irán Caballero, que fue que Morel le retó a un chico, le dio un pase de 10 metros y el chico no alcanzó y le dijo de todo y después fue viral porque perdió ese partido Cerro?
12: No recuerdo si fue Rodrigo Gómez.
9: Puede ser uno de esos, sí.
12: No,
9: que había entrado como lateral derecho.
12: Si mal no recuerdo fue
9: exacto.
12: Y
9: lo carajeó y el chico no podía después levantar las piernas. Y Cerro llegó a penales. Apenas, porque Irán Caballero tenía para ganarle. Cada contra le metía era para ganarle el partido. Y ese tipo de cosas ya basta. Ya hablaban ayer de Timóvil, que cree vivir en una forma mágica, se desliza por la cancha y no es así el tema. Y Gamarra vende humo, y de Almendra no voy a poner más adjetivos porque lo pusieron todos ustedes y la gente ya, ¿verdad? Pero buscaba un men a media cancha con hambre, que te dé un poquito de juego, porque Chena a lo mejor se siente mejor con Bobadilla y con otro volante más que pueda aparecer, pero algo diferente en la media cancha, que es como el Amazonas, el pulmón de América, la media cancha, el pulmón del equipo de Cerro, y que sea intenso y intensidad no va a encontrar ahí. Y probar este partido del arranque, repito, si los chicos tiemblan, sacarle, sé que la oportunidad ya te di, y meter de vuelta, pero arrancar con algo diferente hoy.
12: Hablando de la oportunidad, ya te dije, yo recuerdo que le hicimos una nota acá en su mejor momento en Guaraní. Venía a ser goleador, extremo titular en todos los partidos. Y Derlis Rodríguez dijo: quizás no tuve la misma chance en Cerro. Bueno, Manolo se la dio al principio, se la ganó él. Después, con el correr de los partidos, la perdió. Hoy, Derlis, la cantidad de chances que está teniendo en Cerro. Y aún así no demuestra, no encara, no desborda. Me parece que hoy es el partido para que Derlis Rodríguez golpee la mesa si es jugador para hacerlo.
9: Pero como así, ya tuvo varias.
12: Y pero este, porque yo me imagino cómo va a estar el ambiente en Itagua. Una expectativa grande, el equipo viene mal, mañana el aniversario, imagínate la víspera del aniversario.
9: No.
12: Va a estar muy caliente el tema. Y el hincha de Cerro mañana, exigente. Entonces hoy Derlis Rodríguez no tiene que ponerse las pilas.
11: Pero sabes que
12: te
11: voy a decir algo, Ángel. Le recuerdo a la gente que a las 18 arrancamos la previa transmisión de la gran jugada en Ñandutí, Rock and Pop, YouTube, todas las plataformas. Transmitimos el partido de Cerro Rubio Ñu, 19:30, y mañana Olimpia Luqueño también. Vos sabés que les cuesta a los jugadores. Yo me fijé, ¿sabés en quién? No tocó la pelota prácticamente. En el partido Libertad Olimpia, Iván Ramírez, este delantero de Guaraní.
19: No apareció.
11: No, Kalim.
19: No apareció.
7: No jugó.
19: Me pareció raro lo que dijo a Edo en conferencia de Rodrigo Villalba, que fue el que más intentó.
11: Sí, yo para mí que se equivocó en el cambio de la I.
19: Iván Ramírez no tocó la pelota.
9: Yo dije en un momento, desaparecidos Aguilar y
19: Ramírez.
9: A los 35, por ahí el primer tiempo, porque no habían tocado la pelota. Aguilar un poquito tirándose atrás, pero Ramírez que jugó del medio a la izquierda, no.
19: Sí.
9: Nos tocó la pelota y me llamó la atención también. Yo creo que a veces el periodista pregunta mucho por caerle bien al técnico. Y le preguntó qué opina del mal partido de Villar Pará.
19: No.
9: Si fue el único que pidió. Haya centrado bien o mal, pero fue el único que desbordó a Coyote.
19: Que se animó a encarar.
9: Claro. Por eso.
11: Bueno, Dani, por favor.
20: Bruno, acá me están confirmando. En estos momentos los jugadores de Cerro Porteño se están dirigiendo a uno de los salones aquí del Hotel del Yat, porque van a ver videos con el cuerpo técnico. Eso está confirmado, 12 horas, y ya tengo el cronograma completo. 12:30 almuerzo, 15:30 la merienda, hasta las 16:15 que va a empezar la charla técnica, y a las 16:30 hasta las, sí, bueno, la merienda 15:30, charla 16:15, 16:30 la salida al estadio. Es el cronograma acá, justo me corrigieron, veo que está editado, entonces me ponen y reitero esto. Ahora video, cuerpo técnico y jugadores, 12:30 almuerzo, 15:30 merienda, 16:15 charla y 16:30 la salida rumbo a Itagua para el partido por la Copa Paraguay frente a Rubio Ñu. Entonces está todo coordinado, todo listo, así que vamos a esperar ya la lista de convocados, por supuesto, y posteriormente de la charla ya prácticamente el equipo confirmado.
11: ¿No te animás a poner un equipo?
20: No, todavía no. Por lo que dijo el profe en conferencia, sí, como dijimos hace rato, hay una base, pero tenemos que esperar definitivamente la charla esta tarde a las 16:15.
11: Pero está la base, muchachos. Vamos a hacer vos juntos el ejercicio.
7: Y ese fue el tema.
11: Lo va a poner a Rojo.
20: Lo que yo creo.
11: A ver,
20: Rojo,
11: sí.
20: Iván Ramírez, Velázquez, Quintana, Blas Riveros. Morel, Piri da Mota, Hugo Badilla, Chena, Araujo, Oklimovic, Aliceda y Pablo Vegetti.

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0: Lo Vegetti.
1: ¿Ah? Sí. Por ahí pasa.
2: Está bien. Vegetti. Bueno, Dani, volvemos más tarde, muy amable. Estamos atentos, por favor.
3: Bruno, antes de irme,
2: ¿sí?
3: Si me permitís.
2: ¿Cómo no?
3: Hay un cronograma de festejo sobre Avenida Quinta hoy para esperar las 12 en Barrio Obrero. Ya le pasé a Abraham el flyer y quiero compartir con la audiencia y, por supuesto, también esto comentarle a los que nos están escuchando a través de la radio. Y es así. A ver, inicio 19:12 hoy, esperando las 12. Va a haber una pantalla gigante para observar el partido por la Copa Paraguay sobre Avenida Quinta. Después tenemos la apertura de los shows a las 21:15 hasta las 23:30 aproximadamente, cuando ya cerca de las 12 la murga de Cerro Porteño estará sobre Avenida Quinta, y a las 00 los fuegos artificiales con todos los hinchas, la gente, la familia que vaya sobre Avenida Quinta esta tarde, noche, para esperar la 00 y festejar el 1 de octubre por los 114 años de aniversario del Club Cerro Porteño.
2: Estamos viendo el flyer, ¿puedes leer, Ángel, por favor?
4: Inicio a las 19:12, después ver el partido de la Copa Paraguay Cerro Rudeñú, 19:30, apertura 21:15, Jorge al corte 21:30, 22:15, Andy Martín, el grupo musical 22:30, 23:15, después dice Zero Music, 23:30 hasta la medianoche. La murga del ciclón, ya a la medianoche, a las 00:00. Después fuegos artificiales al mismo tiempo. Y después, si podemos hacer zoom ahí, a las 00:30, que dice.
5: El cierre,
4: a las 00:30. La fiesta del pueblo, vení a Quinta, dice la invitación de Cerro.
2: Bueno, está perfecto. Gracias, Dani. Volvemos más tarde. Un abrazo por ahora.
3: Para terminar, a Ángel nomás. Cabaña sigue siendo de Cerro. Ajá. Solamente Álvarez no. Cabaña y de Carvalho sí. Acá estoy revisando mi archivo. Entonces, ambos siguen siendo jugadores de Cerro, no así Álvarez.
4: Pero ese acuerdo.
3: Hasta más tarde, Bruno.
4: Dani, ¿ese acuerdo de origen Copa Paraguay? ¿El que tienen a nivel local también?
3: Voy a confirmar para no cometer errores. Creería que sería no jugar contra Cerro Porteño. No sé si especifica Copa Paraguay, creería que sí, pero voy a confirmar y te envío por mensaje.
4: Gracias,
2: Dani. Bueno, gracias, Dani, muy amable. Venimos con Olimpia, Néstor en vivo, ya va a aparecer en pantalla.
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2: Vamos a Neto, estamos coordinando algunas cosas acá con Yudoka, con Abraham Acosta. Bueno, Néstor, gusto de saludarte. ¿Cómo estás?
7: Renovado el saludo, Bruno. Bien, señor. ¿Ustedes?
2: Excelente, excelente. Te saluda Ángel.
4: ¿Cómo estás, Néstor?
7: Bien, señor.
4: Qué bueno.
7: ¿Usted yo también. ¿Cómo está? Después super. De su...
4: Error.
7: El apoyo de su público.
4: Bien. Pero no es así como dijiste, Néstor, ¿eh?
7: No, para nada.
4: Hay que revisar después las cifras.
5: Los kilos.
4: No.
2: Perdón, antes que entre nomás. Carlín, vos estabas diciendo, porque Cerro le invita a su gente a ver el partido por TV sobre Quinta ya, esperando la fecha aniversario, que es mañana 1 de octubre. ¿Qué decía Carlín?
5: Ojalá que no pierda Cerro. Porque imagínate lo que va a ser para esa gente que va a estar de festejos, una decepción más a nivel del campeonato. Va a ser un tema que va a incidir.
8: Porque lo que siempre se habla en este tipo de partidos, si ganas, no pasa absolutamente nada, no se destaca nada. Pero si
5: abrí tu latita,
8: sí, esperando la voces. Pero si perdés, se incendia todo.
5: Claro.
8: Te digo, este tipo de partidos te exponen de esa manera. y más todavía con

0: con lo que dijo el técnico, cómo viene el equipo y no sé, es una cuestión que va a generar un ambiente más que tenso.
1: Costa ya lo conoce a Rubio Ñu, no lo va a subestimar. No, pues claro, ya lo enfrentó, sabe ya del potencial de Rubio Ñu.
2: Y Torrente seguramente está en su laboratorio
1: pero con
2: su
1: microscopio
2: viendo qué va a hacer.
1: No, sí. Va a poner ¿cómo eran los buses?
3: Vos sabés que no contra golpeando Rubio Ñu, un equipo potente, porque tiene extremos. Te iba a decir que de ese equipo que pasó Dani, no hay uno solo que haga la raya en la media cancha. Porque está Chena, está Piris, está Morel y está Klimovic. O Araujo, ni uno solo hace la raya ahí, ni uno solo apoya los laterales. Seguramente lo van a hacer esporádicamente, pero ninguno siente la raya. No es un que tenga lo que tenga Derlis Rodríguez, por lo menos te hace ese trabajo ahora.
4: Y no hay, No. Pues si juega Cecilio tampoco, no. Si juega Iturbe tampoco.
1: No.
4: Aguayo tampoco.
2: Alicea.
4: Pero uno lo que hizo. Le hace bien, por ejemplo, en Olimpia Vuelta, Fernando Cardoso, por ejemplo, le hace bien. Él es el que mejor la hace actualmente. Porque Libertad tampoco tiene retroceso con Iván Franco y compañía, pero es cierto que la otra de Rubio Ñu atacó mucho por los costados.
3: Ay, me tocó hacer varios partidos. Rubio Ñu tiene Carlos Jiménez, tiene lo que decía Carlin, Kevin Paredes.
4: El lateral izquierdo, ¿no?
0: Jiménez es el volante por izquierda. Volante extremo, por izquierda.
4: Y eso tirando malos centros y después terminó tirando muy buenos centros.
3: Y Cabañas va mucho al ataque, está Kevin Paredes.
0: Si no juega Cabañas, seguro va a jugar otra vez Roddy, porque Roddy había jugado el partido en La Olla, Roddy Ferreira.
3: Y arriba,
0: si no puede jugar Cabañas, digo.
3: Arriba Matungo, Steven Pérez, que también tiene recorrido y...
2: Alicea hizo la raya ante Trinidense 20 minutos. Después ya le puso cara a Costa cuando le exigía que vuelva.
0: Y el medio de Rubio Ñu, Rodrigo Rojas, Cristian Núñez.
3: Willy. El segundo tiempo.
0: Hay que ver si juega, arranca Willy.
2: Hay que ver si juega con tres o con dos.
1: Solo pone tres, Camacho entró y sabes el dolor de cabeza que le dio a Cerro Porteño. Bueno, pero es una falta de respeto. Estamos con Neto, hablamos otra vez de... Vamos a hacer una bisagra, por favor. 5 menciones y vamos a fondo con Dolín. Le tenemos a Neto, mira cómo mueve el cuello. 1842 personas en YouTube le harán jugar en vivo. Ya estamos en Ñandutí, AM y Ñandutí TV, canal 17 de Tigo, 23 de Flow, 19 de Claro. Arrancamos el programa con algo bastante bizarro. Si es que iba a la condena, a la suspensión de 2 días de programación, el compañero Ángel Elián, ¿verdad? Sin goce de sueldo, después de sus expresiones el día de ayer en el programa, y la gente votó, finalmente un público femenino, más un muchacho y dos señores, ¿verdad? Salvaron la cabeza de Ángel Elián. Por este material y después vende Edgar, para ponerle en contexto nomás a la gente, y el famoso paren ya de Mina, por favor te pido. Después ya no
4: vamos a entrar
1: con Ángel, por favor.
4: Ángel.
3: Guaraní y Cerro.
4: ¿Cuáles fueron los únicos equipos que no descendieron en Paraguay? Rápido, Ángel.
3: Guaraní y Cerro. Que no descendieron.
4: Claro.
3: Y que no descendieron, sí. No perdieron la categoría.
4: Sí.
3: ¿Y Guaraní? ¿Y Cerro?
4: No, Olimpia también.
3: Olimpia y...
4: Olimpia, Cerro y Guaraní. ¿Cuáles fueron? No te llega más.
5: No me dejaste completar, mira.
4: No te llega más dos.
5: Le hizo descender a Olimpia.
3: No me dejaste completar.
4: ¿Cómo que me iba a venir con el tema de 1940 de vuelta?
5: No, le hizo descender a Olimpia,
4: pero... No, pero cierto.
3: No me dejaste completar.
4: ¿Y por qué elegiste esos dos así a la...
3: Guaraní,
4: aleatoriamente?
3: Cerro, Olimpia.
4: Olimpia, Cerro y Guaraní.
3: Sí.
4: Pero Cerro no me está cagastando.
3: No,
5: pero pues no, que está
3: Olimpia, Cerro y Guaraní. Guaraní y Cerro.
4: Hablando de Pepe.
3: Y no me dejaste terminar, ve.
5: No,
4: primero
3: que no descendieron, dijiste.
4: Primero me dijiste que te pregunté por dos.
3: Sí.
4: Ahora me dice que no te dejé terminar.
3: No, porque me miraste así.
5: Se te va a venir.
3: Porque pensé que escuché mal.
4: Es cuando dijiste Guaraní y Cerro, ahora, pero este entró fuerte.
5: No, le faltaba.
4: Entró fuerte porque.
5: Tenés que pedir disculpas a los hinchas.
4: Jugaste con un tema muy sensible para el hincha.
5: Metió el dedo ahí en la herida.
4: Metió el dedo y encima. Con una calumnia, con algo que no es verdad.
3: No,
4: que es mentira.
3: Tampoco.
4: Pero cierto, Ángel.
3: Me bugué. No, yo no dije. Yo dije que Olimpia descendió. No dije.
4: No, pero no lo pusiste en la
3: lista. Me quedé ahí.
4: Y primero me mentiste porque me dijiste que.
3: Para ni cero.
4: Te pregunté por dos equipos nomás. Después me dijiste que te corté.
5: Pero Federico, no, te volviste a preguntar y te dijo que iba a ver los dos.
3: Guaraní
5: y Cerro.
3: Yo escuché dos.
5: No,
3: Guaraní y Cerro. Y después Olimpia, obviamente.
1: Bueno, por esto fue salvado nuestro compañero Ángel Elián por la audiencia, imagínense. Bueno, vamos, Edgar, teníamos el informe de Dani Maciel en vivo. Chena sería la gran novedad. Podría ser una novedad Araújo. Todavía no salió la lista de convocados. Y esto que prepara un gran show Cerro Porteño para su público, esperando el 1 de octubre, que es el aniversario del club más popular de la República del Paraguay, mi querido.
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1: Vamos a fondo con Olimpia. Adelanto un título. Realmente se está volviendo muy serio el caso de Manchester City. Ya hay autoridades, inclusive de Inglaterra, que piden una sanción ejemplificadora para Manchester City, que podría ser inclusive el descenso. Se expresó Pep Guardiola y dijo: yo estoy con ustedes más que nunca ahora. O sea, realmente esto es una crisis que va cada vez aumentando de intensidad y todavía no se conoce cuál va a ser la sanción para el Manchester City. ¿Ustedes se imaginan, será, que le saquen los campeonatos o que descienda?
0: Pero si esta es la tendencia de que es culpable en todos los casos.
1: Sí, sí, por eso.
0: No, y por eso es la tendencia que al ser culpable en todos los casos se le tiene que quitar todos los títulos, tiene que ir al descenso.
1: Bueno, pero porque Fabio, eso es así. Ahora pues está hablando así muy ya... haciendo una hipérbole. Hasta la reina y el rey están opinando del caso.
3: Sí, ayer habló.
0: Porque es un escándalo mayúsculo.
3: Porque tiene en conferencia de prensa de la selección de Estados Unidos, dijo que.
1: Yo les conté ayer, porque, o antes ayer, sí, le conté que Mauricio Pochettino dijo: no, cuando yo estaba en Tottenham, hacían lo que querían. Sí, y pues, yo siempre decía esto y pide también que se lo sancionen.
3: Y sí. Y a Rooney fue el que, al ser el clásico rival, dijo que él no se sentiría bien agarrando el título de la Premier League 12-13, en la que Manchester terminó segundo. Y que el City fue campeón porque ellos hicieron las cosas muy mal. O sea, que se le quite el título al City, hasta se puede comprender. Dice, pero que yo acepte un título que no gané en la cancha. Y ahí como que fue un poquito más diplomático. Pero después todos los equipos del Big Six, es como que le están haciendo la...
1: Atender lo que está pasando. Los clubes de la Premier League le están pidiendo que se expidan ya antes de que termine el campeonato.
0: Claro, son 20 equipos y 19 de todos.
1: Toditos están.
0: Anti-City.
1: Toditos.
4: ¿Y el Champions cómo queda?
1: A la pucha.
4: ¿Alguna vez le sacaron? ¿Te acuerdas que al Olympique de Marsella le sacaron la Champions? Que le ganó al Milan
0: 93,
4: en el 93.
1: ¿Y al
4: Olympique de Marsella? ¿Ganar tapié?
1: Olympique de Marsella.
2: Claro, porque ese fue por la mañora.
4: Amaño en la Liga Francesa, la última fecha. Contra el equipo.
1: Él ganó la Champions.
4: Sí.
1: Bernard Tapie era el presidente de
4: Marsella. Del Olympique.
1: Salió campeón. Pero pues le sacaron el...
4: Porque la última fecha del...
1: Eso no fue, ¿en qué año fue, Federico?
4: En el 93.
1: 93, ¿verdad? 93,
4: de hecho, Milan jugó con San Pablo cuando tendría que haber jugado el...
0: Marsella,
4: claro. El Olympique de Marsella. Y Racing Estrasburgo era el equipo rival. Están en la serie, lo están muy bien hecho, como hicieron el soborno, sí, el intento de soborno, que denunció el equipo y le sacaron el título francés y le sacaron
0: la UEFA
4: la Champions, nada más y nada menos.
2: Roberto Cavaña habló de ese presidente también en una entrevista.
4: Bernard que le hicieron,
2: sí. Y le ofreció plata para que no juegue.
4: Tapie, pero está bien.
1: No, es Bernard Tapie.
4: Siempre fue Tapie. desde lo de la escuela que antes era Paris Saint-Germain y después fue, ¿cómo era? El PSG, después no.
3: Sí,
4: Paris Saint-Germain. El barrio te va a ir, Paris Saint-Germain, un barrio muy... conocido. Estoy buscando nomás el tema de los fichajes que más están bajo sospecha. Porque también, pero ¿cuántos son?
3: Del 2009
4: ayer se hablaba con un mínimo de 30 puntos abajo.
3: Yo creo que
4: lo que dice Bruno.
3: Menos 30.
4: Si saca los campeonatos y descensos, va a ser tipo Juventus. Lo de Juventus fue por Amaño.
3: Calciopoli, ¿verdad? 2006.
4: Exactamente.
2: Lo que pasa es que el Amaño es directamente descenso. Deportivo.
4: Sí.
2: Descenso. Hoy influiste en resultados, ¿verdad?
4: No, no,
2: para, que te, para que te. Pero acá nivel... hay estafa y hay falsificación de documentos.
3: Contratos.
2: Hay simulación de cuestiones que no existían. Es decir, esto es mucho más grave.
3: Y le ocultaste información a tu propia gente a la hora de rendir cuentas con la Premier.
1: Y lo peor es que el tema de los contratos fantasma es que yo vi, leí, es una
4: simulación. Locura. Sí, impresionante. ¿Y cómo ha de quedar?
3: ¿Cómo repasar los nombres que pasaron en los últimos años?
4: No, el amigo Mourinho, como de... Quiere opinar porque Guardiola pues, no es su enemigo en el fútbol. Y ganó tanto y fue
1: claro,
4: tanto.
1: Claro, claro.
4: Quiero escuchar la opinión de Mourinho, che.
1: Y él fue campeón con Chelsea, Mourinho.
3: Sí.
1: Claro, pero y Chelsea también en los últimos tiempos, hermano.
3: Sí.
1: Cada jugador que lleva que está llevando y cada técnico cambiaban como si fuera, no sé, cepillo dental, ¿no?
2: Esta sanción tiene que ser ejemplificadora para que los otros, los Chelsea y compañía, se abstengan a hacer alguna trapisonda.
4: Expulsado
2: porque si
4: de
2: no,
4: la Premier League.
2: Si es liviano.
4: Pero ¿hace cuánto ya que viene el City siempre investigado y
3: muchísimo
4: nunca?
3: Muchísimo tiempo.
1: Yo no creo que sea expulsado. Pero
4: lo que pasa es que habló la primer ministra. Pues,
1: y por eso te dije,
2: lo que pasa es que
4: en algún
2: momento... En algún momento se habló del tema del fair play financiero que ellos maquillaban, pero acá hablan de documentos simulados.
4: Claro, por eso.
3: Sponsors, ya, hasta por eso hasta delito.
4: Es un país muy moralista.
2: Claro.
4: Inglaterra echó a su primer ministro, que era el de pelo rubio tan importante, Johnson creo que era, por hacer una fiesta en la época
3: de pandemia.
4: La pandemia. Lo echaron, ahí no hay vuelta, hermano.
3: Claro.
4: Si acaban y por decir negrito le sancionaron.
1: No, es como este caso en Anriba, por ejemplo. Te pregunto, ¿qué va a pasar con todos esos casos donde él votó y él decidió? Por ejemplo, Fabio se va a ir a la cárcel o no. Es por decirte, no sé. O Fabio es juez y... No, se le tiene que suspender al juez Fabio y votó Hernán Rivas. ¿Cómo queda eso?
2: Y echaron fiscales también.
1: Y, claro. Y cambiaron jueces.
3: La retroactividad de la ley.
1: Por eso, si el GEM, el jurado de enjuiciamiento magistrado, dice.
2: Así mismo.
4: Boris Johnson era, gracias a Hugo. Sí, Boris Johnson, el de los mejores primeros ministros que tuvo Inglaterra últimamente, tuvo que irse por eso.
1: No.
4: Nada más y nada menos.
1: En Japón cosas hacen el harakiri, eso se suicidan y eso cuando hay... Se le descubre alguna... El robo de manzanas, eso es lo máximo que hacen de una mesa así.
4: Y los políticos mismos.
1: Claro. No, y por eso.
0: Y esa es más o menos la historia de Singapur. Ahora la historia
1: antes con ¿Vos te imaginas que si se tienen que suicidar nuestros políticos?
2: ¿Cuántos suicidios vamos a tener? Nos quedamos con 5 o 6 políticos.
1: No, muchos ya de 5 o 6. Bueno, más respeto, hermano. Poneme la música Olimpia. Goza de buena salud. Líder del campeonato. Basta ya de otra cosa, de otro tema. Poneme CR7.

0: ir a fondo con Olimpia, hermano. Poneme ya, Néstor. Juega mañana en el Defensores 19 horas ante Luqueño. Lo que antes estaba permitido, pues hoy ya no. Muchas cosas que nosotros, los seres humanos, hacíamos, hoy ya no está permitido. Vos, por ejemplo, yo recuerdo antes, poné la música, manteneme bien ahí, CR7. Aniende, pues sí, Gori. ¿Eh? Por favor, te pido. Te quiero mucho, CR7. Poné, moí.
1: Se pone todo rojo cuando vos le decís lo que tiene que hacer, ¿verdad?
0: Y no, estoy tremendo. No, o sea, vos sabés que es de esa persona terca.
2: Ya sabemos cómo empieza hoy el terco. ¿Cómo empieza el final? El resumen del final va a empezar contigo, terco. Te aviso.
0: Poneme. Antes, pues, la gente agarraba y salía campeón, por ejemplo, Olimpia. Y salía lo así con su pistola y ¡pa!
2: No.
0: Así era, te juro.
1: Sí, Navidad, Año Nuevo.
0: Yo sé, 80 parecía Navidad, Año Nuevo. En la Copa Libertadores de América, la última que ganó Olimpia, fue acá, era una explosión. Vos no sabes si era metralleta, era bomba 12x1, era un 9 milímetros, 12x1, matasuera, cebollón. Usted no vivió en el 2000,
1: sí, campeón, claro, totalmente. Y el título Olimpia y la Navidad y el Año Nuevo, están las 12, los perros Caure harán sus 38.
3: El avión llegó a la madrugada y fueron a esperarle. La otra vez, cuando vimos, Bruno, que vos también te fuiste esa vez, cuando iba a viajar la selección a Estados Unidos. Ustedes estaban transmitiendo en vivo. Sí. Y autopista era un descontrol, pero hasta vi gente en camioneta, cinco tipos, y nadie manejaba la camioneta. Los cinco subidos tomando y la música todo full, y el volante seguía nomás, y el tipo le movía con el pie. Todas esas cosas, una cosa, pero en la tierra de nadie era. Después el avión no salió nunca, se enfrió todo.
4: Pausa de 4 horas.
3: Era cosa de salvajismo, era. En el paseo central, las camionetas a todo, hubo accidente y todo, no sé a quién atropellaron, no, una locura. Eso fue un descontrol.
0: Total.
3: Y como vos recordás, el de 2002 quizás fue el último. Pero el día de la despedida de la sesión, sábado a la noche, con calor encima, estaba lindo el tema.
1: Estaba lindo para.
3: Era una locura.
0: Pero
3: eso.
0: Hoy.
3: Imagínense hoy. No hoy se puede. Y hoy.
0: Porque, ¿sabes? Hay una jurisprudencia y ya nos vamos con
3: el
0: esto.
3: Tema del disparo.
0: Un caso que nos conmovió a todos, que fue lamentablemente la muerte de una niña.
3: Sí, me acuerdo.
0: De
3: sí.
0: Una nenita. Un taxista fue el que disparó al aire, o sea, que se le descubrió.
3: Ya como te quedó, te quedó la mente, fue hace mucho, y a mí también ese
0: y
3: caso.
0: Y a mí
3: yo
0: me
3: cada que hay Año Nuevo eso y estamos con la nena, le digo, vengan porque
0: claro,
3: te
0: no,
3: quedó
0: no.
3: Pues, ese
0: yo,
3: tema.
0: No, yo
3: bajo el techo, me acuerdo el tema de taxista, ¿viste?
0: No, como quedó, sí. Sí, que él también sintió profundamente, pero el daño pues ya estaba hecho.
3: Sí.
0: Y hoy por lo menos podés salir, boba. En Boca Puque, no.
2: Siguen habiendo locos, y para esos locos, como dice Federico, entra nomás, prevé nomás cualquier cosa, no te expongas a la medianoche.
0: Vos sabés que nosotros hacemos, nos felicitamos a las 12 y comemos adentro.
2: Claro.
0: Porque se te puede caer, hay todavía gente irresponsable.
2: No, totalmente.
0: En Navidad, Año Nuevo. Y no sé si cuando haya un campeón de Libertadores, no sé lo que va a pasar.
3: Igual, cuídate.
0: Igual nomás. Bueno, Néstor, hablando de hacer explotar cosas, Olimpia está que explota todo, hermano, Le está explotando a Libertad, le sacó la punta, su rival no anda bien, Olimpia goza de buena salud, ¿verdad? Por lo menos hasta ahora, ¿verdad? Es puntero campeonato.
3: Claro.
0: Y yo no sé, mañana contra Luqueño veo Olimpia, ¿qué va a poner? ¿Va a arriesgar un equipo? Porque el partido del martes contra Nacional es, como yo dije la otra vez, para mí, si vos ganás contra Libertad, pero después te vas a perder contra Nacional, ¿no te sirve de nada?
1: No, claro. Libertad gana otra vez, está en la misma.
2: No, es lo que estábamos hablando
3: ayer. De hecho, digo más, Fabio, lo que dijo Néstor en su avance, está para jugar Tim Payne.
2: Claro.
3: Va a seguir Vera, va a jugar Vargas y va a jugar Matus. O sea, de una defensa de 4 va a meter 3 cambios. Ahí entra la pauta que también piensa lo mismo en el partido con Nacional, ¿verdad? Que Gamara está rindiendo de la forma que rinde. Raúl Cáceres salió por fatiga y
1: Coyote también.
3: Entonces, ese es el pensamiento. Decíamos que se acababa la rotación, pero eso era en el plano local. ahora es bien vista porque queda tiempo para el martes todavía, Néstor.
4: En el probable que yo tengo, Erico, solamente 3 jugadores repetirían.
3: ¿Viste?
4: Y de esos 3, solamente 2 son jugadores de campo.
3: Lentinelli 1, el otro Vera y el otro Richard.
4: Dependiendo de la charla que va a haber hoy entre Richard Ortiz y Vitamina Sánchez.
3: Ah.
4: Si Richard Ortiz, el capitán, le dice yo estoy profe para jugar, va a formar parte del partido.
3: Basta. Entonces estábamos bien ayer cuando decíamos que el esfuerzo de Ábalos en el partido con Libertad hacía que mejor guardarlo para Nacional. Mañana puede entrar, ¿verdad?
1: Romeo también. Claro. Convenimos que Romeo pero también.
3: Ábalos, viste que Ábalos está buscando su lugar.
0: La pregunta del millón, ¿del más va a jugar o no va a jugar?
1: No, no. Contra Nacional.
4: En el probable que yo tengo, está del más para mañana.
1: Está del más.
3: Ah, claro, sí. Por eso dijo que repetía
4: el pleno. Está bien. El que descansaría, así como están las cosas, es Mateo Gamarra, quien viene siendo el jugador con mayor cantidad de minutos en lo que va a este segundo semestre. Por ejemplo, para que tengan una idea, de los 12 partidos del torneo clausura, él jugó 11.
2: A ver. Bueno. Y ahí pues está el tema, Vitamina. Por ejemplo, tiene una charla con Raúl Cáceres hoy y Raúl le dice, profe, estoy fenómeno, estoy demasiado bien para jugar, pero discúlpame Raúl, vos no vas a jugar este partido. Vas a descansar porque el contra Nacional te quiero a pleno. Entonces, va a jugar team, ya está. El mismo caso de Mateo, dice, de 12 jugó 11 partidos. Mateo te da toda la seguridad defensiva. ¿Vas a perder la seguridad defensiva? Sí, porque mi partido es el martes. Entonces, Olimpia tiene esa ventaja con respecto a su clásico rival de sacar muchos jugadores, refrescar el equipo por un lado, quizás bajar el potencial, pero es lo que tiene que hacer porque tiene otra final el martes.
0: A ver, está Néstor.
4: El probable para pasar en limpio.
0: Sí.
4: Lentinelli, Tim Payne, Juan Vera, Tutu Vargas, Matus, uh-huh. Rica Cachorro Sánchez
0: y
4: Richard Ortiz, Delmas, Rodney Redes, Pedro Zarza,
0: mira, Zarza.
4: Brian Romero.
0: Y Romero.
3: Muy bien.
0: Muy bien. Lógico este.
3: Pero mira qué buena delantera. Redes. Epa,
0: no, Redes. Brian Zarza,
1: y Zarza. Lo quiero ver. A Pedrito.
0: Bien. Zarza. Bueno, quédate para participar de esto. Dame 5 menciones. Y hoy, ahora les pido. Mira que ya no estamos lejanos de que termine el campeonato. Esta es la 13ª fecha la que vamos a tener ahora.
2: Sí. Quedan 10 fechas.
3: Quedan 10 fechas, sí.
0: Si yo les pido el podio, los 3 mejores jugadores de Olimpia de clausura. Yo tengo mi 1. El 1, 2, 3 de Olimpia. Vamos, Edgar, por favor.
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0: Poneme picante. Arranco con Carlín. Yo al toque tengo mi 1, 2, 3 de Olimpia. Los 3 jugadores más destacados hasta ahora de clausura de Olimpia.
6: Yo tengo 4, che. Pero si traes el pedido.
0: No, si quieres meter 4, a 4 lo tenés.
6: 4 tengo.
3: Después siempre como el pelotón.
0: Carlín, el antisistema.
6: Porque no quiero cometer la injusticia de dejar fuera un.
1: Qué difícil,
6: Yo quiero premiar también a uno.
0: Carlín, el anarquista.
1: Yo sé que uno es su pollo.
0: regla, tres pedimos, dice, no, cuatro.
1: Vos sabés que mi pollo no llegó a...
7: ¿Al top tres?
1: No llegó a
7: mí. Mira que yo pensé que vos le ponías,
1: No.
0: ¿Por qué yo no doy primero?
3: Se desinfló.
1: Se desinfló mi pollo. Pero es importante, pero no, entre los tres o cuatro no.
3: Pues ya que tuvo su prime un par de meses atrás.
0: Espera, poné en el sondeo los tres mejores jugadores hasta ahora del torneo clausura. ¿Puede poner
1: de Clausura luego o de Olimpia?
0: ¿Eh? No, de Olimpia, del torneo de clausura.
7: Tenemos cuatro opciones en el YouTube. ¿Cómo ponemos un top tres de top, alguien? ¿O querés que pongamos quién fue el mejor y uno? ¿Cómo armamos?
0: Y hay que tirar nombres. Y vamos a tirar en la mesa primero y después que la gente vote. Yo te digo, muchachos, yo les digo. ¿Quieren saber el mío?
3: Sí.
0: A ver. Yo le pongo a... Del más... Primero, segundo, Mateo Gamarra, y tercero, Richard Ortiz.
1: ¿Y Olveira?
0: Y ese sería mi cuarto, Olveira. Pero tres, pues. Pero si vos querés cuatro, vamos a ponerle cuatro.
7: Bonus track.
3: Ah. Claro, el bonus track del cuarto. En ese orden, ¿verdad?
0: Sí. ¿Qué es tu cara, Carly? Neto, lo que iba a Neto también, Neto puede participar, Neto.
1: Yo creo que ponerle número a los tres primeros que diste, no digo que es injusto, pero sí, el creador, el que hace el gol.
7: Y el más regular.
1: Siempre llama más la atención. Pero si hablamos de el trabajo de cada uno, el volver a atajar, el de Gamarra como central, evitar que el delantero tenga la mayor posibilidad de hacer gol, y el de Delmas de crear, yo los pongo a los tres en una misma.
0: A ver, ¿vos Carolina quieres elegir?
1: A los primeros tres que pusiste.
0: Yo pongo
1: Olveira, Mateo, Delmas, y le hago un reconocimiento especial a Richard Ortiz. Es decir, si vos me pedís tres nomás, voy a cometer la injusticia.
0: Pero ¿vos le pones primero a Olveira?
1: No,
0: pero tenés que poner pues Carlín.
1: Es
0: no
1: que todo
0: a ser anarquista.
1: Entonces, Delmas, Olveira, Mateo.
0: Espera, acá se tengo que recomenzar otra. Delmas,
1: Olveira, Mateo.
0: ¿Y tu bonus track?
1: Ortiz. Richard Ortiz.
0: Bueno. ¿Vos, Federico?
3: Delmas. Lo mismo que Karim, Delmas, Olveira, Mateo, a Richard lo pongo y de hecho lo vengo eligiendo como figura, pero lo de Richard en los primeros ocho partidos no apareció, él aparecía muy bien después de la eliminación contra Vasco da Gama, pero lo mismo cuatro, pero yo pongo en orden, así como te dije, Delmas, Olveira, sí. Mateo y Richard.
0: Bueno, está bien. ¿Vos, Fabio?
2: Para mí el tercero es Mateo Gamarra, el segundo es Olveira y el primero Delmas. El primero Delmas.
0: Delmas primero.
2: Delmas primero.
0: También.
2: Sí.
0: Todos estamos coincidiendo.
2: Solo que yo le pongo a Olveira el segundo.
0: Olveira después.
2: Y Gamarra. Mateo Gamarra.
0: Mateo.
3: Yo lo puse también. Segundo a Olveira.
0: ¿Vos, Ángel?
7: Uno Delmas. El fútbol que le gusta a la gente. A mí también, obvio. Dos. Olveira. Y el tercero, capaz no luce mucho, pero me parece que merece un reconocimiento también por el torneazo que está haciendo, Fernando Cardoso.
0: ¿Eh? Ah, mira, nadie lo subió al podio.
7: Regularidad.
0: Vos sos el primero. Pero entendiste la pregunta ahora,
7: sí.
0: ¿Verdad? Tres mejores jugadores,
7: sí, más
0: destacados y por orden.
7: Me falta el bonus track.
0: No me vaya, a mí no me van a hacer lo que le hiciste a Federico.
7: No, pues yo sé.
0: Yo directamente te cuarto el cuello.
2: Disculpame, yo tengo muchas charlas con este muchacho y ayer escuchó bien también la prueba. Ayer escuchó muy bien la prueba.
0: No, volvamos sobre la sangre.
3: No, pero más discusión. No, está muy claro, muy claro.
0: Está muy claro.
7: Lo escuché.
0: Entonces, del MAM, Olveira y Fernando Cardoso.
7: Sí, yo lo pongo a Cardoso.
0: Era, vos bien, no lo espera, escúchame, vos sos consciente. No lo pones a Mateo.
7: Y no. Pero por eso hay que elegir tres y yo me quedo con esos tres. Mateo está haciendo un super torneo también. De lo más regular. Pero Fernando Cardoso, vos sabés que siempre que lo necesitó Olimpia, Bruno, él estuvo para jugar por fuera. se asoció incluso en algún momento con Tim Payne, con Raúl Cáceres, no importa quién jugaba al lado de él, lo pusieron de volante central, en algún partido terminó de punta, o sea, jugó en todas las posiciones, siempre respondió bien, y jugador de partidos importantes, el bueno de Fernando Cardoso, que para mí está recuperando su mejor versión. Yo lo pongo en el top 3 a Cardoso, y mi bonus track es Gastón Olveira. ¿Eh? A Richard, por ejemplo, porque me quedo con eso también y coincido con Fede, me parece que Richard, sí, vamos por regularidad.
0: Ni en el bonus track le mete a Mateo, bro.
7: No.
0: Qué raro, no. No puede ser todo le metamos a Mateo.
7: Richard
0: es
7: bonus track. Volver a mi top 3.
0: Está bien. Néstor.
4: Señor.
0: Tu podio.
4: El 1 del más. El 2, desde su inclusión al equipo, Olimpia empezó su remontada. Richard Ortiz no perdió contra Guaraní porque él salvó la plata. El tercero, Olveira.
0: ¿Y Mateo?
4: Y mi bonus track, Mateo Gamarra, por su regularidad.
0: Pero Mateo cuarto, hermano. No. Bueno, yo respeto, pero no coincido, ¿verdad?
1: Son opiniones.
0: Claro. Está bien.
3: Pero tú hablas entonces de un equipo con buenos rendimientos, ¿eh? Porque lo de Cardoso de Ángel también está bien. Si hubiera un eventual quinto, yo por ahí...
0: Claro, Cardoso.
3: Es que sí, hubo jugadores que rindieron bien. Y me parece que están todos, ¿verdad? Porque Raúl fue regularidad, pero sin lucirse. Coyote lo mismo.
7: El Romeo fue espectacular.
3: Alfaro no tuvo un campeonato todavía como el del, no, como el pasado, donde fue la figura. Y después Redes volvió hace poco. Romeo fue de más a menos.
2: Romeo, ¿sabes?, se quedó con el clásico. Hasta ahí. Sí. Hasta el clásico fue lo de Romeo, que hizo esa jugada espectacular para que llegue. Después, sí, después del clásico, en realidad.
1: Pero los laterales tuvieron vacilaciones. Por eso vino Matu. Por eso Tim Payne jugó un par de partidos. Raúl no tuvo...
3: Sí, yo le pongo regular, así como ustedes le pusieron a
1: Vegetti. Claro, claro.
3: No fueron malos, pero tampoco sobresalieron.
1: El primer semestre de Raúl fue mejor que este, por ejemplo. ¿Verdad?
3: Sí, porque no tenía competencia tampoco. Estaba... El uruguayo estaba... Que está luqueño, estaba lesionado, volvió sobre la hora. Pero aparte de Olimpia, yo creo que rendimiento por rendimiento, y la gente se toma con vitamina, pero yo creo que Olimpia... tiene cosas superiores a la Olimpia del Apertura, donde era el 1-0, ¿se acuerdan? Mantener sí, el 0 largo.
2: No, este juega más.
3: El 1-0, tiene más juego.
2: Este, al estar del más, sí, tenés más juego.
3: Tenés y más capacidad, tiene más confianza porque ya fue campeón, ya está.
2: Exacto.
3: Más armado el equipo.
0: Néstor, antes que salgamos del aire contigo, para volver más tarde, por supuesto, se pidió la dirección de árbitro sobre la expulsión de...
7: Campuzano,
0: la falta contra Richard Ortiz. Dame 5 menciones, un poquito más inclusive, y si podemos pasar al aire el audio con el video, se puede pasar.
7: La imagen con el audio. Bueno, y también sí, el video que pasamos ayer, en todo caso, ¿verdad? Que está medio maquillado. Ese sí.
0: Bueno, dale.
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0: Bueno, a ver, ponemos lo de Richard Ortiz. Campuzano, la dirección de árbitro dice que la decisión fue correcta. La expulsión de Campuzano. Ponelo al aire.
8: Dos jugadores se disponen a disputar un balón aéreo. Ambos saltan y el delantero de Olimpia cae. El árbitro sanciona con tiro libre y directo y exhibe la tarjeta roja de expulsión al defensor de Libertad. Se puede observar que el jugador de Libertad, al saltar, realiza un claro movimiento con el brazo hacia su adversario. El golpe con el codo impacta en el rostro y lo hace con uso de fuerza excesiva. Cabe recordar que la regla 2 establece textualmente que el jugador que durante una disputa emplee fuerza excesiva o brutalidad deberá ser sancionado como juego brusco y grave. Es por ello correcta la decisión de castigar con tarjeta roja de expulsión.
0: Bueno, ¿y la fuerza o cuán excesivo es? Lo mide el árbitro ahí, que está cerca. Y Juan Gabriel Benítez le mostró la roja inmediatamente.
1: Inmediatamente. Habrá escuchado incluso el impacto, Juan Gabriel.
0: Ni siquiera el VAR le llamó ni nada.
1: No, no. El VAR llama cuando vos, árbitro en cancha, estás equivocado. O cree que vos estás equivocado, porque hay veces que el VAR te llama y te claro. llama por cualquier cosa.
2: Por lo que le pasó a David Ojeda en la jugada de Kili Rojas, aquella
1: anulación. En ese caso estaba equivocado David.
2: Claro, él le llama al VAR y le dice, mira correcto. Que no hay falta, simuló excesivamente el arquero y David Ojeda se mantuvo en que sí era falta. Y ahí reconoció la dirección del árbitro que se había equivocado el árbitro de campo.
0: Bueno, a ver, Néstor, ¿puedes repetir el equipo de Olimpia para mañana ante Luqueño, el probable? ¿Y quiénes van a ir a la banca entonces en tu presupuesto?
4: Lentinelli en el arco, línea defensiva, Tim Payne, Juan Vera, Tutu Vargas, Esteban Matus, Richard Cachorro Sánchez, Richard Ortiz, Eduardo Delmas, Ronnie Redes, Pedro Zarza, Brian Romero. Este es un probable. Yo quiero esperar la práctica de hoy, posterior a esa lista de concentrados, porque va a depender mucho de las charlas que tenga Vitamina Sánchez con cada uno de los jugadores para decidir quién va a ir y quién no. Dentro de los 23, lo que me dicen es que por más que ya tenga el cartel de elegible, Iván Leguizamón aún no va a formar parte de la nómina de 23 para el juego de mañana.
0: Ya llegó al cuarto mes él de ausencia.
4: ¿Cuánto? Tendría que ver, creo que nada.
1: El partido ver, con Barraca, ¿verdad?
4: No, contra San Lorenzo jugó el último torneo local.
0: ¿Pero en qué, hace cuánto tiempo
2: ese
0: que
2: fue
0: está?
2: La apertura cuando Olimpia perdió ese partido con San Lorenzo?
7: Ya había salido
2: pero campeón. Ya fue campeón, ya había sido campeón. Sí. Una de las últimas fechas, si no fue la última.
1: 10 de mayo del 2026.
0: Bueno,
1: junio, julio, agosto, septiembre. Casi 5 meses. El 10 de octubre se cumplen 5 meses. ¿Eh? El 10 de octubre se cumplen 5 meses, Néstor.
4: Sí, señor. Y él hace 10 días aproximadamente empezó a entrenar de manera normal con sus compañeros. Repito, ya está de alta. Ya tiene el cartel de elegible encima suyo, solo depende de Vitamina Sánchez, que considero que aún no lo tiene como una opción válida, aún no lo ve entero en lo futbolístico, por eso aún no fue ninguna vez como alternativa, ni siquiera como convocado.
0: Bueno, gracias Néstor, un abrazo, volvemos más tarde, muy amable.
4: Hasta más tarde.
0: Gracias. ¿Qué le parece el equipo Olimpia?
1: Bien, me parece bien, lindo ver los Zarza Redes. ¿Alguna alternativa a Ábalos?
7: A ver cómo está Romero.
2: Tiene mucho potencial, de acuerdo a los antecedentes, porque no juega Raúl Cáceres, pero vas a tener las pelotas cruzadas, las subidas, las proyecciones que son siempre buenas de Tim Payne, por un lado, Matus también, o sea, desde ese lado, desde el poder ofensivo no se va a resentir ahora, en la toma de decisiones son otros jugadores, pero me parece que refresca muy bien el equipo para afrontar un desafío que se llama la Copa Paraguay. Que si lo pierde, tampoco va a ser un gran fracaso para Olimpia, por lo que se está jugando.
0: Pero ¿sabes qué? Independientemente de eso que vos decís que es real, Olimpia pues no se va, no está en la situación de Cerro.
2: No se va a enloquecer.
0: El Cerro está obligado hoy. Pero si mañana Olimpia se queda fuera de la Copa Paraguay, está peleando ganar el Clausura, ya ganó la apertura. Está en otro estamento.
2: Exacto.
0: Pero el equipo que pone, a mí me habla de que lo quiere ganar Olimpia.
1: Claro. Todo.
0: Sí.
1: Claro. Es una buena oportunidad también.
0: Espera, Lentinelli, el arquero de contra Libertad.
7: Hoy es titular.
0: Bueno, Tim Payne, buen jugador.
7: Entró contra Libertad.
0: Juan Beratutu Vargas.
7: Juan Vera en su mejor momento.
1: En algún momento fue titular también.
7: En el mejor momento de Juan Vera.
0: Vera jugó contra Libertad.
7: Supreme.
0: Matu ingresó en el segundo tiempo.
1: Matu me parece que es el que más necesita este tipo de partidos. Exacto, para meterse.
0: Mostrar más.
1: Equipararse con su compañero.
3: Lo que entró mal, ¿verdad?
1: Entró así, medio flojito. El día del problema de él.
3: Yo lo veo muy. En el cuerpo a cuerpo, muy débil. Y cae mucho. Y un lateral tiene que ser más firme. Pero los nombres son.
0: No, claro, y el doble seis. Sí. Cachorro Richard Ortiz.
3: Claro. Imagínate.
7: Richard que no juega el próximo partido.
1: Cachorro, otro que tiene que mostrar algo más en la recta final. Imagínate si Cachorro se pone en forma. Te da un espaldarazo a ese mediocampo impresionante.
0: Y después tenés del más por delante los volantes. Y los extremos, Redes por derecha, Zarza por izquierda y Brian Romero.
3: No, un equipo... Decía que puede ser el equipo Olimpia. Si me decía, allá por agosto, mira, Olimpia va a jugar la fecha del campeonato con este equipo. Es un equipo titular. ¿Sabes quién?
7: Salvo Gastón Oliveira.
3: Claro. No,
7: después completito.
3: Voy a los cuatro cuando vino Matu, lo que significa Tim Payne. Como recordaba Carlín, fueron dupla mucho tiempo Vera y Vargas cuando recién llegaron. Porque Vera es buen primer central, Vargas puede jugar en los dos iguales. Sí. Va a jugar como segundo central y Brian Romero, la expectativa. Me enviaba esto que también hace a lo que apunta la directiva, que hay tipo combo de bolsa para Olimpia. Hay una bolsa muy importante si gana el Clausura y la Copa Paraguay. Combo. Pero si gana los tres, que se daría una bolsa muy jugosa. O sea, los jugadores están corriendo por algo importante.
0: ¿En la Copa Paraguay?
7: Si gana la Copa Paraguay.
3: Si gana el Clausura y la Copa Paraguay
0: eso es de parte de Olimpia.
1: Claro, ahí vos te adjudicas la Supercopa también.
0: Pues la Copa Paraguay no te da mucho dinero.
7: Te da también. Pero.
0: No era la Supercopa los 1.000 millones. Copa Paraguay también 1.000 millones.
3: Sí.
0: No, pero espera, escúchame. Vos ganás la Copa Paraguay 1.000 millones y ganás la Supercopa 1.000 millones también.
7: Siempre y cuando el campeón del Clausura no supere todo lo que hizo Olimpia en el Apertura.
0: No, Olimpia.
7: Y si es que Olimpia repite mucho más.
3: Pero si Olimpia gana los dos, ya no hay.
7: Ahí ya no hay discusión. No,
3: ahí te digo que está la bolsa más importante.
7: Ahí está.
3: Porque va en combo. Pues si gana Clausura y no gana la Copa Paraguay, obviamente, pero si ganan los dos, ya.
2: Es que gana todo.
3: La triple corona que no pudo ganar.
2: Así, gana todo.
7: Lo que le dieron a Libertad en el 2023.
1: Libertad es la única que la tiene.
2: Por eso tiene un premio significativo, porque estamos hablando de ganar todo.
1: Y no debería de jugarse la Supercopa si eso pasa, porque esa mamarrachada que quisieron crear cuando Libertad ganó todo.
7: Ah, ¿te acordás?
1: No, el segundo es el acumulativo. No podés.
7: No, no es.
1: Contra el que ganó todo. Déjate hinchar.
0: ¿En dólares cuánto es?
1: $2,000.
0: $170,000. Por ahí un aproximado nomás te digo. No es mucho, ¿será?
1: No. Pero tampoco.
0: Pero es más o menos que vos metés una buena recaudación, sería.
1: Y Olimpia va a recaudar, porque la recaudación, las recaudaciones son para los clubes. Sacando los gastos de.
0: Pero si vos ganás la Copa Paraguay, los 1.000 millones, es como que vos tengas una buena recaudación en un partido.
3: Claro.
0: Eso es malo que te digo.
3: ¿Cuál es el premio? El premio de por sí, si ganan los dos, muy importante, y seguramente hay sponsors que siempre pasan que dan un porcentaje.
0: Sí.
3: En el caso de un título,
1: algún te pagan contratillo ahí.
3: Camiseta, sponsor principal de la.
1: La platita.
2: ¿Cuál es para el club de sí, Carlín? Porque esta
1: recaudación en la Copa Paraguay son para los clubes. No. Sacando la plata de la organización, sí, claro, se reparten los clubes.
2: Sí.
1: Lo que pasa es que nadie se pone a contar la moneda que se están recaudando.
0: Pero.
3: Y una de las cosas, Bruno, que le dolió más que lo deportivo, le dolió en lo económico a Cardona, la derrota de Julio Cáceres contra Emiliano en la Supercopa.
7: La Supercopa.
3: Que le golpeó porque era arrancar el año no solo con Copa Libertadores, sino con esos 1.000 millones de guaraníes para plantel.
1: Y un título más para el ego de su gestión también.
0: Nadie hizo hasta hoy el trébol.
1: Libertad.
2: Libertad.
0: Libertad ya ganó, pero no.
1: Claro, Libertad ganó los torneos, la Copa Paraguay y se le adjudicó la Supercopa.
0: Así es. Escúchame, apertura, clausura y Copa Paraguay.
7: Libertad.
1: Ganó Libertad.
7: 2013.
0: Y Supercopa.
7: Y le dieron.
0: Ya, claro, porque ganó todo.
1: Ganó todo, pues.
0: Ah, ya. A Libertad ya lo hizo.
7: Con Galeano fue, ¿verdad? Sí, Galeano. Galeano ganó todo en el 2023.
3: Trovato quería mucho y no existía todavía la Recopa, pero la Supercopa, la Copa Paraguay la perdió en Pedro Juan Caballero.
7: En el Río.
3: Ellos querían ganar mucho esa Copa que Guaraní le ganó por penales.
7: El penal de Roque.
3: Exactamente. Era la triple corona en aquel momento. No era todavía el trébol como es ahora, pero fue algo que se le escapó. Y
0: pero Olimpia no ganó todavía la Copa Paraguay. La Copa Paraguay ya ganó.
7: Ya ganó contra Sol.
0: ¿Y la Supercopa?
7: Y la Supercopa ganó también contra Cerro.
2: Sí, le ganó a Cerro.
7: El famoso con gol de Roque.
2: Jam cuando se le fue
7: expulsado el día del Vapo de Jam, que lo echan, ¿verdad? O sea, y después...
2: Lo echaron,
7: entraron claro. Popi y...
3: Claro, porque ese año Ángel ganó la Supercopa y una semana después ya ganó la Copa Paraguay y una semana después nomás se jugó la Supercopa, que muchos hinchas de Cerro se enojaron porque no tuvieron ni Aquino ni
1: Bocelli.
3: Bocelli tenía a su mamá enferma, le perdonaron un poquito, pero... Aquí no, Pachi tomaba vacaciones después en la cancha de Guaraní, el milagro.
1: Declararon sobre la Supercopa ellos.
3: Y perdió mal, ¿eh?
0: La Copa Paraguay otra vez la ganaron Olimpia, Ameliano, General Caballero de Juan León Mallorquín, Guaraní.
3: Libertad
0: es el que más ganó.
1: Tres veces ganó.
7: Tres.
0: Por eso. Y el que no ganó todavía es Cerro.
3: No.
7: Nacional perdió una final.
3: Nacional tiene dos finales perdidas. Una con Libertad y otra con Ameliano.
0: Así es. Bueno,
3: y Triqui tuvo una, ¿eh?
7: Triqui perdió con Libertad.
1: Con la cancha guaireña. Libertad le ganó a Nacional, a Triqui y a Guaraní.
3: A Guaraní.
0: Quiero hacer un planteamiento. El tema calor. ¿Los horarios se van a mantener?
1: Sí, porque no va a haber el calor que tuvimos el lunes.
0: No, ya sé, pero Carlín.
1: Pero igual hay que tener un plan. Final
0: de acá, claro. El campeonato va a terminar.
1: Existe internet, muchachos, y hay que mirar más adelante. Le digo a la gente que programa los partidos.
0: También. No, pero vamos al torneo de primera. El campeonato va a terminar fines de noviembre, si no estoy equivocado.
7: Sí.
0: Y para esa fecha, hermano, ya vamos a tener esos calores.
1: Sí.
0: Como lo que tuvimos hace unos días atrás, donde dos rehidrataciones por tiempo hacían.
1: Así mismo.
0: Eso que jugaban a las, ¿cómo eran? Las 4:30.
7: San Lorenzo Recoleta.
1: 4:30 y 6 no. Era el horario.
3: Ese partido fue, más allá que el de Libertad Olimpia fue muy pesado, pero el partido Recoleta San Lorenzo fue criminal. Porque en el segundo tiempo, a los 30, ya no había reacción para correr atrás de la pelota y... Lo miré y bien, a los rebotes los jugadores ya no iban a buscar la pelota. Terminó 0-0, dos goles anulados a San Lorenzo. Pero veía
0: el Libertad Olimpia mismo también fue...
3: Sí, pero ese fue bajo el sol, el de
0: San Lorenzo. Yo sé. Pero te digo nomás que...
3: Porque el sol es más peligroso que la temperatura, ¿verdad?
0: Igual se sentía un calor,
3: se veía.
0: Pero súper potente.
3: Se veía en los primeros planos, ¿no? Falta salir acá, ustedes están en la cabina.
0: ¿Y cuáles van a ser los horarios? También. El tema calor quiero debatir.
3: Y yo creo que va a ser 18:20.
7: 20:30 es el tope.
1: Yo no sé por qué tienen que transmitir por una señal todos los partidos.
3: Eso siempre lo hacen.
7: 20:30 es el tope, pero hay que cambiar.
2: Por ejemplo, el partido de San Lorenzo Recoleta se pudo haber jugado casi en el mismo horario de Olimpia Libertad. ¿Cuál era el problema? Dividir las señales.
1: Guau, que la gente se sienta a ver 5 horas de televisión. Se sienta ahí a ver todo. Hay gente que ve que
2: hay situaciones excepcionales y después cuando llega el verano claramente está que vas a tener que pegar mucho más los horarios 18:30 y o sea 18:20
0: pero
2: 18:30
1: no estoy de acuerdo.
0: Yo
1: creo que
0: yo me pongo en la piel de Tigo. Tigo quiere transmitir en un mismo canal San Lorenzo Recoleta, ¿verdad? Vende ahí primero la señal, después vende la publicidad. Y se me manchó mi remera. Ahí ya salió. Bueno, y ahí engancha con Libertad Olimpia. Porque si vos agarrás y hacer lo que dice Carlino, dice Fabio, que agarrás en el mismo, ponerle que vos agarrás y programás 19:15 fue Libertad Guaraní, el sí, Libertad Olimpia,
7: sí,
0: ¿verdad?
7: Sí.
0: Y vos ponías también 19:15.
2: No, 18, ponele.
0: Bueno, 18. Ya, ponele 18. San Lorenzo Recoleta.
2: Pero no todos los días va a hacer eso. Hay casos excepcionales.
0: Espera. San Lorenzo de Recoleta ponía a las 18. Igual hacía calor a las 18, ¿eh? Vamos, haceme el acaso.
2: Pero no a 4 y media,
0: ¿verdad? Poné 19:15 también.
7: Simultáneo.
0: Ahí pues, digo, divide la torta, porque ahí los que van a ver el partido de San Lorenzo de Recoleta son los parientes de San Lorenzo, de los jugadores y de los de Recoleta. Sin embargo, vos transmitís San Lorenzo Recoleta en la previa y ya te va y viendo la gente de Libertad, la gente de Olimpia,
7: segundo
0: pues, esperando,
7: tiempo.
0: Claro,
7: segundo
0: no, tiempo. Pues, esperando el partido. ¿Me estás entendiendo?
7: Entiendo.
0: O sea, yo me pongo en el zapato de la empresa que tiene los derechos.
2: Pero es cierto lo que dice Calín, no te va a hacer una previa de 2 horas ese hincha de Olimpia Libertad.
0: Pero viendo, Johnny no dije eso, Fabio.
2: No, pero no sé. Pero y
0: escucha, pero vos
2: no por el tema del calor.
1: Si vos agarras el tema del calor, si vos sos tío, ¿verdad? Y decís, voy a transmitir San Lorenzo de Recoleta a las 20 y Libertad Olimpia a las 20. El sponsor que ya hizo el contrato contigo no te va a decir, che, te apagan menos porque. Eso ya está hecho en el contrato y vos le decís, no, pero el tema del calor, vamos a cuidar a los
2: muchachos. No, claro. Lo vas a hacer todos los está, días, claro, Carlin, no cada fecha.
1: Pronóstico.
2: Justo ese ejemplo nomás que dio Bruno se ajustaba a eso que yo, a mí me parece que se podía haber hecho, ¿verdad? Ahora después si me decís primero a jugar Cerro y después a Olimpia, ahí yo te entiendo, ¿verdad? La masividad y todo eso, pero ahí tenés que entonces hacer bien pegados los partidos y llevarlo, patear más hacia adelante el
1: del segundo turno. Por ejemplo, turno, el hincha luqueño no le interesa otro partido. Vos tenés un partido luqueño, puedes poner la misma señal a la misma hora que Olimpia y Cerro. No le calienta otro partido. De hecho, ellos no transmiten los clásicos en la radio luqueña. Ellos están en su mundo, en su liga luqueña. Vos podés aprovechar esas cosas, pero no. Hay mucho pienso nomás en la organización. Hay muchas cosas que se pueden hacer.
0: ¿Y qué proponés, por ejemplo, vos?
1: Y vos, si juega luqueño, no sé, le voy a agarrar.
0: Bueno,
1: la...
0: lo de luqueño es.
1: Poner luqueño vos a la misma hora que Olimpia. El hincha luqueño no te va a putear por eso.
7: No, y pero
1: el
7: hincha Olimpia tampoco. Poné un ejemplo más. Un Recoleta, un San Lorenzo, algo que no genere tanto como Luque.
0: Seguimos debatiendo, vamos a llevar, por favor.
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0: Bueno, después está el otro tema también. Que nosotros los periodistas nos quejamos, decimos, no, ¿por qué el programa para las 21 horas o 20:30? La gente no tiene bus, ya es tarde, la inseguridad. Al día siguiente se tiene que trabajar. Acá me envía alguien, por ejemplo, Bruno, en la Argentina los partidos empiezan a las 21, 22 horas con frío de 5 grados. Acá, ¿por qué no se juega a esa hora? Y por lo que acabo de decir.
2: Claro.
0: Gracias, Roberto González.
1: Nosotros tenemos que compararnos con Bolivia, con Ecuador, Uruguay.
7: No tenemos el sistema de transporte que tiene Argentina.
1: Argentina, Brasil, no te puedes comparar.
7: Uruguay,
1: la accesibilidad.
9: Estaba mirando yo el sábado al mediodía jugar en Uruguay. Me acordaba yo de el suizo que ve los partidos. Puse que estaba mirando Progreso.
7: Para Suiza, horario Suiza a las 4 de la tarde.
9: Una cancha muy fea, no había nada de gente. Y decía DirecTV, o sea, para DirecTV, para toda Sudamérica. Disney estaba transmitiendo. Y voy a mirar un poco de que Progreso contra Racing. Ganó sobre la hora Racing. Los dos equipos de Montevideo, pero al mediodía. Ellos tienen nuestra temperatura, ¿verdad? Pero claro. Digo, ¿cómo el horario lo ponen? Sábado al mediodía, partido primera. Televisado por Disney, hermano. ¿Qué te pasa? Por Disney.
7: Los uruguayos tienen.
9: Sí, claro. Una cosa siempre. Una cosa de exportar.
7: No sabes cómo bien, hacen, pero están ahí siempre.
9: Exactamente.
7: Acá me dice, por ejemplo, Ricardo Huerta, le agradezco, dice, también hubo partido intermedia al horario del partido Olimpia la vez pasada, entonces va por otra señal también.
9: Ah. Y hay un partido primera vez que fue por una señal que se jugó a las 4:30 de la tarde, imagínate.
7: También, siempre cuando uno coincide. Bueno,
9: esto no pasó nunca.
0: ¿Qué horario proponen a partir de ahora?
9: La voluntad no hubo nunca, como dice Carlín, de poner tío 1, tío 2, nunca. Solamente, y demuestra que pueden cuando hay partidos simultáneos.
2: Sí.
9: Con la definición, campeonato de descenso, va por las tres señales los partidos. Uno acá, así otro acá, o sea, pueden. El tema es que no quieren, yo creo, lo de Bruno. Si ellos cobran publicidad por 4 partidos en 4 horarios, quieren cobrar eso. No todos los partidos al mismo horario.
0: Claro.
9: Vamos a jugar como antes, domingo a las 3 de la tarde, todos los partidos, y creo que va por esa cuestión comercial.
7: Pero tu partner, sí. ¿Cómo se le dice ahora?
9: ¿A quién?
2: Que es tu socio comercial.
7: Media partner.
2: Media partner. ¿Te va a entender, ni así es una vez porque hace 45 grados?
9: Pero yo tampoco lo veo. Yo veo más quejas de los técnicos y de los jugadores que de los dirigentes.
0: Pero y el Cardoño siempre acá fue para... Pues no somos paraguayos.
9: Sí.
7: Y sí.
0: Acá me siempre, por ejemplo, hubo 40 de 45 de calor.
9: Hay previsión de temperatura baja para esta fecha.
7: Así mismo.
9: Y que más adelante ya van a venir los horarios que están hablando.
2: Y yo mantengo los resultados, el horario de la vez pasada.
0: No, pero yo estoy hablando para lo que se viene más adelante, no para este fin de semana.
9: No, pero va a ser, permite.
0: Pero ¿y cuáles son los horarios?
9: Antes, en octubre ya cambiaban. Ahora se subió media hora nomás. De hecho, Olimpia Nacional, ¿a qué hora van a jugar el martes? Cero jugar a las 19 con 2 de mayo. Sí. En otro contexto, cero va a jugar a las 20:30. Ya en el horario veraniego, y 18:15, 18 el partido número 1.
7: Así es.
9: De la tarde.
7: Muy pegado igual.
9: Así va a ser.
0: Muy pegado. O sea que vamos a suponer, vamos a traspolar al futuro.
2: Quiero decir algo nomás.
0: Un ratito. Breve nomás, Carlín. O sea que, por ejemplo, el partido San Lorenzo Recoleta va a ser a las 18:15 y el Libertad Olimpia 20:30.
9: Así mismo.
0: Con los nuevos horarios.
9: Así mismo. Eso va a ser el orden de primer y segundo partido. Quiero que tenemos acá.
2: Pero cuando hace calor las 18, no tiene nada que enviarle a las 5 de la tarde en cuanto a temperatura.
7: Es casi lo mismo.
9: No, pero yo me guío nomás por los años pasados.
2: Es correcto lo que decís, pero te digo nomás que en algún momento hay que plantearse eso de por una o dos fechas lo que vas a hacer. Y si no transmitís un partido la primera vez, nadie se entera, ¿no? Es que toda la clientela te va a protestar.
0: Nico Sosa, el año pasado los horarios fueron 18 horas y 20:30.
2: Sí. Y ahora, por esta cuestión que queda 18, si querés llevar a 18:30 también puedes llevar en un fin de semana donde la ola de calor va a ser exuberante. Entonces vas a decir 18:30, 20:30, se van pegando, pero no tenés de otra. Para que ese partido primer turno, Chiquiarte se quejaba porque decía, nosotros venimos jugando las cuatro seguidamente. Y ahora 4:30 con el nuevo horario, ¿verdad? Pero es en el momento que de más calor.
7: Y ahí tiene que estar tu dirigencia apretando.
0: ¿Qué le dice la gente?
7: A mí me dijeron, Bruno, hace no mucho tiempo, eso que dice Carlino más, que el partido de la primera vez, si no transmitías, a nadie le importa. Yo entiendo que eso está preestablecido ya en un contrato y hay que cumplirlo. Obvio, comercialmente.
9: Claro.
7: Del fixture, o sea, no
2: es tan así, primera vez y compañía. Ese es más una yapa que tío le da a la APF, no es tan así.
7: Pues sí que no, Carlino.
2: No.
7: A mí me dijeron que eso está preestablecido y hay que cumplir el compromiso. Claro.

0: vos le decís a Robert, vamos a hacer este Atlántida contra Cristóbal Colón de J. Augusto Saldívar porque queremos el calor y poner la primera. Atlántida te va a decir, la primera.
1: Sí, pero no, fue con... No creo que el presidente esté metido en eso, es una cuestión comercial, pues.
0: ¿Y con el presidente vos se cierra el contrato?
1: Vos hablas con las marcas. No,
2: hasta donde yo sé...
1: Hablas con las marcas también.
2: La APF le exige a Tigo, tras la aclaración de todos los partidos...
1: Le exige...
2: De primera, intermedia y ascenso.
1: Por eso que está
3: difícil. Que le exige, entonces... No, imagínate que le exige a través de FIFA, porque FIFA, discúlpame, Cristian, FIFA exige a toda asociación, yo te pago por el fútbol femenino, pero me tenés que transmitir todos los partidos. Y todos los partidos de fútbol femenino...
4: Eso pasan. Sí, eso todos son...
3: Todos se transmiten fútbol femenino, y eso a nivel internacional. La FIFA no te da ni un mango que todavía subvenciona el fútbol femenino en cada asociación, la más poderosa... Y la más, pero te tiene que transmitir todo.
0: No sé, vos tenés que transmitir. Si vos compras los derechos de la Copa del Mundo, tenés que transmitir Mundial Sub-20, una cantidad de partidos. Mundial Femenino, otra cantidad de partidos. Y Mundial de Fútbol de Playa también. Que se pasaban en horarios marginales, sí, sí. Madrugada, pues, pero claro, se pasaban.
3: Pero, y Fútbol Femenino también.
0: Fútbol Femenino también.
3: Por eso, he visto la mañana con Tailandia contra Canadá, sí.
1: Por eso es tan difícil.
2: Vamos a escuchar a la gente. 1731 personas en YouTube, Laranjo en vivo. Estamos en Yandutí TV. 17 de Tigo, 23 de Flow. 19 de Claro. Estamos en todas las plataformas. A ver, vamos 0984-955-000.
5: Pero no, muchachos, mala porque no, 6:20, 20:30 a lo mejor esta semana salí de tu laburo, te da el partido tranquilamente.
2: Le gusta así para la oficina, entre semana.
6: Y decirle nomás a Ángel Elian que Carlín en ningún momento dijo que a nadie le importa la primera vez. Vos pusiste palabra en boca que él no dijo eso. Él dijo, nadie se va a enojar, y es cierto, tenemos que ser realistas con el tema de que se transmite el partido de la primera C y de la primera B. No, en ese sentido jamás dijo eso Carlín.
2: Es manipulador, Ángel.
7: No. Bueno, ¿a qué hora a su oficina, Abraham? Así me voy a saplear la yudoca.
2: Y la verdad que para asegurar vení de 11 a 14. Porque a la mañana no sé a qué hora lo que viene será.
8: A ver, Bruno, no me acompañó ni me movió muy tarde ni muy temprano. La gente se va a dar al fútbol. Más veando, pues. De su comodidad, la tiene tranquilamente la partida.
9: Me acuerdo antes de todos los partidos a las 3 de la tarde, o sea, todos jugaban a las 3. Y era escuchar por la radio, o sea, qué locura. Escuchaba ahí, gol, no sabía ni qué cancha para entrar el gol, o sea. Después estaba expectante si es que no era tu equipo el que metió, o sea. Hoy cobre la zarambiza los cuellos. Y solamente se transmitían partidos los grandes. Olimpia, Cerro y Guaraní se transmitía en Radio Ñandutí, los únicos tres equipos que se transmitían los partidos. El resto, History Channel, los muchachos. Así tenemos que volver para que la gente se vaya a la cancha. Ya apoyé la tele y desastre hoy, tío.
2: 0984-955-000. Seguimos con los amigos y las amigas de WhatsApp.
10: Uno, supongamos que Olimpia estaba jugando en Inglaterra hace rato y ya está descendido.
11: Bruno. Sábado juego a las 8 la horario para Bruno, a domingo a tu 19:15, vea el horario perfecto para el segundo partido.
2: Bueno, el querido Paolo, gracias por escribirnos. Paolo Bonzi me dice, sábado y domingo a las 8 o 9 deberían jugarse, con eso se evita que los borrachos sean indeseables. Vayan a la cancha y la gente de familia va a ocupar el estadio. Pero 8:09 a.m. dice, o sea, a la mañana.
1: A la mañana.
2: Es más fácil para las fuerzas públicas cuidar lo que van a. Y termina el partido, llega a tu casa a comer un buen asadito, evitar cocinarle a la gente esperando en el sol por la cara 2 horas. A las 18:19, por más que ya no haya sol, tenés calor acumulado en el asfalto, ¿es cierto? En la gradería, ¿verdad? Gracias a mi querido Pablo. Seguimos con más.
3: Aquí para hablar un poco del tema contrato y obligación de televisación intermedia, sí, todos los partidos.

0: Sí, todo.
1: Que termina todos los partidos, primera B y C, uno por fecha.
2: Uno por fecha.
1: Eso es lo que vemos de vez en cuando. La otra yo estaba viendo 3 de noviembre con...
0: No, 3 de noviembre sería de intermedio todavía.
3: 12
0: de octubre y compañía, lo que son 12 de octubre, es por Colombia y compañía.
1: Bueno, primera vez hice uno por fecha en directo. Pues pasan los compactos, ¿verdad? Pero intermedia sí, todos los partidos que son... Son varios,
2: ¿eh? Son 15 por fecha.
0: Sí,
2: 30 y...
1: 7 por fecha.
2: 3 fechas.
0: De Sony y ese equipo, 8 partidos. 2 viernes, 8, que son, bueno, principalmente a la tarde. 2 sábados, que son a la mañana. 2 domingos, que son a la mañana. Y lunes a la tarde otra vez. Mucho. Tienen
1: 8 sí. partidos, más, sí. más que la primera.
0: Exactamente. Ver,
2: seguimos con los audios.
4: Bruno, qué loco, pasan de Valdésera. A nadie con Olimpia y se pasan plagueándose al salir de las canchas porque ganan los partidos. Pidiendo socorro, yo puse para salir de la cancha y ya está metiendo quién es el mejor jugador de Olimpia. De Valdésera, Alan Bobiro, Van Juan, los pingüinos.
5: Bruno, ¿alguna vez relatarías un partido del fútbol femenino?
3: Claro, con mucho gusto, ya lo hice. Es más, yo debuté en un partido de fútbol femenino que hicimos tipo una... transmisión así medio de parodia en la vieja Cardinal. Se armó pues este torneo de mujeres fútbol femenino y Cardinal le tocó jugar, la vieja Cardinal 730M le tocó jugar contra BC en Afemut, y Manuel Bernard hacía una promoción. Y él era la voz comercial y yo iba a debutar como relator. Y después un conocido relator, y bueno, ahora ya no es tan conocido, me quiso suspender 3 días porque iba a relatar ese partido.
2: A la pucha.
3: En serio, y después le dije, no. Y justamente Carlos Valle, jefe de director de Canal 13 y Cardinal era. Y le dijo a don Néstor López Moreira, ¿por qué le van a suspender? No, para acá pues llegó el pedido del director deportivo. Uh-huh. Porque no le pidió permiso, no quería que yo transmita ese partido. Y al final transmití un show, fue Manuel Bernal, un quilombo. Y yo relataba el partido, pero en serio yo relataba. Y él entraba y ¡ja! Show hacía.
2: Con la impronta que tenía.
1: Lo afirmó ahí en
3: Afemó, Federico.
1: Argaña.
3: Ahí yo debuté.
1: Qué lindo, yo me acerqué del 13, ¿no? Y a lo mejor el relator quería hacer el...
3: No, no quería que yo haga.
1: No, porque había un caso parecido en otro medio donde sí. había un rato que estaba enojado porque nosotros hacíamos un partido y...
3: ¿En serio?
1: No, lo caché.
3: A las puchas.
1: Sí.
3: Y ahí yo ya mostré mi primera pezuña. Y después se la echó a él y me quedé yo.
2: No es porque él quería hacer, sino porque quería que vos no hagas.
3: Yo no haga, no me da
2: el
3: tiempo.
2: El perro...
0: Cualquiera podía haber...
3: No, no, no.
2: El perro
3: era menos yo.
2: El perro del hortelano.
3: Porque yo era coordinador de deporte, no, era relator, güey. En la OGS Perala, tipo.
1: Capaz que ya había un potencial ahí.
3: Y algo habrá visto, ¿no?
1: Tipo, le recordó a Herod, no, para más. Herod era que cortaba toda la cabeza de los niños para que no aparezca el.
3: Claro que
1: no.
3: Sí.
0: Claro, por
2: y
0: eso.
2: No, y no frenaba el nuevo
1: rey. Hay muchos que son así, amigo.
2: No frenaba sí.
3: No, no, no todos te dan lugar, muñequito, ¿eh? Así. Algún día agradecer también, ¿eh?
2: Así mismo.
0: Vamos, mucho Herod ahí en el
1: periódico. Sí, señor.
3: Sí, sí. Era la ley de Herod, era niño de 2 años
0: hasta
3: para
0: dos años.
3: Todito.
0: Sí, hasta 2 años.
3: Le tenía que
2: por
3: matar.
2: Eso chau. Corrieron.
3: Y nuestro Jesucito corrió.
2: Rajeó con
3: sí.
2: su mamá y su papá.
3: ¿Vos querés hacer un relatorio del burrito?
2: No, con don José
3: de los Reyes.
2: Y María.
3: No, ya está. Vamos, sigamos con los audios. Dame 5, pues no voy a aguantar esta cosa.
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3: Estamos preparando nuestro mini resumen y entran todos los compañeros ahí, muchachos, ¿eh? ¿Está bien? Bueno, estamos debatiendo tema calor. ¿Qué le gusta más a la gente? ¿Qué horario? ¿Cuál es la comodidad que quieren para el fútbol? A ver.
7: Buenas tardes, buenas tardes, buenas tardes. Bruno, ¿qué tal? El mejor locutor, el único.
3: Gracias. Nos llama Dani Urgente, convocado de Cerro. ¿Salió esto? Vamos ya, Dani. Dame un audio WhatsApp más.
8: Cosa es que Bruno hace rato le viste en el ojo, le viste a ese jugador Iván Ramírez de Libertad. Ese cuando estaba en Guaraní ya lo era malo. Yo no sé por qué Libertad le compró. Malísimo era Bruno. Y tenés razón realmente, porque nadie, Teco no hizo. Y yo en Guaraní lo ya le puteaba porque en Dovalle el tipo. Yo no sé a quién le dijo a ese tipo que era delantero. Nadie, Teco no hace.
9: El que te envió mensaje recién que te irónicamente te alabó a USGO es Cerrita. Nacho, es que llore nomás en el octavo lugar.
10: Bruno, buen día. Y a los compañeros de mesa.
3: Buen día.
10: Qué barro, estos cerristas. Todo el día se preocupan de Olimpia. Y eso en psicología es criticar a otro, es porque le envidias. Y mañana van a festejar 114 años de fracaso.
11: Ayer Yudoka dijo algo de Lorena Aria. Seguro era ese Walter Heber vestido de Lorena Aria.
12: No, Lorenza Agria. Ese era su personaje.
3: Esa es la que le apoya, no es nuestra Lorena.
12: No, Lorenza Agria es la que.
3: Epa. Sí. Porque según Abraham dijo ayer que Lorena Arias le dijo a él que sigue el mini resumen y que lo que más le gusta es lo que Abraham. Que nosotros no existimos no, para ella.
12: Pero según el oyente es Lorenza Agria.
3: Y puede ser.
12: Un histórico personaje. No,
3: a lo mejor se confundió a la noche nuestro.
12: Un histórico personaje, Walter Evers.
3: Soñó. Yo hasta que no escuche la voz de Lorena Arias no voy a creer.
12: ¿Cómo decir por la camiseta? ¿Querés ver? ¿Querés tocar?
3: Claro. Y es que así somos los paraguayos. Vos te vas y vos querés tocar las cosas para comprar.
12: Yo también.
3: Vos te vas al supermercado, es poco oíbe.
2: Verdura no viene.
3: Tocarlo por la verdura. Agarrarlo el pan así el con pan tu mano, dar la vuelta, retirar. No. Por eso los supermercaditas cansados pusieron esas pinzas, ando y puro y llego y lo mira.
12: Revisa la empanada.
3: Hay uno que.
12: No, eso es feo ya.
3: Ya. O sea que eso antes de partía así, sino tocaba todo y si no era carne, dejaba ahí. Un hijo de puta.
12: Sí. Le gustaba. La de queso y eso. La chilena.
13: Bruno, yo quiero que vos peles la billetera, que vos compres los derechos de todos los partidos de juego de primera y que vos no me hayas transmitido los partidos, Bruno. No. Eso es lo único que quiero. Después el resto no me importa un comino.
3: Sería un sueño, será, pero no, una billetera, no. No, no, no llego ahí, ni cagando. No va a los empresarios, Poguazú, hermano. No, andan con el chiquitaje.
14: Bruno, buenas tardes, buen día para todos los muchachos de la mesa. Bruno, contanos, man, ya quién fue ese tatuador, lo que te quiso suspender.
3: Pero yo, y creo que saben los perros, no te van a enseñar en botas. Rápido, saben los perros. La época. A ver.
15: La vende de Europa de corneta que le vendió humo Reguera.
3: Fuera contexto y te va a hacer, de repente los perros tiran su.
2: No, se responden.
0: Sí, ¿se acuerdan de lo que pasó? Pues entonces ahí viene la respuesta.
3: De repente te puede saltar una cotización de moneda, vaya.
16: ¿Qué tal, Bruno? Muy buenos días, amigo. ¿Qué pasa, mi cerrita, mi pijama? ¿Pijamita?
3: No, ya empezamos.
17: ¿Qué tal, Bruno, del equipo? Saludos de Capiatá. Bruno, ¿qué va a pasar en el Club Cerro Porteño si este año no gana ni la Copa Paraguay ni en el torneo Clausura? Se va a ir contra esa. Va a seguir de Costa, ¿verdad? Saludos desde Capitán Busca.
3: Un abrazo. No, Costa está confirmado. Arranca el 2027.
2: El pollito de Jonada.
3: ¿No?
18: ¿Qué tal, Bruno? ¿Cómo andamos? Bruno, cuídate que vos de Ángel también que no te suceda lo que estaba contando.
3: No, no.
18: Que él no se quede en vez de un vaina.
3: No, yo soy muy seguro de mí mismo. Por eso le doy oportunidad a todo el mundo, no. por favor. Soy todo lo contrario a esa persona.
13: Bruno, nuestro fútbol es demasiado mediocre. Nuestro torneo paraguayo, o usted demasiado la gana a un futbolista, porque lo de Mateo Gamarra, que todos le tienen allá arriba, se fue al Brasil, nunca jugó, Olimpia le vendió, ahora le va a volver a comprar. ¿Y dónde está el negocio entonces?
3: Seguimos con los audios. Aguantame, García Catubio.
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19: Buenas tardes, señores, ¿cómo están?
3: Bien, bien. Una
19: feliz jornada. Bueno, realmente hay que analizar no solamente el aspecto económico de nuestro fútbol en cuanto al horario de los partidos. Yo considero que se tiene que ver también un poco el aspecto humano a lo que le estamos exponiendo a los jugadores. No todo en la vida es dinero, señores. Hay que tener en cuenta lo humano también.
3: Gracias, muy amable. Más audios. Estamos con los amigos y las amigas del WhatsApp.
20: Bruno, el mejor relator deportivo del Paraguay. El único. Felicidades, mi amigo.
3: Gracias.
20: Sos el mejor, el número uno. Gracias. Olimpia campeón. Duela a quien le duela. El único grande Olimpia, campeón del mundo, el único grande.
21: Bueno, muchachos, el postre de cada siesta después del almuerzo. Che, Bruno, lo mejor que los equipos chicos son llamados con el perdón, ¿verdad? Todos esos equipos, por decirte Recoleta, San Lorenzo, eso, que jueguen de mañana todos esos partidos. Ahí la gente no asistía a la cancha. Y es tarde que se queden los partidos de Cerro Porteño, Libertad, Guaraní, Olimpia, entre tarde y noche.
3: Luqueña se quejó por el horario o la cancha. ¿Qué pasa?
2: Habría disconformidad. Disconformidad por la localidad de Olimpia en el Defensores.
3: Pero por la Copa Paraguay de mañana.
2: Por la Copa Paraguay.
3: 19 horas en el Defensores. Sí,
2: que es un terreno favorable para Olimpia, es lo que dicen.
3: Lo que dice Luqueño que
1: Olimpia oficialmente adquirió la localidad de Defensores del Chaco presentando.
2: Claro, por todo el lo que alega la directiva es que se debería jugar en un terreno más neutral la Copa Paraguay.
0: Como es el caso de hoy. Hoy pero sí es neutral.
1: Le dio a la gente luqueña un poco tarde para protestar.
0: Claro.
1: Para la partida, ¿verdad? De hecho. La protesta la semana pasada cuando se designó y capaz que tenía un poco
3: más.
1: Que
3: hace 15 días. ¿Dónde llevarías
1: sí
3: para que sea neutral?
2: Y no hay muchas opciones.
3: Ay, porque Capiatá se canceló por el mal estado. ¿Y sí? Otra cancha.
2: No, no hay.
3: Ancha, solo te imaginas la barra de Olimpia con la de Luqueño.
2: No. Claro. Y Arsenio Erico tampoco.
3: Tampoco.
2: No.
0: Sí, es categórico que miraron la seguridad para designar el estadio.
3: Claro.
0: La seguridad
3: se miró. Libertad tampoco.
0: No, claro.
3: Acá me pasan que la FIFA le habría comunicado a Conmebol que Argentina, Paraguay y Uruguay no liberarán cupo para las eliminatorias sudamericanas. Solo habrá 3.5 plazas para el resto de las selecciones. O sea, léase que se van a ir Paraguay, Uruguay y Argentina como países
2: sí
3: locales,
2: sí
3: sedes, pero después van a haber solamente 3.5, no 6.5 como
1: no
3: antes.
1: O sea que no es verdad que solamente uno no iba a clasificar.
0: Claro,
3: no. 3 por ser locales y 3.5
2: y ya
3: para pelear la
2: para, ya para, se puede decir el formato nuevo así.
0: Sí, claro.
3: Es lo más lógico. Que se mantengan las plazas.
2: Claro.
3: Ya tenés 3 adentro.
2: No, pero entonces se confirma que va a seguir con 48, ¿verdad?
1: Así mismo.
0: Exactamente.
1: Porque, o sea, 64 iban a aumentar.
0: Es la así tendencia, es. Porque
3: y
0: también
3: que los países sede jugarán los partidos, pero
2: solamente uno.
3: O sea, van a competir por nada.
2: Ranking, por ranking.
3: Claro. Por ranking.
2: Por ranking y el torneo con lo europeo que se tiene
0: después del Mundial.
1: 2031.
2: La especie sí de Nations League con Sudamérica también. Entonces.
3: Mira, sobre ahora que me acuerdo, o sea, gracias por justo dijiste la palabra. Disculpa que te interrumpa. ¿Qué completa
2: después? Que un solo partido vamos a jugar de local en el Mundial. Si nos amplía la cantidad de equipos. Un solo partido de local acá en Paraguay. Porque estaba la posibilidad de jugar los 3 si es que crecían la cantidad de equipos a 60 y pico. Solamente uno vamos a jugar.
4: A ver, espérame un ratito, Angelito. Espérame. Tenemos 1588 personas en YouTube, la juega en vivo. El chat se mueve como loco. Bueno, ahora que me hiciste acordar ya. Estamos preparados para el mini resumen.
2: Sí.
4: 13:20.
2: Ya sé hacia dónde vas a ir. ¿Eh? Ya sé hacia dónde vas a ir, digo.
4: ¿Qué?
2: Nations League, te dije.
4: Sí.
2: Y
4: todo el. Y vos sabés que algunos dicen todo mal. Nations League. No sé, no quiero más.
2: Liga de Naciones.
4: No pueden decir. Si vos estás hablando en castellano, usted hace más periodistas si y yo así. Nations League. Es la Liga de las Naciones nomás, güey. En castellano. Porque si vos no hablas inglés y no pronuncias bien, el que escucha y habla inglés se caga la risa de vos. Entonces, no es el caso de Ángel porque pronunció bien. Pero, que mucho ya escuché ya. O sea, la National League. La National League. ¿Qué yurubo volado? National League. Y todo malo, dice, no. Dice así como yo estoy diciendo. Disculpame, Fabio. Pero...
0: Me pone nervioso. Para la dinámica nuestra, luego.
4: ¿Por qué menos dice Liga de las Naciones?
0: Liga de las Naciones y pasar los resultados. Claro. Como coordinadores más rápido, inclusive.
4: Claro.
0: Eso,
4: no, tío, yo no hablo de los coordinadores.
0: No, digo
4: hablo más para.
0: La rapidez. Nomás, te conviene más pronunciar en castellano.
1: ¿Cómo está bien?
4: No, Nation League.
1: Sí. ¿Verdad? ¿Y cómo dicen?
4: Y cualquier cosa, dice Federico. Pronuncian todo mal.
1: Hay gente, por ejemplo, que es sincera. No tenemos un compañero atrás que dijo el Manchester rojo.
4: Sí,
1: yo
4: me
1: una
4: fuiste
1: sincero, dijiste Manchester. No, primero dijo mal.
4: No.
1: Pero después cuando apretaste, dijo Manchester rojo, digo.
4: No le vaya a vender porque, ¿sabes qué? Él ya probó de todas formas cómo no le salía en un badulá que dijo Manchester rojo. Y ahí no cagó a todo.
1: Sí.
4: Okay,
1: ahora vamos a decir el Manchester que no va a ser sancionado. Ah.
2: El Manchester Real.
4: Ponemos
2: tipo paraguayo Real.
5: Manchester
4: United.
5: Bueno, el Manchester.
4: No. Manchester United.
5: Manchester United.
4: No le sale.
1: United.
4: Y así nomás Manchester United. Y ya está.
5: Manchester Rojo.
4: Viste. Así no lo de mitad. Y atrevido.
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4: Hay uno que dice que pronuncia Manchester
2: United.
4: Con la 2 y latina.
2: United.
4: Vamos, Dani Maciel. Señores, último momento, información de Cerro. Dani.
23: Vamos, Dani Maciel. Momento de información de Cerro.
24: 23. Oiga. 23 convocados tiene el equipo de Gustavo Costas para el partido. Permiso, me voy a mover un rato. Están los 23 convocados. El único cambio, de acuerdo a la lista, es el ingreso de Chena. por Josué Servín. Rofo, Fabricio Domínguez, Morel, Merolla, Derlis Rodríguez, Iturbe, Ángel Martínez, Guillermo Benítez, Lucas Quintana, Blas Riveros, Iván Ramírez, Ariel Gamarra, Pablo Vegetti, Agustín Almendra, Sergio Araujo, Gustavo Velázquez, Robert Piris Damota, Jonathan Torres, Gastón Jiménez, Ignacio Aliceda, César Bobadilla, Carlos Chena y Mateo Klimowicz.
4: Bueno, ¿y quién es la novedad, Dani? ¿Porque no está o está?
24: Carlos Chena la novedad en el equipo principal.
1: Y después del resto están todos, ¿verdad?
0: Los mismos.
24: Los mismos, Fede. Los mismos que en el partido contra Sportivo Trinidense. Repito, el único cambio en la lista de convocados, Chena por Josué Servín.
1: Bueno, voy a dar una noticia. Me atrevo a darla por la persona que me cuenta ahora, pero Dani informaba sobre el tema de Gatito Fernández. Y una persona que me merece confianza me dice que Gatito fue a verse una lesión crónica que tiene, ¿verdad? A Brasil. Pero no es con el fin de seguir jugando, porque me dice que Gatito Fernández dejaría fútbol el 31 de diciembre. Dejaría oficialmente la práctica del fútbol. Que esto va a tratarse porque es algo que con lo que va a convivir. ¿Cierto? ¿Se entiende? Aún deje de ser futbolista. Es una lesión que
4: puede sentir dolor.
1: Claro, puede sentir dolor. Entonces aprovecha este tiempo.
4: Perdón, Federico, está tirando una bomba para el clipeo, Federico.
1: No, que Gatito Fernández fue a Brasil a tratarse de una lesión crónica, pero no es con el fin de seguir jugando en el 2027, porque te cuentan de buena fuente que dejaría la actividad profesional, dejaría de ser futbolista profesional, Roberto Gatito Fernández Jr. El 31 de diciembre anunciaría eso. La otra vez hablamos si tenía contrato o no, ¿se acuerdan? Pero estaría dejando la actividad profesional después del año en el que estuvo en el Mundial, eliminatoria, Cerro. Junior Fernández a fin de año dejaría de ser futbolista profesional.
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4: Bueno, qué fuerte lo que cuenta Federico. Ya volvemos con Dani en un momento, ya preparamos el mini resumen y, señores, ahí van a entrar todos los móviles. Con todo, vamos, mi querido Edgar.
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4: 13:28 minutos. Arrancamos el mini resumen y también conocido como mini noticiero y de la gran jugada. Arden los ojos del equino en Dicaballureza. 30 de septiembre, temperatura actual, Ángel Elián.
2: 25 grados.
4: Hoy transmisión de la gran jugada con Ángel Elián y Fabio Martín. Mario. Y Mario Molinas. La transmisión donde hoy, si nuestro muñeco no gana en streaming, será desplazado ya mañana.
1: Qué bueno, vamos a escuchar eso.
4: Nico, si hoy no gana Ángel Elián, a las 6 arranca la previa. 19:30 transmisión de Cerro Rubio Ñu. Si no gana, mañana automáticamente Tobías Nicolás Sosa transmite Olimpia Luqueño.
2: Solo YouTube.
4: Acá entre nosotros mismos no competimos porque ya.
3: como arrasamos, muchachos, también en YouTube, en Facebook, en todos lados, y son números reales, ¿no? Que estamos, hay gente que está ahí, arrasamos. Entonces competimos con nosotros mismos. Si no gana hoy Ángel Elías, mañana va Toby Sosa.
2: Solo YouTube. Sí.
1: Mira, Fabio, qué presión, porque...
0: ¿Por qué te reí? No, así le quería ver, porque con esta presión que le carga, me gusta.
3: No, pero yo estoy hablando en serio. No, yo lo digo en serio.
1: ¿Toma en serio?
3: Estamos tomando muy en serio. Si él no gana hoy, mañana automáticamente...
0: Por eso te digo, me gusta lo que le estás haciendo, ¿entendés?
3: No. Acá no hay tu tía, hermano.
2: Parece perfecto.
1: Señores, yo también, ¿eh? ¿Está cierto? Te voy a hablar también porque.
0: Claro.
1: Él cuando tiene desafío no le pasa a nadie, hermano.
0: No.
1: Se mete ahí.
0: Ese es el tema.
1: Claro.
0: Eso vamos a ver, ¿no? Él te, por ejemplo, te relata hasta cuando el pasa pelota le da los balones al que va a tirar lateral. Mortal este muchacho.
3: Señores. Hoy Cerro Rubio Ñu 19:30 en Itaguá, mañana Olimpia Luqueño 19 horas en el Defensores del Chaco. Contaba esta bomba Federico Arias. Gatito Fernández puede hacerse unos estudios en Brasil y podría dejar de manera oficial el 31 de diciembre el fútbol en actividad profesional. Bienvenido Federico, buenas tardes.
1: Buenas tardes, Bruno, a la audiencia del mini resumen. Y voy a hablar de fútbol del exterior, de un club de mi club, que muestra varios perfiles de candidatos. Está muy mal Independiente de Avellaneda. Y muestra varios perfiles de candidatos, uno muy diferente al otro. Pero hace una elección muy importante. El 13 de diciembre. Ayer oficializó su candidatura Gastón Gaudio, tenista, ganador de Roland Garros. En aquel año 2004, fanático de Independiente. Tiempo atrás, escucha Ángel, Quique Sacco, Enrique Sacco, periodista de ESPN, de Telefe, mucho tiempo, Enrique Sacco, candidato a Independiente de Avellaneda a ser presidente, lo conozco, periodista serio.
3: Claro, lo conozco.
1: Sí, bueno. Otro armenio cuyo padre fue presidente tiempo atrás, de apellido Nakis, también es dueño de América TV, el vicepresidente va a ser el Kun Agüero.
2: Lo apoya él, el Kun.
1: Sí. Y el otro es un jugador de gloria hacia atrás, compadre de Bochini, campeón del mundo en el 78, Daniel Bertoni. O sea, hay de todo, hay retro, hay futbolista más cercano, hay tenista campeón de Roland Garros y un periodista deportivo muy serio, de mucho prestigio, porque nunca estuvo en cosas extrañas como Enrique Sacco para la presidencia de Independiente en diciembre. La asamblea, la elección allí en Avellaneda.
3: Esta noticia causa revuelo en Brasil. Un futbolista brasileño recomendó un libro en sus redes sociales y lo convirtió en el más vendido del país. No lo creí al principio. El mediocampista del Atlético Mineiro, Gustavo Scarpa, creó un boom con sus recomendaciones en YouTube. Recomendó un libro y se convirtió en el más vendido en Brasil. Buenas tardes, Carlín.
8: Buenas tardes, señor Pont. La Roma avisó y a través de un comunicado dijo: Molina y Dybala no van a ir a la despedida de Messi porque ya rebasan los días de la fecha FIFA y los necesitamos acá trabajando con el plantel. Así que no van a estar en ese histórico día para la selección argentina y para el 10. Dybala y Molina porque no tienen el permiso de la Roma.
3: Información. Completo la info. El mediocampista brasileño logró que la muerte de Iván Ilich, el clásico de León Tolstoy, publicado hace 140 años, llegara al primer lugar entre los libros más vendidos en Amazon de Brasil. Dani Maciel, buenas tardes.
9: Buenas tardes, señor Pon. Renovado saludo para todos. A las 16:15, Gustavo Costas confirma el equipo en la charla técnica. 16:30 está prevista la salida rumbo a Itagua. El probable equipo: Rofo, Ramírez, Velázquez, Quintana, Blas Riveros o Guillermo Benítez. Morel, Robert Piri, da Mota, Chena. Con la duda en el mediocampo si ingresa o no César Bobadilla, Klimovic o Araujo, Aliceda y Pablo Vegetti.
3: Gracias. Bienvenido Ángel Elián. Buenas tardes.
2: Buenas tardes, Bruno. Saludos para todos. Seguimos de cerca el caso City y acaba de hablar un rival quizás el más potente de los últimos tiempos, dicho por el mismo Guardiola, Jürgen Klopp. Le preguntaron en la conferencia de prensa de la selección alemana sobre el veredicto que va a tomar la Premier con el City y dice: solo puedo esperar y ver. Tengo un gran respeto por Guardiola y el estilo de fútbol del City. Jugaron de manera fantástica y fueron un rival de primer nivel para nosotros. Si se imponen sanciones, no tengo nada que ver con ello. Esperaré y veré. Ni más ni menos, Jürgen Klopp.
4: Vamos hasta la Villa Olimpia. Bienvenido al mini resumen. Y Néstor Beltrán, buenas tardes.
10: Buenas tardes, Bruno. Renovado el saludo para todos. Probable equipo de Olimpia para el partido del día jueves por Copa Paraguay. Sebastián Lentinelli, Tim Payne, Juan Vera, Tutu Vargas, Matus, Richard Sánchez, Richard Ortiz del MAS, Rodney Redes, Zarza y en ofensiva Brian Romero. 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
4: Muchas gracias. Vamos hasta Fabito Fabio Martín. ¿Cómo te va? Buenas tardes.
0: Buenas tardes, Bruno. Hoy por los octavos de final de la Copa Paraguay tenemos otro partido antes del de Cerro Porteño Rubiñú. A las 5 de la tarde, Independiente de Campo Grande va a enfrentar a Nacional.
1: Justo el equipo tricolor. Se enfrentan el martes, Nacional Olimpia.
0: Sí, exactamente. Hoy juega Nacional contra el Independiente de Campo Grande, partido que arranca a las 5 en el estadio La Arboleda. Otro partido de octavos de final de la Copa Paraguay.
4: A ver, si no se oponen, señores.
1: Tengo una segunda rueda.
4: Por favor,
1: sí, puede ser. Yo le nomás rapidito.
4: Nuestra estrella, Abraham.
1: No, y para crear más clima. Para crear más clima, porque hay gente que está corriendo rumbo a la compu o al televisor para ver este segmento, entonces le doy tiempo. Los fichajes de Manchester City que están bajo sospecha. Carlos Tevez, aparece. No. Un conocido, Emmanuel Adebayor.
2: No.
1: 29 millones de euros. Carlos Tevez, 29 millones de euros. Lescott, 27.500.000 euros.
2: Lescott.
1: Edin Seco, ¿se acuerdan? Este era el
2: bosnio. El bosnio. Sí.
1: 37 millones de euros.
2: Delantero.
1: Seco, Roma.
2: Sí, también.
1: Yaya Touré, 30 millones de euros.
4: No, Yaya, déjalo, por favor.
1: Mario Balotelli, 29.500.000 euros.
4: El loco Balotelli.
2: Personaje.
1: David Silva, 28 millones.
2: El chino.
4: El canario.
1: Sergio Agüero, 40 millones de euros.
4: El Kun, sí.
1: 27 millones, Nahri, que ayer estuvimos recordando.
2: El francés,
1: me exactamente. Javi García, 20 millones de euros. Fernandinho, que vino al Paranaense, vino Fernandinho.
4: Sí, él era de Atlético Paranaense.
2: Así es.
4: Y se fue a...
1: 40 millones de euros, Fernandinho. Jovetic, 26 millones de euros. Negredo, 25 millones de euros. Mangala, 45 millones de euros. 45 Mangala, hermano. Imagínate. 30 millones de euros. Wilfried Bonny. De Bruyne, que fue
2: Kevin.
1: 76 millones de euros.
2: El ídolo.
1: 76. Sterling, 64 millones.
2: Racking.
1: Qué guita, Sterling. 44 millones. Escuchen este. Que rindió bien, fue campeón.
4: Lo de Sterling, ¿sabías?
1: ¿Qué pasó hace poco?
4: Porque lastimosamente. Se declaró ya consumidor del globo que le llaman el globo de la sonrisa, que es una especie de derivación del crack, o sea, entre mezcla de otra droga que vos con un globo
1: inhalás
4: y te volvés loquito. Y él empezó a manejar, salía de su carril, una locura
1: lo que hizo, sí. Nicolás Otamendi, 44 millones de euros.
2: Mucho tiempo estuvo ahí.
1: John Stone, 56 millones de euros. Sané, 52 millones de euros. Gabriel Jesús, 32 millones de euros. Y por último, Gundogan, 27 millones de euros. Laporte.
2: Améric, el central de España.
1: 65 millones, 65.
2: Muchas
1: millones, no, una suma, pero. Y Mendy, ¿te acuerdas de este en el lateral de Bielsa?
2: Y.
1: Que sí, de Olimpicia fue a. 58 millones de euros. Y Walker, 52 millones de euros. Bernardo Silva, 50 millones de euros, no, una locura. Ederson, 40 millones de euros. Y paremos a contar, son los fichajes que están siendo más investigados en el City de 2009 hasta la época actual.
0: Rapidito nomás para seguir con esto, Felipe Melo dijo lo siguiente con respecto al Mundial de Clubes 2023. Fluminense había jugado contra Manchester City.
4: Habrá en otra estrella.
0: Sí, ya se viene. Dice que el Manchester City tiene que perder todo. Que me den mi Mundial, dice Felipe Melo.
4: Epa, Mundial de Clubes también pide. Felipe Melo, él encanta el cachivache. Sí, Dani Troche, buenas tardes, bienvenido a Mini Resumen. Y tenemos segundos contados, por favor, viene la estrella.
11: Muchas gracias, Bruno. Sí, señor. Hoy, perdón, Guaraní entrena a la tarde, 15:30 horas allí en el Comité Olímpico, por supuesto, ya pensando en el partido contra San Lorenzo, Chiqui Arce. El único cambio que está previsto por el momento, por lo menos, y si no surge algún problema de último momento, algún problema en las siguientes prácticas, el único cambio sería el ingreso de Giovanni Gómez, que salió campeón con la selección Odesur. Es decir, Martínez en la portería, así como están las cosas, Méndez como lateral derecho, y Manol y Thiago Servín, los dos centrales, por izquierda Allende. Por fuera estaría jugando Jesús Llano. En el medio estarían jugando el doble seis con Gómez, como decíamos, con Lucho, y Diego Fernández por izquierda. Adelante la presencia de Arrúa y Juanchón García. Así probablemente Guaraní intente hilar otra victoria en el campeonato y pensar, ¿por qué no?, pelear la punta hasta lo último que se pueda, Bruno.
4: Dani Troche, sí, te quiero transmitir lo siguiente. Toda la perrada y todos los muchachos acá, la gran jugada, te felicitamos por el banner que tenés atrás. Eso es tuyo ahí en tu casa, vos, sí, estás, ¿dónde estás?
11: Ahora mismo estoy en casa, sí.
4: Pero tenés tu banner, hermano. Parece que vos estás en el Club Guaraní.
2: Sí, así es.
4: Mira, y todo bien producido. Logo de Roca, Ñandutita, pate los avisos. Pero mira, Guaraní a pleno, hermano. Ojalá te imiten. Ojalá te copien. Gracias, mi querido Dani Troche.
1: Falta la torta cumpleaños de frente, ya estamos ahí con ellos.
4: No, pero en serio, ¿eh?
1: Está muy bueno, muy bueno.
4: Está muy bueno, realmente.
0: Bien, bien, Dani.
1: Estéticamente darán 7.
4: Sí, para salir a la muy bien, hermano. Qué espectáculo.
0: Y Guaraní no tiene que faltar en el mini resumen.
4: O sea que Neto se aplazan, Neto Beltrán y Dani Masielvio. Nico la plaza, ellos dicen. ¿A qué? Bueno,
1: yo sé. Yo loca no tiene que poner un banner acá.
4: No vaya a dar idea.
2: Pero va a empezar a vender.
4: No. O empieza a vender. Mira que ya hizo canje con una hamburguesería. Después de que empezó el mini noticiero y se
2: va mal. El lado también.
4: O sea, que mi esposa me preguntó ayer de la nada. Yo le miré bien y le dije, no sé, le dije. Estábamos viendo una película y de la nada me dice, decime una cosa. Este Abraham ya es famoso, le conoce, pero la gente cuando él sale. Me miro yo en medio de la película y digo, sí, sí le conoce, le dije.
1: ¿Qué película estaba mirando?
4: Estaba viendo la película de Clint Eastwood, donde él es un policía ya retirado y recibió la donación de un corazón de una mujer a la que le asesinaron. Y él comenzó a investigar y le encontró al tipo que le mató.
0: Y vos estabas hilando la trama ahí.
4: Yo estaba ese amigo en suspenso, clínico, la gran. Mi pregunta a mi esposa, ahora amplio de conocer.
1: Y bueno, de clínico
2: la relación.
4: Porque ella escucha al salir a la 1:30 de su trabajo, escucha y escucha esta porquería. No, perdón. Abraham Acosta, alias Yudoka. ¿Cuánto tenés, Edgar? Dame 5 y viene la estrella.
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4: Yo no puedo creer que 1.409 personas sigan conectadas en la gran jugada para nuestro mini resumen y el bloque de Abraham Acosta. Es increíble. No, qué fidelidad.
1: La joyita, el yudoka. La joyita, el yudoka.
4: No.
1: La joyita, sí. Los valores, hermano, se están
4: trastocando, Federico.
1: Ya no hay valores. Tu esposa mira primero que tiene y te pregunta por yudoka, ¿no? Pero, ¿qué está pasando en este mundo?
4: ¿Qué pasa? Mira, y está concentrado. A ver. Señores, muy concentrado ya. está mirando aparentemente su celular. Abraham Acosta, buenas tardes.
12: Hola, Bruno, compañeros, audiencia.
4: Bueno,
12: muy buena idea, Fede, gracias por eso. Vamos a empezar ya a ver un banner para próximamente tener aquí.
1: ¿Eh? Yo veo una marca de birra atrás tuyo. ¿Eh? Ah, mira, sí. El no. Paseo de la Fama.
4: Oh, Paseo de la Fama, es yudoka. No, no es ni idea. ¿Saben por qué? Es capaz de poner eso. ¿Te acuerdas de esos pósteres de antes, las mujeres medio desnuditas? Las modelos.
2: El tapa del diario.
4: De la comería. No, de la comería. Es capaz de poner
2: taller.
4: Ese tipo. Y vos sabés que hasta hoy hay un local que queda...
1: República Argentina, sobre, Américo del Chaco. No,
4: sobre choferes del Chaco, Federico.
1: Sí.
4: Al lado de Alberdín.
1: Con los choferes. Sí.
4: Polarizado. Y tiene un archivo, papá.
1: Y la gomería que está donde se encuentra...
4: Una
2: las noventosas.
4: Casa de equipamiento.
1: Me imagino. Federico. Pero se encuentra el chofer, el Chaco y médico. Un taller en esa esquina de madera. Ahí están todos también de aquella época.
4: Ahí le damos aquella linda varias. Gloria Miernita, mamá, que ya es la foto de archivo.
1: Mientras nos ponga el chongo de la semana, bueno,
4: no. Por favor. Adelante, Abraham, por favor.
12: Sí, arrancamos. Quiero hablar de un deporte, uno de los deportes más conocidos ahora en Finlandia, que más se practica, no hablo de fútbol, no hablo de hockey. En Finlandia. Sí, se trata de...
2: País civilizado.
12: ¿Cómo?
2: Muy civilizado, sí, Finlandia.
12: Sí, así es, Carlin. Se trata el deporte, uno de los deportes más famosos actualmente en Finlandia. En Finlandia.
4: ¿Qué?
12: Sí, se trata de la equitación vegana. Ahí vemos en imágenes el video, equitación vegana. Es una disciplina deportiva que simula la hípica tradicional utilizando caballos de palo. Aquí no hay animales verdaderos, nada. Son caballos de palo.
2: Para la gente que está escuchando la radio, la señorita se mete en el palo entre las piernas y, claro, y simula que es un caballo. No,
4: tengo, pero la cabeza sí. De caballo.
1: Tiene el corte de chucha, ¿verdad?
2: Claro.
1: Sí. Bota el chorcito negro.
2: ¿Y cómo?
1: ¿Eso pasa en Finlandia, Yoga?
12: Sí, es una simulación de lo que sería la equitación, ¿verdad? Pero pues, esta vez con palos. Pero es competencia oficial.
4: Bueno, pero no fue muy feliz la expresión de Carlín, el palo entre las piernas, ¿no?
2: No, pero es la realidad, para graficar a la gente que no está, claro, está viendo. ¿Cómo sabes quién gana lo que es el tema? ¿Quién gana y quién pierde?
4: Yo no te veo a vos, Ángel Elian, con este deporte, ¿eh?
2: No sabemos.
12: Y esta es la campeona.
4: Se tira un pie.
2: No.
4: Se le escapa a nosotros.
2: No. Tipo tampoco.
0: Parte de que estoy en el gimnasio.
4: Ahora después. ¿Sabes qué? No le digo, yo le digo que se larga.
2: Pero ¿cómo se define el ganador?
4: Déjate nada, joder, vamos. Siguiente tema, Abraham. No. ¿Qué pio vamos a
1: salir? El vegano. No.
12: Sí, ahora quiero hablar de Jack Grealish.
2: El Pacha.
4: La pucha.
12: Sí, exacto. ¿Cuántas historias tiene este futbolista?
4: Justamente de Manchester City, ¿verdad?
12: Sí, justamente él.
4: Mucho tiempo, sí.
2: Campeón de Champions.
12: Y estuve viendo justamente varias noticias. Y en su momento respondió, mejor dicho, una publicación a una futbolista, ¿verdad? Se llama Alicia Lehmann. En su momento jugaba en el Aston Villa, en la Premier League femenino. Y le respondió, feliz día de la madre, le responde la publicación Jack Grealish. Y ella le dice, muchas gracias, pero no soy mamá. Y él le dice, no hay problema, te puedo conceder eso.
2: No. Yo puedo cambiar eso,
12: puedo cambiar eso, claro.
4: ¿En serio le
2: ve?
12: Así le puso directamente.
4: ¿Y qué le contestó la...?
12: No, ella no respondió, pero le puso, yo puedo cambiar eso. Así que
4: Abraham, ¿vos te animarías a hacer eso en Instagram con una mujer?
12: No, tengo novia, Bruno. No puedo.
4: Lorena Arias es tu seguidora en este bloque.
12: Sí, el saludo para Lorena Arias, mi amiga, que siempre escucha y si está pendiente del programa.
4: Lorena Arias va a estar pendiente de tu...
12: Sí. Yo está escuchando ahora, Bruno.
4: Estoy yo hasta que no tenga una voz oficial de ella, no creo.
12: Está escuchando, te prometo. Ahora, hola Lorena, ¿cómo estás? Saludos.
1: Hola, ¿qué le dijiste primero? ¿Rolena?
12: No. Hola, Lorena. Saludos. Rolena. Gracias por estar.
4: Esos tatuajes que tenés, ¿de qué son?
12: Este es un ojo.
4: Un ojo en el...
0: No, dimos cuenta.
4: Un ojo.
2: Ese es Dragon Ball.
4: Y bueno, ¿y qué, por ejemplo, significa un ojo en tu antebrazo?
12: Este es Dragon Ball, Bruno.
4: ¿Dragon Ball?
2: Sí, Dragon Ball. Majin Vegeta.
12: Majin Vegeta, exactamente.
4: Vegeta
12: Sí,
4: espera, yo te voy a preguntar. Cuando vos tengas 50 años y tengas un hijo y te preguntes, papá, ¿qué es esto? ¿Cómo le explicas?
12: Y me gustaba mucho Dragon Ball, hijo, Majin Vegeta.
1: No. Mira, mira que esos tatuajes son caros,
4: bro. Sí. Caro.
1: Allá sí. Está llorando ese. De la emoción Willy, güey. Tiene tatuaje, güey. No sé qué es él, pero está contento.
4: Ese ojo que tiene blanco, sí. Está un ojo de la cara.
1: Sí. Sí.
4: Y otra cosa, cuando él tenga 50 años y tenga hijos, su hijo ya a los 7 años va a tener piercing y tatuaje, güey. Adivina, ahí va para eso ahora.
2: Adivina que futbolista profesional también, coincidentemente con el Yoka, tiene un ojo tatuado.
4: ¿Quién?
2: Messi.
4: No me digas.
2: Sí.
4: Ahí vos le copiaste a Messi el ojo.
12: No sé, creo que me hice primero, no estoy seguro.
2: Ah, él te copió.
4: Messi te copió.
2: No,
12: no me acuerdo, habría que ver.
4: No, bueno, vamos, siguiente información, Abraham.
12: Bueno, momento de pausa de hidratación.
0: ¿Cómo? Ya está vendiendo pausa de hidratación, dice.
2: Va a meter una marca de agua.
0: Espectacular, mira, eso ya empezó ya a vender.
12: Pausa de hidratación, eso ocurrió en el partido de las leyendas entre el Werder Bremen y Real Madrid.
4: No tengo Werder Bremen, mamá querida. Werder Bremen,
12: sí.
4: Werder Bremen.
12: Werder Bremen. Y Real Madrid, partido de las leyendas que se disputó este fin de semana. Y al minuto 32, pausa de hidratación, pero esta vez con cerveza. Y vemos en inglés. Sí, minuto 32, se acercan las señoritas con un vaso de cerveza y un vasito de agua para cada futbolista que estaba en ese encuentro entre el Real Madrid y el Werder Bremen.
4: ¿Qué pinta los futbolistas,
12: No, pero
2: de leyenda ya.
4: Y son bien comidos como yo. Es jugadores que en vez de tomar el agüita, toman la cervecita. Muy bien.
2: ¿A Edu estuvo ahí?
12: No.
4: Aedo estuvo plagueando por el arbitraje.
12: Aedo estuvo por acá.
0: Aedo quiere organizar un asado a los árbitros.
2: Sí. Hidratation break. Con la birra.
4: Muy bien.
14: Edgar, bueno, hay
4: vamos
14: algo,
4: a hacer una pausa de hidratación también nosotros.
14: Algo yo creo que faltó en el continente porque me envía que la gente es muy atenta.
4: Epa.
14: A tu noticia, ¿verdad? Pero me está contando que efectivamente Alicia Liman, la futbolista, era la novia de Douglas Luiz.
4: Ay, jefete.
14: De la Juventus. Y ahí apareció el tema de Grealish. Hubo un escandalete, dice ese hermano. Imagínate que era la novia de un futbolista de Juventus.
4: Y Grealish apareció ahí.
14: Grealish ahora estaba en el pavo ahí.
4: Y ahora estaba con mucha agua sucia. Sí, agua sucia, sí. Y otras cosas más. Porque un personaje.
14: Totalmente.
4: Edgar
15: con
4: y Sierra.
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4: Cumplimos con todo, ¿verdad?
15: Con todo, Bruno.
4: Abraham, por favor, 2 minutos tenemos, señor.
12: Sí, cerramos con una noticia muy fuerte que está sacudiendo en Brasil, en el mundo del fútbol también, en Europa. Se trata de Vinicius Junior, que alegan que no es el mismo, que después de la Copa del Mundo fue cambiado. Y el que lo vemos ahora con la camiseta de Real Madrid y también en los amistosos con Brasil es otro, es un doble. Algunos afirman que la CIA se encargó de desaparecer a Vinicius Junior y en otras informaciones dicen que Vinicius fue secuestrado por extraterrestres luego de la Copa del Mundo. Y ahí vemos en imágenes cómo comparan que no es la misma pierna, no son los mismos tatuajes y más allá también de la supuesta cirugía que se realizó hace poquito el futbolista de Real Madrid.
2: No, la cirugía fue cierta.
1: Tendríamos que haber arrancado con esta noticia, hermano.
2: La cirugía fue cierta.
1: Sí, el mismo, ¿no?
4: Es lo más fuerte. No, y no da tiempo para comentar.
1: Por favor. Hermano.
4: Esto es como la historia de John Lennon que no murió, Hitler que vivió Hitler, en Argentina,
2: Michael Jackson,
4: Paul McCartney
12: también. Tuvo su doble. Para el final, sí. Siempre.
4: ¿Cómo?
12: April lo Levin. Mejor siempre para el final, Bruno.
2: Pero Vini se hizo la cirugía, lo que acá contrasta el tema de los tatuajes y demás, que no coinciden. O sea,
4: ¿se habrá cambiado los tatuajes? No, tiene plata para cambiarse.
2: No es un argumento el tema, claro. Porque él sí se hizo el retoque facial.
0: Sí, ese retoque le cambió totalmente.
4: Totalmente. Sí, no. Toma agua, aparentemente va a tener un auspiciante de agua o algo.
0: Bien, bien grande.
1: No, yo te dije
4: se
1: otra cosa.
4: Rehidrata en pleno.
12: Acá está
4: bloque.
12: Vegeta, Bruno.
4: ¿Cómo?
12: Vegeta.
4: Bueno. Chao, chao. Disculpa. No,
12: gracias. La marca
4: que metió ahí. AM. Gracias, Ñandutí TV. Mil disculpas por esto, pero ¿qué vamos a hacer? Es nuestro yudoka. Gracias, Ñandutí.
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2: Mensajes, audios, toda la gente del YouTube que se va moviendo también. Y ya enseguida estamos con una presencia especial. Que yo sé que a todos los compañeros les va a gustar. ¿Será? Les va a gustar.
3: Hablaste de presencia.
2: Una presencia especial, Fabio Martín.
3: Presencia.
2: En un lugar.
3: ¿Va a estar acá en la cabina?
2: No. En un lugar en el que se va a concentrar una fiesta popular muy importante, cuya magnitud dependerá de lo que pase en este partido, obviamente. Pero él va a estar ahí con los hinchas, Fabio Martín, que, como bien decía Dani, no sé si tenés a mano, Dani, lo que es la grilla, la hoja de ruta.
3: Lo que se sabe, propiamente festejos. Por una cuestión de números, cómo maneja Cerro este tipo de cosas, en este caso sería, tendría una situación específica, ¿verdad?
2: Sí, claro.
3: Un número.
2: Específico. A las 19:12 decía Dani que arrancaban ahí el movimiento en Quinta, en Barrio Obrero, para ver el partido.
4: Te digo rápidamente, 19:12 el inicio. A las 19:30, en la pantalla gigante que ya está ubicado ahí sobre Avenida Quinta, se va a proyectar el partido por Copa Paraguay. Apertura ya oficial de los actos 21:15. Jorge Alcorte, 21:30, 22:15. Andy Inmartín, 22:30, 23:15. Shiru Music, desde las 23:30 hasta las 00. Murga del Ciclón a las 00. Y los fuegos artificiales, por supuesto, a las 00. Cierre, 0:30 minutos. Entonces, los actos hoy esperando el 1 de octubre sobre Avenida Quinta.
2: Perfecto, Dani Maciel, vamos con la gente, vamos con Lucho. A través del chat de YouTube, la gente que se sigue sumando, saludos para todos, a darle like a la transmisión. Se viene Cerro Porteño, Rubio Ñu, octavos de final de la Copa Paraguay.
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6: La gente que se va comunicando con nosotros a través del WhatsApp, también a través del YouTube, saludos. Nacho Don dice también, Matías Santander, gran arquero. Joaquín Irigoitía, César Velázquez, malísimos, dice otro oyente también. Rodrigo Cáceres, vaya el saludo para él. Vayan los audios de WhatsApp también, mi querido Ángel Elian, en el 0984-955-000, cuando en este preciso momento, en la Copa Paraguay, Independiente de Campo Grande, minuto 91 de juego, primer minuto de los cuatro que adicionó el árbitro en este compromiso, empate Independiente de Campo Grande Nacional, Copa Paraguay 2026, y de persistir este empate, Ángel, Fabio, compañeros, audiencia, se definirá el clasificado en la tanda de penales.
2: De estos equipos, Nico, o estos equipos van por una llave diferente a la de Cerro, ¿verdad?
6: Exactamente, en lo que respecta a la Copa Paraguay van en llaves diferentes a la que corresponde a Cerro Porteño. Cerro Porteño tiene realmente, Ángel, como vos mencionabas el otro día, el camino muy, pero muy fácil en lo que respecta a su cuadro. Independiente de Campo Grande, en el cuadro de Olimpia, Libertad, Luqueño, entre esos equipos está el conjunto que dirige Claudio David Vargas.
2: Perfecto, cuando sale a calentar Cerro Porteño en estos momentos, lo veo, la presencia de los futbolistas, lo veo a Sergio Araujo también, Pablo Vegetti, aquí frente al sector de cabinas, Lucas Quintana, Derlis Rodríguez, a la cabeza Gustavo Costa, también todo el cuerpo técnico del Ángel. Argentino, sale a calentar Cerro Porteño. En estos momentos en Itagua, a 45 minutos y un poco menos inclusive del arranque del compromiso, el Ciclón realizando los movimientos precompetitivos. Móvil Amaro V6, Dani Troche con la gente, pero antes, Dani, de lo que vos viste, top 3 de arqueros de Cerro Porteño en este siglo. Dani Troche, vos que sabés mucho también.
7: Yo no sé mucho, pero sí, puedo decir, me gustó fuera de su, digamos, fuera de su comportamiento, por así decirlo. Para mí, Jan Fernández está allí. Para mí, Jan, hablando deportivamente, fue muy bueno. Después le salió la cadena, pero mientras estuvo 100%, le meto a Jan ahí en el top 3. Me gustó Diego Barreto en su momento. Y cierro esta línea de tres goleros con Aldo Bobadilla. Por más que no me guste su carácter, tenemos que decir que también fue muy trascendente deportivamente hablando en Cerro Porteño.
2: Perfecto, Dani Troche. ¿Están llegando los aficionados de Cerro por tu sector, Dani?
7: Sí, van llegando. Voy a acercarme aquí a algunos hinchas de Cerro Porteño. ¿Qué tal, caballero? ¿Cómo está? Buenas tardes.
8: Muy bien, buenas tardes.
7: Muy bien, todo tranquilo. ¿Tu nombre?
8: Nelson Segovia.
7: Vamos para la Rock and Pop, ahí ellos te están escuchando todos, absolutamente todos. Viniendo a ver el Ciclón, la fe, la esperanza nunca se pierde.
8: Nunca se pierde, es lo que le caracteriza al hincha del Ciclón. La fe nunca se pierde, hay que apoyar siempre.
7: Más que uno se decepciona, ¿no? Deportivamente hablando.
8: Sí, pero eso es cosa del fútbol, ¿verdad? Lo que importa es el amor al club. Eso, como te dije, le caracteriza al hincha del Ciclón.
7: A horas de cumplir un año más de vida el Ciclón, ¿qué le pedía a los jugadores, al cuerpo técnico, a los directivos?
8: Y que ojalá le dé una alegría, después de unos días difíciles, que le dé una alegría por lo menos a toda esta hinchada que siempre viene a verle hacer, lo que siempre le acompaña al club. Que le dé una alegría por como regaló por el aniversario.
7: Después, saludar a la señorita. Si quiere hablar. ¿Qué tal, señorita? ¿Cómo está?
9: Todo bien.
7: Ya Cerro Porteño, me imagino. No. Acompañándonos una acá. Vamos a hablar despacio para que nadie escuche. Hincha de. ¿Cómo? Ah, mira, pero ¿cómo venís? Te obligo.
9: No, no.
7: Te obligo, vos le dijiste yo, si vos te vas, yo me voy.
9: Sí, así mismo.
7: Pero, ¿suele ir también a la cancha cuando juega tu club? ¿Suele ir a la cancha cuando juega tu club?
9: Sí, a veces sí.
7: Esto es amor realmente, ¿verdad?
8: Sí, sí, no hay de otra.
7: Viene igual, aunque no seas.
8: Tiene que venir.
7: No, pero tiene que venir, suena medio.
8: No, y primero hasta Cerro siempre.
7: Bueno, muchísimas gracias.
8: Dale, de nada,
7: nada. La pareja. Así que aquí hay democracia. Puede venir, quiere venir, la acompaña el marido. El marido dice que tiene que venir, así que así está la cosa aquí en Preferencia, Ángel.
2: Gracias, Dani. 8-4, sí, escucho.
6: Final de los 90 minutos, 2-2. Acaban de empatar, las representaciones de Independiente de Campo Grande y Nacional. Partido correspondiente a los octavos de final de la Copa Paraguay. Hay que mencionar que está aguardando el conjunto de Libertad. De esta llave, de este compromiso, saldrá el rival del conjunto Gumarelo. Y saludamos también a la gente de Ñanduti TV, que están tomando nuestra señal. Allí con Diego Jansen en el servicio informativo. Comentarles que estamos con la previa del Cerro Rubio Ñu a partir de las 19:30. Y cuando quieras, Ángel, para repasar los equipos con los móviles.
2: Sí, señor, ya repasamos los equipos. Saludos para el profe Diego Jansen, para toda la audiencia de Ñanduti TV también, que siempre está full con nosotros. Saludos para el mejor equipo deportivo del país y todo el respaldo del grupo Ñanduti, que siempre está respaldando cada cobertura, siguiendo la transmisión, realizando los movimientos precompetitivos. En estos momentos el equipo de Cerro Porteño, lo veo a Almendra un poquito más activo que ediciones pasadas, por lo menos mejor que el calentamiento del clásico. Podríamos decir, ¿verdad? Realizando un movimiento ahora, Sergio Araujo también. ¿O puedo decir que está un poquito quieto, Mario?
10: No, fíjate en una situación. Estaban haciendo el skipping, después estaban haciendo un poco los movimientos así laterales, y después cuando se agacha y tiene que flexionar toda la rodilla, no flexiona toda la rodilla.
3: No, y ahora se está tratando los cordones.
10: Ah, tan eso de Caihueche.
3: No, se está atando los cordones y no está haciendo el movimiento. Mira, el resto de los compañeros. Si bien no son los que van a entrar directamente a jugar el partido, pero igual, bueno, sí, en ese tranco. A mí me parece que no cambió mucho de lo que veíamos hace poco tiempo atrás. Mientras los titulares intensifican el trabajo y también los de Rubio Ñu en el otro sector de la cancha, aquí el 12 de octubre.
2: Ahora, pero tanto va a tardar en atarse los cordones. Estuvo como un minuto fácilmente atándoselos, ¿verdad? Están los suplentes de un lado, lado derecho, lado izquierdo están los titulares, realizando en ronda, y en el movimiento precompetitivo, piques al medio, está midiendo ahora la intensidad, las cargas, y tardó una eternidad Almendra en atarse los botines,
10: sí,
2: decía vos.
10: No, si tarda la mitad de lo que tardó acá, le virla la pelota, no sé, un Sergio Frete se fue ya, le vio la casaca 26 y hasta línea de fondo. Así que vamos a ver finalmente si es que en algún momento va a entrar también en el partido, pero así si va a jugar como está haciendo el calentamiento, definitivamente no.
2: Por lo menos en el calentamiento previo, alguna radiografía tenés lo que puede llegar a ser el partido. De hecho, algunos le dan la importancia de que dependiendo cómo está el jugador, incluso físicamente en el calentamiento, ya te das cuenta de lo que puede entregar en la cancha. No solamente por una cuestión de altitud, sino que si es alguien que vuelve, por ejemplo, de una lesión, Y vos lo ves calentando, como cuidando un poquitito alguna pierna, alguna zona específica del cuerpo. Es como una señal de alerta. A ver, móvil Amaro V6, Dani Maciel, ¿qué tal lo ves a Sergio Araújo desde tu sector, Dani? Ya estamos con Dani enseguida.
11: Hola, Ángel.
12: Hola, hola.
2: Sí, Dani Maciel.
11: Ahí, Dani. Ahora te escucho, pero estaba cambiando la pila de la radio, del retorno.
2: Sergio Araújo, ¿qué tal lo ves moviéndose, Dani?
11: Lo veo bien, lo veo bien. Te digo la banca, porque todavía no dije la banca de suplentes de Cerro Porteño, rápidamente. La mayoría están trabajando bien, salvo lo que ustedes ya comentaron con respecto a Almendra, que tardó mucho para atarse los cordones. Increíble, realmente increíble. Los suplentes de Cerro para este partido: Ángel Martínez, Fabricio Domínguez Huertas, Lucas Berolla, Derlis Rodríguez, Juan Manuel Iturbe, Blas Riveros, Ariel Gamarra, Agustín Ezequiel Almendra, Sergio Araújo, Robert Piris Damota, César Bobadilla y Mateo Klimovic. Ven la banca, escucharon la banca que tiene Cerro Porteño.
2: ¿Cuántos dólares en esa banca?
11: No. A ver, podemos hacer un equipo con la banca. En el arco Martínez, lateral por el sector derecho, Fabricio Domínguez, central Lucas Merolla. A ver, otro central no hay, pero puede jugar ahí y Piris Damota y Blas Riveros por izquierda. En la mitad de la cancha, Ariel Gamarra, Bobadilla y Agustín Almendra. Iturbe por derecha, Klimovic por izquierda. No, no, no, un equipazo.
2: Un equipazo.
11: No, y Delis Rodríguez por derecha, Klimovic por izquierda y en punta, Juan Manuel Iturbe.
3: También. Claro, pues justamente no es la cuestión económica, sino que los nombres. Con claro. Estos nombres vos solucionás tu problema para un segundo tiempo, un partido.
12: Claro.
3: Cinco de estos más usados y ya está, listo.
11: Fabio, tenés un equipo titular en la banca.
3: Claro. Y que tiene que solucionarte el problema. Y si el partido está cerrado 0-0 primer tiempo, Dani, en el segundo tiempo, tres nombres de estos te solucionan el partido en condiciones normales, ¿verdad?
2: Si es por claro. Nombre, claro.
3: Claro, por claro. Los nombres.
12: Porque si el partido, claro, se pone y Cerro necesita un delantero más, lo tenés Sergio Araújo directamente, le pones cerca de Vegetti. O necesitas un poquito más de fluidez con el fútbol y Klimovic, a pesar de que hasta el momento no me convence, pero tiene buen pie, se sabe. O sea que están las variantes ahí.
2: Sí, de hecho, habría que ver también para cuántos minutos está Merolla. Lo veo calentando también aquí, se acerca a la parte central, ahí Almendra hace un gesto. Pero realmente se aprecia muy bien, porque estamos... ¿A cuánto están los jugadores de acá? Fácilmente, ¿cuánto? 15 metros aproximadamente. 15,
12: sí, menos de 20.
2: Sí, del sector de cabinas.
12: Sí, señor,
2: menos de 20. Y Blas Riveros también, que hay que ver en qué nivel está, ¿verdad? Para cuántos minutos le da, porque mencionaba Costas en la conferencia pasada que era un futbolista al que le costaba de repente el retroceso.
6: Estamos viendo a través del YouTube, Ángel, ya las imágenes que están comentando.
2: Lo de Almendra, Nico.
6: Sí, señor.
2: Lo estamos pasando. Entren al YouTube y vean lo que pasamos recién al grupo. El calentamiento de Cerro Porteño. ¿Y cuánto tiempo tardó Agustín Almendra en atarse los botines mientras sus compañeros seguían tocando la pelota? Ahí está, Mario. ¿Qué opinas de esta imagen?
12: Mínimo.
2: Clara.
12: Mínimo. Este es el popular, uno de los populares. De hecho, me encantan, de hecho, como los muchachos son tan gráficos en sus ejemplos. Es como para meterlo a una olla a presión directamente, para ablandarlo un poco. Está un poco durengue el mediocampista ex Racing, donde obviamente tuvo mejores momentos que en Cerro Porteño, donde no es ni la sombra de lo que fue en otro momento, y con Gustavo Costas también como técnico.
6: Icho Jara acaba de desperdiciar un penal, o mejor dicho, el arquero la atajó a Icho Jara arriba en la tanda de penales Independiente de Campo Grande, 2-1 sobre Nacional, cuando se prepara para rematar el futbolista de Independiente de Campo Grande. Tercer penal para el equipo de Campo Grande. Recordemos que en los 90 minutos terminó 2-2. Ahora la tanda de penales, 2-1 a favor de Independiente de Campo Grande, y quiere anotar el tercero. Va Rafael Román, remata Román. Gol 3-1 Independiente de Campo Grande sobre Nacional en tanda de penales.
2: Perfecto, Nico. Reiteramos, ¿a quién enfrenta el ganador de este partido?
6: A Libertad.
2: ¿Y si Cerro Porteño gana hoy?
6: Si Cerro Porteño gana hoy, al Sportivo San Lorenzo.
2: Perfecto, los rivales en la Copa Paraguay, el cuerpo arbitral también realizando calentamiento precompetitivo. Vamos con Lucho, vamos con la gente, y a la vuelta repetimos el once inicial de Cerro Porteño y Rubio Ñu.
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6: El gol de Richard Prieto descuenta el conjunto de Nacional en tanda de penales. Prieto anota el segundo para la Academia. 3-2 sigue ganando Independiente de Campo Grande.
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2: Sí, señor, Cerro Porteño, que hoy sale a la cancha con Manuel Rufo en el arco.
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2: Iván Ramírez, Lucas Quintana, Gustavo Velázquez y Guillermo Benítez en defensa.
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2: Carlos Chena, Jorge Morel, Gastón Jiménez en la media cancha de Cerro Porteño.
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2: Ignacio Liceda, Jonathan, el Bocón Torres y Pablo Vegetti, el Pirata, en ataque. El equipo de Gustavo Costas.
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6: Tanda de penales, Copa Paraguay, Independiente de Campo Grande Nacional. Se prepara para rematar la Academia, que está en desventaja en lo que respecta a Spínola. Se prepara, remata de derecha, gol. Gol de Nacional, gol de la Academia. En cancha de Rubio Ñuse está disputando este partido Carlos Spínola. Festeja con todo, anteriormente anotó Diarra para Independiente de Campo Grande y ahora convierte Independiente de Campo Grande y estará pasando a la siguiente fase. 4-3 gana el conjunto de Campo Grande, Ángel.
2: Mirá vos, Independiente de Campo Grande con el Tano Vargas como técnico. Le mandamos saludos también en su momento integrante de los Ramones, Claudio David Vargas, técnico de Independiente. A ver, el penal decisivo, el número 24, que fácilmente tiene 2 metros ahora que está tomando la pelota, acomodando Gerardo Ortiz, es el arquero de Nacional. No está Alquilir Rojas con la selección paraguaya. Y si marca Independiente, clasifica a los cuartos de final de la Copa Paraguay. Toma carrera, remate y tapa Gerardo Ortiz. Van al mata-mata. Sí, señor, a tanda de penales, siempre y cuando Nacional convierta.
3: Sí, sí.
2: Obligado a convertir Nacional. Si es que falla, afuera la Academia.
3: Y atajó el penal que le da un poco de vida a Nacional, el arquero Gerardo Ortiz, ante la ausencia de Kiri Rojas, al servicio de la selección. El remate hacia el palo izquierdo y, bueno, no fue tan bueno.
12: Pero imagínate un Nacional peleando en los primeros lugares del campeonato y en tanda de penales sufriendo, pasándola mal. Y obviamente teniendo que emparejar la situación para ir al mata-mata. Realmente ahí está Nacional sufriendo entonces para pasar a la siguiente fase de la Copa Paraguay.
2: Sí, señor, este es Coronel, el que le va a pegar, Mauro. Mauro Coronel, el penal para Nacional, obligado a convertir, viene de patear en los Juegos Odesur. Coronel le pega, tapó al arquero y clasifica Independiente de Campo Grande, Nico.
6: Sí, señor, así como mencionas, clasifica Independiente de Campo Grande, pero al parecer el arquero se adelantó, clasifica. Se estaba revisando, se estaba chequeando en tanda de penales. Independiente de Campo Grande acaba de derrotar y eliminar al conjunto de Nacional. 4 para Independiente, 3 para Nacional. Independiente de Campo Grande jugará contra Libertad en los cuartos de final de la competencia.
2: Mira cómo es el fútbol. Mauro Coronel, que le dio el título a la selección paraguaya en los Juegos Odesur ante Argentina, un estadio que estaba repleto del Marcelo Bielsa, y ahora un remate que tapa muy bien el arquero de Independiente de Campo Grande. Pero viendo así de por pasajes el partido, hay que decir que jugó muy bien el equipo de Claudio Vargas. Clasifica Independiente entonces en estos momentos a la siguiente instancia de la Copa Paraguay. Te pregunto, Fabio, te pregunto, Mario, a vos también, ¿cómo tomarían, si fuesen jugadores de Cerro Porteño? Porque acá tenés dos opciones, y justamente lo debatíamos en la semana también. Después de una declaración como la de Costas, que de repente toca, mete el dedo en la llaga de algún ego, el hecho de decir que los jugadores están pasados de peso, de decir que no aguantan 15 minutos, yo incluso referenciaba, porque es algo real en el fútbol, y creo que desconocerlo sería ignorar algo que realmente es evidente y se ha visto. Es un secreto a voces, el tema de la camita. Porque después de una declaración como esta, el jugador para mí tiene dos opciones: o se exige o pasa lo que...

0: pasa lo que dije recién. Ustedes, ¿vos cómo tomarías, Fabio, si fuese jugador de Cerro, por ejemplo, verdad? Al que le quede el saco, que se lo ponga con el tema del sobrepeso y demás, seguro tienen los números, pero ¿cómo tomarías?
1: Y ahí es cuando no se ve lo de un liderazgo también, porque uno imagina que entre los capitanes todos se cuidan, ¿verdad? Todo lo que puedan ser los capitanes del equipo, digo, 3-4 que puedan estar ahí, Morel, Piris Damota y compañía. Y son ellos los que tienen que sacudir el vestuario también y mirar a la cara al compañero y decirle, cuídate, no te cuidas, qué es lo que está pasando, ¿verdad? Para ayudarle también al entrenador en ese sentido. Pero yo repito lo que dije en la semana también, para mí Gustavo Costas hasta aquí está solo en esto, es el malo, y yo no sé con qué cara estos jugadores pueden hacer en la cama al entrenador, ¿verdad? Que sucede, sucede, pero me parece que el mensaje de Costas, porque él va a seguir siendo el técnico el año que viene, es que tienen que ponerse en forma, si no, no juegan con él el próximo año. No van a tener la fuerza suficiente estos jugadores, hoy por hoy, de sacar un entrenador como Gustavo Costas.
2: Uno creería que Costas, como técnico de jerarquía, como técnico de experiencia, como técnico de que, a pesar de que sabe, por supuesto, de fútbol, y es un sabio en esto de la estrategia también por los años que tiene, más que por la sabiduría propiamente, pero uno creería que desde el manejo de grupo, que es su principal fuerte motivador, siempre fueron poco características de él, él habló esto, se supone, cara a cara, frente a frente, de manera privada. Ahora, yo, futbolista de Cerro, si a mí, por ejemplo, no me dijo esto de manera privada, lo hace en público, mínimo voy a sentir vergüenza, mínimo voy a tener que cerrar el asterisco y a trabajar, a ponerme a punto como mínimo.
0: Vamos con vos, Nico.
3: Perfecto, y vamos hasta Barrio Obrero porque están los hinchas de Cerro que ya van llegando de a poco hasta esa zona de la capital, Avenida Quinta precisamente, donde se está colocando una pantalla gigante, donde se colocó, mejor dicho, una pantalla gigante. Los hinchas se van a juntar allí para ver el partido, recibir las 12 aniversario del Club Cerro Porteño. Móvil Amaro Cuesey, Abraham Acosta, comentanos cómo está el movimiento Avenida Quinta, Barrio Obrero. Adelante, Abraham.
4: Hola, Nico, el saludo para vos, todos los compañeros, por supuesto, a la audiencia de la gran jugada Rock and Pop Ñanutí. Sí, exactamente como describiste, como lo mencionaste, aquí estamos sobre Avenida Quinta, donde ya se escucha, obviamente, como todos escuchan, a fuerte música, la pantalla instalada acá, como bien mencionaste antes. De a poco va llegando el público. Uno se imagina que vamos a tener aquí lleno todo Quinta, obviamente, esperando lo que va a ser un aniversario más del Club Cerro Porteño, y antes, donde van a observar el encuentro justamente de Cerro Porteño ante Rubio Ñu por Copa Paraguay, porque aquí está la pantalla gigante, como mencionamos antes, aquí se va a proyectar, van a estar todos los hinchas esperando, justamente viendo el partido. Vamos a ver, me voy a acercar primeramente ya aquí a un hincha que está. Señor, estamos en vivo para la gran jugada Roca Poña Dutí. Bueno, usted ya listo, primeramente para ver el encuentro de Cerro y luego esperar las 12, sí, un aniversario más de su querido Ciclón.
5: Sí, esta es la fiesta del pueblo y esperemos que gane para festejar tranquilo.
4: Bueno, ¿y qué le parece justamente esta iniciativa del hincha, organizar esto para los que no pudieron ir justamente hasta Itagua y acá disfrutar entre todos?
5: Sí, esto se preparó justamente para esperar a las 12 y compartir entre todos los hinchas.
4: ¿Y qué se puede decir del momento de Cerro Porteño, de lo que declaró también el entrenador en el último partido? ¿Y qué se puede decir de eso, señor?
5: Y nada, vamos a seguir a Cerro hasta donde se puede, ¿verdad? Todo esto de Cerro.
4: Hoy, para que no sea una fiesta amarga, por así decirlo, ¿verdad? Sí. Tiene que ganar Cerro sí o sí, ¿verdad?
5: Claro, para que el festejo sea tranquilo, así, tranquilo festejar con los muchachos.
4: Perfecto, gracias, muchas gracias, señor. Bueno, así entonces el hincha de Cerro Porteño. A ver, voy a acercarme, si me permiten, a un hincha más.
0: Sí.
4: Aquí lo estoy viendo. A ver, estoy llegando. A ver, señor. A ver, estamos en vivo para la gran jugada Roca Poña Nutí. Bueno, a ver, ¿qué se puede esperar hoy de Cerro? Juega minutos, luego también un aniversario más.
6: Y no sé.
4: Bueno, aquí no quieren hablar todavía los hinchas. Señor, ¿qué se puede decir de Cerro? ¿Cómo lo está viendo el chico?
6: Estamos como la mierda, pero siempre vamos a estar para el club, siempre, siempre.
4: Nos hay que alentar igual en las buenas y las malas.
6: Toda la vida, no va a cambiar más, pero ¿qué vamos a hacer?
4: Bueno, perfecto.
6: Siempre vamos a estar la mejor hincha del país, la Plaza Sajonia toda la vida.
4: Gracias, señor. Bueno, así entonces.
5: Cerro, tenemos que festejar mucho, mucha droga tiene que haber hoy.
4: Bueno, no. Así los hinchas entonces del Club Cerro Porteño, aquí sobre Avenida Quinta, ya esperando.

0: lo que va a ser el encuentro y luego la fiesta por el nuevo aniversario del Cerro Porteño, digo bien.
1: Exactamente, Nico, vemos allí a los hinchas que llegan con conservadoras, vemos camisetas, vemos banderas, la pantalla gigante también. En instantes retornamos contigo, Abraham Acosta, marcando presencia. La gran jugada allí con los hinchas de Cerro Porteño que se reúnen para ver el compromiso, que se reúnen para ver el partido y luego ya esperar la medianoche. A nuevo aniversario de Cerro Porteño, Ángel Elian Fabio, compañeros ustedes.
2: Sí, señor. Bueno, qué movimiento. Yo le invito a la gente a entrar al YouTube. Vean lo que es Avenida Quinta. Impresionante los preparativos. Hay un escenario montado, la fiesta del pueblo. La gente con la que ya conversaba un poquito el yudoka, ¿verdad? Y yo creo que mucho, y no creo que esta discusión es eso, ¿verdad? Va a depender el ánimo del cerrista, porque hoy tiene que festejar, Mario, si hay que clasificar. Por más que sea Copa Paraguay, por más que sea una obligación, por más que de repente esté tenso el ambiente por lo que pasó a nivel local, hoy el hincha de Cerro, si clasifica, tiene que festejar, quitarse un poquitito ese trago amargo por el que viene pasando. La lluvia, un poco de bonanza, también está lindo el clima. Y un 1 de octubre a lo grande, güey, con la polca, con toda la gente, porque los triunfos, como nunca antes se dijo en el fútbol, no tienen sustitutos.
3: Por cómo está el ambiente, a mí me parece que se gane o se pierda acá, igual el festejo va a ser, porque la bronca y el enojo del momento es eso, momento. Y después continúa, la pasión está siempre, ya la camiseta, los colores que elegiste alguna vez, ya está totalmente circunscripto en tu persona. Te digo, quizás no va a ser completa, pero igual la fiesta va a ser tal. Ya el clima está totalmente presto.
4: Eso que decís, Mario, está instalado lo de la pasión. Pero viste que uno tiene más euforia cuando tiene cosas que festejar, ¿verdad? Dentro del presente y el futuro de un club. Y hoy esa es la situación. Se festeja porque uno se identifica, tiene el ADN azulgrana. Y claro está, que va a tomar su cerveza, lo va a festejar y va a compartir. Pero creo que salirse un poco del esquema o del molde por una cuestión específica no hay. Hoy por hoy no, la situación es bastante complicada desde lo dirigencial, desde lo desafiante que es el factor económico hoy por hoy, de lo que pasa con los jugadores, del momento. El hincha Cerro quiere salir campeón del torneo paraguayo.
3: Claro.
4: Quiere salir campeón de este torneo, así como lo hizo el año pasado. Y hoy por hoy está distante de esa posibilidad. Y si hoy no se gana, también va a golpear esto de que va a ser el festejo por mañana.
3: Exactamente. Va a golpear, es cierto, va a ser una cuestión de momento. La fiesta también va a ser de momento, pero después al día siguiente, ya pasada la medianoche, ya terminado el festejo, después va a volver a la realidad, que evidentemente no es la mejor en Cerro Porteño. Así que sí, definitivamente más que nunca, y no tanto por el tema de ser hincha de resultados, sino que Cerro necesita hoy más que nunca un resultado positivo.
2: 800 personas en YouTube, saludos para Lucho, para el querido Víctor Bobadilla, para Jorge Rodríguez, para Juan Cabrera, para Víctor Franco, para toda la gente que se va reportando. Reiteramos esto, tenemos regalos para toda la audiencia. Camiseta oficial de Cerro Porteño, camiseta oficial de Rubioñú para este partido, nombre, apellido, terminación a través del chat de YouTube y para toda la gente que nos distingue con su audiencia. Saludos para el querido Jorge López, y tenemos siempre una audiencia importante que siempre está escuchando La Gran Jugada por la 95.5, la Rock and Pop de Andutí 1020 AM a lo largo y ancho del país. Saludos para el señor Rubén Chena. ¿Sabes quién es Rubén Chena, Mario?
3: Te escucho.
2: El papá de Jorge Chena.
3: Mira, ahí
2: que
3: está.
2: Que vuelve a la convocatoria de este partido, como anticipabas, Dani Maciel, móvil Amaro V6. Vuelve Chena a este partido, Dani.
5: Sí. Ángel.
2: Sí, te escucho, Dani. Increíble. Vuelve después.
5: No sé qué está pasando con el micrófono, pero bueno, vamos a tratar de solucionar con los compañeros. Decime, Ángel.
2: Sí, sí. ¿Después de cuántos partidos vuelve Chena a integrar la lista de convocados?
5: No, un partido nada más. Un partido.
2: ¿Un partido?
5: Solo un partido.
4: Dani, es un partido que ya lo hablamos en su momento, que quedó fuera por una estupidez.
5: No, por la tontería esta de las tarjetas amarillas en la categoría juvenil. Claro. Porque él tenía 4 ahí. Y uno recibió en el partido que se había jugado en La Olla, justamente contra Rubioñú. Ahí él dio la tarjeta amarilla, llegó a la 5ª en total, pero 4 en la categoría juvenil. Él se perdió un partido nada más. Y justo en el partido que no estuvo, Cerro no ganó y perdió contra Sportivo Triniense.
2: Sí, justo Chena, que desde su aparición se volvió importante en el equipo, primero de Holland, sí, porque ya fue importante con Holland, y ahora de Gustavo Costa.
4: Sí, pases claros, precisos, buena visión de juego. Tiene un recorrido importante de cancha y, claro, le da ese toque que le estaba faltando al equipo y sobre todo transmite la frescura que aparentemente no tienen otros. En el sentido de que uno no, No puede estar diciendo, este es el que por este señaló Costas. Pero de acuerdo a lo que dijo el técnico, hay varios que están señalados en ese sentido. Pero como no tiene más el técnico, se sigue jugando.
3: Y aparte es la primera referencia que te da el hincha o cualquier futbolero común en decir, lo tenés ahí Almendra, lo tenés a Piri da Mota que de repente está o no está, se lesiona, no está disponible, el propio Morel. Y Chena siempre decir, apostar a la casa y te dicen, y mira Chena, cómo él sí juega, cómo él sí está disponible, tiene condiciones, Bobadilla en algún momento se va a recuperar, César. Sí, es de las grandes apariciones en el último tiempo porque es un mediocampista, con todo lo que ya mencionó, por supuesto, Fabio y los compañeros. Tiene esa visión de juego, claridad, pero también tiene sentido de ubicación. Porque siempre él está donde el espacio pide, donde la pelota cae, donde la jugada cae. Así que él es de esos futbolistas que va a ir de menos a más, no tengo ninguna duda. Y va a ser referente en Cerro Porteño en los próximos años.
2: Sí, señor. Móvil Amaro V6, Dani Troche.
6: Gracias, Ángel. Sí, van llegando los hinchas de Cerro Porteño. Estoy viendo una familia. En realidad que un papá, creo, ya le vamos a preguntar, un papá con los dos hijos. Si no estoy equivocado... Es así. ¿Cómo está, caballero?
7: ¿Qué tal, Dani? ¿Cómo te
6: conviene?
7: Sí, señor.
6: ¿A tu nombre, decime?
7: Carlos.
6: ¿Listo? ¿Viniendo con la familia?
7: Sí, con la familia, aprovechando que...
6: Decime, presentame a los chicos.
7: Frida.
6: Frida. Hola, Frida.
8: Hola.
6: ¿Estás?
8: Bien.
6: Y Bernardo, mi hijo. Bernardo, ¿cómo estás?
9: Bien.
6: ¿Quién es tu ídolo en Cerro, Bernardo? ¿Me gusta tu camiseta?
9: Sí.
6: ¿Quién es tu ídolo? Todos.
9: Todos son de Cerro.
6: ¿Todos los que son de Cerro son tu ídolo?
9: Sí.
6: Bueno, viniendo a ver a Cerro Porteño, esto no tiene, este amor no tiene, me imagino que no tiene límite, ¿verdad? Porque el equipo está mal, está decepcionando a usted los hinchas, igual la gente viene.
7: Igual nomás, nosotros lo escuchamos siempre la gran jugada.
6: En serio, qué bueno, oyente de siempre, importado.
7: Importado, aguante Wilson y Ángel, Ñembare y Ángel.
6: No, pero Ángel hoy transmite.
7: De la chores.
6: Mirá que Wilson estaba enfermo también, hasta hoy es...
7: Era chore que venga ya.
6: Dijeron que si gana Cerro se recupera inmediatamente.
7: Parece que depende de la cara del resultado de su situación, ¿verdad?
6: Muchísimas gracias, disfrutar, Mar.
7: Dale, Dani.
6: Ahí está. Entonces la familia de Cerro Porteño viniendo a ver al ciclón de Barrio Obrero.
2: Gracias, Dani Troche, en el móvil de la Amaro V6. También la gente que puede seguir sumándose a la transmisión de YouTube a través del chat. Likes, comentarios, por supuesto, siguiendo la transmisión y con la gente del Facebook también.
1: Ángel.
2: Sí, señor, escucha.
1: Acá
2: Dani,
1: me están preguntando, hay un grupo de personas que están afuera sobre la ruta. Me preguntan si, ¿por qué no se venden las entradas en la boletería? No se venden entradas en la boletería. Tienen que comprar a través de la aplicación Tuti para este partido. No se vende. Y son un grupo de 10 personas, me dicen, que están sobre la ruta y pensaron que por ser Copa Paraguay se iban a vender las entradas ahí en la boletería que está sobre la ruta. Y ya le avisé y le aviso a los que están escuchando que aquí no se venden entradas. Todo por la aplicación Tuti. Está llegando una pareja. ¿Cómo están? ¿Todo bien?
10: Bien, bien. Señorita, señora. Todos tranquilos. Bien.
1: ¿De dónde es?
10: Ita.
1: ¿Tu nombre?
10: Liliana.
1: ¿Te le conoces? Vení, Liliana, no te vayas y no vayas a tener miedo.
10: Ay, me va a dejar.
1: ¿Vos le conoces a Ángel, Liliana, de Ita?
10: Sí, sí.
1: Voy tras mí. Ah, bueno, ahí está. Te manda saludos, Ángel. La señorita Lilian de Ita.
2: Liliana.
1: Liliana.
2: ¿Puedes hacer una descripción de la señorita, Dani?
3: Vos sabés bien, Dani, por qué pregunta. Sí, ¿qué tal la contextura física?
2: No,
3: ¿sabés
2: no,
3: por
2: no,
3: dónde
2: no,
3: va la pregunta?
2: Claro, no, tranquilo.
1: Ver, no sé dónde se sentó, che.
2: Para quitarle una fotito también, a ver si la conozco.
1: No, no, pero está con el novio, no voy a hacer
2: eso. Perdón. Bueno.
1: Pero sí te digo que es una gordi.
4: ¡Epa!
2: ¿Cómo, Dani?
1: Aunque es una gordi.
4: Yo creo que le conocé, porque cuando dijo Lili ahí, como que saltaron tus ojos, Ángel.
2: No. ¿Eh? Es que me extrañó, Fabio. No la conozco, no tengo el placer, no tengo el gusto, y mucho menos ahora que tiene novio, ¿verdad?
4: Pero hace rato me dijiste, fuera de micrófono me dijiste que en Italia vos le conocés a todas las mujeres.
2: Y bueno. Conozco varias, ¿verdad? Relaciones de amistad. Generalmente, ¿verdad? Y porque acá estamos 20 minutos. Acá en la cancha, porque en mi casa estaba 20 minutos, Fabio.
4: Claro, perfecto.
2: Yo voy por una famoso, como se dice siempre, por un ramal.
4: Saludale en boca a Nelson Núñez, chofer de plataforma. Él es de Calle y San Lorenzo. Hace rato subí con él y me dijo, hoy vas a estar con Ángel, me dijo. Sí, le dije.
2: No.
4: Yo le quería defender, me dijo. Yo le quería defender hoy a. A Ángel, me dijo, por lo que pasó el mediodía.
2: Sí, pero escuchá ese sonido que me pone de fondo. Saludos para Nelson Núñez.
4: Sí.
2: Nelson Núñez, conductor de plataforma. Saludos para vos, gracias por seguirnos siempre y a full. Seguramente laburando, Fabio, de toda la noche.
4: Laburando, pero
2: yo pila demanda.
4: Sabe todo el trabajo que hacemos, lo que pasó hoy al mediodía, lo que dijiste ayer a esta hora más o menos. Bueno, él sabe todo.
3: Hablando, vos sabés que de oyentes no me vas a creer, Ángel, no me vas a creer, Fabio, Nico, nadie me va a creer. ¿Sabes quién está escuchando, viendo y escuchando? Porque lo está haciendo a través de YouTube.
2: Sí.
3: Enrique Iglesias.
2: Enrique Iglesias.
3: Sí, señor. Enrique Iglesias nos está viendo y escuchando, sí.
2: Pero no me está.
3: No me digas que no.
2: No me estás tomando el. No me digas que no, Mario.
3: No será una experiencia religiosa.
2: Está teniendo su experiencia religiosa.
3: Exacto. Con nosotros. Pero igual es homónimo nomás. Es mi compañero Enrique Iglesias, compañero de la facultad, sexto semestre. Quinto semestre de la facultad de Derecho, sí. Es homónimo nomás. Cuando van llamando la lista y dicen Enrique Iglesias, la gente se jijea, como decís vos. Y presente sale él y dice, pero se llama así, Enrique Iglesias, no es ningún nombre.
2: Claro. Político.
3: Así que el saludo para él.
2: Saludo para el querido Enrique Iglesias, entonces.
4: Iglesias, es su apellido también.
3: Iglesias, te juro por Dios. Yo vi, primer nombre, primer apellido, Enrique Iglesias. El saludo para mi compañero. Pero siempre fanático de la gran jugada, siempre nos sigue.
2: Pero le dicen Quique, por lo que veo, como
3: no, él nomás se autopercibe Quique, no sé, seguramente para separarse un poco de. Pero también semejante nombre se carga. Por eso es que tiene que hacer alguna marca distintiva.
2: CR7.
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2: Epa. Pero nunca te olvidaré de Enrique Iglesias. ¿Cuál hace Fabio Martín? Es tu palo, pero.
4: ¿Te gusta? No.
2: Sí, a mí me gusta Enrique Iglesias. Debo reconocerlo.
4: Porque Enrique no.
2: No, el compañero de Mario.
4: 95, 96. Por esa rebeldía. Golpeó la mesa y le dijo a su papá: vas a ver lo que hago.
8: Corazón.
4: Así, güey. Y empezó su carrera.
2: Construyó su carrera rebelde.
3: Una dilatada carrera que pasó por varios géneros. Imagínate, hasta en el reggaetón se metió y fue bien encima.
2: Vos sabés que Enrique realmente nunca se encasilló con un género. Empezó música romántica, le metió reggaetón, género urbano,
4: pop.
2: De todo, sí, pop sí, también. Sí. Sin mencionar que tiene canciones en inglés.
4: Se instaló, justamente se va a instalarse en Miami para eso, ¿verdad? Para conectar con todo lo que tiene que ver con esos géneros musicales.
2: Lo que estamos escuchando, por ejemplo, es I Like It.
4: Sí, señor.
2: Con Pitbull, Enrique Iglesias, que la rompía así en las noches, ya la previa a lo que va a ser el partido con los equipos ingresando a la cancha. Esta música con polenta, me gusta, en esta jornada de Copa Paraguay de octavos de final. Vamos con la gente, Ninco, al 84955000. Vamos con el YouTube, vamos con todos en la previa de Cerro Porteño, Rubiño.
1: Exactamente, Ángel, la gente que sigue llegando. Poco movimiento todavía nos reporta nuestro compañero Abraham Acosta en Barrio Obrero. Ojalá que eso se llene, que ya la gente vaya llegando, porque estamos a 8 minutos. Precisamente del inicio de este compromiso, de igual manera van a ir llegando los hinchas azulgranas para esperar la medianoche, recibir un nuevo aniversario del club más popular de la República. Vaya el saludo para todos los que hacen reporte de sintonía. Oye, hablando operador, pone Ricardo Montaner, dice, bueno, impresionante. Saludos para Diego Arturo, para Marquicio, para Hugo Cabrera, también para Rolando Páez. Todos los que hacen reporte de sintonía, sigan dejando su nombre, apellido, tres últimos de cédula para participar. Al llegar a 500 likes, a los primeros 500 pulgares, se van los primeros 5 packs de Múnich. También está la camiseta de Cerro, la camiseta de Rubio Ñu, que también tenemos aquí. Así que súmense al YouTube La Gran Jugada Vivo, Ángel.
2: Sí, señor. ¡Vamos con Lucho!
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2: Saludos para la gente a través de la fanpage de Bruno Pon también, que siempre nos sigue, nos escucha, para Todo Music, para Rolando Páez, para Grog, para Loquillo Retro, para Fer Chávez, que están dejando sus mensajes a través del YouTube, para el querido Ariel desde Nueva York, también las Bordis, dice el querido Ariel, ahí cosa reciente que me ponía el efecto de sonido bastante extraño, ¿verdad? Cuando ya están alistándose los jugadores para salir a la cancha, se viene Cerro Porteño, se viene Rubio Ñu, en la jornada de octavos de final de la Copa Paraguay, en la víspera del aniversario del Ciclón, obligado a ganar, y lo que yo decía en la previa, obligado a jugar este partido como uno de Copa Libertadores. Que los jugadores le retribuyan en la cancha esa confianza incondicional de la gente a horas del aniversario número 114. Buena presencia de público, hay que decir, aquí en Itagua, a pesar del momento del equipo. Un arbitraje que estará a cargo de José Méndez y en el VAR. Sí, señor, y esperemos que tenga una buena actuación. El día de hoy también Carlos Paul Benítez. Reitero, José Méndez, árbitro principal, Carlos Paul Benítez estará en el VAR. Camiseta tradicional, la azulgrana para Cerro Porteño. Camiseta albiverde para Rubio Ñu. Todo listo aquí en Itagua, la ciudad de Ñandutí, donde el equipo de Gustavo Costas puede empezar la reconstrucción. Yo sé que a lo largo y ancho del país, el hincha de Cerro Porteño estará sintonizando la 95.5, Ñandutí 1020M también. La gente en sus casas con el YouTube a través de las aplicaciones esperando que el equipo hoy pueda darle un bálsamo al hincha del ciclón. Cuando ya saltan los equipos a la cancha, sale Cerro Porteño, sale Rubio Ñu. Aplausos para el público del ciclón de Barrio Obrero, que aquí en la ciudad de Ñandutí buscará el pase a los cuartos de final de la Copa de Todos, la Copa del Pueblo, que quiere ir para el pueblo, para Barrio Obrero. Sí, señor, capitaneando el equipo azulgrana, Gustavo Velázquez, capitán, el Rubio Ñu, Javier Vallejos, la música tradicional de la Copa Paraguay, los equipos en la cancha y el comentario previo de Fabio Martín de Mario Molina lo presenta.
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3: Bien, y la obligación absoluta para Cerro Porteño. Quizás el que se lo va a disfrutar un poco más será el equipo ñuense, que claramente con un equipo bastante alternativo en relación a cómo se vemos, pero sí con una estructura más que conocida, con un 4-3-2-1, un equipo dúctil, un equipo que obviamente le va a salir a buscar también a Cerro Porteño, principalmente en los espacios, principalmente pescándole al error. Y Cerro Porteño que tendrá que, aminorar los errores, por supuesto acelerar la marcha y por sobre todo hacerse cargo del fútbol en los primeros minutos. Veremos cómo está, por ejemplo, Gastón Jiménez, si por fin va a ser ese líder futbolístico que hace rato y para lo cual se lo trajo. Chena, por supuesto, otro partido más como titular y obviamente la chance de poder hacerse una figura importante, el presente y futuro que tiene Cerro Porteño. Veremos qué tal el ataque con Aliceda, con Jonathan Torres y por supuesto con Vegetti. Veremos si es que la pareja, la sociedad Aliceda-Vegetti puede también redundar en beneficio de Cerro Porteño. Y en el caso del equipo ñuense, a ver cómo funcionan, por ejemplo, Lucas Montiel, que hace rato no está jugando y va a tener su chance. Sergio Frete, ya decíamos, desequilibrio por ese sector derecho. Octavio Alfonso, que va a jugar de falso 9, pero obviamente un zurdo de buenas condiciones que hasta el momento no pudo asentarse como futbolista de primera división. Vallejos en el fondo, que va a ser líder en la defensa. Álvarez, por supuesto, que lo va a acompañar. Un equipo bien de lucha, un equipo que es muy pragmático, vertical, lejos quizás de aquel estilo de Javier Torrente. Y Cerro Porteño, por supuesto, veremos si es que puede con aplomo hacerse con el partido y por supuesto con la clasificación.
4: Los primeros 20 minutos de Cerro no son un drama, porque son los momentos en los que aparece ese momento de inspiración en el que el fútbol puede fluir, con las subidas de Ramírez, con la posibilidad de tenerlo por ese costado a Liceda, que hizo buen trabajo, al menos hasta el gol de Vegetti, en esta misma cancha en el partido anterior ante el equipo de Trinidense, porque Aliceda jugó a la derecha porque trabajó bien con esa posibilidad de juntar el juego con la zona ofensiva, justamente con el delantero argentino, con el Pirata. Hoy con Bocón, también ahí arriba, porque Cerro necesita fuerza. Y después, la otra situación, que hoy hay que comprobar si puede o no sostener en el tiempo, en lo que va de un partido y sobre todo después de superar los 60 minutos, si el equipo puede resistir físicamente, si le da el cuero para poder afrontar el desafío de seguir siendo un equipo estable, que no se cae, que no tiene diferencias en lo físico. Pero hay que decir que Cerro va a enfrentar al equipo suplente de Rubio Ñu. Ese es el equipo suplente. ¿Por qué? Porque Torrente dice, el campeonato le quedan 10 finales buscando salvarse, no descender, y no quiere repetir equipo porque tampoco le sobra tantos jugadores. Pero es un equipo bastante alternativo. Lo veíamos en el sector de palcos a Rodrigo Rojas, que no forma parte del equipo titular, juega con los jóvenes. Entre ellos está uno que ha obtenido hace pocos días la medalla de oro en los Juegos del Sur, Lucas Montiel. Va a ser el extremo por izquierda, a la derecha va a trabajar Fretes, lo que ya decía Mario, quizás un poco desde atrás, arrancando desde la media cancha con creador Alfonso, y arriba va a jugar Roldán,
12: como único punta, el habilidoso, el rápido. No hay que descuidarse de este equipo que también, por supuesto, en las contras, en las transiciones, puede dañar, puede lastimar. Así se presenta Rubio Ñu ante este Cerro Porteño, con algunos retoques del equipo, principalmente de mitad de cancha para arriba. Bocón Torres para darle más fuerza al ataque. Chena y una vuelta importante en ese medio campo. Gastón Jiménez y la responsabilidad de ser un jugador que sí puede subir el promedio en cuanto a rendimiento y calificación para un partido en donde Cerro se juega mucho en cuanto a futuro se refiere.
2: Comentó Fabio Martín, comentó Mario Molina, se lo presentó.
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2: Se levanta la murga del ciclón, todo listo para el arranque del partido, octavos de final, Copa Paraguay, Ciudad de Ñandutí, está para tocar esa pelota Mauricio Roldán en el equipo de Rubiñón, que atacará hacia el arco norte. Cerro Porteño, también preparado para hacerlo hacia ese sector. Rubiñón que irá hacia la gradería ecológica, que linda hacia la ruta 2, Mauricio Roldán, camiseta 11, círculo central, José Méndez que dialoga con sus asistentes. Es el momento de Cerro Porteño, a horas del aniversario 114, toca la pelota la Diverde y ya, anímase, ya juegan Cerro Porteño, Rubio Ñu, octavos de final de la Copa Paraguay.
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2: Se posiciona en ataque el equipo de Torrente, tocando bien esa pelota, Cristian Núñez desborda, Fretes, apareciendo Lucas Quintana, reventando con la zurda, picando Pablo Vegetti, la presión contra el central, Aliverde reventando, el capitán Javier Vallejos a terreno del ciclón, esa pelota saliendo va Quintana, domina Gastón Jiménez hacia atrás para Velázquez.
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2: 849-55000, chat de YouTube en vivo con imágenes desde Quinta, con los festejos de Cerro Porteño en vivo, y también tenemos regalos para la audiencia en esta jornada, Nico.
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2: Saliendo el equipo Oliverde por abajo, la presión alta y casi puntea bien esa pelota. Atacando Iba Chena, transporta Vallejo, mete un pase largo y a correr con Roldán. Quintana que corta el Bocón, que juega de primera lateral. Zona izquierda de la cancha, será en terreno de Cerro Porteño. Banda izquierda con Onofre.
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2: Guillermo Benítez para jugar con las manos ahora, cerca esta conmoción de pase, Chena, balón para Carlos, ataca con todo, Chena se pega a la raya, atento Iba, a la marca Cristian Núñez, falta, en ataque del juvenil de Cerro Porteño. Saludos para la gente del ciclón, que está conectada a este partido también a través del chat de YouTube, para todos los que nos escriben a lo largo y ancho del país, los amigos conductores de plataforma, los guardias de seguridad, la gente de sus casas, lo veo a Lucho, lo veo a Diego Federico, lo veo también a Loquillo, a Francisco, a todos que van dejando su like en esta jornada, salida para el equipo Aliverde.
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2: Rodi, que regala un lateral, será en el sector izquierdo de la cancha para el equipo de Cerro Porteño. Lo va a hacer Guillermo Benítez, cerca está como opción de pase Gastón Jiménez. Esto es La Gran Jugada, la 95.5, ya lo tiene 1020M también. A través de YouTube con los octavos de la Copa Paraguay. Ya me reitera Nico Sosa, en caso de pasar, a quien enfrenta a Cerro Porteño, sale Rojo por abajo, ahora sin complicaciones con Quintana. Prolija la salida del equipo de Costas, ahora con Guillermo Benítez recibiendo, pegado a la raya por izquierda, cruzando el medio sector, ahora Chena hacia atrás para Guillermo, apareciendo bien de seis, Gastón Jiménez organizando al equipo, metido entre los centrales, el zurdo vale selección paraguaya, cambia de frente Gastón buscando la presencia de Super por derecha, pero va contragolpeando ahora rápidamente Rubiñó, filtra el pase, Roldán que se mete al área, Gustavo Velázquez que cubre, quita el balón por un costado lateral, zona izquierda de la cancha, será en ataque para el equipo de Trinidad.
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2: Saliendo Gustavo Velázquez, arras del piso, el pase para el Bocón. No podía porque anticipaba muy bien Roldán. Con la pelota en el círculo central, campo de Cerro Porteño. Reclama falta, cobra José Méndez en el terreno adversario. Para el equipo Albiverde en cancha del ciclón. Atacará el equipo de Javier Torrente, que está dando indicaciones ahora. Saliendo por abajo, Javier Vallejo por derecha, bien abierto. Rodi Ferreira pidiendo esa pelota para Rodi, la descarga. La presión del Bocón Torres, toca en campo rival Rubiñú. Ataca el equipo del barrio Trinidad con Fretes, ahora que se mueve. Lo obliga a retroceder. La presión de Gastón Jiménez, Fabio Martín.
12: Y presiona Cerro, pero no está teniendo claridad en el juego. Recién Gastón Jiménez trató de progresar, pero le quitaron fácilmente la pelota. No está teniendo un ritmo intenso el partido Cerro lo quiere prolongar, por eso es que vemos un partido un poco más pausado de lo que podría ser para Cerro ir a buscar arriba.
2: Comentó Fabio, lo presentó.
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2: Sale Rubiño.
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2: Cristian Núñez con la pelota abriendo para Rodi y ataca Ferreira. Pincha esa pelota, se mete al área. Controlando con el pecho, ahora el centro, el segundo palo. Roldán esperaba, cerré la mía. Vamos a ver si es corner kick. Sí, señor, corner. Será con apostada para el equipo de Rubeño. Gradería ecológica en ataque para el equipo de Torrente.
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2: Vamos a ver quién le pega esta pelota. Se está preparando el ex guaraní Octavio Alfonso, el zurdo, para ejecutar. De gran sudamericano, sub-20 con la selección paraguaya, tomará carrera. Octavio Alfonso, los más matungos en el área. Javier Vallejos, el capitán. Subiendo Pedro Álvarez, un ex aeroporteño también. Rofo ordenando, córner para Rubiño. Centro, primer palo. Arras del piso, quitando esa pelota. Ahora el Bocón Torres con la buena defensa. Insiste ahora Alfonso. Engancha Octavio, que cabecera en el área de Cerro. Va Rubiño con todo, desborda Vegetti con la marca. Centro, segundo palo. Corta la insinuación, apareciendo vestido de central el Bocón Torres, Mario.
3: Y ojo de esta, con esta situación que se generó al sector derecho con el habilidoso Alfonso, que si está encendido, que si está con las luces encendidas, le puede generar muchas complicaciones a Cerro Porteño. El centro no fue bueno y la salida del fondo bien para Cerro Porteño.
2: Y entonces, ¿cuánto, Lucho?
11: Y ando tirro con Pomo y el tiempo de juego, 5 minutos. Primera etapa, el marcador Energy, combustible de calidad al precio justo, indica Ángel.
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2: Este partido sigue empatado sin goles aquí en la ciudad de Ñandutí, en Itagua. Cerro Porteño 0, Rubiñón 0, octavos de la Copa Paraguay. Saliendo con la pelota Pedro Álvarez, ahora ante la marca de Vegetti, levanta el zurdo, corriendo va Alfonso, pivotea Roldán, se arrima al área, cabecera en el área del ciclón, va con todo Rubiñón. Abre el centro, por izquierda, segundo palo, quien atropella, dominando en el área el equipo albiverde, Leiva, con la pelota transportando balón para Rodi, que venga el centro, va el envío al segundo palo, la cobertura de Ramírez, que va desviando esa pelota que pega por último, sobre el pressing de Cristian Núñez, será saque de arco con tres leones para Rojo.
1: 1100 personas que se conectan al YouTube de La Gran Jugada en vivo, 238 pulgares tenemos, Ángel. Hay que llegar a 500 para que se vayan los primeros 5 packs de Múnich, que se vaya la camiseta de la Olimpia, perdón, de Cerro Porteño. Mañana la de Olimpia, la de Cerro, la de Rubiñú, la de Cerro, la de Rubiñú. Regalamos hoy YouTube, Ángel.
2: Sí, señor, y enfocame eso, mi querido Nico, a seguir creciendo con los likes a través del YouTube. Pulgares arriba, los gorditos, como diría Bruno Pon también, saliendo por abajo Guillermo Benítez. Ahora falta a favor de Cerro Porteño, será en su terreno. Impresionante el sonido ambiente aquí de la murga de Cerro Porteño, que está presente en Itagua. Quintana con la pelota, jugando para Gustavo Velázquez. Ahora todo el equipo de Costas posicionado en campo enemigo por derecha, recibiendo Super Ramírez. Va Iván jugando para Velázquez, sale el capitán.
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2: En el segundo tiempo, la figura Bristol, cuando va atacando, atropellando a Rubiñú, se mete, transportando, viene esa pelota, Leiva, se arrima al área, le pega al arco. ¡Rofo! ¡Rofo, Rofo, Rofo! El pase de Leiva para Montiel, le pegó al arco. La primera insinuación fue del equipo de Torrente. Llegó casi hasta la boca del área y tapó Rofo, Fabio.
12: ¡Qué buena llegada! Y hay que decir que Rubiñú está mandando en la cancha. Es el que propone, el que va hacia adelante. Cerro no puede tener todavía un poco de posesión de la pelota. Es de Rubiñú, buen remate de Montiel, salvó Rofo.
2: Córner apostala, le va a pegar Montiel justamente y sube los matungos. Ahora está en el segundo palo, relamiéndose Vallejo, se está mandando. Como decía Fabio recién, el equipo de Torrente en el trámite inicial. Tomará carrera, banda izquierda, gradería ecológica que linda hacia la ruta 2. Será para el equipo albiverde. Va al centro, el córner de Leiva, primer palo, cabezazo, desvío, Rofo. Rofo sin dar rebote, seguro el arquero de Cerro Porteño y arranca la contra con Chena transportando, sombrerito de Chena picando por el medio, está Liceda, Chena transporta frente al banquillo de Gustavo Costa, gano lateral, doble chance para el equipo de Rubiñón, ataque Mario.
3: Cuarta situación para el equipo ñuense, sí señoras y señores, se está mandando el equipo ñuense, estuvo muy cerca la de Montiel y esta última de Vallejos que estuvo casi en el travesaño.
2: Hasta el fondo, el centro de Morel al área, responde Cerro Porteño, Chena quería pegarle, cortando va Alfonso Montiel. Cubriendo bien ese pelota ante la marca de Gastón Jiménez, que pone bien el físico, presiona alto y recupera Gastón. Morel quiso meter un taco, termina regalando esa pelota, la revienta Pedro Álvarez.
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2: 1.200 personas en YouTube. Saludos para Antonio Ramírez, para Juan Chigamarra, para Lucho, para Hugo Almirón, para toda la gente que tiene que seguir conectándose a través del YouTube. Tenemos imágenes en vivo desde Quinta, con los festejos de Cerro Porteño, con Abraham Acosta en vivo desde Barrio Obrero. Aniversario número 114 del ciclón, en horas nada más, si quieres festejar, clasificando en la siguiente instancia de la Copa Paraguay. Círculo Central, tiro libre en su campo para Cerro.
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2: Móvil Amaro V6, Dani Maciel, sigue entrando la gente a preferencia, Dani.
5: En preferencia en la gradería y también en el sector de plateas. Creo que le atajó un poco la lluvia que se vino horas atrás a la gente, pero ahora están ingresando, ¿eh? Prácticamente llena la gradería donde está la hinchada de Cerro.
2: Qué buen acompañamiento del público del ciclón, con Quintana saliendo, con Velázquez recibiendo en su terreno, tocando bien esa pelota para Gastón Jiménez, que está iniciando el fútbol. La zurda de Gastón, pasa al medio para que domine y transporte Chena, Jorgito el pase, y hasta el fondo con Guillermo, esperando Vegetti, esperando el bocón, el centro de Guillermo Benítez en su primera proyección lateral en ataques pegado. El banderín del córner izquierdo será para Cerro Porteño, arco norte, fuera del área está el bocón Torres para recibir, el número 27 que tiene mucha congestión por el medio, hacia atrás para que salga Velázquez.
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2: Alicera que ataca, engancha, mete la diagonal, espera el bocón. Va el pase para Vegetti. Lo anticipa muy bien Vallejo, se arranca la contra con Roldán. Velázquez a tiempo para cerrar. Insiste Cerro Porteño metido en campo, enemigos. El momento del ciclón de Barrio Obrero. Transportando bien Guillermo, Gastón que domina. Toca con la derecha, hacia atrás para Lucas Quintana, que sale otra vez con Gastón Jiménez.
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2: El pase de Quintana que busca a Chene y ataca presionando alto Guillermo Benítez. Ahora tiene que sacar por un costado y efectivamente lo hace Javier Vallejo lateral, zona izquierda de la cancha, sector preferencial de Luis Salinas para que vaya jugando. Gastón Jiménez ahora se va proyectando por derecha. Super Ramírez, el pase progresivo de Gastón. Ataca Guillermo Benítez, ahora engancha, se mete en diagonal. Y está eso, no, Cerro Porteño pasa al medio recibiendo el bocón Torres, semicírculo a la derecha para que cambie de frente Iván Ramírez lateralizando. El equipo de Costas con Alicera va al gordito, se mete por derecha a ver si se anima a levantar el centro, toca y toca Cerro, merodea el área de Rubiñó, pero otra vez el pase hacia atrás Mario Molinas.
3: Y fíjate que esto totalmente improductivo, y en eso del pasecito atrás lo vemos mucho a Gastón Jiménez, incluso el que está arriesgando un poco más el chico Chena, Jorge Chena, que va por lo menos para adelante. El pase más arriesgado lo hizo al sector izquierdo en coordinación con el lateral izquierdo, Guillermo Benítez.
2: Recalculando Rubio Ñu, contame, ¿qué dice la gente en el YouTube? ¿Qué dice la gente en el WhatsApp, Nico?
1: 1.200 personas y subiendo en el YouTube de La Gran Jugada en Vivo. Saludos para Ariel Holland, impresionante en el YouTube de La Gran Jugada en Vivo. Juan Cabrera, que hace M. Vamos, Cerro Porteño, que se venga el primero. Hoy está la tripleta, dice también Martín Arevalos. 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
2: Impresionante, Holland escuchando la transmisión. Pasa de Guillermo Benítez, devolución con Chena. Tocando en campo enemigo, Cerro Porteño, a ver. Alguien que rompa el molde, por favor. Quintana que ahora hacia la izquierda, recibe otra vez Jorgito. Este tiene que ser el número 34 jugando hacia atrás. Domina otra vez Lucas Quintana. Gastón Jiménez metido entre los centrales, que está pidiendo esa pelota. Pica Vegetti. Por derecha está Liceda. Cruza la media cancha Gastón. Pase para el bocón, cabecera del área. Lindo balón para que se meta Chena. Pedía una pelota y será falta a favor de Cerro Porteño. Cabecera del área. A escasos metros del pórtico que defiende Maldonado. Tiro libre en ataque y buena chance para Cerro.
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2: Vamos a ver quién le pega esta pelota. 2 en la ciudad. Gastón Jiménez acomodando. Está Ignacio Aliceda también. Sector izquierdo es para un centro. No creo que se anima a pegarle al arco Gastón Jiménez, Fabio, ¿eh?
12: No, inclusive no es el perfil para Gastón, más para Liceda si va al arco, pero no, tienen que ir para que alguien pueda cabecear de los que subieron arriba de los centrales.
2: Solamente Gastón, el zurdo y un centro seguramente que vendrá abierto, cabecera del área y está para la preparada Liceda. Destapado en la banda izquierda, centro de Gastón, segundo palo, ¿quién cabecea? El que quita por un costado es Pedro Álvarez, será corner king para Cerro Porteño, banda derecha, corner apostada para el Ciclón.
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2: Cerca está relamiéndose para cabecear Pablo Vegetti, el pirata, que quiere encontrar el tesoro en el segundo palo. Está el Bocón Torres y Lucas Quintana. Relamiéndose Gustavo Velázquez, el capitán. Está Gastón subiendo también en el borde del área. Carlitos Chena para pegarle en el semicírculo. Lo tomará Carrera. Ignacio Alicera hacia el sector de plateas. Vendrá el corner king para Cerro Porteño hacia la murga. Para el centro de Cerro. Segundo palo, cabezazo defensivo. Quitando bien Vallejos esa pelota, insistiendo Gastón. Punteando ese pelota, insistiendo Alicera pegado a la banda derecha, al centro, Alicera segundo palo, quitando otra vez Vallejos, parece infranqueable la defensa del equipo de Torrente, buena presencia física lateral en ataque para Cerro.
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2: Lucas Quintana con la pelota saliendo con Carlitos Chena, que domina siempre por izquierda ahora. Te reitero a la gente que estamos con imágenes en vivo desde Quinta. Los que se suman al YouTube con los festejos del Ciclón durante este partido. Aquí desde Itagua también. Y por supuesto con el mejor equipo deportivo del país aquí en cabinas de Luis Salinas Mano. De Carlitos Chena en ataque será salida para Rodi.
1: Liderando también en el YouTube de la gran jugada en vivo Ángel. La gente que sigue dejando su pulgar arriba. Al llegar a 500 se van los primeros 5 packs de Múnich, 275. Pedí por el gordito Fabio Martín.
2: Vamos, Fabio, pedí los likes.
12: Vamos.
2: Los grandes del chat quieren escucharte, Fabio.
12: Por supuesto, vamos arriba. Tenemos las camisetas. Adelante, pulgar arriba.
2: Sí, señor, para el siguiente pack aparecerá Mario Molinas atacando, claro, de cerveza. Transporta Rodi, baja bien esa pelota en el área. Aguanta de espaldas al arco Mauricio Roldán. Va frente, ahora transportando. Y a ver el centro de Leiva. Va el envío al primer palo de Rojo, se va cerrando de forma peligrosa. Lo tenía fríamente calculado. Ese centro, Manuel Rojo, saque de arco con tres leones para el Ciclón.
12: Hoy aquí desde el Arsenio Rico. Arre Lais, Lais, Lais, Lais.
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2: Revienta Super Ramírez, baja bien Vegetti. Chena casi corta en la salida del equipo de Rubiño Rodi. Con la pelota levantando, vuelve del offside. Mauricio Roldán estaba inhabilitado, domina y sale Rojo.
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2: Rubiño espera en su campo, transporta Velázquez, ahora que quiere ganar metros, balón para el gordito. Alicera que transporta, va subiendo súper y dásela. Iván Ramírez con la devolución al medio, pase retrasado. Le regalan esa pelota a Octavio Alfonso, que reclama una falta, presiona alto y gana bien Morel. Pase a la izquierda, Carlitos Chena transportando, subiendo Guillermo Benítez y espera Vegetti, espera el Bocón. Va al centro, el primer palo, quita bien de cabeza la defensa al viver de Quintana, le rebote Lucas siempre, sacando el pecho por el equipo. Quintana transporta, se va arrimando al área, merodea el pórtico de Maldonado, Cerro Porteño, pase de Benítez, ahora subía por izquierda con todo Carlos en ataque, banda izquierda cerca del banderín del córner, será con Onofre para Cerro Porteño.
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2: Centro con la derecha de Benítez. Octavio Alfonso vestido de defensor busca la contra Roldán. Ahora presiona otra vez Lucas Quintana, que está adelantando a ese equipo. Transporta Ramírez, abre por derecha. Devolución de primera de Ignacio Liceda. Pégale Bocón, le da al arco Torres. Y el remate que va rebotando en Cristian Núñez. Sale este con Leiva y va reventando Javier Vallejos. Se rearma Rubillú, pero probó de media distancia el Bocón Fabio Martín.
12: Sí, pues sin fuerza. Porque hay que decir que hasta ahora Cerro no tuvo una llegada importante en el partido. Le está costando tomar el balón y dominar a un rival que maneja mejor la pelota. Tampoco lastima, pero le está escondiendo el balón Rubiñú al equipo azulgrana.
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2: Y el relato, Luis.
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2: Pretes en ataque, transporta a Rodi, que juega y a correr con Leiva. La cobertura de Chena, que levanta el brazo derecho ahora, de espaldas al arco, presiona alto Leiva, acompaña bien con el físico Carlos Chena, con mucho oficio. oficio. Saque de arco será para Manuel Rojo con Tres Leones.
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2: ¿Cuántas banderas de Cerro Porteño, un amor que nunca termina en el sector del palco de honor de Luis Alberto Petengil? Aquí en el Estadio Luis Salinas de Itagua. Impresionantes cerristas de cuna. Los amigos de cerristas de cuna que siempre están presentes también. Impresionante el acompañamiento de la gente en este miércoles Poneité, en el que Cerro Porteño quiere clasificar a la siguiente instancia de la Copa Paraguay. Por tu sector, ya me comenta Dani Troche, la presencia del público, porque ataca Pretes ahora, desborda, engancha al piso Quintana, siempre sobre. Qué partidazo de Quintana, cubre con el físico en estos momentos y será saque de arco para Manuel Rojo. Sigue llegando el público por tu sector, móvil Amaro V6, Dani Troche.
6: Sí, sigue llegando el hincha de Cerro Porteño, todavía algunos ubicándose aquí en la zona preferencial y por supuesto también en la zona de gradería, pero sigue llegando la gente del Ciclón, Ángel.
2: Saca Rojo.
1: Y también sigue llegando la gente hasta Barrio Obrero. Imágenes en vivo a través del YouTube, Facebook, aplicaciones de la Rock and Pop Ñandutía y en Quinta. Vemos con las sillas, con las conservadoras, mirando el partido y aguardando la medianoche para festejar un nuevo aniversario de Cerro Porteño.
2: Y tienen que conectarse al YouTube para ver estas imágenes, darle like y participar por los regalos de las camisetas, los países de Múnich el día de hoy. Duda en la salida, Rubiñón, pase para Maldonado. Y este que reviene con la zurda a terreno adversario, surge Gustavo Velázquez que saca de cabeza.
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2: Aparecía destapado solito, metiéndose por derecha Rodi Ferreira lateral. En ataque vamos a ver si es para Rubio Ñu o será para Cerro Porteño. Finalmente para Rubio, pero está caído un hombre en Cerro Porteño. Móvil Amaro V6, Dani Maciel.
5: Sí, señor, está caído. A ver, es Chena, el juvenil. No, pero ya se paró, ya se paró.
2: Se va a reanudar el partido. Sí, señor, con un saque lateral en ataque. Ya marcamos el tiempo de juego porque atacará el equipo de Torrente. De la banda derecha será casi un corner kick pegado al banderín. Va a jugar con las manos Rodi Ferreira, que se pega al cartel de publicidad. Toma impulso. Levantará el centro, el área de Cerro Porteño. Espera Roldán. Espera en el segundo palo Montiel. Va al envío. Segundo caño. Sobrio, firme. Atento, siempre quitando a Lucas Quintana, que está jugando un partidazo. Rebote para Octavio Alfonso, que engancha. Se proyecta Ramos ahora. Centro de Alfonso para Roldán. Velázquez que quita, insiste Rubio Ñu, semicírculo ahora con Octavio Alfonso, amaga, va jugando hacia atrás, apareciendo Cristian Núñez, saliendo para Rubio Ñu, en cuántos minutos, Lucho Paredes.
11: Ñanduti, Rock and Pop, y el tiempo de juego, ahora 21 minutos, primera etapa, el marcador Energy, combustible de calidad al precio que se indica.
2: Ataque Rubio Ñu, remate, Alfonso, travesaño, al travesaño, remate de Octavio Alfonso, justo cuando íbamos a marcar el tiempo de juego, recibió el zurdo, le pegó con la derecha y eso sí que estuvo cerca, Mario.
3: Exactamente, y ya no es casualidad, está más cerca del gol, es más ofensivo el equipo de Javier Torrente cuando va en ataque, le llega el balón, tres cuartos de cancha, levanta la cabeza, pie abierto con esa derecha, el zurdo casi convierte un golazo en ese ángulo superior izquierdo.
2: Avisó el equipo de Torrente, agazapado Cerro Porteño, se le acaba de ir la pelota al Bocón Torres y será lateral para Rodi Ferreira en su terreno, ese travesaño que sigue temblando cuando sale Rubiño.
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2: La gente que sigue conectándose con nosotros ahora, 1400 personas en YouTube. Saludos para Guillermo Barrios, para Grog, para Lizzy, para Francisco. Ataca al Viverde, se mete Roldán, pisa el área, remata el arco, que rebota en el defensor, insistiendo Alfonso, que está jugando un partidazo. Semicírculo del área, girando Alfonso, juego de cinturas ahora, al medio de la habilitación de carga de parte de Leiva y apareciendo va Morel en el área, quitando la contra con Vegetti, picando por izquierda el Bocón Torres, ahora recibiendo Rodi, transportando Ferreira, esa pelota va al vacío, marca el pase Leiva, recibe la banda derecha pegada a la raya de Cal, que del arco que defiende Rojo, ahora frente a Samaca, decide jugar para atrás, apareciendo el capitán Vallejos, ahora que filtra un balón, puntea bien Chena, Carlos la manda al córner, que se está defendiendo Cerro Porteño en estos primeros minutos, Fabio Martín.
12: No encuentra su mejor versión, ni siquiera el arranque ha sido bueno. En cuanto a una propuesta futbolística interesante. No tiene peso arriba. Rubiuñú le maneja la pelota y ya estuvo a punto de marcar con ese remate de Alfonso de derecha que pegó en el travesaño.
2: Córner a Postala será para el equipo del barrio Trinidad.
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2: Octavio Alfonso, el director de orquesta que está para ejecutar este centro. Cerquita está como opción de pase Cristian Núñez, pero será un centro al área. Agarrones de por medio. Va al centro de Alfonso. Primer palo, Vegetti. Quitando y saliendo Cerro. Baja bien esa pelota Liceda. Y arranca la caravana hacia el gol. Pase del ciclón para que corra Chena. Pica Liceda. Balón para el gordito. Va Liceda. Que no pudo controlar. Pero insiste el peligro porque va el número 31 desbordando. Ante la marca de Núñez. A Liceda que sigue. Está el gol o no de Cerro. Se mete al área. Será un golazo de Liceda. Le pega. Con la izquierda el tiro rasante. Apareció la cobertura oportunamente quitando el defensor albiverde y se rearma el equipo de Torrente.
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2: 849-55000, el reporte de sintonía de toda la gente. Saludos para la gente de Areguá que siempre nos sigue. Para el querido Carlos Salinas también. Siguiendo la transmisión, imágenes en vivo desde Quinta Avenida, desde Barrio Obrero, en vivo los festejos del ciclón. Entren al YouTube, imágenes aquí desde Itagüí, en vivo con el partido de Cerro Porteño para Liz y para Carlos Eliseche. Nombre, apellido, terminación por una camiseta del ciclón. Sí, señor, el hincha de Cerro que quiere festejar el aniversario 114, Super Ramírez, retrocediendo para que salga Rofo.
1: Vaya el saludo también para Juan García, para Gerardo Morel, todos los amigos que escriben al WhatsApp 098495000. Ya en instantes con la gran cadena nacional de deportes también. Más de 300 pulgares YouTube, la gran jugada en vivo. Casi 1500 personas, Ángel.
2: Llegamos a 500, Nico, y se va nomás el pack, Nico.
1: Se van los primeros 5 packs de Muniz al llegar a 500 pulgares en YouTube.
2: Y es tu momento, Mario, pedí los likes para toda la gente de YouTube.
3: Imagínate ese pack que está esperando, por supuesto, al like correspondiente. Así que, como nunca se dijo, like, like, por supuesto, y el acompañamiento con el mejor equipo deportivo del país.
2: Desborda, frente, pase para Alfonso, a ver si le pega, se me hicieron. Octavio le da arriba y afuera. El tiro de Alfonso volvió a llegar. El equipo de Torrente pisó otra vez el área de Cerro Porteño. A la ruta 2, ese remate, pero buena insinuación. Por derecha con frente, saludo para el querido Lucas, también Lucas Deftones, a través del chat de YouTube, dejando su mensaje. ¿En cuántos minutos? Contame, Lucho.
11: Miando tiro con Bopo, el tiempo de juego, 25 minutos. Primera etapa, el marcador Energy, combustible de calidad del presupuesto, indica Ángel.
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2: Este partido sigue empatado sin goles. Ahora atención, hombre caído en Cerro Porteño, sentido en estos momentos. Me parece que es Pablo Vegetti, ¿es así, Dani?
5: Sí, sí, señor, es el delantero de Cerro Porteño. Ahí ya se va a recuperar el número 19. Se levanta Vegetti.
2: Sí, señor, y a ver si levanta un poquitito a la gente con un golcito. Tiro libre, sector de plateas para levantar el centro. Costas comiéndose las uñas ahora en su área técnica, viviendo el partido de forma efusiva. Vamos a ver quién le pega, será Chena. Será el centro de Guillermo Benítez, ahora preparado el zurdo. Está cerca Gastón Jiménez también para la ejecución. Sube los matungos en el segundo palo, esperando Quintana, esperando Pablo Vegetti, esperando el Bocón y Gustavo Velázquez. Y para el rebote, por si acaso, Chena. Vendrá el centro, jugada preparada, al medio del pase para Gastón. Caria, Gastón Jiménez al área, el segundo palo, salta Morel. Pelota bajada en el área, quita el defensor. Y después vestido de bombero va reventando esa pelota por un costado hacia el sector de cabinas. Aparecía Vallejo lateral en ataque, será para Cerro.
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2: Está sentido, reincorporándose ahora Javier Vallejo también. Va a seguir en el partido, subiendo va Velázquez ahora. ¿Qué cobra el árbitro? Blas Romero, corrección. Dialogando con los protagonistas. Corrección de jugada, Fabio.
12: Corrección, sí, porque cobró el árbitro córner. El árbitro dijo que ya salió la pelota cuando quiso despejar el hombre Rubiñú. Dijo que era córner y ahora parece que le quieren hacer esperar. No sé si el VAR va a intervenir en una acción porque primero se cobró córner y ahora se subsanó eso con un saque de arco para Rubiñú.
2: Sí, señor, saldrá por abajo Maldonado.
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2: Saludos para Antonio Ramírez, para Juan Cabrera, para Francisco Rotela. Impresionante, vos sabés que la gente, el hincha de Cerro Porteño, Porteño sigue llegando a Quinta, sigue llegando a Barrio Obrero. Impresionante las imágenes que tenemos con el equipo de la gran jugada, con el judoka presente en la capital del sentimiento, horas del aniversario número 114 del ciclón de Barrio Obrero. Atacando Rodi, bajando esa pelota en campo contrario. Vamos a ver que cobra el árbitro finalmente, posición ilícita del atacante Albiverde, y saldrá Gastón Jiménez.
1: Recordemos que Independiente de Campo Grande en tanda de penales le ganó 4-3 a Nacional, le eliminó a la Academia de la Copa Paraguay, Libertad Independiente en cuartos de final, 1500 personas liderando también YouTube, Ángel.
2: Pausa en el fútbol, tiene problemas técnicos el árbitro José Méndez en estos momentos, se va a reacomodar el intercomunicador. Ahora el partido pausado, y mientras, mi querido Nico, mostramos los packs, mostramos las camisetas, leemos los mensajes de la gente. Sigue el empate sin goles en Itagua.
1: Sí, señor. Saludos para Grog Grog. Saludos para Rolando Páez. Pide gol de Rubio Ñu. Saludos para Edgar Franco, el ángel de Itá. Y muchas minas también dice. Impresionante. Néstor también, que está reportando ser Arzamendia. Néstor Arzamendia. Saludos para todos. A seguir dejando el pulgar arriba. El gordito para Mario Molina, que esta noche duerme con los gorditos adentro. 400, 343 pulgares. 1500 personas liderando también YouTube. No te olvides del Facebook, mi querido Ángel Elian.
2: Jamás los amigos del Facebook. Sí, señor, los amigos del Face, a través de la fanpage de Bruno Pong, cuando saldrá Gastón Jiménez con la pelota.
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2: Sí, señor, ¿te enamoraste alguna vez por Facebook, Mario Molinas?
3: Y más de un hola en su momento tiramos. No me voy a hacer ahora en este preciso momento con 36 pirulos impoluto, ¿no? Tiramos y el hola varias veces.
2: ¿Viste, señor, un toque alguna vez?
3: El por famoso Facebook toque. Y la devolución del toque, pues era el que ha probado, ¿entendés? Y ahí sí es como que se viene el hola y qué tal y así, y de vuelta.
2: Era el like de estos tiempos. Hablando de toque, toca esa pelota Quintana y sale Gastón.
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2: Suena el reloj y es el momento de Cerro, porque ataca Super Ramírez ahora. Quería un autopase lateral. El ataque será para el ciclón. Juega rápido Ramírez ahora. Aguanta Morel. De espaldas al arco, Quintano con el muslo. El defensor de Rubiñó insiste. Ahora Roldán. Gustavo Velázquez presiona, se lo lleva puesto. Roldán, será falta en ataque a favor del equipo de Rubiño. Quiere jugar rápido Roldán, se equivoca, me parece que apuró de forma innecesaria. La acción será lateral para el equipo albiverde en su terreno. Y contame cuánto tiempo de este partido, Lucho.
11: Ñandu Tirro Campo Papi, el tiempo de juego 30 minutos. Primera etapa, el marcador. 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
2: Sigue el empate sin goles contra de Cerro, con el Bocón que transporta, aguanta, marca y va jugando desde el piso para que rompa Chena. Se mete por el medio Carlitos, ahora abre el centro de Chena, segundo palo, ¿quién le pega? Despeja medias insistiendo Benítez, se mete al área, está el gol de Morel, le pega. ¡Gol! Y el más criticado era Jorge Morel. Presionó alto Chena, el Bocón se tuvo fe. Desde el piso el pase, desbordó Carlitos, metió la habilitación para el remate del número 5, que levanta al público azulgrana aquí en la ciudad de Ñandutí. A horas del aniversario del ciclón de Barrio Obrero, hay más de 114 motivos para seguir creyendo en el equipo de Costas, para que la Copa del Pueblo, la Copa de Todos, vaya para el Barrio Obrero con el público azulgrana, porque este equipo no puede perder el peso de ser el más popular, de ser el equipo grande, de ser la mitad más uno. Y aparece Jorge Morel, todo en orden en Itagua. Lo festeja Costas, lo festeja la mitad más uno del país, por el remate de Jorge Morel en la ciudad de Ñandutí.
14: Cerro Porteño va tejiendo la clasificación a los cuartos de final por Jorge Morel. El más popular le gana 1-0 Rubiñó.
15: Arriba la muchachada y la hinchada del gran ciclón, que defienden los colores azul y grana por tradición.
14: Fabio Martí.
12: Y llegamos a la media hora de partido y no había una situación clara para el equipo azulgrana. Hasta que llega esta acción en la que participó Bocón, descargó con Chena, Chena metió un centro para nadie. Pero en ese rebote de Vallejos se descuidó el central, picó larga la pelota y robó Guillermo Benítez en presión alta. Para que después le quede a Morel, Morel define a un costado del arquero para esta situación bastante eficaz del equipo azulgrana, que estaba sufriendo porque Rubiñú le manejaba la pelota. Había llegado con dos situaciones claras, no aprovechó el albiverde y aparece el gol del ciclón. Un gol que se festeja en otro aniversario a pocas horas. Así Cerro por ahora tranquiliza el ambiente en Itagua.
14: Mario Molina.
3: Y soplan fuerte los vientos del ciclón, que obviamente sí, estaba sufriendo, estaba siendo superado en los primeros minutos. No tenía una situación clara y se da la trilogía. Sector izquierdo, Chena, el pibe que está empujando al equipo para adelante. El centro, es cierto, no fue bueno. También tremendo error de Cristian Núñez, el mediocampista, que intenta sacarle y no hace otra cosa que asistirle a un Benítez que pesca ese rebote. Pase dentro del área, punto del penal, un poco más para atrás, inmerso dentro del área, en la ubicación donde estaría Vegetti. Ahí estaba Jorge Morel para aplicar con un derechazo, pie abierto, exquisito, bien pegado al palo izquierdo. Y por supuesto el ciclón golpea con toda la fuerza con la que le acompaña a su gente aquí en Itagua y ya gana 1-0.
14: El primero de Cerro Porteño.
12: A los 31 minutos, primera etapa Ángel.
1: Es el gol número 260 de la Copa Paraguay 2026. Segunda anotación en la competencia de Jorge Morel.
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14: Huele sangre y quiere más el equipo de Costas. Ahora contragolpeó recién Morel, apareciendo con todo el área Gastón Jiménez, que está tocando bien esa pelota. Gustavo Velázquez que desborda y hay falta. Círculo central, campo enemigo. Será para Cerro Porteño, saliendo Gastón. Bueno para Velázquez ahora que cruza la media cancha. Va atacando Super Ramírez, cerró, rebote para Liceda. Ah, cabecera del área, quitando bien esa pelota Rubiño y arranca la contra con Leiva. Ahora que va cruzando el medio sector, al piso Jorge Morel. Palmas para el número 5, lateral en ataque. Será con Onofre para Rubiño.
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14: Imágenes en vivo desde Quinta, cómo explotó el público de Cerro Porteño. Entren a YouTube, dejen su...

0: YouTube. Dejen su like, dejen su me gusta, dejen su gordito, que ya se va un pack de Múnich al llegar a los 500 likes, como explotó el chat de YouTube también con el gol del ciclón. Imágenes en vivo desde el aniversario de Cerro Porteño, la fiesta en Quinta, en Barrio Obrero. Apareció Morel, rompió la monotonía de este partido. Será el tiro libre en ataque para el equipo albiverde. Ya marcamos el tiempo de juego. Va al centro, segundo palo, saltando va Leiva. Quintana. Siempre Quintana surgiendo en el fondo. Acompaña con la mirada Super Ramírez. Será saque de arco para Rofo. Y contame cuánto lucho.
1: Miando tiro, campo, papi. El tiempo de juego ahora, 36 minutos. Primera etapa, el marcador. 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
0: Que este partido ya lo está ganando Cerro Porteño, el regalo de aniversario para el ciclón. Jorge Morelli, un golazo en la cabecera del área. Ataca otra vez el equipo de Costas, insistiendo. Por derecha desborda Ramírez, a ver cómo levanta el centro. Trastavilla Leida, casi pierde esa pelota en salida. Transporta a Núñez, la presión de Vegetti. Ojito, que lo va a apretar a Maldonado. Este tiene que reventar con la zurda Velázquez. En el fondo surgiendo, bajando bien de cabeza. Morel que insiste, boca del área. Pase para Licena, va hasta el fondo. Si está habilitado, está el segundo. Hasta el fondo Licena, a ver si alcanza. Evita que esa pelota se pierda. Va Ignacio, va al centro, primer palo para Vegetti. Álvarez quitando con la zurda. Se despertó, digo bien, Cerro Porteño, y despertó a su público con todo atacando el ciclón. Mario Molinas.
3: Fíjate que a partir del gol, claro, Cerro subió en la moral, sector derecho, y se activa con el gordito Liceda, que gana línea de fondo. Es cierto, incómodo el centro, su posición generaba dudas, pero el centro que lo buscaba Pablo Vegetti salía desde el fondo del equipo ñuense. Va mejorando el ciclón.
0: Lateral ofensivo buscando Vegetti en el área, quitando Vallejos ahora, pero insiste Cerro. La presión es de Chena. Al ataque va Morel, girando sobre su eje. Gastón Jiménez que recupera esa pelota. Insiste el equipo de Costa, que quiere el segundo por izquierda, solo el Bocón. Reventando Rubiñón por un costado. Surge en el fondo, rechazando. Viene ese balón Octavio Alfonso Quintana, que va organizando la salida, pero Chena recupera. Balón a campo contrario. Carlos con la pelota, insistiendo por derecha. Rodi, y ojo con la contra. Rodi cruza la media cancha, lo agarra en la camiseta Chena, no hay falta. Rodi que insiste, balón para Octavio Alfonso. Morel quitando esa pelota y sale Cerro.
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0: Entro al YouTube y veo los mensajes de Hugo Cabrera, de Lorena Cáceres, de Juan Villalba, de Mónica Ortiz, de Giovanni, de José Florentín, de toda la gente, del querido Ipu también, que está dejando su mensaje, de Diego Arturo, que están reportándose a través de YouTube. Entren al chat, denle like a la transmisión. Tenemos imágenes en vivo, la gente en Quinta. Esta postal es espectacular, Fabio. Fíjate, el hincha de Cerro Porteño en el YouTube, sentado en la vereda, en las casas, siguiendo lo que es el partido, la transmisión de la gran jugada, y por ahora festejando el aniversario como debe ser, con una victoria.
4: Por supuesto, estamos viendo esto que es de celebración pura, porque acompaña el resultado, el momento, las horas pasan y estamos cerca de otro aniversario del ciclón.
0: En ataque vendrá el centro de Octavio Alfonso.
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0: Agazapado Rofo, ordenando su barrera, va al centro de Alfonso, segundo palo, cabezazo defensivo siempre de Quintana. Y si te Vallejos ahora del área, va atacando Rubiño, pero corta bien el Bocón, se pone el overol el delantero Torres, ahora que va organizando la salida, recuperación alta de Javier Vallejo para que ataque por izquierda el central ñuense, pero va cortando Chena, presiona alto Rodi, rebote para Sergio Fretes, ahora presiona alto Ferreira, cabecera del área, Fretes que desborda, al medio el pase para Leiva, se mete al área, vamos a ver cómo le pega Leiva, el centro, segundo palo, quitando bien Morel, rebote para Alfonso, pifia esa pelota, tenía la chance del empate de Uriñú, falló Octavio Alfonso y sale Cerro.
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0: Contame cómo se mueve el chat de YouTube. ¿Qué dice la gente? Explotó ante el gol de Cerro Porteño y los regalos para la audiencia, Nico.
5: Sí, señor. Contamos que tenemos para regalar 10 packs de Múnich. Dos ganadores, 5 packs para cada ganador. Una camiseta de Cerro, una camiseta de Rubio Ñu. Se van los primeros 5 packs al llegar a 500 pulgares. 1550 personas liderando también YouTube, Ángel Eliana.
0: Sí, señor. ¿Sabes quién está acá en Itagua, mi querido Nico?
5: ¿Quién está en Itagua?
0: No podía faltar él, que es de Pacaraí, el señor Canata, que está con su campeón que tanto te gusta, Nico.
5: Saludos al

0: saca Alfonso girando sobre el que la presión alta de Morel. Trastavilla Alfonso que se está alzando el equipo al hombro, el futbolista. Y atención que se pica esto, la falta de Morel para reclamarle con todo. Álvarez también a Jorge, que fueron compañeros en Cerro Porteño. Al piso Alfonso, tiro libre en ataque para Rubiño.
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0: ¿Cuánto llevamos, Lucho?
1: Miandu, Tirro, Campo, Papi, el tiempo de juego ahora 41 minutos. Primera etapa, el marcador Energy, combustible de calidad al precio que se indica Ángel.
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0: Que este partido lo está ganando Cerro Porteño por 1-0. Apareció Jorge Morel para romper el cero en Itagua, quitando Ropo, presionando alto el Bocón Torres. Ahora ante la marca de Rodi, quita la defensa, insiste ahora Chena, casa se rebote el Bocón, pegada al arco Torres. Bocón que transporta, se va abriendo, juega en corto para Licea, el gordito con la devolución. Torres en el área, está el segundo 9-0, va al centro de Licea, que va rebotando en Ramos, desborda súper. Y al piso otra vez Mariano, quitando ese balón por el costado, lateral ofensivo, cerca del banquillo de Costas, cerca del banderín del corte derecho, en ataque será para Cerro.
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0: Alicera que aguanta la marca, pegada al banderín, de espaldas al arco, desborda Alicera, gana la raya, se mete al área, puntea bien esa pelota al albiverde, jugando para Octavio Alfonso. Gastón Jiménez caza esa pelota en el área, revienta Álvarez, balón que rebota en Gastón, será saque de arco para Maldonado. 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
3: Y le cuesta a Rubiñú ahora reacomodarse después de recibir el golpe del gol. Ya no es el mismo que había tenido el manejo de la pelota, del trámite. Cerro hizo el gol, no hizo tanto el gasto en el partido, pero sí, siendo un equipo económico, está ganando, está enderezando rumbo con este triunfo parcial.
0: Saliendo Rodi, casa, viene Cervote, ojito con Rubiñú ahora que lo está apretando Cerro. Antes del final del primer tiempo, vamos que tenemos que llegar a 500 pulgares arriba, 500 likes, estamos cerquita. Vamos a ver, 110 voluntarios que le den like a través del YouTube, pulgar arriba para este partido, desbordando Rodi. Pone bien la pierna Chena, lindo contragolpe tiene Cerro, pase de Carlitos y ataca de Kenji, transporta al pirata por el medio de Bocón, por derecha Licea, cambia de frente, lindo pase para Licea, está el segundo, se mete el gordito, en el área está Licea. Y no puede definir, no se pudo acomodar nunca. Está Ramírez para levantarle el centro en cancha y pegarle súper al arco. Afuera el tiro de Iván, el terrible Iván Ramírez apareció en el área. El pase de Alicede, que cerca, el segundo de Cerro, Mario.
4: Y qué pase gol generó desde la izquierda saliendo del área Pablo Vegetti, conectándose, sí, con el gordito Alicede. No se esperaba evidentemente la pifiada del fondo por parte de Pedro Álvarez, no se acomodó nunca. Luego conexión con el lateral Iván Ramírez, que se acomoda, le pega de zurda, no pasó lejos, mejor Cerro Porteño sobre el final.
0: Saque de arco contra Leones, será para Maldonado. Y veo los mensajes en el YouTube, activa la gente a seguir creciendo, ya haré que se lo mitad a dejar el pulgar arriba, ni preca y hueti. Saludos para Juan Villalba, Albert Almeida, nos frentes también, escriban su mensaje ya, el saludito automáticamente. Rodi pisa el campo de Cerro, va al centro, el segundo palo, quien cierra está Alfonso con la derecha, Velázquez en el área, Rofo con los puños despejando por un costado, lateral ofensivo será para el albiverde, cerca de banderín del córner. Y el partido que no da tregua en estos momentos, Ramos con el balón jugando hacia atrás. Ahora sí, pausa para el equipo de Torrente que sale con Pedro Álvarez.
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0: Un remate de Pedro Álvarez por un costado, será saque de arco contra Leones para Manuel Rofo, que está tranquilo, seguro como Seguros Chaco.
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0: Tocando desde el fondo Rubeño, balón para que la tenga Vallejo, presión alta de Carlitos Chena, que está como un perro de presa. Sí, señora. Domina el Tadeo Alfonso, corta Morel, que está enchufado Morel. Pase para el Bocón, ahora jugando por izquierda, se pega la raya. Devolución para que salga Guillermo Benítez, cerrando el piso. Balón al medio, sale Cristian Núñez para el equipo de Torrente.
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0: Y aguantame porque ataca Rubiño, pase de Alfonso, no detectó la jugada Roldán, no picó nunca, domina tranquilamente Rojo en su jardín, saliendo, tocando por abajo cerca, está como opción de pase Lucas Quintana. 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
4: A partir del gol, Cerro Porteño es otro equipo más seguro, con mayor fluidez con el balón. Ya tuvo un par de chances, principalmente desde la última, de Iván Ramírez. solidez y por supuesto las dudas que genera el equipo ñuense son la clave de esta victoria de Cerro Porteño.
0: Ramos en el pie a pie, se mete al área, pase filtrado. Núñez quería levantar el centro, súper encendido, súper atento. Ramírez para cubrir esa pelota, contra con Alicera. Y acá llega el segundo, no, de Cerro. Transporta Alicera, cruza la media cancha, pase para el Bocona. El número 27 que domina Vegetti, que pica solo por el medio. A tiempo el retroceso de Rodi. Responde Rubiño ahora con una contra letal. Ojo que no quede mal parado el equipo de Costas. Está muy preocupado el técnico ahora. Va el pase de Montiel para Roldán. Y no, porque siempre está ahí Gustavo Velázquez para cortar el lateral ofensivo. Sector izquierdo de la cancha, cerca del banderín. Será para el equipo albiverde. ¿Cuántos minutos, Lucho?
1: Ñando Tirro tampoco había el tiempo de juego cumplido. Y ahora 46 minutos. Primera etapa, el marcador Energy. 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
0: Epa, epa, se está calentando el partido. Móvil Amaro V6, Dani Maciel. Se están tomando Vegetti con un futbolista de Rubiñú.
5: Con dos, con los dos centrales se estaba tomando Vegetti. Ahora le está reclamando al cuarto árbitro y al asistente número uno. Se puso contra los dos el 19 de Cerro, que fue amonestado en estos momentos.
0: Móvil Amaro V6, Javier Vallejo también se le plantó, Dani Troche.
6: Sí, señor, con Pedro Álvarez y Vallejos. Allí la bronca, como se dice, también fue amonestado Vallejos.
0: Perfecto, pausa en el fútbol, se calentó el partido en la parte final del primer tiempo, este que tiene a Cerro Porteño ganando en estos momentos. Ahora pausa, está dialogando José Méndez, porque son de esa situación. Mirá que era sin pelota, Fabio, lateral ofensivo para Rubiño y se tomaron tranquilamente, o sea, disociados de la acción.
3: Lo que no entiendo es que si se tomaban mutuamente, ¿por qué amonestar a uno solamente, verdad? Pero el amonestado fue Vegetti en Cerro.
6: También Vallejos.
3: Ah, Vallejo también, perfecto.
0: Lateral ofensivo será con Onofre, balón que va a meter al área el albiverde, presionando alto, saltando Roldán, Gastón, atento con la zurda, quitando por un costado, aguanta Cerro Porteño este primer tiempo, lo está ganando 1-0, frente al banquillo de Torrente, lateral Onofre, saldrá jugando por abajo, Cristian Núñez ahora, vamos a ver si levanta el centro, no, hasta acá llegamos, dice el árbitro en este primer tiempo, final de los primeros 45 minutos en la ciudad de Ñanduti, Cerro Porteño con gol de Jorge Morel, le está ganando 1-0 Rubiño.
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5: Voy con el móvil, Amaro V6, adelante Dani Maciel. Federico Costas también, ahora reclamándole al cuarto árbitro, al árbitro principal del partido, la situación que pasó Pablo Vegetti. Siguen ahí las escaramuzas, diálogo entre jugadores de Cerro y la terna arbitral. Sigue protestando Vegetti. Pasa que el árbitro, Nico, compañeros, audiencia, no observó el momento que el jugador de Rubiñú le dijo algo a Vegetti. Vegetti de espaldas al jugador de Rubiñú y ahí se da la vuelta y reacciona el argentino. Y después ya se meten los dos centrales también y a los empujones con el delantero de Cerro Porteño. Me voy a acercar acá. ¿Qué tal? ¿Cómo estás?
7: Buenas, ¿qué tal? ¿Cómo le va?
5: ¿Nombre?
7: Jeremías.
5: ¿Qué tal, Jeremías? ¿Qué te pareció el primer tiempo? ¿Cómo lo viste?
7: Y bien.
5: No te noto muy convencido.
7: Dentro de todo bien, pero estamos levantando mucho la pelota. Yo creo que tenemos que tratar de mover mucho hacia los costados. No estamos siendo punzantes, estamos buscando de vuelta volver a empezar la jugada. Y yo creo que en el mano a mano Alicia te puede ganar una. Yo creo que nuestro lateral izquierdo se tiene que animar un poquitito más porque tiene las condiciones. Chena se le está abriendo siempre. Y yo creo que tratar de levantar menos, buscar los espacios, y yo creo que se van a dar uno o dos goles más.
5: Ese jugador que baje la pelota, que mire, que pueda hacer el pase filtrado.
7: Y yo creo que el jugador que te puede bajar la pelota podría ser Torres. Creo que está corriendo todo al pedo hoy. Porque Vegetti arriba, lastimosamente, no te gana una. O sea, me gustaría que te pueda bajar, te pueda doblar una pared, pero hoy no es el jugador que nosotros necesitamos, Vegetti, lastimosamente.
5: Bueno, por el aniversario de Cerro, si le tuvieras a Reguera enfrente, ¿qué le pedirías?
7: Un 9 de jerarquía. Un 9 de jerarquía y armar una buena columna vertebral. Un buen tapón, qué sé yo, un volante mixto. Tenemos pagando jugadores que hace poco vimos una lista que no sé qué tan cierto sea, ¿verdad? Pero hace poco vimos una lista que estamos pagando $60,000 por jugadores que te entran y te caminan en la cancha. O sea, armar una buena columna vertebral, un buen 9 de jerarquía y tratar de pelear todo lo que nos queda hasta fin de año y ver qué nos queda el año que viene.
5: Por último, ¿dónde pasas las 12? ¿Te vas a Barrio Obrero? ¿No te vas? ¿En tu casa?
7: Quinta Avenida, pero por favor.
5: Gracias, ahí está nuestro compañero Abraham, así que lo vas a ver al compañero de la gran jugada. Gracias.
8: A ustedes.
9: Bien, Jeremías, el hincha de Cerro Porteño, un solo amonestado en el equipo. Hablamos de Pablo Vegetti por esa situación que vimos al final. Los suplentes rápidamente en Cerro Porteño. El arquero es Ángel. Luego Merolla.
10: A ver. Está nuestro
9: Riveros,
10: compañero.
9: Gamarra, Almendra, Araujo, Piris, Bobadilla y Climo. ¿Qué pasó, Nico?
10: No, no, te perdimos, mi querido Dani, si puedes repetir.
9: Repito
10: la banca,
9: otra
10: favor.
9: Vez. Ángel Martínez, Fabricio Domínguez Huertas, Merolla, Derlis Rodríguez, Iturbe, Blas Riveros, Ariel Gamarra, Almendra, Araujo, Piris Damota, César Bobadilla y Climó.
10: Ahí está, perfecto, impecable, Dani, muchísimas gracias. En el móvil Amarok V6, voy con Dani Troche. Adelante, Dani.
11: Gracias, Nico. Sí, vamos a conversar con más hinchas de Cerro Porteño por este sector. ¿Qué tal, amigo? ¿Cómo andamos?
12: Súper bien, amigo.
11: La gran jugada, ¿tu nombre?
12: Pablo.
11: Bueno, viendo este primer tiempo, comentame tus sensaciones.
12: Y mucho no hay que hablar, no se mostró nada. La contundencia sobre todo, y como le dije, es importante la victoria, más que nada, ahora jugar bien, lo dejaremos para después.
11: ¿No te gustó tanto ese primer tiempo?
12: Y el que ve te va a decir que fue un primer tiempo aburrido, más que nada. El que más intentó fue Rubio Ñu, pasó y no podemos seguir jugando así.
11: Entonces la pregunta es, ¿qué le pasa a este Cerro Porteño?
12: Y no sabría decirte, no sé, no tiene intensidad, buen juego, no tiene salida. Un pase de 2 metros nos equivocamos y tiene que haber algo diferente.
11: Esperando cerrar con victoria para esperar las 12 y el aniversario, me imagino.
12: Obviamente que eso es lo...
11: Innegociable.
12: Innegociable. La victoria no se puede negociar hoy. Y además que es una copa que le falta a Cerro y tenemos que pelear más que nada, porque varios años estamos dejando pasar de balde esto.
11: Ahí te están firmando, ¿eh?
12: Sí, no, siempre así.
11: Las estrellas son.
12: Sí, qué voy a hacer, pero bueno.
11: Es que le voy a hablar a él también. ¿Qué tal, cómo está?
12: Bien, bien, bien. Mientras tanto, bien.
11: Pero sos camarógrafo, ¿eh?
12: Y siempre habla, a él le gusta la cámara.
11: Bueno, y te hablo yo.
12: ¿Cómo no le gusta?
11: A ver, pa. Bueno, comentame, ¿qué te parece este primer tiempo de Cerro?
12: Y te soy sincero, mal Cerro.
11: ¿No te gusta?
12: No me gusta. Siempre jugamos de la misma forma. Cada técnico que pasa, creo que sigue jugando de la... Está re loco ese.
11: Se invierte los papeles.
12: Sí, qué vamos a hacer. Emboscada, estamos viniendo para hablar.
11: ¡De emboscada!
12: Sí, estamos re locos, pero bueno, la otra vez no pasó lo mismo. 1-0, nos dieron vuelta.
11: Oye, así como le dije a tu amigo, se tiene que ganar hoy porque las 12 hay que recibir con alegría.
12: Y si algo histórico va a ser jugar cuarto de final, imagínate nada.
11: No, sí, cierto.
12: Lo que va a ser Reguera, lo que no hizo el muerto de Zapata va a ser este, otro muerto también.
11: Para nada contento.
12: No, para nada, Cerro tiene que pelear arriba y el último campeonato nos fuimos otra vez para abajo, y no en alza. Después la Libertadores también que... No sé qué pasa, sinceramente, porque era un Palmeiras que se podía pasar, todos creímos así. Y no sé si los jugadores le tiemblan las piernas, pero no creo, son profesionales, pero hay que ver. Físicamente, todos los técnicos dicen lo mismo, pero nadie tal resultado que digamos.
11: Repetime tu nombre.
12: Eduardo.
11: A full la roca, Eduardo, en Emboscando.
12: Sí, a full, a full.
11: Gracias.
12: Dale.
11: Ahí está, entonces los hinchas de Cerro Porteño que vienen... Desde Emboscada, mirá vos, desde Emboscada, si bien es cierto, no es muy, muy lejos, pero sí ya está un poquito alejado, especialmente aquí de Itagua. Voy a citar los suplentes que tiene hoy Rubio Ñu: Carlos Servín, el portero de emergencia, Héctor Aquino, Elías Alfonso, Rodrigo Ruiz Díaz, Willy Mendieta, Jorge González, Kevin Paredes, Marcelo Acosta, Maximiliano Garrone, Lucas Gómez, Alan Ledesma y Steven Pérez, Nico.
10: Perfecto, gracias Dani Troche. Voy hasta Barrio Obrero, donde también están los hinchas de Cerro Porteño. La fiesta está hasta ese lugar, hasta ese sector. Por supuesto, con nuestro compañero Abraham Acosta. Imágenes que estamos originando en vivo y en directo para hablar también con los hinchas. Abraham Acosta, adelante contigo.
13: Gracias, Nico. Sí, me voy a acercar aquí a unos hinchas de Cerro Porteño. A ver, señor. señor. Estamos en vivo para la gran jugada Roca Poña Dutí. Bueno, lo que le pareció esta primera etapa.
8: Excelente, está jugando bien Cerro.
13: Bueno, hoy tiene que ganar Cerro, tiene que concluirse esta victoria y luego disfrutar por un aniversario más de Cerro.
8: Sí o sí tiene que ganar, sí o sí va a ganar. Va a ganarlo, sí o sí.
13: Perfecto. Bueno, voy con otro hincha ahora de Cerro. Señor, estamos en vivo para la gran jugada Roca Poña Dutí. Bueno, lo que le está pareciendo el partido.
14: Sí, espectacular. Me parece que Cerro gane. Que gane, sí o sí. Para disfrutar después del carnaval, como se ve.
13: Bueno, usted no es por aquí, me parece.
14: Sí, se ve por acá.
13: Sí, ah, bueno, tiene un acento.
14: Sí, no, Curepa, tengo más o menos acento Curepa.
13: ¿Sos Curepa?
14: Más o menos, sí.
13: Bueno, pero hincha de Cerro.
14: Hincha de Cerro, de la cuna hasta la muerte.
13: Perfecto. Seguimos, a ver, señor, estamos en vivo para la gran jugada, Roca Poña Dutí está jugando, se lo está ganando, y bueno, tiene que ganar y luego disfrutar por el aniversario del ciclón.
15: Así mismo, tiene que ganar y luego vamos a festejar el aniversario.
13: Bueno, ya no importa lo que pasó, ¿verdad? El mal momento de Cerro, lo que dijo Costas, bueno, ahora tiene que ser todo felicidad, tiene que ganar y luego disfrutar, como bien mencionamos antes.
15: Así mismo, los comentarios pasan, ¿verdad? Y hay que ponerle garra y mirar para adelante, siempre proyectando eso.
13: Perfecto. Déjame uno más, Nico. Aquí me acerco a otro hincha de Cerro Porteño. Señor, estamos en vivo para la gran jugada, Roca Poña Dutí. Bueno, a ver, no, justo no quiero hablar de este. Señor, a ver, vamos a intentar con otro. Señor, estamos en vivo para la gran jugada, Roca Poña Dutí. Bueno, lo que le pareció la primera etapa y después disfrutar este aniversario nuevo que se viene de Cerro Porteño.
16: Lo importante es que cumplimos un año más de vida institucional y acá compartimos con toda la gente acá sobre Quinta. Y esperemos que sea positivo el resultado hoy y que podamos festejar doble.
13: Perfecto, muchas gracias.
16: Gracias, hermanito. Suerte, cabrón.
13: Bueno, así entonces los hinchas de Cerro Porteño aquí sobre Quinta, Nico.
10: ¿Cuánta gente aproximadamente en esa zona de Barrio Obrero?
13: ¿Me puedes repetir, Nico?
10: ¿Que cuánta gente aproximadamente en la zona de Barrio Obrero tenemos a Abraham Acosta?
13: Y ahora me imagino que hay una, a ver, voy a salir hasta otra zona. Creo que hay unas 300 personas en este momento, Nico. La verdad que creció mucho la afluencia de público.
10: Y eso va a ir creciendo a medida que lleguemos cerca de la medianoche. Gracias a Abraham Acosta. Móvil Amarok V6 en Barrio Obrero. Está ganando Cerro en la Copa Paraguay y por ahora se está metiendo a la siguiente instancia de la competencia. Estamos hablando de los cuartos de final. Reiterando que en primer turno, tras empatar 2-2 en los 90 minutos, Independiente le ganó a Nacional en tanda de penales 4-3 y se instaló en la siguiente instancia, donde jugará ante Libertad. Ya está el cruce confirmado, Libertad Independiente de Campo Grande. De ganar Cerro Porteño, de permanecer, de persistir este triunfo azulgrana, estará avanzando a la siguiente fase y jugará ante San Lorenzo. Pero restan todavía los segundos 45 minutos. Vamos hasta Itagua porque vamos a escuchar el comentario entre tiempo. Con gol de Jorge Morel, Cerro gana y comentan para la Rock and Pop 95.5, para la 1020M, Ñandutí, para el mejor equipo deportivo del país. 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
18: Y lejos de lo que podíamos imaginar en el inicio del partido, si es que vamos a lo que pensábamos en la previa, tenía que ser Cerro Porteño teniendo más el balón, tenía que ser Cerro Porteño siendo protagonista, aproximando peligro en los primeros minutos, pero no, esto no pasó. Fue el equipo Ñuense el que fue atrevido, el que le ganó varios metros, lo acorraló a su sector, los costados realmente activó bastante el equipo de Javier Torrente, y principalmente el lado derecho primero, cuando se recostó por ese sector, tanto con las subidas del propio Rodi Ferreira, cuando se recostaba por ese sector también Roldán, aparecía por el sector izquierdo Octavio Alfonso, realmente le estaba complicando mucho a Cerro Porteño, y una mitad de la cancha que tampoco no atajaba. Entonces como que se estaba dando el contexto, el panorama, los condimentos perfectos para que sea el equipo Ñuense el que fuese el que atacase a Cerro Porteño. La primera jugada que uno rápidamente tiene que mencionar, aquel mano a mano, aquel dribbling, línea de fondo que había ganado Octavio Alfonso, centro con la derecha y la había sacado desde el fondo el buen Quintana. Quintana que sí, que lo ponemos siempre en el top, entre los por lo menos tres mejores en el podio de lo que fue en esta primera fracción. Luego se vino aquella jugada realmente memorable, sector izquierdo. La había arrancado primero por el medio Sebastián Leiva. Él había conectado con Lucas Montiel, que fue desde la izquierda, diagonal al medio, derechazo, la había sacado al córner. En ese momento, Rofo, de ese mismo córner, el centro desde la izquierda, y un cabezazo incómodo por parte de Vallejos, que también la tapó Rofo. Rofo participando también, atajando en esos primeros minutos. Y uno decía, bueno, en cualquier momento se podía venir, por supuesto, alguna jugada para el equipo de Torrente y pudiera dar el golpe, que tampoco iba a ser una cuestión que nos extrañe en relación a lo que estábamos viendo. Luego la jugada cumbre, esta sí que la vimos casi adentro. Recibe en el sector izquierdo, estamos hablando de Octavio Alfonso, que estaba muy movedizo, que se mostraba, que por momentos era el enganche del equipo, que repartía balones. Él era un socio en compañía tanto de Sebastián Leiva, del propio Roldán, que estaba también muy cercano a él en ese tridente que generalmente tenía fútbol, tenía volumen. Recibe en tres cuartos de cancha, en posición de enganche, el zurdo, pero que le pega con la derecha y va al ángulo superior izquierdo, se estrella contra el travesaño y uno ya lo veía de refilón aquí a Gustavo Costa, que estaba en definitiva con una cara totalmente incómoda. Pero finalmente Cerro la estaba pasando mal, no generó una sola situación de peligro, y en la única en la que genera con mucho poder de efectividad, con muchísima jerarquía, arrancando por el sector izquierdo con Chena, terminando con el error en el fondo del equipo ñuense, la rescata por supuesto el lateral izquierdo Guillermo Benítez, y dentro del área la define casi como un goleador con mucha jerarquía, pie abierto, Jorge Morel, así lo relataba Ángel Elián para la gran jugada.
0: Centro de Chena, segundo palo, ¿quién le pega? Despeja medias insistiendo Benítez, se mete al área, está el gol de Morel, le pega. Y el más criticado era Jorge Morel. Presionó alto Chena, el bocón se tuvo fe. Desde el piso el pase, desbordó Carlitos, metió la habilitación para el remate del número 5 que levanta al público azulgrana aquí en la ciudad de Ñandutí. A horas del aniversario del ciclón de Barrio Obrero, hay más de 114 motivos para seguir creyendo en el equipo de Costas, para que la Copa del Pueblo, la Copa de Todos, vaya para el Barrio Obrero con el público azulgrana, porque este equipo no puede perder el peso de ser el más popular, de ser el equipo grande, de ser la mitad más uno. Y aparece Jorge Morel, todo en orden en Itagua, lo festeja Costas, lo festeja la mitad más uno del país, por el remate de Jorge Morel en la ciudad de Ñandutí. Cerro Porteño va tejiendo la clasificación a los cuartos de final por Jorge Morel, el más popular. Le gana 1-0 Rubiñú.
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3: Y así marcó Cerro, como ya lo decía Mario, un poder de efectividad tremendo, porque al final estamos hablando de un equipo que prácticamente no pateó al arco, pasó la media hora y vino el gol de Morel. Siempre desacomodado el equipo, no tuvo fuerza arriba, poquísimo de Gastón Jiménez, como era de esperarse, como ya estábamos proyectando tal vez desde el comienzo del partido. En el volumen futbolístico fue muy superior Rubiñú, pero aquí manda el gol, que era lo que estaba esperando el hincha azulgrana, ganar y estar un poco más tranquilo buscando este segundo tiempo.
0: Comentaron Fabio Martín y Mario Molina, se lo presentó.
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0: Toca esa pelota Cerro, se reanuda el partido, victoria parcial del ciclón por 1-0 ante Rubiñú.
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0: Sale el equipo de Cerro desbordando a Licera, ya voy con Dani Maciel para reiterar los cambios hasta el fondo a Licera. Engancha, se mete al área, ahora freno de Nacho, cerca está conmoción de pase, Fabricio Domínguez. Ahora centro, segundo palo, a ver si le pega o no Chena, para esa pelota le da, rebote para el bocón, arriba y afuera, el tiro de Torres, el primer aviso de Cerro en este segundo tiempo, arriba y afuera la ruta 12, se remata en el área, que cerca el equipo de Costas del segundo en el partido. Móvil Amro V6, los cambios en Cerro, Dani Maciel.
20: Dos cambios en Cerro Porteño, no volvieron Vegetti e Iván Ramírez.
9: ingresaron con el número 11 Iturbe y con el número 2 Fabricio Domínguez Huertas.
0: Ataca Rubiño, contragolpea, pase para Roldán, se mete al área, sale Rofo fuera de su área, la revienta la platea. Lateral ofensivo será para el equipo de Torrente, banda derecha con Onofre.
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0: ¿Algún cambio en Rubiño, Dani Troche?
11: Rubiño salió a la cancha sin cambios.
0: Insiste Iturbe con la pelota del Pro, la habilitación por izquierda, se la lleva Chena. Se mete al área, está el segundo, no en Cerro, esperando el bocón. En el segundo palo, Liceda engancha a Chena, cerca, está Benítez pidiendo esa pelota. Hacia atrás para Gastón Jiménez, el tiempista, el número 30. Se junta con Morel, el autor del único gol del partido. Cambio de frente de Jorge Domínguez Huertas en el área, bajando esa pelota de cabeza. Iturbe presiona alto, se la lleva por derecha, corta bien Montiel. Sale para el equipo de Rubiño, pase largo, pica Roldán ante la marca de Quintana. La cobertura de Velázquez falta de parte de Roldán. Dan, tiene que ser o no molestado. Deja seguir José Méndez ahora y sale Cerro desde el fondo.
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0: Sí, señor, 1100 personas en YouTube. El chat que está a full, Nico.
10: Exactamente, Ángel. El chat que está a full, liderando también YouTube, la gran jugada en vivo. Vaya saludos para todos. Nos faltan, Ángel, 40 pulgares y llegamos a 500 para que se vayan los primeros 5 packs de Múnich. Anotate con tu nombre, apellido, deja tu pulgar arriba, déjale tu gordito a Ángel Elian.
0: Sí, señor, las gorditas como me gustan, anda atacando Iturbe, ahora devolución de primera por izquierda, transporta Chena, falta contra Juan Manuel, o será lateral finalmente para Rubiño, dice el árbitro. Cobró esa falta Iturbe, el solo quiso jugar, ahí le muestra la pierna izquierda José Méndez, se reanuda el partido con un saque de banda, será para la libertad, apertura por izquierda para Ramos, largo el pase y le regalan un lateral a Cerro Porteño en el sector derecho de la cancha. Será en ataque y lo va a hacer Fabricio Domínguez con Onofre.
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0: 8495530, reporte de sintonía con la gente. Vamos, muchachos, ya pidió Fabio, ya pidió Mario, ahora pido yo. Pido los likes con la gente en el YouTube. Pulgar arriba que se va el pack de Muniz para este miércoles por IT, en el que está ganando Cerro Porteño horas de su aniversario. Qué lindo brindar con esos packs. Y tenemos las camisetas también, Nico.
10: Tanto de Cerro Porteño como la de Rubiño que regalamos hoy al finalizar la cobertura del fútbol.
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0: Descoordinación entre Velázquez y Quintana y un córner de la mismísima nada para el equipo de Rubiño y Costa Caracol con todo Cerro Porteño. Y ahora le está reclamando algo Velázquez a Quintana, le está dando órdenes, ahora vendrá el centro de Octavio Alfonso en el segundo palo. Anda playoncito Velázquez, tomará carrera, córner con Postala, será para Rubiño, centro cerrado, sale Rojo, saca con los puños insistiendo Alicera en el rebote, vamos a ver, carga ilegal contra Manuel Rojo, el arquero de Cerro, será salida para el Ciclón desde el fondo.
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0: Insólito lo que pasó hoy en Portugal después de la declaración de Jorge Jesús, el técnico del equipo luso. Cristiano Ronaldo decidió abandonar la concentración del equipo portugués y dijo que más adelante dará explicaciones, pero el bicho quedó fuera de la convocatoria de Portugal. Ya me reitera Nico Sosa, los partidos por la Nations League que tenemos mañana, jueves también, los partidos de Copa Paraguay. Marcamos el tiempo de juego.
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0: Que este partido lo está ganando Cerro Porteño por 1-0 con el gol de Jorge Morel, lateral. Sector izquierdo de la cancha lo va a hacer Mariano Ramos. Cerca está Octavio Alfonso, que está moviendo los hilos del equipo de Torrente. Lateral ofensivo, presiona alto Roldán Velázquez, siempre gana. Con el físico por si queda, no puede Iturbe. Devolución de Cristian Núñez al área de Cerro ahora. Puntín de Ramos, Quintana cubre esa pelota, sale Rofo. Tranquilo, Sereno Moreno organiza la salida para el Ciclón.
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0: Ataca Leiva, pase filtrado. Montiel por izquierda pedía esa pelota. Rojo, tranquilo. Sereno Moreno, móvil Amaro V6. ¿Qué tal lo ves al profe Costas? ¿Cómo está viviendo el partido, Dani?
5: Como siempre, moviéndose por toda el área técnica, indicaciones, saltitos, se da la vuelta. Besa de repente esa imagen que tiene en la pulsera que usa en la muñeca. Con todo el profe de Gustavo Costas, técnico de Cerro Porteño.
0: Hablando Velázquez y Rojo ahora durante esta pausa, será salida para el Ciclón.
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0: Dale, que faltan 12 likes para llegar a 500. Y se va el pack de Múnich, se va la camiseta de Cerro Porteño, se va la camiseta de Rubiñú. Tenemos imágenes en vivo desde Quinta con 1300 personas en YouTube. En vivo el aniversario de Cerro Porteño. Entren al YouTube, imágenes en vivo desde Quinta. La gente en la vereda escuchando el partido, siguiendo la transmisión de la gran jugada también. Álvarez que rechaza con la zurda. Acá por medio esa pelota aguanta Fabricio Domínguez, el vivo tubo que baja, transportando Morel. Apertura para Juan Manuel y el prócer que comanda la revolución azulgrana. Al medio de la habilitación para Liceda. Núñez que aparece en el fondo cortando, quitando, respirando el equipo albiverde que se oxigena con Roldán.
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0: Domínguez jugando por abajo, ahora taco del Bocón. Alfonso que estaba atento, tranquilamente, abriendo por izquierda, por ese sector. Va apareciendo Montiel, pero siempre Velázquez llega al cruce. ¡Qué velocidad! Siempre atento a Gustavo Velázquez para quitar. En líneas generales, un gran partido. Los centrales de Cerro Porteño. Y ahora hay una confusión porque reclamaban lateral para el Ciclón. Será para Rubiñú, dice Méndez. Se calienta el partido, que ya estaba picado de por sí. Sector izquierdo del campo de juego. Lo va a hacer Ramos para el Rubio.
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0: Cada vez que comenta Fabio Martín y cada vez que comenta Mario, presentado por
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0: Vallejo toma la lanza, cruza campo de Cerro, apertura por la derecha, frente al banquillo de Costas. Rodi, se le escurre, Pijabón, decíamos en el barrio, se le escurre esa pelota lateral, sector izquierdo de la cancha. Dale que llegamos, dale que llegamos a los 500 likes, dale que se va el pack, Nico.
5: A través del YouTube de La Gran Jugada en Vivo, estamos cerquita de llegar a 500 pulgares, Ángel. Casi 1400 personas conectadas. YouTube, La Gran Jugada en Vivo. Deja tu gordito, deja tu nombre, tu apellido, tres últimos de cédula para participar. YouTube, La Gran Jugada en Vivo. 5 deditos más necesitamos.
0: Sí, señor Luz Fretes. Lo veo a Jorge Torres también. Lo veo a todo Music PI. Lo veo a Sebas. Lo veo a Francisco Ayala. Lo veo a los hinchas de Cerro Porteño festejando. Por ahora la victoria del Ciclón con Domínguez, que va saliendo puntín del bigotudo. Ante la presión de Octavio Alfonso, sale con Gastón.
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0: Falta contra Lucas Quintana, que fue el extremo izquierdo al campo rival. ¿Qué partido está haciendo Quintana, Fabio?
3: Está haciendo un buen partido, sobre todo la sobriedad suficiente como para intervenir, pero no está lidiando con un 9 de oficio. Está jugando con Roldán, que es más de salida, de ir por los costados. Creo que ya le hace falta eso a Rubiñú, un referente de área, si es que quiere seguir forzando en búsqueda del empate.
0: Tiro libre en ataque, será para el Ciclón. Preparado, Gastón.
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0: Vamos a ver cómo levanta un centro. Será finalmente un pase, una jugada preparada. Recién hicieron una jugada de laboratorio, la carga de Morel. Cerca está Fabricio Domínguez, me parece que vendrá el centro de Gastón Jiménez. Y esperando en el área está Jorge Morel. Esperando en el área está el Bocón. Esperando está Gustavo Velázquez y Lucas Quintana. Y Turbe destapado por izquierda, solito Juan Manuel. Va al centro de Gastón, segundo palo. Quitando va Vallejo, siempre firme en ataque. Lateral ofensivo, en cuántos minutos para Cerro, Lucho.
17: Ñandu Tirro Campo Papi, el tiempo de juego 10 minutos, segunda etapa. 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
0: Este partido lo está ganando el Ciclón por 1-0, insistiendo Gastón, bajando de cabeza, segundo palo Licera, no podía porque va reventando. Bien tranquilamente seguro está Pedro Álvarez Rojo, que sale de su jardín, dominando el arquero que luce de verde, ahora levanta con la zurda Rojo a campo rival, presionando alto el Bocón, rechazando Vallejos, aguanta bien la marca el Bocón, se mete al área, bajando de cabeza Vallejos, y logra enmendar la descoordinación en primera instancia. Vivió mal esa pelota tranquilamente, Maldonado que va saliendo por abajo, reventando territorio azulgrana. Benítez que salta, insistiendo ahora Montiel, subiendo por derecha, ahora hay Quintana, es el que siempre aparece para cerrar, con la zurda revienta Lucas y se rearma Cerro, pero va recuperando Rubiño.
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0: Anuncio, anuncio, anuncio, Nico. Hemos superado con creces la meta tras el pedido de gorditos. Más de 500 likes, se va el pack, Nico.
10: Claro, te voy a anunciar, Ángel, cuando superemos los 500 pulgares, nombre, apellido, tres últimos de cédula. Ya anunciamos al ganador de los packs de Múnich.
0: Alicera con este tiro libre para Cerro Porteño. Mirá si te ganás un pack de Múnich. Y mirá si aparece alguien cerrando en el segundo palo para Ángel. El segundo de Cerro Porteño. Esperando Quintana, esperando Velázquez ahora, esperando Fabricio Domínguez ahora. Alicera, vamos a ver si toma carrera o no el gordito. 1.400 personas en YouTube. Esperando que Cerro marque el segundo. Jugada preparada. Gastón por izquierda levanta el centro. Velázquez cabecea. Primero Vallejo que va quitando Rondana. Aguanta la marca, picando solito Octavio Alfonso. Puntea alto Cerro, Alicera con el balón, sale Cristian Núñez.
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0: Sí, señor, pausa en el fútbol, lateral Onofre, será para el equipo albiverde. Ahora se está demorando un poquitito.
10: Ángel,
0: la reanudación, si escuchó, Dani.
10: Llamado Robert Piris da Mota en Cerro Porteño.
0: Perfecto, se viene Robert Piris, camiseta 26 para el volante central. Vamos a ver por quién ingresa Piris da Mota a la cancha. El cambio en Cerro Porteño, Dani Maciel, Movil Amargo de 6.
10: Sí, señor, ahí vamos a confirmar. 26 para Robert Piris da Mota. Deja la cancha Gastón Jiménez.
0: El cambio en Cerro.
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0: Variante también en el equipo de Torrente, Móvil Amargo de 6, Dani Troche.
11: Sí, señor, se va Octavio para que ingrese el 9, Rodrigo Ruiz Díaz. Primer cambio albiverde en el partido.
0: En cambio por equipo en esta ventana. Atención, pausa. En el fútbol sale Rodi.
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0: Sacando esa pelota Maldonado Morel, intentando cazar ese rebote, insistiendo Ruiz Díaz ahora. Transporta, cruza la media cancha, arrastra el piso jugando para Rondana. Se arrima al campo de Cerro Porteño, la marca de Quintana que se planta bien. Apertura por izquierda, Ramos que va apareciendo destapado. Contra él Domínguez Huertas en el pie a pie. Hacia atrás el pase, la habilitación de Cristian Núñez y Montiel, a ver cómo desborda. A Fabricio Domínguez ahora toca la pelota, se va arrimando al área. Domínguez Huertas que vuelve a la acción y puntea bien esa pelota saliendo con Morel. Quiso dar una devolución, perdió esa pelota, pero hay mano en la salida del equipo de Cerro Porteño, molestado Mariano Ramos. Será balón para el Ciclón de Barrio Obrero que saldrá con Domínguez.
10: Y Jorge, sí señor, Jorge Morel anotó su segundo gol en esta Copa Paraguay, Ángel. Y también hablando de Morel, Gerardo Morel con terminación 814 es el ganador de los primeros 5 packs de Múnich. Vamos ahora rumbo a 800 pulgares. Ya tenemos 550.
0: Sí, señor, la meta 800 pulgares, 550 en el chat. Y es tu momento, Fabio Martín. Pedí los likes en el YouTube, los gorditos, Fabio.
3: Vamos, vamos los amigos, los grandes del chat. Seguimos creciendo cada vez más. Vamos a llegar enseguida, 800, vamos. Los likes arriba.
0: Quitando bien Morel esa pelota, domina tocando hacia atrás, apareciendo Ramos, Mariano con el balón. Para su compañero, está recibiendo Núñez ahora, aguanta Cerro, está presionando alto Rudeñú. Pase de parte de Ramos, insiste Montiel, habilitación para Ruiz Díaz, se mete al área, está el empate, no le pega. Y cierre oportuno de Quintana, pisó el área en su primera intervención, Ruiz Díaz, Mario.
4: Todo el mérito para Lucas Montiel, que tuvo la visión de juego, pase en profundidad dentro del área, atropellando tosco él, pero intenta pegarle al arco, Rodrigo Ruiz Díaz, y aparece con mucha firmeza. con muchísima seguridad y aplomo, Lucas Quintana.
0: Corte la postal será para Rubeño.
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0: Vamos a ver quién le pega esta pelota. Ramos se está preparando para la ejecución. Está Sergio Fretes también como opción. Centro de Fretes, primer palo. Surge Iturbe en el fondo quitando. Juan Manuel ahora presionando. Núñez puntea esa pelota Chena y ataca Licera. Solito por izquierda Piris da Mota. Se le escapa finalmente ese balón a Ignacio y cerrará lateral para el equipo de Rubiño. Y atención, se está revisando algo. Lo llamaron desde el VAR. Posible penal o falta a favor de Rubiño en el área de Cerro, Fabio.
3: Sí, está esperando José Méndez porque cayó Rodi Ferreira. Pudo haber un toque ya con el córner jugado a favor de Rubio Yu. Por eso prefiere esperar el informe. No pasó nada, dice el árbitro.
0: Sí, señor. Se reanuda el partido con un saque lateral en ataque para Rubio Yu.
17: 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El tiempo de juego ahora 16 minutos. Segunda etapa. El marcador Energy. 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Indica Ángel.
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0: Leiva que desborda por derecha, pasa de uno y será córner para Rubeño. Seguía sentido Rodi, que hay que ver si va a continuar en el partido. Móvil Amor V6, Dani Troche.
11: Sí, se levantó, mejor dicho, se arrodilló, no aguantó aparentemente el dolor y se volvió a tirar Rodi Ferreira.
0: Pausa en el fútbol, sentido Rodi, córner para la Liberde.
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0: Se toma del tobillo Rodi, que ahora está de pie nuevamente. Vamos a ver cómo responde Rubio tras esta pausa. Será corner kick con Apostala para el Albiverde. Rodi se va reincorporando. Me parece que no va a poder seguir. Dialoga con Morel ahora que se le acerca. Le aconseja retirarse del campo. Ya se prepara una variante en el equipo de Torrente. Ya me confirma Dani Troche, pero antes este corner kick. Y Rodi seguirá en el área cuando se ejecute. Vamos a ver cómo levanta esta pelota Fretes. Ahora se defiende Cerro, forcejeando Quintana, que está sacando absolutamente todo. En el mano a mano contra Pedro Álvarez. Compartieron en Cerro Porteño en algún momento también. Vamos a ver Fretes, el número 26, con este centro, agarrones, forcejeos, rojo, ordenando su primer palo y tuve que está para defender. Todo Cerro en su campo, excepto Aliceda. Centro, segundo palo, cabezazo fallido de parte de Vallejo. La torre que se metía con todo, presionando Alto Piris a Bota, obliga al error al hombre de Rubiño. Será salida para el equipo del Ciclón en su terreno y serán cambios, dos cambios más bien en el equipo albiverde cuando será saque de arco primero para Rojo.
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0: Saliendo Morel con la pelota metida entre los centrales, abriendo por izquierda, Chena recibe. Pasa Guillermo Benítez, cruza la media cancha. Habilitación para que corre Iturbe, Juan Manuel mete el turbo. Hasta el fondo, gana la raya, al piso Rodi, se reincorpora Iturbe que sí, el compacto a tiempo justito para acompañar a su compañero, llegaba Montiel. Se le escapa esa pelota a Juan Manuel y hay falta. En ataque de parte de Cerro Porteño, salida para el equipo. Albiverde, dos nombres que se perfilan para ingresar. ¿Los alcanzás a ver, Dani Troche?
11: Sí, alcanzamos a ver. Se retira el 11, se retiran el 11 y el 35. Hablamos de Roldán y Tobías, perdón, y Lucas Montiel. Roldán y Lucas Montiel ingresan. El 7, Elías Alfonso, y el 40, Steven Pérez. Repito, los que se retiraron, Lucas Montiel y Roldán ingresan. El 7, Alfonso, el 40, Pérez.
0: Los cambios en el equipo yuense.
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0: Dale a seguir creciendo, 1.500 personas en YouTube. Casi 600 likes, 800 likes y se van otros 5 packs de Muniz. 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Vamos con la gente. Pulgar arriba. 1.500 personas en YouTube que dice el chat, contame Nico, mientras sale Cerro desde el fondo.
10: Y la gente que sigue comentando, saludos para Carmen Sánchez, anota también por la camiseta Jacqueline Britos, abrazo Ángel por el torneo local, también tiene facto el Super Cebollón, dice Yudeca, impresionante Yudeca en el chat de YouTube, la gran jugada en vivo, a dejar los pulgares, a dejar el like correspondiente, cerca de llegar a las 1.600 personas.
0: Y a propósito de Yudeca, Nico, que tal vez el movimiento en Quinta, impresionante la gente que está siguiendo el partido en la vereda, Nico.
10: Exactamente, ahí estamos viendo pantalla gigante, los hinchas que van llegando y esto que va creciendo, Ángel. Ya aproximadamente 500 personas en Barrio Obrero.
0: Marcamos el tiempo de juego.
17: 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Segunda etapa, el marcador Energy, combustible de calidad al precio que se indica. Ángel.
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0: Este partido lo sigue ganando Cerro Porteño por 1-0. Apareció Jorge Morel en el primer tiempo, saliendo Vallejos. Apertura por derecha. El que está para recibir esa pelota es Rodi, que se reincorporó. Levanta el balón para Ruiz Díaz. Salta Rodrigo, balón por un costado. Insistiendo ahora por esa zona. Iba Steven Pérez también esperando y Turro, que no podía. No entró bien y todo el partido. Ya le pregunto a Fabio Martín. Insistiendo ahora, toma la lanza Elías Alfonso. De la marca de Piri da Mota. Quintana saliendo ahora con Juan Manuel, que aparece de lateral izquierdo. Toca con Piri, se rearma Cerro desde el fondo y el comentario de Fabio lo presenta.
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3: Es que hay que decir que ninguno de los dos cambios entraron bien, los primeros. Estamos hablando de Iturbe, que no puede parar una pelota, no puede conectar con el resto de los compañeros, está pasando desapercibido. Lo mismo Fabricio Domínguez Huertas, sin alguna acción importante todavía. Es que Rubiñú no sabe cómo dañar, lastimar, tiene un poco más la pelota, pero no es suficiente para poder encontrar la solución para el gol del empate.
0: Presionando Quintana, aguantando la marca, reclaman falta. Y si te puntea frente, es esa pelota por derecha, Alfonso. Pase para Elías, esperando Ruiz Díaz ahora. Pisa el área de Cerro, busca pie, Rojo. Rojo. Domina tranquilamente esa pelota sin dar rebote, sale Cerro. Jugando rápidamente con Domínguez, ahora Fabricio. Puntín para Piri da Mota, que cruza la media cancha, sombrerito del por medio. El pecho a la situación de Ignacio Liceda. Y está Cerro atacando con superioridad. Transporta Chera por izquierda y Turbe. Pica el Bocón, pase para Juan Manuel, espera el Bocón, centro al medio, remate de Fabricio. ¡Gol! ¡Fabricio!

del bigote, el poder de Fabricio Domínguez Huertas para liquidar el partido, que contragolpe otra vez Chena al mando, abriendo para Juan Manuel, pase preciso para el prócer que comandó la revolución, y metido como 9, apareció el 12 en el área para empujar esa pelota al techo del arco, un pase a la red, y en el barrio todo es fiesta y carnaval, fiesta a horas del aniversario 114 del ciclón, Fabricio Domínguez Huertas va cosechando la clasificación en Itagua. Cerro acaricia los cuartos de final, Cerro quiere la copa de todos, la copa del pueblo, para la mitad más uno del país, por Fabricio Domínguez y el poder del guiso, Cerro le gana 2-0 Ruiñón.

partido en Itagüá. Nada está liquidado. Apareció Leiva en el área. Desconcentración en el fondo de Cerro Porteño. Se revisará segundamente la posición. El centro de Ruiz Díaz al medio. Y apareciendo para empujar. Leiva atropella. Marca el descuento en Itagüá. Del 2 a 0 al 2 a 1 en cuestión de segundos. El segundo de Cerro y el descuento de Rubio Yu en la ciudad de Ñatuti. Hay partido, lo festeja el barrio Trinidad por Leiva, por Tobías. Rubio Yu está cayendo 2 a 1 ante Cerro.

0: Bobbiando Team.
1: Mario Molina. Bien, y Cerro Porteño que sí, que estaba encontrando espacios, que estaba encontrando, por supuesto, con situaciones. Y finalmente el que siempre, el factor, el denominador común en Cerro Porteño, el chico Carlos Chena empujando al equipo desde atrás para adelante. Un pase perfecto entre líneas para el prócer, para Juan Manuel Iturbe, que levanta la cabeza y lejos de intentar el remate oblicuo desde el ángulo totalmente cerrado, pase al medio y aparece de 9 el lateral derecho, Fabricio Domínguez, para mandarla a guardar, para poner las cosas 2-0. Y automáticamente contestación rápida del equipo ñuense, que en esa contra, por supuesto, no encuentra a la izquierda, de extremo zurdo, a Rodrigo Ruiz Díaz, que también levantó la cabeza, que también lo encontró dentro del área su compañero Sebastián Leiva, el 23, por supuesto, como centro delantero, apareciendo, derechazo, sablazo. Partido más que emocionante, golpes certeros, el 2-1, por supuesto, en este momento el 2 de Cerro Porteño, el descuento del equipo ñuense.
2: Fabio Martín.
3: Y se sacude el partido, porque aparece Chena para ese toque distinto, que le cuesta tener a Cerro, pero el canterano lo sabe hacer, guiando al equipo para este segundo gol. Gran jugada, pase por dentro para que Iturbe desborde y meta el centro atrás para la definición de Fabricio Domínguez. Los dos que no aparecían actuaron en esta acción, pero lo de Chena fue fantástico a la hora de limpiar todo el camino. Y respondió rápido Rubiñú, pecado de Cerro, se dejó estar inmediatamente. Con furia salió el equipo ñuense, Ruiz Díaz desde la izquierda y la asistencia para que Leiva defina 2-1. Tenemos mucho partido por delante en Itagua.
2: El segundo de Cerro y el descuento de Rubiñú.
3: A los 22 minutos y 24 minutos, segunda etapa, Ángel.
4: Son los goles 262 y 263 de la Copa Paraguay 2026.